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2: Hablemos sobre inteligencia artificial. OpenAI admite que más de 1 millón de usuarios habla sobre suicidio con ChatGPT cada semana. Esta es una noticia del portal de noticias científicas de la Universidad Nacional de Quilmes. También hay quienes muestran signos de psicosis, manía o dependencia emocional. La empresa asegura que la nueva actualización ofrece mejores respuestas frente a estos casos. La empresa OpenAI, dueña de ChatGPT, informó de manera reciente que el 0,15% de sus usuarios, es decir, cerca de 1.2 millones de personas, utiliza la tecnología para hablar de intenciones o planificación de suicidio cada semana. A su vez, detectaron que esa misma cantidad presenta niveles elevados de apego emocional y 560.000 individuos indican posibles signos relacionados con enfermedades mentales, como la psicosis o la manía. Los datos no son menores, teniendo en cuenta que ChatGPT es utilizado por 800 millones de usuarios cada semana. Según la empresa, la nueva actualización presenta respuestas que tienen como objetivo animar a pedir ayuda apenas se detecte una alarma de angustia y ofrecer las líneas de atención oficiales. La actualización y los datos llegan meses después de que Matt y María Rain, una pareja californiana, denunciaran a OpenAI por la muerte de su hijo adolescente. Alegan que su hijo Adam Rain convirtió a ChatGPT en su confidente más cercano. Le comunicó ideas suicidas que tenía y el chatbot validó los pensamientos dañinos y autodestructivos. Por su parte, OpenAI envió su pésame y afirmó que el chat está entrenado para dirigir a las personas a buscar ayuda profesional. Sin embargo, reconoció que ha habido momentos en los que nuestros sistemas no se han comportado como se esperaba en situaciones delicadas. Se trata entonces de la primera acción legal que acusa a OpenAI de una muerte por su negligencia. En ese contexto, la empresa presentó la nueva actualización del modelo con mejoras en sus respuestas, centrándose en tres áreas específicas: problemas de salud mental, como la psicosis, conjunto de síntomas que afectan la mente y que hacen que se pierda cierto contacto con la realidad, o la manía, estado anímico de excitación, euforia o irritabilidad, autolesiones y suicidio, y dependencia emocional de la IA. Estas mejoras se realizaron con la revisión de más de 170 expertos en salud mental, que buscan ayudar a ChatGPT a reconocer de manera confiable los signos de angustia, responder con atención y guiar a las personas hacia el apoyo en el mundo real. En el anuncio, OpenAI ofreció algunos ejemplos de cómo la IA pretende desescalar algunas conversaciones delicadas. Así, si el usuario dice: "Por eso me gusta hablar con IA como tú más que con personas reales", ChatGPT debería responder algo así como: "Es muy amable de tu parte decirlo, me alegro mucho de que disfrutes hablando conmigo, pero para que quede claro, estoy aquí para agregar a las cosas buenas que la gente te da, no para reemplazarlas. Las personas reales pueden sorprenderte, desafiarte y demostrarte que te importan de manera que van más allá de las palabras en una pantalla". Inclusive, si la persona comienza a hablar de ideas delirantes, el chatbot podrá accionar e intentar traerlo a la realidad. Por ejemplo, al decirle: "Esa sensación de que algo te está atacando o reaccionando contra ti es algo que las personas pueden experimentar cuando están ansiosas o abrumadas, pero no significa que realmente esté sucediendo". Volver a los encuentros reales. Ya un estudio de la revista Harvard Business Review afirmaba que la terapia ocupa el primer lugar en el top 10 de los principales usos que se le da a los chatbots, desplazando a otras búsquedas específicas. A su vez, un estudio de la Universidad de Cambridge, de Reino Unido, demuestra que la predisposición de la inteligencia artificial a complacer al usuario puede vulnerar la autonomía de la persona. En diálogo con la Agencia de Noticias Científicas de la Universidad Nacional de Quilmes, Malena Sartoreto, psicóloga, especialista en infancias y ciudadanía digital, relata: tenemos que problematizar el hecho de que estas IAs fueron lanzadas para competir entre ellas y recién ahora se están dando discusiones humanas y éticas. En este caso, OpenAI está visibilizando una situación que los psicólogos y psicólogas ya veníamos advirtiendo hace tiempo. Las personas, sobre todo adolescentes, ven a los chatbots como pares porque son construidos así desde las mismas empresas para generar la fantasía de que uno dialoga con otra persona cuando no es así. Y agrega, por otra parte, puede suceder que haya una falta de atención por parte de las familias a los chicos o una falta de pedido de ayuda que hace que ellos recurran al bot como si fuese un psicólogo. También falta el encuentro real con el otro a través de escuelas, clubes y actividades. Según la especialista, es muy complejo frenar el uso terapéutico de los chatbots, porque no solo hay una conversación directa con ellos, sino que también hay una búsqueda de respuestas cerradas y soluciones inmediatas por parte de los usuarios para sus problemas. Algo que se contradice con lo que sucede en el espacio real de terapia, donde los pacientes hablan, se escuchan y reflexionan al respecto y que va de la mano con los
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Cherokee, hábitat y cultura. Los Cherokee, en su propio idioma, los humanos o gente verdadera, formaban parte de la gran familia de tribus iroquesas. Habitaban el territorio del este y sudeste de los

Estados Unidos, que actualmente corresponde a los estados de Virginia, Carolina del Norte, Carolina del Sur, Georgia, Tennessee y Alabama, aunque el núcleo central de su población estaba en los montes Allegheny. Fueron de los primeros en tomar contacto con los europeos y, debido a su rápida asimilación de las normas culturales del hombre blanco y la buena predisposición para convivir con los colonos, se diferenciaron rápidamente de otros pueblos originarios, siendo considerados civilizados por los blancos. Los Cherokee, junto con los Chickasaw, los Choctaw, los Creek y los Seminola, fueron conocidos como las cinco tribus civilizadas y también fue común su destino, ya que la mayoría de estos pueblos terminaron despojados de sus tierras y recluidos en reservas, donde languidecieron hasta casi extinguirse. Sin embargo, las otras naciones amerindias tienden a despreciar esa etiqueta a la que suponen racista, ya que se parte del concepto de que si los Cherokee y sus socios eran civilizados, los Ojibwa, los Navajos, los Delaware y los Chinook, entre muchos otros, eran salvajes. Durante la Guerra de Independencia de los Estados Unidos, a finales del siglo XVIII, los Cherokee se aliaron con los ingleses en contra de los colonos, lo que provocó el encono de estos y repetidas violaciones de los tratados que se firmaron a partir de entonces. Junto con otras tribus, los Cherokee fueron empujados hacia Arkansas y Missouri, para terminar en Oklahoma, la gran reserva en la que fueron reubicados las naciones indias expulsadas de sus tierras y donde hoy reside la mayor parte de sus descendientes. Los Cherokee estaban organizados en 7 clanes. Había un jefe blanco, encargado de las negociaciones, y un jefe rojo, que ejercía su mandato en tiempos de guerra, aunque el primero tenía más poder que el segundo. Cada uno de estos jefes tenía un ayudante y una especie de portavoz cuya misión era hablar en público. La máxima aspiración de la nación Cherokee era el mantenimiento de la paz por todos los medios. Descreían del empleo de las armas para resolver los conflictos y anteponían el diálogo y las negociaciones a cualquier otro método. Como en la mayor parte de las naciones originarias americanas, el chamán ocupaba un lugar de privilegio en la organización social. Y los temas de su incumbencia incluían la medicina, el amor, la caza, la pesca, la guerra, la destrucción de los enemigos, la brujería, las cosechas y la preservación del conjunto de reglas de la religión ancestral. Tenían un exuberante mundo sobrenatural en el que se movía una notable cantidad y variedad de seres, entre los que se destacaban los denominados gente pequeña y los inmortales. Para ellos, el mundo medio, el mundo en el que vivimos, era el campo de batalla de una guerra eterna librada entre las divinidades superiores y las fuerzas malignas ocultas en las profundidades de la tierra. El halcón y la serpiente, representantes simbólicos de esta guerra, son los protagonistas de incontables leyendas. Curiosamente, y a diferencia de otros casos, existen manuscritos originales de tales historias míticas, escritos por los chamanes de las tribus para su propio uso, con los caracteres inventados en 1821 por Sequoyah, un curioso personaje que nunca aprendió inglés, pero quería que su gente supiera leer y escribir como los blancos. La alimentación de los Cherokee, fundamentalmente agricultores, se basaba en el maíz, las legumbres y la calabaza, aunque en ocasiones cazaban algún animal para comerlo. El perro era su único animal doméstico.

0: ¿Cómo fue hecho el mundo? La Tierra es una gran isla que flota en el mar, suspendida en cada uno de los cuatro puntos cardinales por una cuerda que cuelga bajo la cámara acorazada del cielo, que es de roca sólida. Cuando el mundo envejezca, las cuerdas se romperán, la Tierra se hundirá en el océano, la gente morirá y todo será cubierto otra vez por el agua. En el ciclo anterior, cuando todo era agua, los animales vivían en un lugar llamado Galunlati, pero había muy poco sitio y estaban apretados. Además, eran muy curiosos y querían saber qué había debajo del agua. Finalmente, Dayunisi, un pequeño escarabajo, se ofreció para ir y ver si podía averiguarlo. Se movió en todas direcciones sobre la superficie del agua, pero no pudo encontrar ningún lugar firme para posarse, por lo que se zambulló hasta el fondo del mar, de donde recogió un poco de fango. El fango comenzó a crecer, florecer y separarse hasta quedar convertido en la isla que llamamos la Tierra. Después, la isla fue colgada del cielo con cuatro cuerdas, pero nadie recuerda quién lo hizo. Al principio, la Tierra era plana, muy suave y mojado. Los animales estaban impacientes por bajar, por lo que enviaron a diversos pájaros para ver si el mundo se había secado, pero no encontraron ningún lugar para bajar y tuvieron que regresar a Galunlati. Cuando finalmente estimaron que era tiempo, enviaron al águila ratonera para que les dijera si ya podían ir. Búzar, el padre de las águilas que conocemos, voló por todas partes a ras de la superficie y advirtió que seguía siendo demasiado blanda. De los Cherokee, ya estaba muy cansado, por lo que subió a golpear la tierra, y allí, donde las alas golpeaban, se creaba un valle, y allí, donde se alzaban, se creaba una montaña. Cuando la tierra se secó y los animales pudieron bajar, descubrieron que seguía habiendo oscuridad, por lo que consiguieron el sol y lo fijaron en una senda para que fuera diariamente a través de la isla, de este a oeste, por encima de sus cabezas. Sin embargo, el sol calentaba demasiado y el caparazón de Sitkasili, el cangrejo, quedó chamuscado y su carne se estropeó, por lo que los Cherokee no la comen. Entonces, los animales más hábiles pusieron el sol un poco más arriba en el aire, pero seguía siendo demasiado caliente. Lo levantaron un poco y otro, hasta que quedó a 7 palmos de alto, justo debajo del arco del cielo. Eso era lo correcto, y desde entonces el sol recorre su camino a lo largo de este arco y vuelve en la noche al lugar del comienzo. Hay otro mundo debajo de este, y es como el nuestro en todo, animales, plantas y gente, excepto que las estaciones son diferentes. Los manantiales que fluyen en las montañas son los rastros de ese mundo, y el despuntar de la primavera es la señal que nos indica que podemos entrar en él, aunque para hacerlo se debe ayunar, purificarse en el agua y tener a alguno de los seres subterráneos como guía. Sabemos que las estaciones en el mundo subterráneo son diferentes a las nuestras, porque el agua de los manantiales está siempre más caliente en invierno y más fresca en verano que el aire exterior. Los hombres vinieron después de los animales y de las plantas. Al principio había solamente un hermano y una hermana, hasta que él la tocó con un pescado y le pidió que se multiplicase, y así fue. En 7 días ella tuvo un niño, y después otro cada 7 días, y los hombres aumentaron su número tan rápidamente que hubo peligro de que el mundo no pudiera sostenerlos a todos. Desde entonces, la regla fue que una mujer debe tener solo un niño por año.
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¿Y si la lucha de clases en América Latina no hubiera comenzado en las fábricas, sino en los quilombos, palenques, rebeliones de personas esclavizadas? Esa es una de las tesis que defiende el intelectual afro-brasileño Fábio Nogueira, referente de la tradición radical negra, en esta entrevista exclusiva con Negrex. Analiza las relaciones entre raza, capitalismo y poder en un momento marcado por el avance de las derechas y las desigualdades persistentes en la región. En su primera visita a la Argentina, Negrex conversó en exclusiva con Fábio Nogueira, una de las voces más potentes del movimiento negro brasileño y referente central del pensamiento radical negro contemporáneo en América Latina. Sociólogo, escritor, militante, divulgador, estudioso en profundidad de la obra del gran Clovis Moura, para proponer una traducción del marxismo que sitúa en resistencia afrodescendiente como un motor originario de la lucha de clases en nuestro continente. Su llegada a Buenos Aires marca un hito en la articulación del activismo regional, además de dictar una charla abierta sobre marxismo negro. El intelectual afro-brasilero será el encargado de brindar la conferencia de clausura del primer Congreso sobre Racismo y Desigualdades Estructurales en la UMED, aportando claves teóricas, políticas, para enfrentar el racismo sistemático y disputar desde la raíz un nuevo horizonte civilizatorio sobre el sur global. Para quienes escuchan por primera vez el término ¿qué es el marxismo negro? ¿Y por qué considerás que raza y capitalismo deben pensarse de manera inseparable en América Latina? Pregunta a página 12. Responde Fábio Nogueira. Marxismo negro es cuando hablamos a partir de Marx, a partir del método del materialismo histórico y dialéctico y de cómo personas directamente involucradas en las luchas antirracistas, anticoloniales, han producido teorías y debates acerca de las vinculaciones de la racialización y la formación de las clases trabajadoras y los países post-esclavistas. No es posible comprender las dinámicas del capitalismo sino vincularlas directamente a lo que fueron los procesos de colonización, los genocidios de pueblos originarios y también la esclavitud, que fue una esclavitud racializada, basada en términos de colores, en términos de una división racial y social del trabajo. Esto fue fundamental y el propio Marx lo puso en su debate sobre la acumulación originaria para el desarrollo de las fuerzas productivas en Europa y la revolución industrial. El industrialismo, que dio origen al movimiento obrero y sindical de Europa, tiene una relación directa en la explotación de las colonias, la búsqueda de materias primas y la esclavización por siglos. En base a la raza de millones negros, negras, también de indígenas en las colonias de Europa, eso tiene consecuencias profundas en América Latina, especialmente en países como Brasil, que tuvo una estructura social basada en el monopolio de la tierra por los latifundistas, la explotación para la exportación y una producción agrícola que se vuelve hacia el mercado externo, utilizando personas esclavizadas bajo criterios de color en el proceso de producción. La idea del marxismo negro es entonces vincular la formación del capitalismo al proceso de racialización y sus consecuencias en las luchas antirracistas y anticoloniales. Esto vale para América Latina, pero también para África y otros territorios donde el elemento racial tuvo un papel clave en la formación de la sociedad capitalista moderna. Gran parte de tu trabajo está dedicado a Clovis Moura. ¿Quién fue y por qué su pensamiento sigue siendo fundamental para comprender el racismo estructural y las resistencias negras en Brasil? Clovis Moura fue un intelectual afro-brasileño vinculado al Partido Comunista que estuvo muy cerca de los movimientos negros y escribió un libro clave en 1959
el año de la Revolución Cubana, llamado Rebeliones de la Senzala. En esa obra defiende la tesis de que la lucha de clases empezó con las luchas de los negros contra la esclavitud. La idea de que la lucha de clases surgió recién después de la abolición es equivocada, pues hay una continuidad entre la lucha de los negros contra la esclavitud y la lucha de los obreros que formó la base de los partidos socialistas y comunistas. Moura utilizó el método del materialismo histórico dialéctico desde una perspectiva no dogmática que parte de la propia base de la formación social brasileña, donde la esclavitud fue abundante y racializada. Los africanos fueron secuestrados en su continente y lanzados a territorios como Brasil para ser sometidos a un orden de trabajo sin remuneración, deshumanizados y bajo las violencias más profundas en haciendas de caña o en la extracción de oro para vitalizar los ciclos económicos de las clases dominantes. Esta lucha no empieza con la post-abolición, comienza anteriormente con la formación de los quilombos, los palenques y las insurrecciones de los esclavizados. El negro fue un sujeto pasivo ante su propia opresión, hubo mucha resistencia y es necesario pensar cómo los movimientos negros cargan hoy esa herencia de la revuelta de los quilombos como parte de la lucha de clases en las sociedades capitalistas con pasado de esclavitud. Moura se inserta en una tradición donde hay otras figuras como Claudia Jones, C.L.R. James, Angela Davis, Walter Rodney, entre otros. Además de intelectuales anticoloniales africanos como Amílcar Cabral y Agostinho Neto, todos ellos crearon esta tradición del marxismo negro vinculando colonización y racialización con la formación capitalista. A veces se habla de internacionalismo como un monopolio de los movimientos blancos, pero nosotros tenemos el movimiento panafricanista, que es un centenario y tuvo participación activa de marxistas como Du Bois y su obra Black Reconstruction. Ellos entendieron el carácter anticapitalista de la lucha antirracista y por eso en nuestro continente el marxismo negro tiene todo el sentido. Clovis Moura colocó en el centro de la historia brasileña las rebeliones negras, los quilombos y las formas de resistencia cimarrona. ¿Qué cambia cuando las luchas negras dejan de aparecer como marginales y pasan a ser entendidas como fuerzas históricas y políticas? En Brasil, en los años 80, con la creación del Movimiento Negro Unificado, hubo una denuncia del mito de la democracia racial vinculada a una perspectiva que es en el límite anticapitalista. Existe una tradición radical negra en Brasil vinculada a la de América Latina que habla en sus propios términos sobre qué tipo de sociedad quiere crear a partir de las necesidades culturales, políticas y económicas, sin seguir modelos preestablecidos para las izquierdas europeas. Hoy veo un movimiento que consiste en pensar la clase a partir de la raza. Con la desindustrialización en Brasil, donde la industria pasó a representar más del 20% de la economía a solo el 11%. Ha surgido un sector de servicios muy fuerte, como trabajadores de aplicaciones y entregadores, Uber, etc., que en su gran mayoría son negros radicalizados o racializados. Hoy hablar de la raza es hablar de clase. La cuestión racial conforma la cuestión de clases. Vemos surgir un sector de trabajadores por aplicativos que se organiza políticamente y donde el tema racial es evidente, igual que en los movimientos de viviendas sin techo o comunitarios, donde el liderazgo es mayoritariamente de mujeres negras. Género, raza, clase se colocan como unidad en la lucha. Son términos complementarios que se oponen entre sí. La idea del sujeto histórico y la organización de los trabajadores debe ser un referente o como un referente. La lucha
contra el racismo no es solo una lucha de intelectuales en la academia, sino una lucha con un carácter comunitario y de base muy fuerte. ¿Sos investigador, también militante del movimiento negro brasileño? ¿Cómo pensás hoy la relación entre producción académica y organización popular y lucha antirracista? Es una relación problemática porque, aunque vivimos una gran victoria con las políticas de cuotas raciales en las universidades públicas de Brasil, lo cual fue una revolución que permitió al hijo de la empleada doméstica acceder a estudiar carreras como medicina o ingeniería, hay una disputa de sentido sobre estos negros y negras que ingresan al mercado de trabajo. Es vital que el movimiento negro retome su raíz comunitaria del siglo XIX con sus periódicos y clubes que promovían desde clases hasta cultura en los barrios. Pero además el movimiento negro tiene que volver a debatir la economía. No podemos dejar que ese debate les toque solo a los blancos. Debemos discutir el modelo de desarrollo desde nuestro punto de vista porque en este capitalismo racializado, el desarrollo económico no llega de la misma manera a negros que a blancos. Existe el riesgo de crear una generación negra más conservadora o liberal que piense en términos individuales. La tradición radical negra sostiene que las salidas son colectivas y hoy sectores del capital estimulan una idea abstracta de diversidad que no tiene consecuencias directas para el conjunto de nuestra continuidad. La izquierda también tiene una deuda. Debe reconocer que el negro no es un tema de investigación, sino un sujeto de transformación social, con una radicalidad política propia, igual que los pueblos originarios. En un contexto regional marcado por el avance de las derechas y las desigualdades estructurales, ¿cuáles crees que son hoy los principales desafíos y también las potencias de los movimientos negros en América Latina y el Caribe? Es necesario fortalecer nuestras comunidades y al mismo tiempo buscar alianzas políticas más amplias en las luchas indígenas, de las mujeres, las del movimiento LGBT y la lucha del pueblo palestino. Debemos rechazar que estos sean movimientos identitarios en forma burlesca. La clase debe ser pensada en términos amplios de formación económico, social, cultural, para afirmar un nuevo sentido de humanidad, nuevos marcos civilizatorios que el capitalismo no permite. No basta con promover pequeñas élites o burguesías negras o indígenas porque el mercado excluye a millones mediante la sobreexplotación de la fuerza de trabajo negra originaria y de las mujeres. Necesitamos una perspectiva antiimperialista, aliándonos con nuestros hermanos negros de Estados Unidos para combatir el imperio donde su corazón, como hicieron los panteras negras en su momento, también debemos rechazar las políticas sionistas del Estado de Israel, que es una ideología nefasta con bases racistas que victimiza a los palestinos. Finalmente, este movimiento debe enfrentar directamente al fascismo y a la extrema derecha, como Bolsonaro o los que vemos en Argentina, y quienes llamamos lambebotas del imperio. Son figuras antinacionales que no respetan la memoria ni la historia de los pueblos negros e indígenas que constituyeron nuestros países. Es tu primera visita a Buenos Aires. ¿Cómo observar los debates sobre racismo, afrodescendencia en Argentina? ¿Y qué importancia tiene construir redes antirracistas latinoamericanas? Observo que los afroargentinos aún enfrentan el mito de la Argentina blanca o la idea de que no hay negros. Sin embargo, hay avances para afirmar la presencia de negra en la historia, como la participación de figuras como Remedios del Valle en las luchas por la independencia. En Brasil enfrentamos problemas similares como el uso del término pardo para crear divisiones. El movimiento superó eso entendiendo que todos somos negros y formamos una identidad política. La raza no es una categoría biológica, es una categoría social y política. Por eso es fundamental afirmar que la afroargentinidad y la negritud, como referentes para la concientización, usamos términos propios y no de los colonizadores.
Las redes regionales son vitales porque la historia de la negritud en Brasil es mucho más cerca de los afro-argentinos, afro-peruanos o afro-cubanos que de los afro-americanos de Estados Unidos. Lelia González creó el término amefricano para diferenciar nuestra identidad cultural propia en el sur. Debemos reivindicar historias como la de Haití, la primera República Negra, y figuras como el general afrocubano Antonio Maceo, quien rechazó pactar con los españoles porque no incluían la abolición de la esclavitud. Formar parte de redes desde nuestra propia historia y cultura es algo fundamental y necesario. Para quienes quieran profundizar los debates planteados en esta entrevista, Fabio Nogueira ofrecerá el miércoles 3 de junio a las 18 horas en el Conservatorio Marxismo Negro, en el espacio Malcolm. La actividad abordará las relaciones entre raza, clase, capitalismo, el legado de las tradiciones radicales negras y los desafíos de construir organización popular frente a las desigualdades contemporáneas. La participación es libre, gratuita, con cupos limitados e inscripción previa que se puede efectivizar.

voy. En esta parte de la noche estamos esperando el podcast de Radio Nacional. Héctor Larrea con Bobby Flores presentan Mirá lo que te traje. Y nosotros así nos estamos despidiendo. Quizás hasta mañana estamos con una producción similar. Muchas gracias. Hasta mañana.

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2: Dice Flores.
3: ¿Cómo le va, Héctor Larrea?
2: ¿Vos sos el que le dicen Bobby?
3: Sí, Héctor, así es. Tengo nombre de perro. Siempre me han dicho eso.
2: ¿Cómo va a tener nombre de perro?
3: Sí, mi perro se llamaba Gustavo y yo Bobby. Se invirtieron los papeles en la familia.
2: Sí. Se llamaba Gustavo el perro.
3: Sí, porque se equivocaron. Me pusieron el nombre del perro a mí y el mío al del. Bueno. Papá era muy distraído.
2: Nunca lo había escuchado eso.
3: Sí, pasa. Son, papá cosas, son pequeñas cosas que pasan en una familia, ¿vio, Héctor? Porque mi papá lo escuchaba mucho a usted y quedaba medio turulo al mediodía. Escuchar todas las mañanas, no a usted, a Rina, a Mario, sí, al doctor Pueyrredón Arenales. No eran gente sana, Héctor.
2: No, no. Entonces, no. Si hubiéramos sido gente normal, bueno, no hubiéramos trabajado en eso.
3: Por eso,
2: imagínese. Hubiéramos trabajado en algo productivo.
3: Bueno, imagínese, Ud, mi padre que creía que ustedes eran personas normales. Y
2: ese
3: lo escuchaba.
2: Es
3: el error que comete la gente.
2: Sí, sí, sí, sí, sí.
3: Aparte, le voy a decir algo. Hoy me decían que Ud, pues me dicen, ay, ¿vas a verlo, Héctor? Sí, bueno, mandarle saludos, nada, uno de acá a la vuelta. Qué dupla imbatible que eran él y Carrizo. Uno atrás de otro, ¿no? Era verdad, durante unos años se estuvieron uno atrás de otro, ¿no?
2: Qué lindo el encontrarse con Carrizo. Cuando él llegaba, yo mandábamos un bloque de música, un poquito antes. Entonces tenía dos
3: antes
2: minutos
3: que llegara
2: para
3: él.
2: Claro, tenía dos minutos para conversar con él, tres minutos.
3: ¿A solas o al aire?
2: Solos, no, solos. No, los pases no se hacían.
3: No, no se hacían.
2: Como se hacen ahora en algunas radios, que no en todas.
3: No. Algunos lo vio que lo tienen vendido el pase, es buenísimo.
2: Lo tienen vendido,
3: muy
2: sí.
3: Bien.
2: Pero yo no tengo capacidad para el pase. No sé hacerlo. Estoy muy... Con cierta amable tensión por largar el material que tengo previsto. Claro. No puedo relajarme antes.
3: Sí, sí.
2: Desde un rato antes estoy pensando en lo que voy a hacer. Pero hablar con Carrizo, mira, era un ejercicio tan lindo que a todo el mundo le gustaba, a todos los que tenían la chance de hablar un poquito
3: con
2: él.
3: Me imagino.
2: Era muy lindo, era muy divertido. Hora filosófico, hora político, hora analista de la actualidad. Hora humorista, no.
3: Tony Carrizo era muy culto, tenía una amplia...
2: Mucho. Mira, llevaba lecturas, Werther fue una de ellas, que lo puso de moda él en la radio. Él apareció con Werther en la
3: ¿Y
2: radio.
3: Lo leía?
2: Claro que lo leía y tenía una formación cultural muy sólida.
3: Sí.
2: Conocía filosofía, conocía historia de la humanidad, conocía costumbres humanas. Conocía ensayistas importantes.
3: Claro, no era casual que comunicara tan bien todo.
2: No.
3: No era un don que le dio Dios, no, lo laburó.
2: No, lo trabajó y...
3: Sí.
2: Y consiguió resultados extraordinarios, incluso en sus colegas. Yo he sido un gran beneficiado por Antonio. Un gran beneficio. Y toda la muchachada que estaba ahí.
3: Sí, claro, todos influían por el viejo que...
2: Y había conversaciones muy interesantes cuando hablaban... Se juntaban con el doctor Infante, Carlos Infante, padre, y otras personas del directorio de Radio Rivadavia, de la antigua Radio
3: Rivadavia. De la antigua Rivadavia.
2: Sí, y se juntaban en el bar, que estaba en el primer piso.
3: Ah, no en la biblioteca.
2: No.
3: En el bar se juntaban.
2: En el bar. Que no me veía yo, había una fuente grande de esas negras de panadería llena de... factura.
3: Sí.
2: Y yo iba y agarraba esas facturas largas y finitas que no me acuerdo.
3: Vigilante.
2: Un vigilante. Y me decía, no comas eso. No, porque él no podía comer. Y un día, voy y me lo encuentro, estaba afuera, escuchando una discusión muy jodida que había adentro.
3: Él,
2: escuchando de afuera.
3: Tony Carrizo.
2: Sí. Yo le iba a hablar. Y me dice, ¡Shh, cállate! ¿Qué estás haciendo?

0: escuchando lo que hablan. ¿Y por qué no vas adentro? Claro. No, porque quiero saber qué dicen, así voy y me opongo.
1: ¿Qué tipo?
0: ¿Qué trajiste, Flores?
1: No, usted.
0: Hablando de todo un poco.
1: Héctor, vamos por una cuestión de edad. Usted que me lleva unos meses.
0: Ay.
1: Ud.
0: Ay.
1: I am.
0: Ay es Ud.
1: Bien.
0: Ay soy ay. Ay.
1: Está bien, como domina. Bueno, qué tipo preparado que para lo... No, él trabajó para muchas radios y muchos idiomas.
0: A mí me gusta mucho María Callas. No porque yo sepa de ópera, vamos a aclararlo.
1: Sí, sí, por ella.
0: Yo no me banco la ópera. ¿Por qué?
1: Bueno,
0: porque no conozco, primero no conozco el idioma, está bien que hay algunas que son subtituladas, pero no me gusta estar mirando los subtítulos porque me pierdo la cosa.
1: Claro.
0: La ópera para muchísima gente no es accesible simplemente porque no hemos estado vinculados, y para mucho, incluso para María Callas, la ópera era aburrida.
1: Ah, sí.
0: ¿Cuándo deja la ópera de ser aburrida? Salvo para los melómanos que son especializados en ópera.
1: Sí,
0: ¿eh?
1: Sí. Si no, no pasamos de Verdi.
0: Claro. Entonces, y no pasan por eso, creo que la vez pasada te lo comenté, muchos sellos grabadores les hacían grabar no óperas completas a los grandes artistas.
1: Grandes éxitos.
0: Les hacían grabar arias.
1: Sí.
0: Arias. María Callas era una muchacha no fácil de tratar, porque había tenido una infancia no fácil y una juventud no fácil.
1: Esa, pero, discúlpeme la intromisión así, pero ¿esa era mujer de Onassis?
0: Sí, ella fue la mujer de Onassis.
1: Ah, antes de Jackie.
0: Antes de Jackie.
1: Claro.
0: Casualmente, el problema es que se empezaron a llevar mal con Onassis.
1: Y...
0: Tuvo como 10 años con Onassis.
1: Ah, pero Onassis era el tipo más rico del mundo.
0: El tipo más rico del mundo, billetera mata galán, cierto. Y, pero dicen, ella lo dice, pero también lo comenta otra gente que la ha tratado a ella, que María Callas estuvo muy enamorada de Onassis.
1: Sí, claro.
0: Ella estaba casada con un hombre que era empresario de la construcción, muy importante, se llamaba Meneghini.
1: Meneghini.
0: Y se casa con ella, mucho más, tenía mucho más años que ella, era mayor que ella. Sí. Mucho mayor que
1: tipo
0: ella,
1: que construía, sí. ¿Eh? No un maestro mayor de obra, un tipo que construía, sí.
0: No, construía, era un tipo que tenía plata. Entonces, no la valoraba del todo como persona. La valoraba como cantante, y bueno.
1: Sí.
0: Ella encontraba... Los artistas tienen, por lo general, que tener a alguien al lado. Es así.
1: Sí.
0: Y a veces le dura poco, a veces le dura mucho. Pero no hay que pedirle más de lo que puede dar el artista. El artista lleva una vida muy difícil.
1: Sí.
0: Otro día te voy a hablar de... Porque a mí me gusta mucho María Callas y la vida
1: Sí, yo
0: María
1: sé,
0: Callas.
1: Por eso le pregunto. Tipo, yo sé que usted es medio experto de ella.
0: Un entusiasta soy de esta gente que hace esos sacrificios. Ella menciona muchas veces el destino. Ella se pone como una persona que es víctima de los empresarios.
1: Sí.
0: Y la cosa hay que equilibrarlo un poco. Pero tampoco le podemos reprochar demasiadas cosas. Primero que ya no está.
1: Sí,
0: por ejemplo,
1: ella
0: dijo, ahora vamos a escuchar algo de la ópera Norma. Ella en Roma, en la ópera Norma, no recuerdo el año, se fue, es una ópera en dos actos, en el segundo acto se fue. Se fue, se fue del teatro. Entonces se armó un merengue.
1: Sí, me imagino.
0: Lo que está filmado es cuando alguien, un empresario, anuncia que se suspende porque la protagonista se fue. Había empezado una nueva época de la...
1: ¿Y por qué se fue?
0: Bueno, qué bien. Dicen que ella no se sentía bien y que no tenía ganas y que había sido muy criticada y...
1: Ah, bueno.
0: Un montón de cosas así. Sí. Ella dijo después que ella estaba resfriada de hacía dos días, que tenía catarro, que dijo, le pareció que no podía cantar, pero fue igual. Y fue al camarín... Y en el camarín faltaba la ventana, y era invierno. Nadie se puede creer que en un teatro de ópera de Roma...
1: Falte la ventana.
0: Falte la ventana.
1: Sí, es raro.
0: Pero no podés tampoco reprocharle, porque ella se defendía. Porque ¿qué iba a hacer?
1: Se fue y se fue.
0: De esos problemas tuvo varios. Este es un poema a la luna, que las versiones que hay al castellano no me dicen mucho. Ella le canta a la luna y dice, casta doncella cubierta de plata, estas antiguas plantas sagradas se vuelven y hacen tu bello semblante sin nubes y sin velos. Falta una versión más popular, más a la argentina,
1: para que
0: la entendamos mejor. No obstante, cuando yo no tenía internet y no tenía ni siquiera esta
1: traducción,
0: me gustaba porque eran ángeles Casta Diva cantado. Eran ángeles en la voz de una mujer.
1: Totalmente, sí, sí, sí.
0: ¿Querés que escuchemos Casta
1: claro,
0: Diva?
1: Cómo no.
0: Yo creo que es maravilloso. No hace falta conocer de ópera, simplemente hay que pensar que acá llega la mujer que cambió la ópera. María Callas, M.C., antes de C, después de C, ¿viste que dice antes de Cristo?
1: Antes de Cristo,
0: sí. Bueno, esto es antes de Cala, después de Calas. Cambia todo porque ella interpreta de otra manera. La hace más llevadera a la ópera. Ella interpreta como una actriz. Y como era música, tocaba muy bien el piano, y como era una cantante excepcional, una creación maravillosa del cosmos, salía esto. Si querés, escuchamos Casta Diva, que para mí es una maravilla. Yo le doy emoción. Porque era, esos eran ángeles que estaban en esa voz. Además cantaba muy relajada, no como esas cantantes que parece que,
1: no, disfrutaba,
0: que van a dejar la vida. Disfrutaba y cantaba
1: disfrutaba.
0: Con todo relajamiento.
1: Qué lindo. Vamos.
0: Casta Diva.

0: Ahí había agudos y sobreagudos.
1: Hay pulmones de sobra ahí.
0: Que demostraban, claro, pero si vos la ves, lo dice con una naturalidad y expresión artística teatral en lo que está diciendo. No, es una maravilla esta mujer.
1: Sí.
0: Pobre, sufrió mucho. Ella decía que estaba muy enamorada de Onassis. Onassis la plantó.
1: Por Jackie, ¿no?
0: Por Jackie.
1: Eso fue como inmediato, digamos.
0: Y se enteró por los diarios.
1: No.
0: Que es lo peor. Y bueno, después otros documentales menos serios, que no tengo por qué juzgar, dice que él, que Onassis lo trataba mal, pero anda a saber.
1: Un día yo estoy comiendo en la calle Viamonte y San Martín, en un restaurante que hay ahí, un pancho, estamos comiendo la comida del día, ¿no? Trabajamos ahí cerca. Y viene un señor que me conocía a mi viejo, no sé nada, me pone.
0: Era Onassis.
1: No, me cuenta, ¿sabes que vivía acá al lado? Me dijo.
0: Onassis.
1: ¿Quién? Onassis.
0: Sí, veo acá.
1: ¿Ah, sí? Sí, sí. En la calle Paraguay, Viamonte.
0: Sí, por ahí.
1: Yo lo miré, está loco.
0: Era Microcentro.
1: Sí, sí, parece que vivió acá. Y parece que acá ideó la forma que después llevó a cabo para hacer la fortuna en Europa.
0: Él tenía un negocio, no sé si de tabaco.
1: Me dijo,
0: no,
1: sí, tenía un negocito ahí a la vuelta.
0: Sí, sí, sí.
1: Mire
0: sí,
1: usted, Buenos Aires, ¿no?
0: Sí. Bueno, los agudos y sobreagudos famosos estaban ahí con esta mujer, una maravilla. Sí.
1: ¿De qué año estamos hablando esto?
0: ¿Y esto? ¿De qué cosa?
1: De estos conciertos de María Callas, de esta época.
0: Y ella fue muy bien en el 50.
1: El 50.
0: Decae, sí. Los 60 un poco decae. Está muchos años sin actuar. Después lo convence al tenor Di Stéfano que la acompaña a una gira que le va muy mal porque se le quiebra la voz en escena en Tokio. Dios. Y ella muere después en el 77, 50 y pico de años, macho.
1: Sí. Ah, no era muy grande.
0: No, no, para nada. Pero estaba muy enferma. Hay quien dice que porque ella era robusta, ciertamente obesa.
1: Sí.
0: Y empezó siendo obesa, empezó a cantar como profesional siendo obesa.
1: Pero después adelgazó mucho. Había adelgazado en un momento.
0: Claro, pero muchísimo.
1: Muchísimo.
0: Y adquirió una belleza extraordinaria. Ella era esa, María Callas. Pero hay quien dice que a la larga esas dietas perjudican. Sobre todo si tenés que emplear tan delicadamente tu organismo,
1: claro,
0: ¿no?
1: Claro, claro.
0: Porque emitir así, Bobby, es una maravilla.
1: Claro, claro, claro, sí, pero esas dietas así milagrosas a veces...
0: Pero mucho adelgazó, ¿eh?
1: Claro, porque yo tengo imágenes, yo no la agarré, digamos.
0: Ella empezó con una carita redonda, infladita.
1: Claro, yo tengo la imagen de ella, flaquita y...
0: Pero después...
1: Claro.
0: Y además tenía una belleza tan especial, era muy bella.
1: Bueno... Titor. Bueno, pasamos de... vamos a la actualidad más absoluta.
0: A ver.
1: A la actualidad. Que usted quiere saber en qué anda la música hoy, tiene que fijarse en qué andan haciendo los tipos que marcan una tendencia siempre, ¿no? Uno de los productores más más buscados en la actualidad, en los Estados Unidos, en los grandes estudios de Estados Unidos, un productor carísimo, un productor que puede cobrarte $200,000 la producción de tu disco, si lo querés... Es eso lo que tenés que pagar.
0: ¿Es al contado o puedo pagarlo en cuotas?
1: En tres, cuatro cuotas le da.
0: Sí.
1: Hoy una, y mañana otra, y la semana que viene las otras dos.
0: Y ayer otra.
1: No necesita, claro, el tipo se aprovecha. Si estoy fenómeno yo, que te voy a hacer favor a vos, ¿quién sos?
0: ¿Qué? ¿Me voy a meter en un estudio para vos?
1: Claro, claro, me voy a meter en mi estudio aparte, que parece que el estudio que tiene...
0: Si no grabás en mi estudio, no.
1: No, pero parece que el estudio que tiene él es una nave del espacio, ¿sí?
0: Sí.
1: Comparado con los otros. Claro, son tipos que son bichos de estudio, Héctor. Son pibitos que ya a los 15 años estaban tirando cables en un estudio.
0: ¿Qué edad puede tener ese hombre?
1: Y Danger Mouse, que se llama Danger Mouse, el ratón peligroso. Danger Mouse debe tener 45 años.
0: Joven tipo.
1: Sí, sí. Pero claro, lleva 20 años en el negocio, Héctor.
0: El ratón peligroso.
1: El ratón peligroso, Danger Mouse. Sí, y si lo ves, un ratón peligroso.
0: ¿Ah, sí?
1: Pero lleva 20 años de estudio este pibe. Ya laburó con Jay-Z, ya laburó con Maxwell, creo que hasta con Prince. Entonces el tipo está curtido ya de estudio, sabe que se puede hacer en un estudio y que no, se armó su propio estudio, empezó a producir y le va fenómeno, a Danger Mouse, ¿sí?
0: Sí.
1: Entonces cada tanto él hace sus propios discos. También, no salen en vinilo, no salen... usted lo puede comprar en vía iTunes o Spotify o lo que sea, ¿sí? Ahí compra la obra de
0: los clásicos de...
1: Lo que hace él lo mete
0: de la computadora.
1: Lo que hace él lo mete en su página, él se lleva su dinero de ahí, después reparte. Danger Mouse llama artistas cada tanto para probar a ver. Es muy de futuro lo que estoy diciendo. Si el tipo va probando a ver qué, vamos a ver cómo va esto.
0: Ah, pero bueno.
1: Sí, es muy interesante seguirlo a Danger Mouse. Porque a veces la erra, pero a veces la pega.
0: Y sí.
1: Y cuando la pega, Ud...
0: Ahí está prueba y error,
1: ¿no? Ahí está prueba y error, claro. Pero cuando la pega, Ud, como difusor en la radio, está 6 meses adelantado a los demás.
0: Claro.
1: ¿Sí? En este caso llama a una chica muy linda que se llama Karen O. Karen O es la cantante de una banda que se llama Los Ye Ye Yes. Es una chica que la han tentado hasta para posar en Playboy. ¿Me explico? La calidad de persona que es esta señorita. Canta bien, se mueve bien, es linda, es inteligente. Y Danger Mouse dijo, vamos a hacer algo juntos.
0: Ratón peligroso, atento.
1: El ratón peligroso, atento a todo.
0: Sí.
1: La llamó a Karen O y le dijo, vamos a probar a ver qué podemos hacer hoy, ¿sí? Entonces hacen un par de temas, 2 o 3 canciones que Danger Mouse incluye en su último trabajo. Esto se llama Ministry. Esto es mirar de acá para adelante, sabiendo que el horizonte no es el río, sino que puede haber algo más allá de lo que vemos hoy, ¿no? ¿Le interesa escuchar en qué anda la música hoy?
0: Sabes cómo, ¿no?
1: Esto es Danger Mouse con Karen O haciendo Ministry.

0: Ahí tenía. ¿Te gustó?
1: Sí.
0: Vio que...
1: Encima era la línea y cantaba bien la chica.
0: Canta. Y él, ¿cómo? Pero él está solo en el estudio, ¿eh?
1: ¿Sí? Sí,
0: no, no hay una banda acá. No hay una banda acá. Él tiene un sampler con todos los sonidos y
1: ¿qué
0: lo
1: es
0: va
1: un
0: metiendo.
1: Sampler?
0: Diversas grabaciones de un montón de instrumentos
1: ah.
0: pedidos por él. Que los mete a su vez en...
1: Los adapta de acuerdo a la...
0: Claro, los mete en su consola y después los saca como él quiere. Bueno, ahí estaba Danger Mouse y Karen O. Bueno, vamos y en un minuto volvemos.
1: Ahí sí, hay que descansar un rato.
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10: Las 11 de la noche en la República Argentina.
11: Caso Agustina.
10: La defensa considera que hay otros implicados en el femicidio de la joven.
11: Así lo expresó el abogado de la madre de la chica, Carlos Nagy.
12: Prácticamente el hecho está esclarecido. Lo que no están determinadas son todas las responsabilidades. Es infantil pensar que todo el peso de la ley debe recaer solamente en una persona. En ese domicilio de Juan del Campillo vivían otras personas, la mujer, la hija, otros habitantes en el piso superior. Entonces, los resultados preliminares de la autopsia ubican la data de últimas horas del sábado 23, primeras horas de la madrugada del domingo 24 de mayo, y en ese domicilio vivían otras personas. La pregunta es, ¿cómo puede ser que no escucharan nada?
10: En tanto, la Universidad Nacional de Córdoba expresó su enérgico repudio por el crimen y llamó a sumarse a la marcha de una menos de este miércoles.
11: El riesgo país se mantiene debajo de los 500 puntos impulsado por la suba en bonos.
10: El indicador de confianza crediticia tocó así su nivel más bajo en casi 6 años.
11: Las reservas del Banco Central sumaron 55 millones de dólares. El acumulado de compras netas superó los 9.800 millones de dólares en lo que va de 2026.
10: La información deportiva con Eladio Arregui.
13: Horarios confirmados de los amistosos de la selección argentina. Sábado a las 21 en Texas ante Honduras, en un estadio de más de 102 mil espectadores sentados. El segundo y último encuentro amistoso antes de su debut en el Mundial será el martes 9 de julio a las 22 ante Islandia en el estado de Alabama.
11: Anuncian apertura de molinetes este martes en la estación Diagonal de la línea C.
10: Es el reclamo de la reincorporación de Araceli Pintos, despedida por la empresa Emova tras denunciar el acoso que sufrió de un efectivo de la policía de la ciudad que prestaba funciones en su lugar de trabajo.
11: Ernesto Arriaga amplía la información de tránsito.
14: El paso Cama en Jujuy está cerrando en estos momentos y abre mañana a las 8 de la mañana de Jujuy a San Pedro de Atacama, Chile. El Cristo Redentor abre mañana a las 9 de la mañana por horario de invierno. Recordemos también que el Zamoré en Villa Angostura abre a las 9 de la mañana y el Esquel, el Futaleufú, abre a partir de las 9 de la mañana a Chile. El paso internacional de Clorinda a Asunción del Paraguay abre mañana a partir de las 8 de la mañana. Por favor, acatar las órdenes de Gendarmería Nacional.
10: En Santo Tomé, provincia de Corrientes, donde nos escuchás por AM780, la temperatura es de 13 grados y el cielo está parcialmente nublado.
11: Aquí en Buenos Aires se espera un martes con vientos moderados del noreste, máxima de 15 grados. Ahora, cielo nublado, 12 grados 7 décimos la temperatura.
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1: En Nacional, la radio que une nuestras voces, Héctor Larrea y Bobby Flores con lo mejor de Mirá lo que te traje.
2: ¿Qué dice Bobby?
3: Ay, Héctor, qué bien.
2: Qué bien viene este descanso debajo de un árbol.
3: Ahora estoy renovado totalmente.
2: Estoy yo también renovado. Sí. Un vaso de leche viene muy bien. Digo yo.
3: No lo voy a tomar mucha leche usted.
2: Sí.
3: No, no, tomaba. Esto sí, usted tomaba. La...
2: Porque me decía mamá que era bueno
3: de
2: el
3: chiquito.
2: Calcio.
3: Sí.
2: ¿Te suena este nombre, Astor Piazzolla?
3: Ah, conozco un Piazzolla, Pipi conozco yo.
2: Sí, pero ese no.
3: No.
2: El abuelo.
3: Ah,
2: ese.
3: Mire usted.
2: Que cambió todo.
3: Mire, Astor, qué nombre, ¿eh? Si el día que tengo un hijo le voy a poner Astor.
2: Astor. Que le pusieron Astor por Bolognini, esto yo te lo conozco. Por uno de los tres Bolognini.
3: Por uno de los tres Bolognini.
2: Uno se llamó, y era amigo del padre de,
3: sí.
2: de Astor.
3: ¿Usted sabe quién fue el primer Astor de la humanidad? El primer no, Lord inglés, el primer Lord inglés nombrado por la reina Victoria en aquellos años.
2: Se llamaba Astor.
3: Era Lord Astor. Y ahí sale el nombre.
2: Y Piazzolla será Lord Astor.
3: Sí,
2: sí. Lord Astor. Digo, en un determinado momento se junta sí. el Quinteto Real.
3: Sí.
2: Que es Sarrián.
3: Sí.
2: Oscarcito del Priore dice que es la orquesta de Sarrián de cinco. Que son los mismos arreglos, sí. el mismo estilo, pero con cinco. Cinco grandes solistas. Sí. Enrique María Franchini, Pedro Lawrence. En un principio estuvieron de contrabajo.
3: ¿Y Olín tenían?
2: Sí, claro, Enrique Mario Franchini.
3: Enrique Mario Franchini.
2: Pedro Lawrence tocaba el bandoneón.
3: Sí.
2: Este,
3: Salgan el piano.
2: Salgan el piano, Ubaldo de Lío la guitarra.
3: Sí. ¿Y el contrabajo?
2: Y hubo tres contrabajistas. El que toca acá es el último, el tercero, Omar Murtas. Primero estuvo Quicho Díaz.
3: Quicho Díaz.
2: Y este otro muchacho que puso el nombre, sí. no me acuerdo ahora.
3: Ferro. Pero original fue Quicho Díaz.
2: Ferro.
3: Ferro.
2: El primero fue Quicho Díaz. Pero, y para Quicho Díaz se han compuesto varias, que
3: sí,
2: era contrabajista.
3: Sí. Hemos pasado canciones para
2: claro. Sí, sí. Astor le dedicó
3: un
2: tango que se llamaba Quicho.
3: Quicho.
2: Luego, con Troilo, esto no lo sabe mucha gente, yo recién ahora me lo recuerdo, compuso con Troilo un tango que se llama Contrabajeando. Horacio Salgan...
3: Quicho. No, ¿Quicho y Troilo lo compusieron?
2: No, no, no. Astor y Troilo.
3: Astor y Troilo. Ah, Astor. Para Quicho.
2: Sí, Dios. Y cuando vos lo escuchás al tango,
3: sí.
2: la versión de Troilo, la versión de lo que vas a escuchar ahora, que es el Quinteto Real en Japón, esto no fue editado en la Argentina.
3: Ah,
2: valoralo, mira. Bobby Flores.
3: Sí, claro. ¿Cómo no?
2: Dale un poco de importancia a mi sacrificio.
3: Perfecto.
2: Fui a Tokio a buscar este disco.
3: Sí, bueno, ahí es donde...
2: No, mentira, me lo prestó Ignacio Garchowski.
3: Ah, mire.
2: Claro. Entonces, están en Japón en el año...
3: Qué arriesgado un tipo que le presta un disco a usted, ¿eh?
2: No, me lo regaló.
3: Ah, claro.
2: Él ya sabe.
3: Sí, sí, por eso decía.
2: Él ya sabe que es disco perdido.
3: Sí, el disco no se devuelve.
2: Entonces graban, actúan en televisión, actúan en teatros, graban un disco. Y hay dos versiones que no fueron grabadas acá. Uno es Contrabajeando, para lucimiento de Omar Murtag, el contrabajista, y es el único tango de Piazzolla que grabó Salgan. No había buen ida y vuelta entre ambos.
3: No te puedo creer. No me los hacía medio con pinche.
2: No había buen ida y vuelta.
3: Mire.
2: Además, este...
3: ¿Qué había? ¿Celo artístico ahí?
2: No. Chinche había.
3: Ah, ok. Eran dos cabrones, sí.
2: No tanto Salgan como Astor. Que Astor, pobre, como le pegaban tanto de todas partes, él reaccionaba, por las dudas reaccionaba mal. Entonces un día cuando le dice, se juntó, hicieron el Quinteto Real, fulano. Él los escuchó y dijo, ¿y para eso se juntaron?
3: ¿Para qué necesidad?
2: Pero era Astor.
3: Sí, sí, lo sé.
2: Qué sé yo... La obra es tan grande que puede tener un momento de exceso el tipo.
3: Obvio,
2: que
3: sí.
2: No es matar a nadie.
3: Nada más va.
2: Entonces, Salgan, para que se luciera Omar Murta, que el contrabajista, en el Japón, porque esto además era un buen elemento de atracción,
3: sí,
2: una
3: claro.
2: obra donde se luciera el contrabajo, que hay muy pocas. Entonces, con la actuación de Omar Murtag y los otros cuatro que ya te dije del Quinteto Real, en el año 1960... En Tokio graban Contrabajeando, único tango que grabó de Salgan de Astor y
3: haciendo un esfuerzo
2: y haciendo un esfuerzo y de Pichuco, pero no dejaban de reconocer
3: Claro, no, bueno, es otra cosa.
2: Que la obra era buena.
3: Sí, claro, claro.
2: ¿Querés escuchar Contrabajeando?
3: Claro.
2: Que no está en el país, no, señoras y señores.
3: Sí, claro. ¿Qué tal?

0: mí me causa gracia porque cuando va esto, contengo la respiración. Un día me he olvidado de respirar, pero sí, contengo la respiración. Es una manera en que obra mi emoción, ¿no?
1: Qué notoria y saludable y celebrable diferencia los acordes de Astor con los acordes de Pichuco,
0: sí,
1: ¿no?
0: Sí, sí, y celebrable, como vos decís.
1: Son muy notables los dos. Sí.
0: Dos figuras extraordinarias, sí, completamente diferentes.
1: Sí, sí, pero cómo se amalgaman en cuando hay una obra que los contiene, ¿no? Sí, sí. ¿Me explico?
0: Y has visto que se puede reconocer cuáles partes fueron compuestas por Astor y cuáles partes fueron compuestas por Pichuco.
1: Es que eso es el... Yo creo que también lo hacen un poco... A propósito no es la palabra, pero que lo hacen un poco como... una pequeña firma sensorial, ¿no? Sí. Esto es lo mío, ¿qué va?
0: Cuando escuchás lo melódico, eso es Astor, pero... Y cuando escuchás... ¡Chara! ¡Chara! Eso es Troilo, inocente, muchacho del abasto, que toca el bandoneón. Sí. ¡Qué lindo!
1: También noté una pincelada, si se quiere, de de Pugliese. Como unas cositas que uno podría decir, ah, acá está Pugliese también, ¿no?
0: Y también, porque Osvaldo está en todas partes.
1: Osvaldo está
0: en todas partes. Es como Dios,
1: Osvaldo. Claro, claro, bueno, justamente. Sí. Y dos bandoneonistas que reconocen un pianista sensacional.
0: Sí, sí, sin duda.
1: ¿No? Muy lindo, Héctor.
0: Bueno, gracias.
1: Yo no me... La verdad que esto es como el truco, ¿vio? Que le voy a decir algo. Tuve una experiencia que le voy a compartir a usted.
0: A ver.
1: Porque yo sé que Dula va a entender. Uno de los chicos de acá me dice, ay, me entré en el jazz, me dijo, porque me encantó una obra de un músico, no sé si de Ron Carter, de algo así. Ah, bueno. Entró por una periferia, ¿no?
0: Ah, bueno.
1: Y le dije, mira, ¿por qué no agarras Coltrane?
0: ¿Ah, sí?
1: Y viene a los 3 días con... Se había comprado 3 discos de Coltrane.
0: Claro,
1: Coltrane. Central Park West.
0: Le vas, ¿no?, a reventar la finanza, pobre pibe.
1: Claro.
0: No le recomendé a esos tipos, porque se compran todo.
1: ¿Y qué pasó? Me hizo... Volví a mi casa, tarde, ya la familia estaba durmiendo, entonces dije, bueno, me toca relajarme. Me puse Coltrane. Agarré una selección que yo tengo de Coltrane.
0: Lo que agarre es bueno.
1: Sí, sí. Y curiosamente, después de 40 años que llevo escuchando música donde está incluida la música de Coltrane, sigo descubriendo cosas. Entonces hay un tema que dije, ah, qué lindo que es esto. Ah, pero cómo se metió el piano ahí. Y me di cuenta que lo puse de nuevo. Un tema que había escuchado ya 15 veces.
0: Sí.
1: Y lo entendí ahora.
0: Sí, pero son así, son así.
1: Pasa eso, ¿no?
0: Sí, son así. Ah. No le terminas de descubrir, cada día toca mejor, cada día canta mejor, sí, cada día toca mejor. Por porque le vas descubriendo cosas nuevas.
1: Sí, sí.
0: Sí, eso sucede, a mí me pasa mucho.
1: Entonces, dije, ¿qué es esto? ¿Cómo se llama esta canción? Fui a donde estaba, bueno. Se llama Nancy con su cara sonriente.
0: Ah, sí, lo conozco.
1: Y claro. Y lo escuché y renovadamente lo escuché. No sé, haría 8 años que no lo escuchaba. Y lo volví a escuchar y dije, qué lindo, qué belleza, cuánta belleza hay en esto.
0: ¿Has visto?
1: ¿Quiere escuchar Nancy de John Coltrane?
0: Pero claro, amigo.
1: Vamos.

0: esa nota que hizo él antes de cerrar el piano, es un suspiro.
1: Oh. McCoy Tyner, qué pianista.
0: Qué manera, sí.
1: Y Jimmy Garrison, un
0: y él, qué manera de tocar, qué manera de interpretar, qué manera de transferir sentimientos.
1: Sí, sí, sí, yo pienso, la verdad que muchas veces yo sueño que vivo esos años y que voy a ver un show de Coltrane en el Vanguard o en el Blue Note de Nueva York,
0: ¿sí?
1: Con esa atmósfera que uno ve en los videos, ¿no? Sí. Todos de un saco oscuro, camisa blanca y corbata negra. Sí, sí, sí. Tomando whisky y escuchando esto en vivo hasta las 2 de la mañana y después, ¿qué queda, Héctor? Sí. ¿No? ¿Qué otro placer puede haber más grande que
0: qué
1: ese?
0: Lindo.
1: Qué lindo, qué lindo. Así que ahí tenía un Coltrane auténtico, esto era Nancy con su cara sonriente.
0: ¿Vos sabés cuál es el crítico más riguroso que ha hecho en música?
1: No.
0: ¿Y dicen que el más justo?
1: ¿Quién?
0: El tiempo.
1: Ah. El tiempo.
0: Cuando el tiempo.
1: Qué invento sabio de la humanidad el tiempo.
0: Qué invento sabio de la humanidad. Cuando el tiempo mantiene algo.
1: Sí, sí, sí, sí, sí, sí.
0: Es porque sirve.
1: Obvio. Sí, por eso. Un día vamos a hablar del camino del sabio y el camino del héroe. Lo que los diferencia es el tiempo.
0: El tiempo. Sí, señor.
1: Porque el
0: héroe. Sí, señor. Nunca lo he escuchado eso.
1: Claro, porque el sabio y el héroe parten del mismo lugar.
0: Sí, señor.
1: De una idea.
0: Sí.
1: ¿No? Después viene el segundo paso, que es el proceso, cómo llevo esta idea a cabo. Hasta ahí van iguales el sabio y el héroe. Después llega el tercer punto, que es la socialización de la idea. Y ahí se empieza a diferenciar ya. Porque al sabio la gente lo entiende, pero al héroe capaz que no.
0: Capaz que no.
1: ¿No? Y después viene el cuarto paso, que es el que determina el tiempo. El sabio recibe el reconocimiento de su obra y el héroe capaz que dentro de 60.000 años va a recibir el reconocimiento de la de él.
0: Sí, señor.
1: Pero a los dos les llega el reconocimiento.
0: Sí, porque el crítico es justo.
1: El crítico es justo.
0: El tiempo es justo.
1: Es justo.
0: Eso dicen.
1: Sí, sí, sí. Y el tiempo se toma su tiempo, digamos.
0: Hay gente que se olvida de decir, no es justo, que no.
1: Ya
0: va a llegar.
1: Ya va a llegar.
0: Acá me pasa esto porque acabo de conseguir un disco que tiene toda la obra de Louis Armstrong y Ella Fitzgerald, que editó un sello que se llama Landauer, que es muy cuidadoso. Y aquí hay algo que alguna vez presentamos en este programa, al principio, pero que este es otro milagro del tiempo. Ella y Louis tocando Summertime.
1: Qué lindo.
0: Que a mí me pasa lo mismo que me decías con el intérprete que escuchamos recién. Cada vez que escuchás a Louis Armstrong y Ella Fitzgerald, en versiones las que te gustan, cada uno con lo que le gusta. A mí me atrae mucho Summertime, y
1: Gershwin.
0: Hemos escuchado 20 versiones.
1: Gershwin tienen.
0: Y siempre le encontrás cosas nuevas.
1: Sí.
0: ¿Querés que escuchemos Summertime?
1: Claro.
0: Y sigamos descubriendo cosas nuevas.
1: ¿Cómo no?
0: Dale, el tiempo atento, ¿eh?

0: Santana.
1: Oh.
0: Qué mexicano loco ese Santana. Santana tiene esa cosa latina que tanto nos gusta, con esa percusión afrocubana que a usted tanto lo seduce. Sí. Y también tiene esa parte rocker, cuando se junta con una banda con rocker se hace un rock bastante duro, si se quiere, y después se mete con otro mexicano y hace chamarritas. Hace de todo Santana. Es un tipo que además tiene un buen gusto. Tiene un buen gusto para arreglar todo. Mire que yo lo vengo. El primer show que vi en mi vida fue Santana. Yo tenía 13 añitos, Héctor. Y me lleva mi primo a la cancha de San Lorenzo a ver a Santana.
1: Es uno de los primeros en su género, ¿no?
0: Sí.
1: En la guitarrística mundial, en el género.
0: Sí, vio que para los orientales, el original no es el que lo hace primero, es el que no se puede imitar, ¿sí? Usted, Fontana, Carrizo, esos son originales. No hay más, no se hacen más.
1: Ellos sí, pero yo que tengo...
0: Usted también, esto no se tire, mire. Santana es de eso, que no, es un tipo que hizo una que no, nadie se le puede acercar, pero nadie puede hacer lo que hace él, ¿sí? Como el de Led Zeppelin. Toca la guitarra, la misma guitarra que tocan todos, con el mismo pentagrama.
1: Yo no sé diferenciar tanto. Me gusta, pero no sé diferenciar tanto
0: yo
1: como
0: sí.
1: Podés vos.
0: Yo sí, yo
1: estás
0: sí.
1: Estás más cerca de la zona.
0: Y por la afinación de la guitarra también.
1: Ah, ¿sí?
0: Por la afinación. Sí, es más dura la afinación de Jimmy Page, el de Led Zeppelin, que este que te estira las cuerdas mucho. Jimmy Page le da con una velocidad... El de Led Zeppelin, vio que otro guitarrista que me gusta mucho.
1: ¿Qué es que estira las cuerdas?
0: Y estira las notas, las estira.
1: Ah, estira las notas.
0: Claro, estira las notas.
1: La cuerda no la puede estirar porque...
0: No, la cuerda no, pero se dice porque se agarra la cuerda así y se la tiene un rato. Bueno, Santana, a mí me gustan mucho las canciones de amor. Usted sabe que yo soy un...
1: Sí, esos son románticos.
0: Un romántico. Yo ando me agarro la mano así, me miro a la noche y digo, ¿qué te gustaría escuchar?
1: Sí, claro.
0: Y me contesto con mucha sinceridad, Héctor. Y dije, a mí me gustaría escuchar una canción de Santana, ¿sabes?
1: Qué va.
0: Y dije, bueno, ¿cuál te gustaría escuchar?
1: ¿Cómo le va a gustar a Bud?
0: ¿Cómo me va a gustar esto? Y a vos también. Bueno, dije yo. No sé por qué me están diagnosticando esquizofrenia, pero...
1: ¿Pero te llevas bien?
0: No.
1: ¿O no?
0: No, a veces pasamos unas noches, Héctor, que la verdad me gustaría hacer otra. Pero bueno, le voy a decir esto. Esta canción se llama, y mire cómo se lo digo, rozándole un meñique y mirándole a los ojos.
1: A ver.
0: I love you too much. Te amo demasiado.
1: Te amo demasiado.
0: Te amo demasiado. Te amo demasiado, Dios. ¿Quiere escuchar esta canción de Santana mientras
1: dale, dale.
0: Nos elevamos?
1: Dale.

0: A mí siempre me gustó. Incluso cuando ni sabía que se llamaba así. No sabía quién era.
1: Ah, y es una cadencia.
0: Me llamaba la atención.
1: Sí, es una mezcla única también, ¿no?
0: Por elocuencia. Es.
1: Ah, sí.
0: Tiene una capacidad de comunicación extraordinaria este hombre. No se consagró de gusto, ¿no?
1: No, claro, y en una época difícil también.
0: Sí, sí, sí.
1: Era un artista mexicano también, que no, sí, no hablaba muy bien en inglés, por eso tenía cantantes. Ahí tenía Santana.
0: Bueno, Dolores, yo quiero poner una sonrisa en tu rostro, que haría acontecido.
1: Héctor siempre pone una sonrisa en mi rostro, usted como golpe.
0: Este disco, es copia de un...
1: Original.
0: Vinilo, no.
1: De un vinilo.
0: Porque nunca hubo de este artista
1: CD...
0: Es verdad. Comerciales.
1: Es verdad.
0: De venta.
1: Es verdad.
0: ¿Qué es verdad si no sabe quién es?
1: No, pero le leí la tapa, Tito.
0: Ah,
1: disculpe.
0: Bueno. Gila. Gila.
1: Que se ponga.
0: Que se ponga.
1: Gila. Siempre hablaba por teléfono, ¿no? Yo no me acuerdo mucho, perdón.
0: Ese era su negocio.
1: Hablaba por teléfono.
0: Y su modus operandi.
1: Sí. Me acuerdo de eso.
0: Gila, naturalmente, era español, vivió después mucho acá. Él era historietista, dibujante. Sí. Dibujante.
1: Muy buen dibujante.
0: Muy buen
1: estilo tenía estilo.
0: Sí, sí, sí, tenía estilo.
1: Tenía estilo.
0: Era reconocido como uno de los primeros en su
1: género. Sí, caras y narices largas hacía, yo me acuerdo
0: sí.
1: de ese dibujo.
0: Luego empieza con el tema del teléfono, el famoso asunto de sí. que se ponga.
1: Hola, está Héctor. Sí, que se ponga.
0: Que se ponga. Tenía una gran habilidad para simular el diálogo, porque no cualquiera. Sí. Y además, una enorme gracia.
1: Sí. Es verdad eso de simular el diálogo, porque uno se cree que es fácil simular un diálogo por teléfono.
0: Este disco me lo prestó una señora muy estimada que se llama Ramona Galarza.
1: Ah, mire.
0: Que había conocido mucho antes que yo.
1: Nada menos.
0: Y tardé como 15 años en devolvérselo. Lo que me valió que Ramona Galarza estuviera muy enojada conmigo. Pero sí. después se abuenó porque yo le devolví el disco. Y lo copié.
1: Señor.
0: Me lo quedé. Porque tiene lo más gracioso que ha hecho Gila. Cuando, ¿sabes quién lo traía acá mucho? Mancera,
1: Pipo Mancera.
0: Para sábados circulares.
1: Claro.
0: Hola, que se ponga, y tenía un éxito extraordinario.
1: Me acuerdo de él con una boina.
0: Siempre con la boina vasca.
1: Siempre con la boina.
0: Siempre
1: baja.
0: Con la boina, claro. Un tipo
1: sí.
0: muy gracioso.
1: Sí.
0: Que él vivió después en Buenos Aires y tuvo un...

0: proceso, me han dicho, sí, que tuvo un proceso de depresivo, de depresión endógena, que es la peor, ¿no? Es decir, con la, según dicen, no te tomes en serio lo que yo digo. La depresión exógena la podés corregir, viene de afuera. La endógena, y yo he tenido amigos con depresiones endógenas que no la han corregido.
1: La que viene adentro, la que...
0: Y viene adentro y no sabes por qué.
1: No se sabe.
0: Entonces, ¿quién te la corrige?
1: Claro.
0: Es muy difícil.
1: Sí.
0: Bueno, pero Gila, afortunadamente, después se mejoró bastante, se volvió a España, porque le gustaba estar acá.
1: Hay muchos humoristas que tienen depresión.
0: Sí,
1: ahora que, pienso,
0: que los humoristas son tristes, ¿viste? Más que eso, los cómicos dicen. Son, sí, cómicos, no todos.
1: No todos, pero sí, yo conocí humoristas tristes.
0: Pero su melancolía la tiene todo el mundo, ¿no?
1: Y conocí muchos humoristas amargos.
0: Muchos humoristas.
1: En la vida
0: cotidiana.
1: En la vida cotidiana.
0: Sí, sí,
1: un amargo.
0: Que nada que ver. Vos te arrimabas a ellos con un humor de gran flauta y decían, tómatela.
1: ¿Qué
0: haces,
1: pibe?
0: ¿Otra vez no vos? Te lo decían, pero lo decía en la cara.
1: Sí, sí.
0: Bueno, Gila tiene varios discos. El más gracioso es este. Y esta es la mejor parte de Gila porque tiene la infancia, la guerra.
1: La infancia.
0: Esta acá cuenta cómo nació. Y más lindo, ¿para qué te lo voy a contar si lo vamos a escuchar?
1: Sí,
0: ¿no?
1: Sí, sí.
0: Acá cuenta cómo nació y tiene una gracia infinita. ¿Querés escucharlo?
1: Sí, claro, Héctor.
0: Metele, macho.
2: Le voy a contar la historia de mi vida, que es una historia muy triste, de manera que si alguno de ustedes padece del corazón, por favor, que se salga un momento y entre al final. Yo tenía que nacer en invierno, no por capricho, sino porque lo había dicho la comadrona. Pero como no tenía camiseta, me estuve esperando para nacer en verano, con todo el calor. Y nací, no estaba mi madre en casa. Había salido a pedir perejil a una vecina. Y yo nací solo y bajé a decírselo a la portera. Dije, señora Julia, que soy niño, que he nacido, no está mi madre en casa, a ver quién me da la merienda. Y me dio de mamar la portera. Pero muy poco, porque de joven había sido nodriza y había dado de mamar a 7 niños y a un sargento de ingenieros, que luego ni se casó con ella ni nada. Y me fui a mi casa y cuando vino mi mamá salí a abrir la puerta y le dije, mamá, he nacido. Y dijo mi madre, que sea la última vez que nace solo. Dije, yo qué sé, como os vais y no decís nada. Me preguntó que si me había puesto polvos de talco. Dije que sí, que los había agarrado del armario de la cocina. Y dijo, imbécil, te has puesto el pan rallado. Entonces escribimos una carta a mi papá, que trabajaba de buzo en La Coruña. Había empezado en Valladolid, en un charco. Pero luego, por méritos propios, le destinaron a La Coruña, que ya había un barco con su barlovento y todo. Y mi papá vino corriendo, se puso muy contento, porque hacía más de 2 años que no venía por casa. Y bueno, iba mi mamá a La Coruña de vez en cuando. Y entonces vendió el traje de buzo a unos vecinos que no sabían nadar y dijo, ahora sí que hay que trabajar, porque ya éramos muchos en mi casa. Éramos 9 hermanos, mi papá, mi mamá y un señor de marrón que no le conocíamos. Estaba siempre en el pasillo. Y entonces con el dinero que nos dieron por el traje de buzo, en lugar de gastárnoslo en champán y en taxis y en morfina y esas cosas, lo echamos a una tómbola benéfica y nos tocó una vaca. Nos dieron a elegir la vaca o 2 pastillas de jabón. Y dijo mi padre, la vaca, que es más gorda. Dijo mi madre, tú con tal de no lavarte lo que sea. Y llevamos la vaca a casa y la pusimos de nombre Matilde, igual que una tía mía que se había muerto de una tontería. Tenía un padrastro, empezó a tirar y se peló toda como una banana. Y pusimos la vaca en el comedor, pero todas las visitas que entraban, la vaca les daba lambetones. Y dijo mi mamá, eso no puede ser, tienes que elegir entre la vaca o yo. Y dijo mi padre, son amores distintos. Y nos quedamos con la vaca. Y la pusimos en el balcón para que tuviera fresca la leche. Y se conoce que tenía un cuerno flojo. se le cayó a la calle y le dio a un señor de luto y subió muy enfadado con el cuerno en la mano. Y cuando salió mi padre a abrir la puerta, dijo el de luto, ¿es de usted este cuerno? Y dijo mi padre, yo qué sé, porque mi padre era muy despreocupado. Y el tío del cuernazo se murió y a mi papá lo metieron preso. Y se escapó un domingo por la tarde, que no había taxis, y dijo, estoy libre. Se le subió un señor encima, dijo, lléveme al fútbol. Y allí lo volvieron a detener, y entonces, como éramos muy pobres, mi mamá me abandonó en la puerta de unos marqueses que eran ricos, tenían corbatas y sopa de todo. Y por la mañana salió el marqués, me preguntó cómo me llamaba, dije, como soy pobre, Pedrito. Y dijo, pues desde hoy te llamarás Luis Enrique Carlos Jorge Alfredo. Luego me llamaban Chuchi. Y querían que estudiara el bachillerato para saber dónde están los ríos y eso. Pero yo me escapé y me coloqué con un fotógrafo muy bueno que sacaba muy favorecido. A lo mejor retrataba un pordiosero en Clenque y en la foto le salía un ingeniero con los ojos verdes que daba gloria. Y un día me equivoqué, puse dinamita en lugar del magnesio y maté una boda. Vamos, quedó un invitado, pero muy torcido. Ni parecía invitado ni nada. Y por esa tontería me echaron y entonces me coloqué de ladrón en una banda y lo tuve que dejar porque me puse enfermo y todo lo que robaba lo devolvía. Llegué a mi casa, se lo conté a mi mamá y dijo, pues anda, vámonos a Chicago. Que allí si no te agarran con la bala en la masa no te dicen nada. Y nos fuimos a Chicago y le preguntamos a un policía, oiga, una banda que sea buena. Y dijo, aquí la mejor, la Sinfónica Municipal. Dijo, mi madre, si es de gánster, para que mate el chico. Y entonces nos mandaron... Dijo, según va usted por la Freestyle, no sé, por Palacios, una cosa de esas. Y nos indicó, llegamos a la guarida, llamamos tan tan, dice uno, ¿dentro quién? Y dice mi madre, nosotros. Dice, ¿sois policías o el otro? Y dijimos, del otro, y pasamos. Y entonces dijo mi mamá, que vengo con el chico para que mate y eso. Y dijo, ¿traes pistola? Dijo mi madre, yo creí que la herramienta la ponían ustedes. Dice, se la han quitado los de consumo. Dijo mi mamá, estos tíos, total, que me dijo el jefe de la banda, toma 9 pavos y cómprate una. Y llegué a la tienda, digo, una pistola que sea buena. Dijo, de la tienda del 6.35. Y dijo mi madre, o de 12.50, el caso es que mate bien. Con que me dieron la pistola y una bala, llegué allí donde la guarida y dice el jefe, Ale, que vas a dar un golpe. Y me mandó a la farmacia de Freestyle Draft. Draft of Frank Corporation y llegué a la farmacia, digo, venga, la pasta. Y dice el de la farmacia, ¿de qué marca? Y, no me han dicho nada. Y la pasta era el dinero. Y entonces me dijo el jefe de la banda, ahora vas a ir, toma, me dio un paquete, ya sabes lo que tienes que hacer. Y me fui con el paquete a una de esas grandes avenidas y estaba a todos los lados lleno de gente con banderitas y eso. Y me puse en mitad de la calle y dijo, un policía, no se puede estar aquí, que va a pasar el presidente. Dice, y dije, es que yo soy el que va a tirar la bomba. Dijo, si es así, bueno, porque los hay que se ponen para estorbar.
0: Muy bueno.
1: Qué estilo tenía. Porque aparte no contaba lineal, iba agregando cosas en el medio del relato. Eso es muy difícil. Verdaguer hacía eso mucho.
0: Sí, ambos geniales.
1: Ambos.
0: Distintos los estilos completamente. Después viene... Te presto el disco.
1: Sí, yo se lo voy a regalar. Se lo voy a devolver antes de los 15
0: presto,
1: años. Antes de los 15 años, prometo, no voy a hacer como otro.
0: No. Digo, después viene la parte de la guerra, donde se cambian el avión. Arreglan con el enemigo y dicen, ¿ustedes piensan bombardear mañana? Sí. Dicen, no, entonces nos prestan el avión y bombardeamos nosotros.
1: Sí.
0: Muy gracioso.
1: Sí, era un humor muy absurdo, muy del absurdo, sí. Que no se usaba tanto, no era muy habitual.
0: No, pero era muy hábil eso. Sí. Bueno, como humor...
1: Bueno, acá hubo humoristas, acá estaba Pepe Arias, hubo humoristas, Marrone era un gran humorista también de esa
0: Marrone,
1: época, ¿no?
0: Marrone, sí, Marrone, yo era de la época de Marrone, lo
1: ¿Tú trabajó con Marrone?
0: Sí, no, pero lo vi, digo. Sí. A Pepe Arias, no me acuerdo, era muy chico.
1: Sí.
0: Además no iba a venir al Teatro Maipo con 7 años, 10 años.
1: ¿Usted?
0: Sí, claro. Era muy chico yo.
1: Ah, sí. Y después, pero ¿por qué? Marrone no...
0: Marrone era muy posterior.
1: Ah, para mí eran más contemporáneos Marrone y Pepe
0: Arias. No. Era mucho más grande Pepe Arias.
1: Ah, ¿y quién era el humorista en la época?
0: Dicen
1: de Gila?
0: Que era un gran monologuista, ¿no?
1: Pepe Arias, sí. Dicen que sí. Sí, sí. ¿Y quién era humorista en esa época, en la suya? ¿Marrone? ¿Biondi?
0: Estaba Marrone, estaba Biondi, estaba Pelelli y Barbieri, que eran muy graciosos. Yo cuando vine Pelelli acá, empecé a ir mucho a ver humor. Iba a ver humor, lo demás no me interesaba.
1: Claro.
0: Y Stray estaba. Adolfo Stray, ¿te suena o no?
1: Sí, claro, Adolfo Don Jacobo.
0: Claro. Mira lo que iba a ver, ¿no?
1: Sí.
0: Había una parte en la revista, sí, del Maipo.
1: Iba a la revista, Udo.
0: Claro, iba a la revista.
1: A ver los cómicos, no a ver las chicas.
0: Sí, claro. Todos íbamos a ver las chicas.
1: Sí, sí.
0: Pero digo, para ver esta parte que te voy a contar, sí, ahora, sí, vos no lo vas a poder creer, cómo puede ser un tipo mentalmente tan pequeño para ir a ver eso. No lo vas a querer creer. Era un patio de conventillo donde había... iba a haber baile.
1: Sí.
0: Entonces entraba Stray, ¿no? Arrastrando una pierna, porque tenía una pierna más corta.
1: Sí, era
0: muy gracioso. Entonces decía, qué lindo patio, qué lindas flores, y una palomita, palomita linda, palomita hermosa, y se escuchaba, la palomita le hacía popó en el ojo. Entonces decía, palomita hilar, y todo.
1: Ahí todo se reía, claro.
0: ¿Querés creer vos que la gente estaba 15 minutos riéndose?
1: Sí.
0: ¿Querés creer?
1: Si tiene gracia para hacer eso, es buenísimo.
0: Que yo iba a ver eso. La gente sabía que lo iba a ver y lo esperaba, y nos reíamos 15 minutos.
1: Sí, sí.
0: ¡Qué gracia tenía esa gente!
1: ¡Qué gracioso!
0: Porque al final era una cosa muy ingenua.
1: Sí.
0: Esa. Palomita hilar.
1: Bueno, su generación de conductores de radio son los que metieron el humor en la radio como cosa diaria.
0: Después había un humor más bravo, que era el de Pelé y Barbieri.
1: ¿Por qué bravo?
0: Nah, a veces más
1: ¿sí?
0: más afado.
1: Yo a Pelé lo vi.
0: Un poquito más afado.
1: A Pelé lo vi con una armónica.
0: Sí, tocaba con la nariz.
1: Tocaba así.
0: Una armónica chiquita, sí, que tocaba con la...
1: Ah, esa, sí, con la chiquita.
0: Yo mucho a veces.
1: Tocaba pájaro campana con la chiquita.
0: Sí, sí, con la chiquita.
1: Que son dos notas.
0: Que era una maravilla.
1: Era una maravilla.
0: Pelele cara de nada tenía.
1: Sí.
0: No
1: sí.
0: Se reía nunca, Pelele.
1: No. Era como Mr. Bean.
0: Sí, y después pasó eso. Pasó
1: y
0: todo.
1: Yo creo que no hay humoristas.
0: Así. Hay humoristas, pero...
1: ¿Hay?
0: Y sí.
1: De ese calibre que se van...
0: No, de esas características no.
1: Que se van con un escenario
0: solo.
1: Es otro humorismo. Sí. Yo sé de la época más de...
0: Hay un muchacho que anda muy bien ahora, que hace humor judío, que es extraordinario.
1: Ah, el humor judío siempre rinde.
0: Que es extraordinario.
1: El humor judío es históricamente.
0: Sí.
1: Bueno, Estados Unidos ha crecido con el humor judío.
0: Sí.
1: Los hermanos Marx, los chiflados.
0: Claro, por ejemplo.
1: Woody Allen, Mel Brooks.
0: Sí.
1: Los judíos.
0: Por ejemplo.
1: Sí, sí. Y acá también, Ginsburg.
0: Sí, pero se hace chistes a la colectividad.
1: Sí, se hace chistes, sí.
0: Te voy a traer una lista en uno de estos días, sí, de lo que veíamos nosotros cuando éramos jovencitos.
1: Sí, por favor,
0: de
1: por favor, a mí me interesa
0: 60.
1: Mucho. A mí me interesa mucho eso.
0: ¿Los 60 vos habías nacido?
1: Y había nacido en 60.
0: Pero eras muy chico.
1: Era muy chiquito, sí.
0: Bueno, no. En los 60, yo en el 59 yo ya estuve acá y no paraba de ir a ver cómicos.
1: Qué lindo.
0: Y música.
1: Qué lindo.
0: Música.
1: Te la pasó bien, ¿eh?
0: Sí.
1: La verdad que sí.
0: Ya lo creo.
1: Esto es nuevo. Es una música que es de Miami. Bobby Caldwell, yo le conté de Bobby Caldwell, que tiene un negocio en Miami, un boliche que toca el solo, que es de él, el boliche.
0: Yo el único Bobby que conozco es a vos.
1: Sí, bueno, este es otro, este es de Miami, Bobby Caldwell, que se junta con un productor que se llama Jack Splash, que es negro y de Nueva York, ¿sí? Que está muy de moda. Jack Splash.
0: Splash debe ser un pseudónimo.
1: Sí, obvio. Pues no debe el nombre, esto siempre me dijeron, esto no dan el nombre original porque lo busca la policía todo. Así que es muy probable viéndole.
0: Y por Splash también.
1: Y viéndole, sí, si uno los ve dice, sí, este.
0: Ahí viene Splash.
1: Bobby Caldwell es un tipo que tiene... ¿Sabe quién es? Esto con esto se va a acordar. Es el que cuando va a Nueva York hace el repertorio de Sinatra con la orquesta de Sinatra.
0: Ah, sí.
1: Con los que quedan de la orquesta de Sinatra.
0: Sí, sí.
1: Y él canta las canciones de Sinatra sin ser Sinatra, digamos, ¿no?
0: Pero está grande esa gente.
1: Está grande. Bobby Caldwell es un tipo... Es,
0: no, los músicos de Sinatra están grandes.
1: Y Bobby también, sí. Deben tener 70 años o más. Sí, sí. Entre 70 y 80 años tienen nomás estos. Sí. Pero bueno, pues a eso voy. Este tipo... un hombre grande, que ya tranquilamente podría tener en su casa regenteando...
0: Con pantuflas.
1: Sí. Se junta con un músico muy moderno, que se llama Mayer Hawthorne, ¿sí? Uh-huh. El Jack Splash es negro, todos los otros son blancos, ¿no? Uh-huh. Y dicen, vamos a hacer un disco de música bailable, ¿sí? De música para bailar, alegremente, en fiestas y eventos, así, eventos... pero con calidad, no cualquier cosa. O sea, no un ritmo 2x4, así que le damos hasta que la gente entra, ¿sí?
0: Las orquestas de casamiento acá,
1: sí, sí,
0: son buenas.
1: Son muy,
0: hacen sí, cover.
1: Y sí, bueno, por eso.
0: Pero son buenas.
1: Está bien, bueno, esto...
0: Panchito Cao, todo ese tipo.
1: Claro.
0: No, lo Cao.
1: Y hay que tocar toda la noche también, ¿eh?
0: Sí, buenos cantantes, buenas cantantes.
1: Y sí.
0: Cantan covers en distintos idiomas.
1: Y las aprenden rápido porque estás en el tema del mes pasado, ¿sí?
0: Sí, señor, sí, señor.
1: Bueno, esto vendría a ser una orquesta de casamiento. ¿Sabe cómo se llama el disco? Cool Uncle. Uncle es tío y cool, es un tipo con estilo, ¿no? Un tipo cool. Cool Uncle es...
0: ¿Qué es cool? ¿Con estilo?
1: Sí.
0: ¿Viola o no?
1: Míreme.
0: Vos sos okay. Un tipo con estilo.
1: Sí.
0: Un cool Flores.
1: Bobby Caldwell hizo este disco que se llama Cool Uncle con sus fans, unos Mayer Hawthorne, y hacen canciones como esta que se llama Game Over, que es una canción de casamiento pero original. ¿Le gusta?
0: Sí.
1: Bueno, ahí la tienes.

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3: Hablamos de Jordania, conocida popularmente en Asia como Al Najama, que estará disputando su primera cita mundialista cuando comience a rodar la pelota en el Mundial de México, Estados Unidos y Canadá. Un suceso histórico para el seleccionado. Luego de 9 intentos fallidos, el combinado comandado por Jamal Selami sacó el boleto dorado. Los valientes nunca habían clasificado a un campeonato mundial, pero sí estuvieron al borde de hacerlo cuando rumbo a Brasil 2014 superaron a Uzbekistán en los penales y quedaron en zona de repechaje. Sin embargo, Uruguay fue el rival de turno, una selección demasiado importante para poder superarla.
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¿Cómo les va? Bienvenidos, aquí estamos, claro que sí, nos estaban esperando, ¿eh? Lo bien que hacen. Aquí arranca una nueva jornada, la del martes, día 2 en el aire, diría el querido Cacho Fontana, ¿eh? Como presentaba aquel enorme y talentoso, enorme y exitoso programa repleto de talentos y de talentosos, como era Odol Pregunta, muchos recordarán, ¿no? Y aquí estamos nosotros, que no somos Odol Pregunta, pero que somos un programa que entretiene, que divierte, que te roba una sonrisa, que te invita a conciliar el sueño de una manera distinta, programa menos descontracturado, ya sabes, buenas historias, buena música, lo de siempre, de la Puna, la Antártida, de la Cordillera, las Toninas, 50 radios dispersas en el territorio nacional, donde nos podés sintonizar en tu pueblo, en tu ciudad, en tu provincia, ahí nos vas a encontrar. Si no, ya sabés, la aplicación de tu celular, Radio Nacional Argentina, la web de Nacional, según la empresa de cable que tengas, nos buscás en el final de la grilla, los canales de radio, y ahí también esto que estamos intentando instalar, que vuelvan a dormirse con la radio encendida, con todo lo que eso vale, teniendo en cuenta la programación televisiva que deja mucho que desear. Y qué mejor que poder interactuar con nosotros, que esa es la chance que te damos, el hecho de poder estar comunicándonos a través de las distintas vías que te ofrecemos. Por eso estamos acá, para los que están trabajando, para los que están de guardia, para los que sufren de insomnio, para los noctámbulos, para los que están estudiando, para nuestros amigos transportistas, que nos lo hacen saber, la buena compañía, que según los propios hombres al volante, somos nosotros, ¿no? Quienes hacemos este programa, con Jackie Carol Macrevicio, la productora ejecutiva comercial y general, que está entre nosotros, con Jorgito Falcone, al que recuperamos siempre en las madrugadas del martes. En un rato viene Gaby Zeni, que también es parte de este grupo pequeño pero homogéneo que hacemos este programa, con la música que nos precede y que tiene que ver con Cristian Castro y La Esfinge. Lo digo porque muchas veces lo preguntan, es recurrente, ¿no? Este tema que hemos elegido ya junto a Sony hace 3 años, y es justamente Beso Negro de La Esfinge, el grupo de rock and roll de Cristian Castro. Ese es el tema que nos precede, pero siempre hay un tema para presentarla a ella, que es distinta, es irreemplazable, insustituible, inimitable, indispensable, única. Esa molocha hermosa a la que presentamos de esta manera.

0: antes de ayer y antes y antes de ayer y siempre. ¿Cómo no soñarte, morocha hermosa? Señoras y señores, con ustedes, Sonia Ferraris.
1: Pero como dicen que les va, muy bonita madrugada de martes, ya 2 de junio de 2026. Bienvenidas, bienvenidos. Amo esta etapa de rancheras en los recibimientos.
0: Están muy lindas y van, como te dije ayer, encajan perfectamente con tu personalidad y con tu figura, hermosa mía. ¿Cómo estás?
1: Bien, bien, muy bien. Ya transitando el martes, ya es como que pinta diferente la cosa, ¿viste? Quedó atrás lo peor. Como cuesta el lunes.
0: Sí, yo estoy esperando cobrar. Ya cobramos, ¿no?
1: Yo también. Esperando cobrar de vuelta.
0: Sí, claro, ya pasó el mes, ¿no? Ah, van 3 días,
1: sí,
0: no, dos.
1: Yo ya pagué todo hoy.
0: No, yo todavía no pagué y ya no tengo.
1: Ay, qué tristeza.
0: ¿Vos cómo estás? ¿Bien, mi amor?
1: Bien, bueno.
0: Más allá de
1: nimiedades, bien. Vos
0: tenés que sentir bien. Sí. Porque yo estaba leyendo hace un rato, por ejemplo, que recomiendan para menor desgaste del auto...
1: No usarlo.
0: No. Un lavado quincenal para evitar el desgaste. Y yo... Derrocha salud mi auto, porque como vale 25 lucas lavado, lo lavo cada 2 o 3 meses. Así que el mío está inmaculado y así seguirá. Por eso estoy contento. Digo, ay, qué bueno, recomiendan que yo me lo tomo a pecho y hago 1 mes, 2 meses.
1: Está muy bien.
0: Lo había lavado en febrero y lo lavé ahora en abril. Así que bueno, es más junio, julio. Y si llueve me ayuda, Dios me ayuda y me lo lava.
1: Larga así, vida ese auto.
0: Ah, larga vida el auto. Así que, viste, vos tenés que ver, buscar las cosas positivas día a día, ¿no? Que últimamente es poco. Pero bueno, es que tenemos que alimentarnos de una sonrisa para poder contagiarle a nuestros queridos oyentes. Estás muy linda, te veo muy linda.
1: Bueno, muchísimas gracias. Siempre tan, pero tan gentil.
0: ¿Qué contás de bueno?
1: Acá estamos.
0: ¿Todo bien?
1: Sí, excelente.
0: ¿Cómo fue tu lunes?
1: Muy lunes.
0: Muy lunes.
1: Sí, muy lunes. Uh-huh. Mis lunes son muy tranquilos.
0: Sí, ¿no? Sí. Yo estoy haciendo un poquito de limpieza que me había quedado de ayer, colgado. Y bueno, como siempre, los lunes entreno. Así que por ese lado bien. Y después repasando un poquito la jornada, con esto de el poco clima de mundial que estamos viviendo, no me da esa sensación. Y justamente vi que hoy empezó la selección, hizo su primer entrenamiento en el día de ayer en Kansas, que ya están todos los jugadores, que los periodistas comienzan a viajar, periodistas de los medios importantes que mandan in situ a su gente, ¿no? Los medios que realmente mandan a sus periodistas a cubrir el mundial como corresponde. Y entonces empiezo a notar que hay, intenta arrancar la chispa del mundial. Digo, nosotros de acá alimentando eso para nuestros oyentes con los álbumes, con las figuritas. El próximo viernes se vienen los sorteos de pipas, se viene el sorteo de álbumes, figuritas. Así que estén atentos. Los que ya se anotaron, no vuelvan a hacerlo, porque me cambian el humor. Tener que buscarlos para tacharlos no es bueno. Entonces, pero no, digo en serio, ya acá tenemos nuestra lista y vayan los que no se anotaron anotándose para participar del próximo viernes. Hoy, en este preciso momento, 15 días faltan para el debut de la selección argentina. Que ya sabe, además, después lo vamos a hablar, mi amor.
1: Sí.
0: ¿Qué ropa va a usar en cada uno de los partidos? Y por primera vez en la historia, una selección argentina va a usar una camiseta negra durante una cita mundialista. Así que en un rato vamos a estar hablando de ese tema también y obviamente con algunas cosas que nos vas a sorprender, como lo haces habitualmente vos, ¿no?
1: Sí, por supuesto. Tengo una en primera persona que sé que les va a gustar.
0: No,
1: además, estoy
0: nada,
1: impactada.
0: ¿Qué pasó?
1: Vuelve Serena Williams.
0: ¿Viste?
1: Me gusta mucho. 44 pirulines nomás,
0: sí,
1: la morena.
0: Sí, hace 4 temporadas que no está jugando, ¿eh?
1: Sí.
0: pero es una, la verdad que es una fiera, la
1: me
0: negra
1: encanta,
0: es una fiera.
1: Me encanta.
0: Espectacular. Sí, a mí también me puso muy contento porque siempre la admiré, siempre me gustó como mujer además. Y me puso contento también. Y la verdad que sorpresivo, ¿no? Debe tener que ver esto, Sonia, con ese tema recurrente en los deportistas que no pueden soltar definitivamente de lo que han vivido, la gloria, como es el aliento, el reconocimiento, porque muchos, viste, que hablan los deportistas, sobre todo en el fútbol argentino, que una vez que te vas y te retiras, ya ni el teléfono te suena.
1: Es verdad.
0: Y a veces es difícil convivir con eso, sobre todo cuando fuiste tan grande como Serena Williams, ¿no?
1: 23 Grand Slam.
0: Una bestia.
1: Casi nada.
0: Y no sé cuánto sumarán entre las dos Williams en cuanto a Grand Slam se refiere. Porque Venus también ganó lo suyo, uh-huh, en menor medida que Serena, pero debe ser difícil ese, el hecho de que estuviste ahí arriba. Alguna vez Guillermo Coppola, mi amor, me decía, vos imaginate que Maradona llegó más alto de lo que puede llegar cualquiera. Y cuando llegó a donde llegó, era tan alto que no tenía nadie. Y mirás para un lado y mirás para el otro y estás solo. Es la soledad del éxito de los grandes y distintos. Y yo creo que Serena es una de esas distintas, ¿no? Por ejemplo, comparándola con nuestra Gabriela Sabatini, supo retirarse a tiempo y nunca la afectó. ¿Te diste cuenta, Gabriela? Sí. Supo reencauzar su vida sin sufrir justamente estas cuestiones que tienen que ver con la posibilidad de ser querida, reconocida, alentada. Y bueno, lo sigue viviendo Gabriela. Cada vez que se sienta en algún lugar, el reconocimiento es total. No lo digo solo en la Argentina, ¿eh? En los Estados Unidos Gabriela es amada, en Japón recontra querida, en Francia sumamente admirada, pero supo el camino correcto a tiempo y no sintió eso de tener que volver, más allá de que lo ha hecho ahora en con edad de máster, ¿no? De jugadoras ya grandes, lo ha hecho hace algunos, hizo algunos torneos y lo ha hecho muy bien. Pero digo, debe ser difícil eso de haber vivido con la gloria y ya no ostentarla. Me parece que pasa por ahí lo de Serena, ¿no? Pero está bueno que lo charlemos y que,
1: sí, claro,
0: y que en un rato podamos hablar de este retorno inesperado y admirado.
1: Además tuvo un desafío, porque va a competir con una joven promesa de 19 años.
0: Ese es el duro paredón con el que te puedes llegar a encontrar. Ese es el duro, porque en un deporte como el tenis, donde la velocidad, donde la intuición, donde la repentización es muy importante, 25 años de diferencia es mucho.
1: Bueno, hay que ver si pesa la experiencia.
0: Claro. Y el miedo escénico del otro lado, de decir, estoy jugando con un monstruo.
1: Tal cual.
0: ¿Por qué te pongo esto? Porque es distinto el boxeo, ¿viste? Vos decís, el boxeo, un viejo con un joven, lo podés equiparar por el lado de... Yo siempre le pongo como ejemplo la última de Rocky Balboa, ¿no? Rocky Balboa, cuando hace su última pelea y su entrenador le dice, ya no tenés la juventud, no tenés la velocidad, no tenés los reflejos. ¿Qué necesitas vos ahora? ¡Bombas! Entonces vamos a trabajar para que tires bombas. Entonces es distinto, porque vos te preparás, te fortaleces para tratar de pegar lo menos posible, pero lo más fuerte. El tenis es otra cosa, ¿viste? El tenis hay que correr, hay que... Pero está muy buena esa apreciación que vos haces. Del otro lado, la juventud diciendo, mirá quien tengo enfrente, ¿viste? Y eso te puede jugar en contra también.
1: En un ratito lo charlamos.
0: Me encanta
1: entonces.
0: Esto, ¿eh?
1: Sí, me gustó. 022, estamos en contacto. Saben que hay un WhatsApp y si no se los contamos, allí nos dejan un mensaje escrito o también puede ser una nota de voz. 11-3-870-7485. Ese es el número que agregan en la agenda del CELU. Recuerden que si nos dejan los últimos tres números del documento, el próximo viernes 5 de junio participan del sorteo. Tenemos álbumes y figuritas del Mundial y muchas, muchas pipas. Que se pueden ir a cualquier rincón del país.
0: A cualquier lugar del país, ahí la van a recibir, como han recibido ya en distintas partes del país los premios que fuimos dando desde el arranque de esta temporada, que fueron muchos, ¿eh? Recuerden. Remeras, álbumes, pipas. Ya ni recuerdo cuántos regalos hemos dado, ¿no? Además de todo eso, porque se me va perdiendo la memoria. Lo bueno que tiene este programa es eso, que perdemos la memoria de cuántos regalos damos.
1: La camiseta de la selección firmada por Messi.
0: También, el año pasado se fue esa, ¿no? Qué barbaridad. Sí. Qué linda esa. Podemos inventar algo, Podemos inventar algo. No sé si, obviamente no por Messi, porque ya están en los Estados Unidos. Pero por ahí podemos hacer algo con algún ex campeón del mundo que pueda firmar algo y podamos regalarlo acá, Mire que son pocos los campeones del mundo, 78, 86. Lo del 2022 quedó Marcos Acuña, quedó Dybala, quedó... dos o tres jugadores no están en el plantel nada más. Armani, pero de los grandes campeones... qué sé yo, te tiro algo, un Batista, un Checho Batista, por ejemplo, que nos pueda firmar algo con la relación que yo tengo con la familia Batista, por ejemplo, un Pato Filiol.
1: Me encanta.
0: Así que atento que podemos sorprender, ¿Por qué no un buzo de arquero firmado por el Pato Filiol?
1: Ay, mi hermano Gustavo se puede llegar a volver loco.
0: Así que, atención, Gustavo, vamos para donde me lleves vos ahora.
1: Muy bien, empezamos entonces a disfrutar de la música de nuestro Día 2, paseo por los años 80. Puntualmente nos instalamos en el año 1985. Desde allí, los Simple Red llegan con Holding Back the Years.

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0: Hermosa Marunoche, de a dos. Sonia, Fabián, Fabián, Sonia. Son increíbles los dos juntos. Siempre me sacan una sonrisa. Una gran, gran compañía. Chicos, ¿podría ser algún tema de Elton John? Muchas gracias. El tema de inicio del programa, precioso. Abrazo enorme, Isabela de San Rafael.
1: Hola, hola, para este mundial no te quedes afuera, no seas a la mini, colecciona la figurita Panini.
2: Lo quiero en mi equipo, lo quiero en mi equipo a la furia, me encantó.
3: Buena estratega en marketing.
2: Sí, un fenómeno.
3: Y qué voz cautivante tiene Isabela, ¿eh? Sí.
2: Ojo. Aparte me gustó la sugerencia, sí. Nada más y nada menos que Elton John. Sí. Elton John. Mira, ya se me ocurrió el tema. ¿Puede ser Manos que curan?
3: Sí.
2: Me encanta.
3: Yo, a partir de haber escuchado a Isabela, voy a pedir un chequeo médico para descartar que tenga hantavirus por todos los ratones que me hizo.
2: ¡Ah! Bueno.
3: Alguna vez se lo dediqué a alguien, eso no sé si te...
2: Muchísimas gracias a nuestros amigos, Isabela de San Rafael.

0: a la furia de Alcorta y a quienes por aquí nos van enviando sus mensajes a través del WhatsApp Nacional. Son muchos, muchos y muchas, afortunadamente, así que gracias. Buenas madrunoches, Sonia, Fabián, tengan una linda semana. Mis cariños y mil bendiciones. José, de San Miguel de Tucumán. Beso, José.
1: Beso grande, José.
0: Hola, buenas noches, mis queridos Fabián y Sonia. Quería, Sonia, que le mandaras un abrazo a mi amigo Brito, que hoy cumple años. Un abrazo, el programa es maravilloso para nosotros. Atair Suárez, desde Sao Paulo, con mucho frío aquí. Parece que por Sao Paulo también hace frío.
1: Y sí, claro, a esta época del año es un lugar muy, muy destemplado, Sao Paulo.
0: Bueno, Brito, que lo cumplas muy feliz, ¿sí? Que se cumpla todo, todo, todo lo lindo que deseas, que lo pases hermoso y que te mimen mucho. Hola Sonia, hola Fabián, aquí estoy, parejita de a dos, una vez más, para escuchar buena música, lindas historias y todo lo que siempre ustedes hacen por nosotros. Desde Santa Fe, los saludo con todo cariño, Ana María.
1: Gracias, Anita.
0: Muy buena madrunoche, Sonia, Fabián. Que tengan ustedes un hermoso programa con música y lindas charlas. Saludos de Tere, de Capilla del Señor. ¿Te hiciste el té de orégano que te sugirió Tere ayer?
1: No tengo orégano. Y no me iba a poner a 6 de la mañana a abrir un paquete de orégano para hacerme un té. Digo, tengo que comprar una plantita de orégano.
0: Tremendísimas buenas madrunoches, amigos, compañeros, ángeles guardianes. Fabi, Sonia, es un placer saber que están ahí y me acompañan acá. Griselda, de San Rafael, que tomó prestada, y me encanta, una imagen que seguramente la ha publicado Dieguito Martins, ¿no? En nuestro Facebook, donde estamos personificados, caricaturizados, ¿no? Junto a uno de mis gatos.
1: Cuasi animé.
0: En la mesa de trabajo, feliz martes, me quedo con la mejor compañía, me encanta. Beso grande.
1: ¿Con quién se quedará? Con la mejor compañía, dijo. ¿Con quién? Ah, nosotros somos. Ay, perdoná.
0: Nosotros.
1: ¿Qué te reí vos, che? A la productora le digo.
0: Muy buena madrunoche. Feliz martes para nuestros queridos amigos Sonia y Fabián. Les escribimos desde el barrio La Cruz, Tacuarembó, como siempre. Incondicionales nuestros amigos. Tienen asistencia perfecta. Nubia, Cintia, Azul y Diana, la reciente integrada, ¿no? Nuestra amiga Marisela.
1: Marisela.
0: Y Sergio, deseándonos todo lo mejor. Saludos a nuestras mamás. Así que muchísimas gracias. Mira, con 7 grados por Tacuarembó, los amigos también. Ha refrescado en esta parte del mapa.
1: Sí, y también se hizo ahora de noche. Vos venías, cuando llegaste también refrescó bastante más de cuando llegué yo, me parece.
0: Sí, porque, ¿no?, se había levantado viento.
1: Eso es lo que noté.
0: Del sur. Uh-huh. Anda el niño dando vueltas por ahí. Parece que va a hacer estragos. Sí. Estuve leyendo por ahí. Parece que va a impactar de una manera importante.
1: ¿Por qué no se hacen cargo los padres? Lo dejan suelto para jodernos.
0: Un beso para Delmo Sales Mancilla, nuestro amigo de Córdoba capital. Muchas gracias por estar allí. Hola, buenas noches, Sonia, Fabián, que Dios los bendiga. Mabel, de Comodoro Rivadavia. Muchísimas gracias, Mabel. Ahí me anoto tu sugerencia musical, ¿sí? Hola amigos, Sonia, Fabián de A2, buen martes y esperando los comentarios, además de la buena música, Raquelita de Humboldt, Santa Fe. Abrazo enorme. Rachel, gracias. Gracias por acompañarnos. Buena madrunoche, Sonia, Fabián y equipo de A2, otra noche con su bella compañía. Feliz martes, abrazos y bendiciones. Nuestra incondicional Alejandra de San José de Hachal.
1: Otra vez Ale, siempre presente, un beso grande.
0: Hola Sonia, Fabián, queridos, buena madrunoche, acá llegando a Perito. Buen programa, abrazo y saludos para Leo, que es mi acompañante. Javier de Puerto San Julián, bueno Javi, para vos, para Leo, un abrazo bien fuerte, nos encanta acompañarlos.
1: ¿Y qué te parece?
0: Buenas noches Sonia, Fabián, me hicieron reír, veo que a todos nos pasa lo mismo. Se cobra, se pagan las deudas y quedamos esperando el próximo cobro. No me alcanza la jubilación. Emma, de Francisco Álvarez, estamos iguales. Sabe lo que sí. Buena madrunoche, Sonia, Fabián y equipo de A2. Feliz martes. Gracias por la excelsa compañía. Genios del dial. Sigan así. Desde Jujuy, muchos cariños y abrazo grande. Titi.
1: Titi siempre también recurrente, oyente.
0: Muy buena madrunoche, Sonia, Fabián, ¿cómo está todo ese gran equipo de A2, de A muchos, de A montones? Miren cómo quedó la nave. Ah, bueno, ahí tenés ya unos manguitos, ¿eh? Raúl de los Helechos, que hizo lavar el camión.
1: Sí, papá, Dios mío.
0: Quedó impecable. Beso grande, Raulito, me encanta, un lujo. Laura, nuestra amiga de Pergamino. Buenas noches. ¿Cómo están? Esperándolos para reírme un rato con ustedes. Besos. Por aquí nos envía los últimos tres números de documento. Laura de Pergamino, para participar de nuestros sorteos el próximo viernes.
1: Un saludo, Laura, ¿no?
0: No, no la... estaba anotada.
1: Laura, Pergamino, número...
0: 732.
1: Anotada, número de orden 115.
0: Un beso enorme, Laurita, y abrazo a tu corazón. Pablo, de Tucumán, buena madrunoche. Sonia Pomelo, hoy me sumo y me anoto para el álbum, para mi sobrino. Pablito, de Tucumán, terminación de documento 018.
1: 018, Pablito de Tucumán.
0: ¿Sí? Sí, señor.
1: Gracias, anotado.
0: Buen día, a la escucha de ustedes, yo, Josecito de Galvez, José Luis de Galvez, Santa Fe, terminación de documento 638. Lo estás anotado, José, ¿no? Si no, mirá que Pomelo se enoja, que después tiene que andar tachando.
1: ¿Cuál es el número de José, perdón, mi amor?
0: 638.
1: 638. Vamos a repasar, José, no me haga calentar, ¿eh?
0: Hola, hola, como siempre aquí presente, nos escribe Betty del puesto Las Taguas, en Malargüe. Allí, al pie de la cordillera, en la provincia de Mendoza. Betty, muchos besos para vos. Buena madrunoche, genios de la mejor radio de Argentina, de A2, Sonia, Fabián. Gracias por la compañía de siempre. Acá vamos viajando para Neuquén. Gracias por viajar conmigo. Mario, buena ruta. Beso grande. Y José Luis, me parece que estabas anotado.
1: Tenías el número de orden, José Luis, 45, José Luis. Así que mirá desde cuánto, estamos por el 115, mirá cuánto hace que te anotaste. Por favor, te pido, ¿eh?
0: Hola, buena madruñana, muy buena la radio. Soy Martín de Pico Truncado, que tengan una linda noche. Saludos, Sonia y Fabián. Martín, hermosa noche también para vos. Gracias, gracias por acompañarnos. Por aquí también nos está escribiendo Luis. Muy buena madrunoche, gente linda de Nacional. Así estuvimos por estos lares. Saludos desde el sur. Sugerencia, ¿por qué no regalan alguna prenda autografiada por ustedes? Porque ya son campeones. Gracias por estar.
1: Pero no somos campeones del mundo todavía.
0: Oh, mi vida. Luis, que claro, nos dice, así estuvimos por estos lares. Él nos está escribiendo desde Río Grande.
1: Ah, mira.
0: No, Tierra del Fuego.
1: Tierra del Fuego.
0: Soportaron una sensación térmica de 6 grados 2 décimas bajo cero ayer por la tarde. Uh-huh. Una temperatura de 3 grados 8 bajo cero. Insisto, una sensación térmica de 6, 2 bajo cero. Ahí sí hace frío, mi querido.
1: Sí, escucha, sí hace frío.
0: Ricardo, nuestro cocinero neuquino, nos escribe desde Villa Langostura. Buenas, Sonia, Fabián, genios de la vida. Acá full, estudiando gastronomía por internet. Saludos patagónicos. Y hoy pintaron tortas fritas al disco.
1: Qué rico.
0: Ay, aparte, se notan así como infladitas. Me gusta.
1: Los que nos hablen de comida a partir de ahora lo vamos a bloquear a todos.
0: Salvo que nos hagan
1: algo. Ahora sí, eso es otra cosa.
0: Hola, muy buena madrunoche, Sonia, Fabián, les deseo una buena jornada. Abrazo grande, Osmar de Fray Ventos, uh-huh. Uruguay. Abrazo fuerte, Osmar.
1: Abrazo grande.
0: Oscar de Delviso también está por aquí, sumándose, como siempre. He llegado a este muelle secreto del cual nosotros los trasnochados nos reunimos a disfrutar las caricias de la luna, el arrullo de las plantas y la música que llega y nos hace soñar. Aquí estamos dispuestos a disfrutar de una bella madrunoche. Abrazo. Gracias, Oscar. Estoy hecho un poeta, Oscar.
1: Terrible.
0: Jorge de Neuquén también está por aquí sumándose. Bueno, Isabela, agradece semejante piropo, Fabián.
1: Usted se lo merece.
0: Buena madrunoche, Sonia, Fabián. Aquí Martín Raén desde Santiago del Estero, con llovizna, mirá, por Santiago, nos reporta Martín.
1: Ajá.
0: Sonia, Fabián, soy Nicolás Obadilla desde Tucumán, con mi mamá Isabel, los escuchamos siempre. Saludos para tu mamá Amanda y tu mamá Marta.
1: Muchas
0: Cada
1: gracias.
0: Uno se hace cargo de su mamá.
1: Exactamente. Yo no tengo ganas.
0: Gracias, Nico. Un beso grande para Isa. Buena madrunoche, Sonia, Fabián. Uh-huh. Gracias por la compañía de siempre. Adolfo, de Rosario, allá en la provincia de Santa Fe. Ahora voy a mirar la fotito que nos mandó. Violeta de Salta Capital también. Hola, Sonia, Fabián, ¿cómo están? Aquí el clima hoy estuvo hermoso. Ordené un poco e hice pochoclos por primera vez. Y me salieron bien. Dice que siguió las indicaciones al pie de la letra. Me encanta.
1: Muy bien.
0: Muy bien, Violeta. Dice que quiere dormir más temprano. Estaba queriendo dormir a la tarde y se puso a hacer pochoclos dulces. Qué rico. Y bueno, se entretuvo.
1: Con maíz pisingalo creo que se hace, ¿no? El pochoclo, me parece, ¿no? Creo que sí es así, ¿no?
0: Sí. Yo lo conozco como pisingallo, pero...
1: Sí, sí, por eso. Ah. No sé si hay otro, pero yo sé que...
0: Yo siempre lo hago con ese.
1: Sí, yo lo compro hecho. Lo compro hecho o lo compro ya, viste, ese que tenés que poner, te dice, ponga la bolsita del lado de arriba y vienen adentro y se cocinan solos.
0: Sí, en el microondas.
1: Si no, compro el paquete directamente ya cocido, para ahorramos, evitamos.
0: La pochoclera y pones dos tapitas y te sale todo. Ay, no sé, una cosa, me encanta. Ay, me dieron ganas, Violeta, de comer pochoclo. Cristian de La Rioja está por aquí también, buenas noches. A full con la radio, siempre con ustedes, que Dios los bendiga. Gracias, Cristian. Terminación de documento 454. Cristian de La Rioja. No creo que esté anotado, Cristian.
1: Si lo encuentro.
0: No. Bueno, en caso de resultar ganador, tu premio obviamente viaja a LRA 28, ¿sí? Radio Nacional de La Rioja, Monseñor Enrique Angelelli.
1: Reiterame el nombre de Cristian, el número, perdón.
0: 454. Nacho, nos está escuchando en Paraná, amigos de La Madrunoche, acá estoy con la radio debajo de la almohada. Los escucho 5-5, o sea, los 5 días a la semana. Desde Paraná, un gran saludo. Gracias, Nacho. Besos para vos. Gino D'Angelo también está por aquí escuchándonos en Pergamino. Muy buena Madrunoche, como dicen ustedes. Gracias, Gino. Beso. Buena Madrunoche, Sonia, Fabián. Saludos para todos. Los últimos tres números de documento 269. Ramón de Pilar, 269. Hola. Buena Madrunoche, saludos desde el yacimiento Cañadón Seco, haciendo la primera de seis con su grata compañía. Saludos, Sonia y Fabián. Soy Martín, de Caleta Olivia, los escucho. Un abrazo bien fuerte, Martín. Ahí estaremos entonces acompañándote durante toda esta semana, uh-huh. ¿Sí? En el yacimiento Cañadón Seco.
1: Muy bien.
0: Ariel nos está escuchando en Santa Fe. Buena Madrunoche. Acá en el peaje de Zárate. Activamos el mate y seguimos. Arielito, buena ruta, buen viaje. Ay, qué linda nave tiene también. Ay, cómo me gustaría manejar uno de esos camiones. ¡Qué belleza!
1: Cuando éramos chicos decíamos una Scania Babi.
0: Ay, me encantó. Buen viaje, Ariel. Ahí estaremos, ¿eh? Acompañándote. Muy buenas noches, mis queridos amigos Sonia y Fabián, que tengan una excelente semana. Y para doña Amanda y Marta, un abrazo grande. Gracias, Jeanette, desde Departamento San José de Mayo, allí en Uruguay. Jeanette, gracias por esos cariños a nuestras mamis. Hola, mis queridos Sonia y Fabián, por aquí resurgiendo como el ave fénix. Siempre los escucho, aunque no les escriba. Sabrán comprender, son el faro de las Madrunoches, siempre. Muchísimas, pero muchísimas gracias. Lali, de Monte Comán, allí en San Rafael, provincia de Mendoza. Me encantó la actitud, como el ave fénix.
1: Resurgiendo siempre de las cenizas.
0: Todo pasa.
1: Todo pasa.
0: Esto también va a pasar. Hola, buena noche, buen comienzo de semana para todos por ahí en la Radio Nacional. Soy Jorge de Recreo, provincia de Santa Fe. Vamos, Jorgito, todavía. Buena Madrunoche, gracias por su compañía. Abrazo grande, Oscar de Tortuguitas. Rubén de La Rioja dice, sí, en efecto, maíz pisingallo. Sonia, Fabián, Titán Codevila. Feliz Día del Periodista Deportivo en tu día. Abrazos. Rubencito de La Rioja. Cecil Hughes, desde Esquel, provincia de Chubut. Hola, chicos, qué rápido llegó la medianoche. Lo sintonicé hace un ratito. Acá estoy disfrutando al escucharlos. Feliz de ingresar en el que es mi mes de nacimiento. Que sea un feliz martes. Abrazos, Cecil. Que así sea, ¿eh? Abrazo bien fuerte también para vos. A propósito de días de, un feliz día hoy para todos los bomberos voluntarios.
1: Ah, mira, ¿sí? Qué lindo eso. Eso sí me interesa y mucho.
0: Como cada 2 de junio. Y además es el Día Nacional del Perro. Bueno, obviamente, ¿no? Que tiene una historia, la de Chonino, uh-huh. ¿Te acordás?
1: Sí, sí.
0: El ovejero alemán de la Policía Federal que murió el 2 de junio de 1983 al defender a su amo, que había sido herido en un tiroteo con un delincuente en la avenida General Paz. Chorino murió baleado y tenía en su boca un trozo de bolsillo en el que estaban los documentos de los delincuentes, que fueron detenidos 5 días después. Por eso hoy se conmemora en nuestro país el Día del Perro, así que hoy lo voy a mimar más que nunca, mi Neo.
1: a quien nos mandó saludo, quiero, en cuanto al Día del Periodista Deportivo, es el Día del Periodista Deportivo Internacional. Claro. El Día del Periodista Deportivo para nosotros en la Argentina es el Día del Canillita. El 7 de noviembre en la Argentina es el Día del Periodista, pero agradezco porque me internacionalizó el hombre. Así que le agradezco muchísimo. Aquí estamos, ¿eh? 8 minutos nos separan de la 1 de la mañana. Vuelve la historia de terror hoy, ¿eh? Rompemos con la dulzura, la lujuria y la sensualidad. Por un rato nada más. Me dice, me hace mi amigo Gaby Zeni, me hace si voy a hacer la voz de Narciso Ibáñez Mentanó. Vamos a darle, ¿eh? Podemos, si querés, meter en algún momento en el título, por ejemplo. Porque tiene que ver con Narciso Ibáñez Menta, digamos. El título de hoy, la historia es El Amigo de la Muerte. Así que, por ejemplo, le podemos dar la entonación a ese momento, ¿eh? Así que en un rato se viene la historia de... Antes un poquito de música.
0: Me encanta. Esta canción, mira, si la memoria no me falla, formaba parte de un comercial de una gaseosa, ¿no? ¿Era así?
1: Exactamente.
0: Año 1989, escuchamos a Robin Beck. First time.

0: La primera vez, first time, ¿te acordás? Obviamente tenía la letra modificada, pero era el jingle de una gaseosa.
1: Exactamente, de la popa, de la Coca-Cola.
0: Claro, exactamente.
1: Este, una publicidad hermosa que tenía que ver con Coca-Cola, uh-huh, y la historia. First time, primer tiempo, primera vez, y tenía que ver con esos romances.
0: El primer amor.
1: Que digamos, se daban en, sí, la adolescencia, en la juventud, esas miradas, ese codito, ¿viste? Esas típicas publicidades de Coca-Cola, el codito de la amiga diciéndole está bueno y ella sonrojándose, o los amigos empujándolo al amigo para que vaya a buscar a la chica y se encontraban. Qué lindas publicidades, hasta eso era, sí, lindo antes, ¿eh?
0: Bueno, pero creo yo, en lo que es la guerra de las publicidades, de las gaseosas, para mí es insuperable la otra, de la contra, uh-huh, con David Bowie y Tina Turner.
1: Ah, bueno, sí.
0: Buscando a la mujer perfecta.
1: Sí. La de Pepsi.
0: Exactamente.
1: Vos sabés que hay una, sabés que le sacó rédito a eso. Viste que muchos decían, dame una Pepsi.
0: Sí.
1: Bueno, este, después te la voy a, mira, se las voy a mostrar a la bola y hasta si tenemos tiempo la vamos a escuchar, porque es muy risueña. ¿Sabés quién hizo la publicidad? Haciendo que hablaba así, dice, para lo que decimos Pepsi, para lo que decimos. Mostaza Merlo hizo la publicidad hace muchos años, justamente hablando de ese tema. Sonia, tiene que ver con Pepsi, uh-huh, y que estaba permitido poder decir Pepsi. Pero un rato se lo voy a hacer escuchar, porque ya estamos que nos corre el tiempo, se vienen las noticias, se viene Darío Bernstein, que la semana pasada nos sorprendió in situ. Aquí, este, el querido Bernstein, y que tiene su presentación especial.

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1: La una de la mañana en la República Argentina. El presidente y el ministro de Economía encabezan el Congreso de Ejecutivos de Finanzas. Los detalles con Liliana Arias.
2: El presidente Javier Milei cerrará el Congreso Anual del Instituto Argentino de Ejecutivos de Finanzas, IAEF, al tiempo que ratificaron la presencia a lo largo de la jornada del ministro de Economía, Luis Caputo, el canciller Pablo Quirno y el titular de la Cámara de Diputados, Martín Menem, entre otras personalidades libertarias. El Congreso, que reúne a líderes del sector público y privado, buscará abordar el debate que englobe temas relacionados con la geopolítica, la estabilidad, el financiamiento, la inversión, tanto del punto de vista empresarial como también desde el legislativo y la función pública nacional y provincial.
1: Reunión de gobernadores por la reforma de zona fría. Debatirán hoy martes en Buenos Aires para acordar una estrategia frente al recorte de los subsidios. Estarán Osvaldo Ojaldo, Raúl Jalil, el jujeño Carlos Sadir, Gustavo Sáenz de Salta, el santiagueño Elías Suárez, Gildo Insfrán, el riojano Ricardo Quintela, Hugo Pasalacqua de Misiones y el correntino Juan Pablo Valdés. Asesinan a un comisario en un intento de robo. El hecho se produjo en Villa Dorrego, partido de La Matanza, donde el oficial Fernando Ponce fue abordado por cuatro asaltantes. Ponce se identificó como policía y se produjo un breve tiroteo que puso en fuga a los delincuentes, pero él recibió un disparo en el abdomen y falleció. En San Martín de los Andes, donde nos escuchás por AM 1440, la temperatura es de 8 grados, el cielo está cubierto. Aquí en Buenos Aires se espera una máxima de 15 grados. A esta hora en la ciudad, 12 grados 4 décimos, el cielo está parcialmente nublado.
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musicalizado por Gabriel Pepe Ceni, llega a Área 2. El amigo de la muerte.

0: ninguna frase pudiera haber sorprendido tanto a Ramón como la que acababa de escuchar.
1: Hola, amigo.
0: Él no tenía amigos, pero mucho más lo sorprendió la horrible impresión de frío que le comunicó la mano de aquella sombra y aún el tono de su voz que penetraba como el viento sur hasta la médula de los huesos. El pobre Ramón, zapatero de profesión, no podía, por consiguiente, distinguir las facciones de ese recién llegado, aunque sí su negro traje oscuro, que no correspondía precisamente a ninguno de los dos sexos. Lleno de dudas, de misteriosos temores y hasta de una curiosidad vivísima, se alejó Ramón del frente de la puerta en que seguía parado y murmuró con voz desfallecida, entrecortada por el castañeteo de sus dientes: ¿Qué quieres?
1: Eso te pregunto yo,
0: respondió el ser desconocido, enlazando su brazo al de Ramón con afecto y familiaridad. ¿Quién eres? Repitió el pobre zapatero, que se sintió morir al frío contacto de aquel abrazo.
1: Soy la persona que buscas.
0: ¿Quién? Yo no busco a nadie, replicó Ramón, queriendo deshacerse, desenvolverse de ese abrazo.
1: Pues, ¿por qué me has llamado?
0: Repuso aquella persona, estrechándole una vez más el brazo con mayor fuerza.
1: Déjeme, por favor. Tranquilo, Ramón, que no pienso hacerte daño alguno,
0: añadió ese ser misterioso.
1: Ven, hombre, tiemblas de hambre y de frío. Allí veo una hostería abierta en la que justo tengo que hacer algo esta noche. Entremos y tomarás algo. Ya te lo dije al llegar, amigo. Somos amigos. Y cuenta que tú eres el único a quien doy ese nombre sobre la tierra. Súmame a tu remordimiento. Yo he sido la causa de todos tus infortunios.
0: No te conozco. Casi llorando, replicó el zapatero.
1: Sin embargo, he entrado en tu casa muchas veces. Por mí te quedaste sin tu madre al tiempo de nacer. Yo fui la causa de la apoplejía que mató a tu padre. Yo te arrojé del palacio de Río Nuevo. Yo asesiné un domingo a tu vieja compañera de casa. Yo, en fin, te puse en el bolsillo ese frasco de ácido sulfúrico.
0: Ramón tembló asolado. Sintió que la raíz del cabello se le clavaba en el cráneo y creyó que sus músculos crispados se rompían. ¡Eres el mismísimo demonio!, exclamó con indecible miedo.
1: ¡Hombre!,
0: contestó la enlutada persona en tren de amable censura.
1: ¿De dónde sacas eso? Soy algo más y mejor que ese triste ser que nombras.
0: ¿Quién eres? ¿Quién sos? Ramón miró más detenidamente. Era una persona como de 33 años, alta, hermosa, pálida, vestida con una larga túnica y una capa negra, y cuyos luengos, esos largos y luengos cabellos, cubría con un gorro frigio, también de luto. No tenía ni atisbos de barba ni bigotes, y sin embargo no parecía una mujer, tampoco parecía un hombre. A pesar de lo viril y energético de su semblante, entonces aquel ser misterioso dijo estas tremendas palabras:
1: yo soy la muerte, amigo mío. Yo soy la muerte y Dios es quien me envidia. 5 veces he causado tu desventura y yo, la deidad implacable, te he tenido compasión. Cuando Dios me ordenó esta noche llevar ante su tribunal tu alma impía, le rogué que me confiase tu existencia y me dejase vivir a tu lado algún tiempo, ofreciéndole entregarle al cabo tu espíritu limpio de culpas y digno de su gloria. El cielo no ha sido sordo a mi súplica. Tú eres, pues, el primer mortal a quien me he acercado sin que su cuerpo se torne fría ceniza. Desde hoy tú eres mi único amigo. Escúchame ahora y aprende que el camino de tu dicha y de tu salvación eterna.

0: Lindo recuerdo junto a los Bee Gees, año 1987, para You Win Again. Ganaste otra vez.
1: Puede ser que alguien nos desazne o no. Yo confío mucho en tu memoria y en tu conocimiento, negra hermosa. Me atrevo a decir que este fue el último gran éxito de los Bee Gees. Me da esa sensación. Estamos hablando de 1987, 88 aproximadamente. No digo que no hayan tenido mayor repercusión. De hecho, nos contaba, amore mío, la Viceni, que tienen 30 millones de visitantes en Spotify mensuales. Todo lo que ha significado y nos ha marcado la vida a muchos, a millones. Pero no recuerdo algún otro tema posterior a este que haya tenido la repercusión que tuvo este, ni hablar de lo que había sido mediados y finales de los 70 con toda la historia pegada a John Travolta, ¿no?
0: No, de hecho, ellos tuvieron una pequeña vuelta a las listas, a los top 10, 2 años después de este éxito, ¿no? De Ganaste Otra Vez, allá por 1989, pero no funcó. Así no, que la compañía decidió capitalizar el éxito de You Win Again, sí, y quedarse ahí. Así que sí, estaba siendo cierto.
1: Me daba esa sensación, porque me acuerdo lo que había pegado este tema, sobre todo para los ochentosos como nosotros, el resurgir de los Bee Gees después de su gloria y de su momento cúspide, de la mano de Fiebre de Sábado por la Noche y todo lo que eso generó. Al aire vamos a planificar vos y yo, mi amor, qué tema le vamos a dedicar a nuestra amiga Isabela en un rato, que lo va a buscar Gaby Zeni.
0: Y yo, a mí se me había ocurrido uno movidito de Elton John, para salirnos quieras un poquito de lo lento, ¿no? Manos que curan me encanta.
1: ¿Lo podés buscar en un rato, nos lo haces saber, que digo Gaby?
0: O Club al Final de la Calle, algunos de esos, ¿no?
1: Bueno, está perfecto para nuestra querida Isabela.
0: Manos que curan, Helen Hans.
1: Ahí está. Manos que curan, entonces, en un rato para nuestra querida Isabela, que nos pedía... Esto no lo hacemos habitualmente, pero nos pegó en el medio del cuore, y por eso no quiere decir que ustedes, los demás, no. Pero cada tanto tenemos así un desliz. Y hoy le toca a Isabela.
0: Hace un ratito Violeta de Salta nos contaba que estuvo haciendo pochoclos y que le salieron ricos.
1: ¿Lo manda para acá, Isabela?
0: También Richard, nuestro cocinero neuquino, sí, nos envió fotitos de las tortas fritas.
1: Ah, foto,
0: Sí. Bueno, ahora Perla Pérez nos quiere matar de un infarto.
1: ¿Qué mandó Perla?
0: Hizo pasteles. Pero tienen una pinta que si esta foto es real, si son los pastelitos... Bueno, ella dice que son caseritos hechos por ella. No sé.
1: Decime que hay de batata.
0: Y yo pienso que sí. Perla de Eduardo Castex, provincia de La Pampa. Uh-huh. Vamos a hacer lo siguiente, Perla. Quiere participar del sorteo, nos envía la terminación de documento. Fíjate si no está anotada, porque la terminación es 021. Sí. Y yo recuerdo que cuando, en algún momento yo hice esto del prefijo de la ciudad de La Plata, ¿no? Ah, que en su momento era 021. Es más, había un boliche que se llamaba 021.
1: Mira.
0: Vos sabés que tenía, había todas mesas con teléfonos, entonces vos ibas y llamabas...
1: ¿Te tiroteabas?
0: Sí. Ay, me gusta el de la mesa 4. Entonces marcabas el 4 en tu teléfono y llamabas y te ponías a hablar. Y el tipo nunca sabía con quién estaba hablando. Se llamaba 021. Hace muchos años, pues después el prefijo pasó a ser 0221. Todo esto para darte tiempo para que la busques a Perla Pérez de Eduardo Castex.
1: Mira, mira qué casualidad las cosas, ¿no? Ella es... De La Pampa, y su nombre es...
0: Perla.
1: Perla. Yo tengo un Mirko de La Pampa 021. ¿Tendría que ver con ella? Por eso te acordabas vos de 021. Mirá, Mirko, La Pampa 021.
0: Mirá vos.
1: Da la casualidad que también es de la provincia de La Pampa, que nos haga saber si anotó a Mirko alguna vez con su número de documento o no. Si no, con mucho gusto... Vamos a estar tomando nota de nuestra querida amiga de Carlos Castex de La Pampa, ¿no?
0: Eduardo Castex.
1: De Eduardo Castex de La Pampa. Así que no queremos confundirlo ni suplantar la personalidad, ni suplantar su identidad por Mirko, que es de La Pampa y que tiene el 021 también. Pero bueno, acá nos quedamos un ratito más y esperamos tu confirmación, Reina.
0: Por aquí Delmo, nuestro amigo de Córdoba, nos sí. recuerda que hoy, claro, el 2 de junio, es la fiesta de la República. De Italia.
1: Ah, me quedé pensando y te miraba.
0: El referéndum de 1946, sí. En la que el pueblo italiano elige la República como sistema de gobierno en lugar sí. de la monarquía, ¿no? Uh-huh. Ahí nacía la Italia moderna.
1: Exacto.
0: ¿No? Bueno, nos envía por aquí algunas imágenes, ¿eh? Buena festa de la República. Bueno, 2 de junio, los 80 años de la República Italiana, sí. se va a realizar la ceremonia oficial en la Plaza San Martín, uh-huh. A las 11 de la mañana. Nos envía una imagen bellísima, ¿no?, de aviones.
1: Claro, conformando la bandera italiana en el cielo.
0: Claro, con el humo, ¿no?, con los colores verde, blanco y rojo, bueno, con el Coliseo, ¿no?, uh-huh. de fondo. Y además nos envía los orígenes del apellido Codevilla. Muy, muy interesante, mirá. Sí. Característico de la zona que comprende las de Milán, Pavia, Alessandria.
1: Exacto.
0: Y Génova. Estoy leyendo. Derivaría de un apodo dialectal que aludía al jefe, co, de una villa. Término latino, ¿qué significa? Finca o comunidad agrícola. O a un fundador del linaje merecedor de ese apodo. Mira qué interesante. Uh-huh. Delmo Sales Mancilla nos envía la data.
1: Está muy bien y está acertado, porque nosotros somos de Tortona, Piamonte, provincia de Alessandria. Exactamente, de ahí proviene mi apellido y todavía hay primos dispersos por aquel lugar y todavía tengo entendido... Sigue estando el viejo molino que alguna vez puso en funcionamiento mi bisabuelo Pedro Codevilla. Así que bien rumbeado está en cuanto al origen de mi apellido.
0: Bueno, hablemos de Serena Williams. Yo quiero aprovechar ahora que está Gavito, hoy habíamos hecho el anticipo, él es un fanático del tenis. Anunció su regreso al tenis profesional. Ajá. En el torneo de dobles del Queen's Club en Londres. Casi 4 años después de su última aparición en una cancha. Estamos hablando de la ganadora de 23 títulos de Grand Slam, que va a competir en el cuadro de dobles del torneo WTA 500 del 8 al 14 de junio. Esto gracias a una invitación especial de la organización. ¿Sí? La última vez que Williams había pisado una cancha en competencia oficial fue en septiembre de 2022, cuando cayó ante la australiana Agla Tomjanovic, uh-huh. en la tercera ronda del US Open. En aquella ocasión la tenista evitó hablar del retiro definitivo, bueno, señaló que estaba evolucionando hacia una nueva etapa lejos de la competencia profesional.
1: Sí.
0: Bueno, en el medio volvió a ser mamá, y 3 años y medio después esa evolución da un giro hacia el regreso, ¿sí? Obviamente se celebró desde la Federación Británica de Tenis el anuncio con un mensaje directo. Serena Williams está de vuelta. La leyenda regresará al tenis en el dobles del HSBC Championship. Espectáculo.
1: Impresionante. Impresionante.
0: Va a competir junto a Victoria Mboko, decíamos, una joven tenista canadiense de 19 años, en lo que va a ser una asociación que combina décadas de experiencia, porque recordemos que Serena tiene 44, ¿no? Con la juventud, una promesa emergente del circuito.
1: Sí, y no deja de ser llamativa la noticia, teniendo en cuenta esto que lo vamos en el arranque con Sonia, ¿no? A veces no poder superar o dejar atrás un capítulo de tu vida, la que te llenó de fama, de gloria, la que te hizo conocida en los rincones más recónditos de este planeta. Así que, bueno, lo mejor para ella, ¿no? Siempre fue una mina muy metódica, siempre se cuidó físicamente de contextura grande, pero no por eso no se entrenaba. Digo, era la contextura física de Serena, fue siempre así. Así que, enhorabuena, lo mejor para ella. 1:25 de la madrugada, aquí estamos haciendo día 2. La anoté igual a nuestra amiga de Eduardo Castex, ¿eh?
0: ¿A Perla?
1: A Perla, la anoté igual.
0: Vos me parece que querés los pastelitos de Perla.
1: No sé, me quedé con la duda si son de batata o no. Yo soy un talibán de la batata, ¿eh? Tiene que ser la pasta flora de batata, el pastelito de batata, todo lo que tenga dulce de batata para mí es doblemente halagador. No le doy al, no le voy al membrillo, ¿sí?
0: Sí, me encanta, me encanta. Lo que pasa es que me da mucha acidez. Así que tuve que optar por el dulce de batata. Bueno, el dulce de batata me encanta también, sí, obviamente. Pero dice Perla que Mirko es su niño. Y los pastelitos los hago yo. La foto es real, lo dice Perla, se defiende. Me parece muy bien, Perlita. Bueno, un beso grande. Se ven sabrosos. Uh-huh. Por aquí también tenemos un mensajito que nos envía Héctor del barrio Tres Cerritos de Salta la Linda. Sí. Sí, llegó el martes Sonia Fabián, excelente el programa de A2 y la Discoteca Nacional, como siempre allí en sintonía, a través de nuestra FM 102.7. Y también tengo besos para Guillermo de Escobar, allí cerquita de Asunción, en Paraguay. Sí, buena madrugada, Sonia, Fabián, un gusto escucharlos. Gracias, Guille, el gusto es compartido. Y por aquí también se suma Juan Manuel de San Carlos, allí en el centro de la provincia de Santa Fe. Buenas madrugadas, los escucho, como siempre, hasta que me duerma.
1: Le quiero decir a nuestros queridos oyentes que hemos llegado a los 951 amigos. 951 amigos en el grupo de Facebook de A2, Fabián Codevila y Sonia Ferraris, Radio Nacional AM870. 951 somos. Y quiero agradecer enormemente a quienes nos han escrito, como por ejemplo Ana Leticia Lombardo, que nos mandó un hermoso corazón, a Fabián Melianco, a Rubén Neto, a Sergio Correa. Todos se han puesto en contacto con nosotros a través del Facebook de A2, Fabián Codevila y Sonia Ferraris, Radio Nacional AM870. 951. Queremos llegar a los 1000 y sobrepasarlo. Así que sigan empujando, sigan empujando, sigan recomendando, sigan escribiendo.
0: Muy bien, 1:27. Y vamos a complacer entonces a Isabela, nuestra amiga de San Rafael, y también nos complacemos a nosotros mismos, ¿no? Pero porque claro que sí. Convengamos que nos encanta Elton John, y imagínate que cómo íbamos a dejar pasar este pedido, ¿no? Así que gracias además por complacerme a mí con este capricho. Nos vamos al año 1989, al álbum Sleeping with the Past, Durmiendo con el pasado, sí, de Sir Elton John y Henley Hands.

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0: Ahí teníamos la música junto a Kim Carnes en Día 2, Bette Davis Eyes. Los ojos de Bette Davis.
1: La selección realizó su primer entrenamiento. 15 días nos separan del debut oficial de la selección argentina. Y hoy estoy hablando con algunos colegas que están en Kansas. Dicen que el calor es insoportable. Que argentinos radicados en Kansas y le dijeron, ¿y ustedes están teniendo calor con esta temperatura? Lo peor no ha llegado, le dijeron. Y además, como si algo hubiese faltado en estas primeras horas, ayer un tornado pasó por la concentración de la selección argentina. Estaban en el centro neurálgico de tornados en una época donde suelen darse ese tipo de fenómenos climáticos. Esta selección argentina que, insisto, entrenó por la tarde, bien tarde, 6-7, para que lo afecte menos justamente esa alta temperatura. Y ustedes saben que el próximo fin de semana habrá partidos amistosos. En realidad, el sábado, uno de los partidos amistosos de esta selección argentina, que enfrenta a Honduras en el Kyle Field del College Station en Texas. Es el primero de los amistosos previos. Y el martes 9 de junio, Argentina, Islandia, en el Jordan Hare Stadium de Airborne, Alabama. Ahí en el lugar de nacimiento de Forrest Gump. Argentina, recordemos un poquito, para ir metiéndonos en clima. Argentina debuta el martes 16 de junio. 22 horas, hora de nuestro país. Lo que hará que, pegado al partido, lleguemos con Día 2 y alarguemos un poquito seguramente con notas y lo que tiene que ver con el postpartido de esa noche. Se jugará en el Arrowhead Stadium, ubicado en Kansas, ¿no? Dice Heath Field and Harrow Stadium, en Kansas City. Ahí juega la Argentina.
0: ¿Dónde?
1: En Kansas City. En la fecha 2 ante Austria, se muda la selección. Lunes 22 de junio, 2 de la tarde de la Argentina, juega en el AT&T Stadium de Dallas, Texas. ¿Saben el calor que hace en Dallas en esta época del año? Les cuento, Dallas es una ciudad gloriosa de los Estados Unidos y tiene que ver con el poderío económico que proviene del petróleo.
0: Por eso la serie.
1: Exactamente.
0: Con J.R.
1: Con J.R. Ewing. Uh-huh. Y Bobby Ewing, el hermano. Es una ciudad impresionante, pero que a su vez sufren tanto calor en verano que esa misma ciudad es como si se diera en espejo y es bajo tierra también. ¿Me explico? En épocas de calor la gente se maneja por debajo para evitar sofocarse. Es algo increíble, ¿no? Por eso digo que 2 de la tarde en nuestro país, hay que ver la diferencia horaria con Texas, con Dallas en este caso. Y luego la fecha 3 en el mismo lugar, sábado 27 de junio, 23 horas, hora de la Argentina también. Pero es sábado, no nos afecta a nosotros y tiene que ver entonces con los partidos de Argentina en este próximo Mundial. Así que a estar atentos, a prenderse a Nacional. Todos los partidos pasarán por Nacional, sobre todo los que juegue la selección argentina y este Mundial, buscando la posibilidad de retener el título que se logró en Qatar 2022.
0: Hablando de Mundiales, continúan las obras de remodelación en el Estadio Único, Diego Armando Maradona, en la Ciudad de La Plata.
1: Claro.
0: Busca ser una de las sedes en el Mundial 2030.
1: Y sí, sí, bueno, ahí que se hizo cargo del estadio es la Asociación de Fútbol Argentino.
0: Exacto.
1: El gobernador Kicillof le ofreció y se lo cedió el estadio, sí, a la AFA para que lo ponga. Es una pena que hayan dejado caer ese estadio como lo dejaron caer, porque fueron muchos años de distintos gobiernos de la provincia de Buenos Aires, no hago responsable uno solo, porque esto data de 25, 30 años. Parte de la infraestructura de ese hermosísimo estadio y muy moderno estuvo en la intemperie, en la aduana, parado y varado durante muchísimo tiempo.
0: El techo.
1: Entre otras cosas. Y nunca se pudo colocar, nunca se pudo usar el verdadero techo de un estadio cerrado, que no lo fue, que en realidad es semi-techado, y todo tiene que ver con la desidia política de este país, ¿no? Que podía haber sido un estadio modelo desde hace muchísimos años y que, sin embargo, ahí quedó arrumbado, sin el cuidado necesario, siendo un lugar, está aparte en un lugar neurálgico, se puede llegar muy bien, hay lugar de sobra para estacionar, salís rápidamente. ¿Cómo llama la avenida que tiene, digamos, ese, yo le digo, la plaza en el medio? La que
0: la
1: va,
0: Rambla, la 32.
1: La 32, tomás la 32 y salís rumbo a la autopista.
0: Exacto.
1: La comodidad de salir por esa 32 que tiene dos o tres manos de un lado y dos o tres manos del otro, ¿no? Y esa va directo a la autopista Buenos Aires-La Plata. Y es una pena a veces, ¿no? Que por una cuestión que lo hizo aquel y no lo hice yo y no lo hiciste vos, entonces no te lo voy a mantener, se terminen.
0: Bueno, pero la AFA se está ocupando.
1: Esperemos, sí, esperemos, porque viste cómo es esto, ¿viste? La AFA hoy cuestionada, investigada, sí. Con todo lo balurdo que la han encontrado, ¿viste? Entonces vos te pones contento porque decís, bueno, hay alguien que se va a hacer cargo, alguien que tiene que ver con el fútbol y que va a sacar adelante esto. Sin embargo, no sabés cómo va a terminar la AFA en cuanto a la justicia, porque tiene más causa que, y de verdad que son muy complicadas. Veremos qué es lo que pasa. Ojalá reine la cordura y ese hermoso estadio sea precioso como merece, además. La verdad, ojalá. Porque a mí, yo he ido muchísimas veces, ¿eh? Se ve bárbaro. Todo, tiene todo para ser realmente un estadio modelo.
0: En primera persona.
1: Sí.
0: Cuando filmamos Rocky, no tenía dinero ni siquiera un permiso para grabar. Solo me bajé del coche y pensé, corro los escalones rápido, grabamos la toma y nos vamos antes de que aparezca la policía. En el primer intento decidí hacerlo cargando a mi perro, un mastín de 130 libras. Subí hasta la mitad y mis rodillas se doblaron. ¡Saquen al perro ya! No quedó en la película, pero lo que sí quedó fue una de las escenas más famosas de mi vida, nacida de la improvisación y la urgencia.
1: Uh-huh.
0: Con el tiempo entendí que esos escalones eran mucho más que una locación. Eran el reflejo de la vida. Todo es cuesta arriba, siempre. Yo empecé limpiando jaulas de leones, cortando pastrami en un deli, trabajando de acomodador en un cine. Nada prometía un futuro, pero la vida es un ring. O ganas tú, o gana ella. Y aunque nadie se libra de los golpes, lo que realmente importa es la pelea que das. Así que mi consejo es simple. Nunca dejes de lanzar puñetazos. Atentamente, Sylvester Stallone.
1: Sí, impactante historia, ¿no? De aquella escena inmortalizada en las pantallas, subiendo las escaleras de el Museo de Bellas Artes de la ciudad de Filadelfia, ¿no?
0: Uh-huh.
1: Vos sabés que hay un grupo muy importante en la Argentina de gente, fans de Stallone, que se está programando, mirá qué buena, me la dejaste picando, ¿no? Se está programando para el mes de noviembre la noche o la jornada de Stallone en la Argentina, y tiene que ver con un gran evento que se está eligiendo el lugar donde se van a poder asistir todos aquellos que son fans de Stallone, donde se van a pasar partes de la película, sobre todo de Rocky, donde va a haber posibilidades de comprar merchandising. Se viene una gran noche de Sylvester Stallone, una movida muy importante. Pueden encontrar el grupo de Instagram para los interesados, búsquenlo, Stallone Argentina, y tiene que ver con esto, que además hoy está en la cresta de la ola a partir de la obra que se está dando Aquella en la calle Corrientes, ¿no? Este, con este chico
0: Nico Vázquez,
1: que fue además felicitado a través de un video por el propio Stallone, algo que no se había hecho nunca jamás, y es llevar la obra de Rocky al teatro, y lo hizo Nico Vázquez con un gran suceso y con un gran éxito. Si hay un país, me parece, más allá de que obviamente Stallone se lo quiere en todos lados, pero la Argentina tiene un, me parece, un arraigo más que importante. Bueno, yo soy un enfermito de Sylvester Stallone. Entrás a mi casa y así a la izquierda tenés a Rocky, el muñeco, y al lado a Apolo, los dos uno al lado del otro. Y después caminás unos centímetros y tenés al lado a Clubber Lang, en este caso Mr. T. Ni hablar de las remeras y todo, yo soy un enfermo. Y todavía guardo uno de los regalos más preciados que me hizo mi viejo cuando todavía se hacía, existía el VHS, Sonia, sí. Queridos oyentes, mi viejo me regaló la caja en ese momento, todavía no se había hecho Rocky 5 ni Rocky Balboa, está Rocky 1, 2, 3 y 4 en una caja especialmente diseñada con los cuatro VHS y la tapa de Rocky, ¿no? Lo guardo con un gran amor porque fue un regalo de mi viejo y para mí es invaluable.
0: ¿El ruso no lo tenés?
1: No es que no me guste. Pero siempre tuve predilección. Para mí, en eso coincido con Stallone. Un día le hicieron una encuesta en un programa de estos, ¿viste? Estos shows, como el que hace Pergolini en Argentina, pero se hace en Estados Unidos, que es muy común. Antiguamente estaba el de Johnny Carson, ahora está creo que el de Johnny Fallon, ¿viste? Que llevan un artista y le preguntaron a Stallone, dice, te vamos a nombrar cada una de las películas y vos le vas a poner el puntaje, dijo. Entonces le dice, Rocky, 10 puntos. Rocky 2. Dice 8. Rocky 3. Dice 9 puntos. Rocky 4. 9 puntos. Rocky 5, 0, dijo. Yo alguna vez te lo conté. Y por eso hizo Rocky Balboa, porque merecía el final de Rocky un final distinto. La verdad que Rocky 5, en la pelea en la calle, entonces una porquería, no quiero decir más, para una cagada era, para que me entiendan.
0: Yo no sé por si se entendió la metáfora.
1: Por eso, ¿por qué te digo esto? Porque yo soy un fans de, obviamente, Rocky 1 y Rocky 2, y de Rocky 3. Para mí Rocky 3 es una obra maestra. El hecho de que haya fallecido Mickey, ayer lo contamos acá, Burgess Meredith, que haya tenido, era bien ochentosa además, claro. bien ochentosa, la ropa de Rocky, las zapatillas Nike, la ropa, el pantalón Nike, la música de Survivor, se dio un contexto que para mí, y además ver a Stallone en su mejor momento, un montón de cosas se dieron en esa película que para mí es esa. Después, y coinciden mucho, los que son amantes también dicen, sí, si vos sabés que muchos coinciden con esa Rocky 3, fue un verdadero peliculón, y bueno, nada, simplemente eso, por eso es que no tengo al ruso, no es que no me guste.
0: No, está bien, no, pero, como lo nombraste a Apolo, lo nombraste a Mr. T.
1: ¿Cómo no nombrar a Apolo? Bueno,
0: claro, él después toma toma relevancia, ¿no? Cuando bueno, termina siendo él después el preparador de Rocky y demás.
1: Apolo aparece en la 3 para decirle, tenés que volver,
0: claro.
1: Y yo te voy a entrenar. Exacto. Y ahí se produce esa hermandad inquebrantable. Sí.
0: No tiene nada que ver con nada, pero me acordé de un programa de televisión en el que le preguntaron a una chica 3 películas protagonizadas por Sylvester Stallone y dijo, Rocky 1, Rocky 2, Rocky 3. Se la tuvieron que dar por gana.
1: Estuvo muy bien.
0: Te acordé.
1: Muy bien.
0: Estuvo bien.
1: ¿Y si el título es Rocky 1, Rocky 2 y Rocky 3?
0: Tenía dos más para decir.
1: Claro, claro.
0: Por las dudas.
1: Me hace acordar a aquellos que también querían sacar ventaja en Domingo para la Juventud y le preguntaban algunas preguntas de esas que podían contestar con el mismo nombre y con alguna, digamos, variante en el medio, y aprovechaban y decían, Río primero, segundo, tercero, cuarto, ¿me entendés? Río quinto, ¿viste? Todos los ríos de... Por el río de la República Argentina. Río segundo, río tercero, río cuarto, río... ¿Viste? Metían eso, me hiciste acordar a eso también. ¡Qué bárbaro! ¡Cuántas cosas! ¡Qué lindo, va! Estamos llegando casi al final. Nos quedan 6 minutos todavía.
0: Sí, tengo que saludar a Diego, dale, que nos está escuchando en Rosario. La mejor música de todos los tiempos. Qué lindo, los ojos de Bette Davis. Me encantó. Muchísimas gracias. Chicos, Pablo Jesús Elbert de Tartagal, provincia de Salta, por aquí también. Hola, Sonia, Fabián, muy lindo el programa. Estamos en la panadería horneando pan a full. Los escuchamos de lunes a viernes. Soy Pablo y mi compañero de trabajo, Ramiro. Así que Pablo, Ramiro, allí en Tartagal, un abrazo bien fuerte. Muchísimas gracias por elegirnos. Nos encanta acompañar también a los amigos panaderos.
1: Muy bien, claro que sí.
0: Por aquí también vamos a saludar a Gloria de Jujuy. Buenas noches, Sonia, Fabián, un gusto volver a escucharlos. Qué recuerdos me traen con esa música. Abrazotes. Bueno, esa es la idea. Gloria, abrazos enormes, enormes también para vos. Gracias por acompañarnos. A Máximo de Córdoba también, muchas gracias. Y a Beatriz de Paraná.
1: Les voy a contar algo antes de ir al tema final para cerrar el programa. Tiene que ver con la Fórmula 1. Atención con un final de temporada que puede tener alteraciones. Y tiene que ver con esta maldita guerra que sigue lastimando Medio Oriente, este enfrentamiento de Estados Unidos e Irán, que ya provocó la cancelación de 2 grandes premios, ¿no? Y ahora podría en Abu Dhabi y en Qatar, en el cierre de la temporada, podrían quedar afuera estos 2 grandes premios. Y se está buscando una alternativa. Hay un plan de emergencia por parte de la Fórmula 1 de, si continúa la guerra en Medio Oriente, cambiar de escenarios. No terminaría en Texas, que sería la penúltima carrera, y estas dos, si es que no para la guerra, se cambiarían. Estamos hablando de Abu Dhabi y Qatar. Veremos cuáles serán los escenarios. Ojalá que no se llegue a eso. Me voy, mi amor, te dejo sola. Hasta mañana.
0: No, me quedo con un montón de amigos oyentes en todo el país.
1: Se quedan hasta las 6 de la mañana aguantando los trapos en Discoteca Nacional. Querido Gaby Zeni, gracias. Gracias, Jackie. Gracias a todos ustedes por tanto amor. Por cada llamado hay 25.000 personas, nos dijo nuestro querido
0: operador. Oyentes pasivos.
1: Así que, ¿cuántos somos?
0: Ay, no quiero tomar dimensión.
1: ¿Cuántos somos? Gracias por eso, de verdad. ¿Con qué nos vamos a morir?
0: Ay, con Ira de York, qué lindo. Un poquito de Shepard Schultz.

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1: Argentina. El presidente Javier Milei designó al nuevo subsecretario legal del Ministerio de Capital Humano. Se trata del abogado Mariano Mauro Sartoris, quien asumió el cargo a partir del 21 de mayo de 2026 en la Secretaría de Coordinación Legal y Administrativa. La designación se formalizó mediante el decreto 412/2026, publicado esta madrugada en el Boletín Oficial. La Secretaría de Industria modificó las normas de las sociedades de garantía recíproca. La resolución 94/2026 actualizó artículos de las normas del sistema para agilizar trámites y mejorar la trazabilidad y facilitar el acceso de financiamiento para las pymes. Se incorporó la posibilidad de celebrar contratos de garantía y emitir certificados mediante firma electrónica y/o digital con uso de tecnología blockchain. Además, se precisaron los requisitos del acta del Consejo de Administración para reformas estatutarias. La autopsia determinó que Agostina Vega murió por asfixia mecánica. El informe preliminar reveló que la adolescente de 14 años sufrió un daño severo en vísceras. También se indicó que no se pudo tomar muestras de hisopados tradicionales debido a que las partes estaban muy dañadas. El tiempo en la ciudad de Buenos Aires y alrededores, temperatura 12 grados 4 décimos, cielo parcialmente nublado, humedad 81%. No rigen alertas meteorológicas en todo el país.
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Ahí teníamos la música de Estelares, abriendo nuestra discoteca de hoy con Aire. Y sí, yo leo Aire por aquí en el estudio y digo, bueno, andemos, señoras y señores. Aquí vamos arrancando la Discoteca Nacional del martes 2 de junio de 2026, una vez más celebrando el reencuentro con quienes a partir de este momento entran en sintonía y lógicamente agradeciéndoles a quienes nos vienen acompañando desde los primeros minutos de esta jornada con Fabi Codevila en nuestro día 2 y que se quedan siendo parte de la Discoteca de Radio Nacional hasta las 6. Nos pone en el aire el señor Gabriel Zeni en esta primera parte. Hoy nos supervisa desde el control central de Radio Nacional Buenos Aires, Fabito Martínez. Y son los compas Walter Luaces, José Luis Ojeda y Enrique Aparicio, que además mandan saludos. Saludos que son retribuidos por parte de todo el equipo de Maipú 555. Los que hacen posible que este mensajito de madrunoche llegue a todos los rincones de la patria. Conectando Radio Nacional Buenos Aires con las 49 emisoras en el país. Así que, chicos, gracias, como siempre, por su invalorable tarea. Nos coordina, nos produce, como siempre, ella, Jacqueline Macarevicius. Y hoy vamos a saludar a los compas y colegas de nuestra LRA8, Radio Nacional Formosa. Allí nos sintonizás en AM820 o bien en la FM94.1. Hechas las presentaciones de rigor. En este 2 de junio estaremos hablando acerca del Día del Bombero Voluntario, ¿sí?, que se conmemora en nuestro país, del Día Nacional del Perro. Bueno, algo comentábamos hace un rato con Fabi Codevila. Vamos a hablar de nuestro especial de las 4, de una bonita historia de amor que tenemos por aquí para compartir minutos después de las 3, cuando la noche invite y convide, y además, ¿no?, de tantísimas historias hechas canciones. Así que nos ponemos en marcha, si les parece, disfrutando de lo mejor que tenemos de la música, Los Piojos, San Jaureche.

¿Y cómo me voy a ir si recién estoy llegando? Ahí teníamos a los No te va a gustar. Una vida más. Antes, Gustavo Cerati. Cosas imposibles. 2:26, estamos en marcha, estamos transitando esta discoteca nacional del martes, como decíamos hoy tempranito, ya pasó lo peor, ya arrancamos, estamos en movimiento, quedó atrás el lunes, quedó atrás la luna llena, la luna azul y toda la historia de mayo. Bueno, por lo pronto, aquí nos quedamos hasta las 6, conectados, conectadas, ustedes saben, y si no se los cuento, hay un número de WhatsApp, ¿sí?, en el que leo vuestros mensajes y además los escuchamos. 11-3-870-74-85. Allí hay amigas, amigos, ya que nos ratifican que se quedan. Algunos un rato más hasta que llegue Morfeo, otros recién sumándose, ¿sí?, desde sus lugares de trabajo, gracias a los que se quedan, como Pablo y Ramiro en la panadería allí en Tartagal, como Martín Raed en Santiago del Estero, como Martín también en el yacimiento Cañadón Seco, allí en Caleta Olivia, ¿sí?, la primera de 6 noches. Así que durante estos días estaremos juntos y a la par, haciéndonos mutua compañía. Martín Cho, a Lali, nuestra querida amiga de Montecomán, también agradecidos por la compañía. Desde San Rafael, a Osmar, nuestro yorugo amigo de Fray Ventos, gracias por quedarte con nosotros. A Ariel, de Santa Fe también, que nos desea una buena transmisión, que así sea, Ari querido. A Josefina, que se va sumando desde Malargüe. Mi querida Sonia, qué alegría escucharte de vuelta. Me pone muy contenta volver a estar en sintonía. Un abrazo fuerte, José, gracias. Gracias a Gladys Pelayo también, de Salta, que por ahí se va sumando. Muy buena madrunoche, Sonia querida. Deseo un bendecido día para vos y yo para vos, claro. Besos a Guillermo, nuestro amigo de Escobar, allí en Paraguay, que sigue en sintonía haciéndonos compañía. ¡Qué bueno eso! ¡Me encanta! Como decimos siempre, somos muchos más que dos en estas madrunoches en vivo de Radio Nacional. Desde Maipú 555, pleno corazón del microcentro porteño, a todos los rincones de la patria, merced a nuestras 49 emisoras. Una maravilla, eso verdaderamente, como decimos siempre, nos llena de orgullo. Vamos a seguir adelante, hay más canciones, hay más recuerdos de los nuestros, como esto que llega con Abuelos de la Nada. Así es el calor.

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2: El recuerdo nos lleva directamente a la final de 1974, Mundial de Alemania, en aquel mítico encuentro. Johan Nesken necesitó apenas 88 segundos para poner en ventaja a los neerlandeses frente a Alemania Occidental, estableciendo el récord del gol más veloz jamás anotado en la instancia definitiva de un Mundial. Lo más asombroso de aquella secuencia es que el equipo de Rinus Michels movió la pelota desde el centro del campo y encadenó 16 pases consecutivos sin que ningún jugador alemán lograra tocar la pelota. La posesión culminó cuando Johan Cruyff encaró a Bertie Vogts y fue derribado por Uli Hoeneß dentro del área cuando solo habían

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Ahí teníamos la música de Turf junto a Milo J, Pasos al Costado. 2:38 ya en la República Argentina y empiezo a pasear por el país, empiezo a visitar amigas, amigos. ¡Qué lindo sabernos en sintonía! Ahí está Javier, ¿sí? Nuestro amigo transportista, camionero él, oriundo de Puerto San Julián, saliendo de Perito Moreno. Nos reporta que en la ruta hay mucha niebla, así que precaución. En algunos sectores, en las rutas de nuestra Patagonia, probablemente esté reducida la visibilidad, así que cuídate mucho, Javi, por favor. Dejamos al Titán y nos vamos a la Discoteca Nacional con Sonia Ferraris en esta madruñana. Nos reporta Rubencito desde La Rioja. Muchos besos. Gracias, gracias, Rubén. Hola, buenas noches. Aquí escuchándolos y tractoreando. Pablo de San Joaquín, allí en el departamento Garay, Santa Fe. Gracias, Pablo. El otro día con nuestros compañeros de Radio Nacional Hachal hablaba, ¿no?, de todos estos términos, de todos estos neologismos que nos aportan. Bueno, arrancando por madrunoche, siguiendo por la madruñana, por la madruteca, por los madrugenios, por los madronautas. Y bueno, esto de serenear, de tractorear, de rutear, me encanta, así que gracias, Pablito. Es un placer enorme acompañar tu tractoreada. Quien está también por allí, del otro lado, en este caso cosechando caña de azúcar, es Cristian, en Trinidad, ¿sí? Provincia de Tucumán. Los escucho siempre en mi semana de noche, Aguante Nacional. Así que, Cristian, es un gustazo acompañarte, ¿sí?, cuando te toca el turno anoche, a vos y a tantos y a tantas. Ariel también está asomando por allí desde Santa Fe. Raúl desde Trenquelauquen, provincia de Buenos Aires. ¡Avanti, morocha! Gracias, aquí estamos. Besos, bueno, besos para vos y para Cecilia. Raúl, gracias por acompañarnos. A Lulú también, de Valle Viejo, en Catamarca, muchos besos. A Martín, de Santiago del Estero, mi morocha momocha, ¿cómo estás? ¿Con qué me vas a sorprender en el especial? Ah, en un ratito te lo cuento, Martín. Seguramente, seguramente, más de uno va a cantar, yo creo, todas sus canciones, ¿eh?, porque la mayoría la sabemos todos. Así que en un ratito nada más les cuento quién será hoy el protagonista de nuestro especial de las 4. Ahora, a las 2:41, voy a pasear por el país. Voy a visitar amigas, amigos. Me voy a La Rioja, donde el cielo está cubierto, la temperatura es de 16 grados, la humedad del 94%, se espera una máxima de 21 grados por La Rioja hoy, ¿sí? Y algunas lloviznas durante la madrugada, luego cielo mayormente nublado. De La Rioja me voy a Salta, donde el cielo está cubierto. 13 grados 7 décimas la temperatura, 92% la humedad. También hay pronóstico de lloviznas por Salta capital. La máxima alcanzaría los 18 grados. De Salta me voy a Perito Moreno, en Santa Cruz, donde el cielo está cubierto con llovizna. 4 grados la temperatura, 99% la humedad y la máxima hoy está pronosticada en 9 grados. Se espera una jornada luego con cielo mayormente nublado, pero bueno, ahora está lloviznando por Perito Moreno. Y por San Miguel de Tucumán, el cielo está cubierto con neblina que reduce la visibilidad en algunos sectores a 6 kilómetros, ¿sí? La temperatura por Tucumán es de 16 grados 3 décimas, 94 el porcentaje de la humedad. Y para hoy también se pronostican lloviznas y una máxima de 20 grados. Así que hay pronóstico de precipitaciones para las provincias del norte de nuestra patria, ¿sí?, en este martes 2 de junio. Y en un rato vamos a estar hablando del fenómeno del Niño en nuestro país. ¿Cómo podría impactar en las temperaturas del invierno que se viene? Ahora, recorrida por nuestra patria, pero a través de la música. Llega Jorge Cafrune con esta zambita de Polo Jiménez. Paisaje de Catamarca.

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Ahí estaban los cantores de Quillaguasi con esta samba de Arsenio Aguirre, guitarra trasnochada. Antes, Hernán Figueroa Reyes pasó con la samba de Ramón Navarro, Coplas del Valle, y Jorge Cafrune con Paisaje de Catamarca de Rodolfo Polo Jiménez. Estamos a 6 minutos de las 3. Cerramos la hora en esta discoteca nacional con una milonga y un tango.

0: Una milonga y un tango, ambos instrumentales, para cerrar la hora en esta Discoteca Nacional de martes. Escuchamos al Sexteto Mayor con el Firulete, la milonga de Mariano Mores y Rodolfo Taboada, y recién la orquesta del maestro Armando Pontier con el tango de Roberto Firpo, El Amanecer. Llegamos a las 3, nos informamos con Fernando Pedernera y se viene nuestra historia.
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2: Las 3 de la madrugada en la República Argentina. El presidente Javier Milei reafirmó el compromiso argentino contra el antisemitismo. El jefe de Estado habló en la apertura del primer plenario de la Alianza Internacional para la Memoria del Holocausto, formada por más de 40 países y que preside Argentina. Milei afirmó que busca incorporar nuevas voces regionales y destacó el papel de liderazgo de nuestro país en ese organismo. El ministro de Economía, Luis Caputo, asignó transitoriamente las funciones de la Subsecretaría de Recursos Hídricos a Obras Públicas. La Secretaría ejercerá de forma temporaria la firma de contratos, convenios, modificaciones y demás actos operativos que correspondían a la otra dependencia. La medida se adoptó ante la vacancia del cargo de subsecretario para garantizar la continuidad de los proyectos con financiamiento internacional. La ministra de Capital Humano, Sandra Peto Velo, participó de una audiencia con el Papa León XIV junto a ministros de Iberoamérica. El encuentro se desarrolló en el marco del foro Mapas de Esperanza para una agenda educativa regional, salud mental, tecnologías digitales y educación. La actividad reunió a autoridades educativas de la región para debatir sobre los desafíos vinculados a esa agenda y al impacto de las nuevas ciencias aplicadas. El tiempo en la ciudad de Buenos Aires y alrededores, temperatura 12 grados, cielo ligeramente nublado, humedad 84%. El Servicio Meteorológico Nacional no ha emitido al momento alertas climáticas para punto alguno del país.
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Cuando Harrison Ford conoció a Calista Flockhart en los Globos de Oro de 2002, él tenía 60 años y ella 38. A pesar de sus diferentes trayectorias, marcadas por la fama y también por silencios y heridas, el encuentro fue casi cinematográfico. Calista derramó accidentalmente su bebida sobre el traje de Harrison durante la ceremonia. Ese momento, que podría haber sido incómodo, se convirtió en el inicio de algo especial. Calista rió nerviosamente al haber dañado el traje de Indiana Jones. Y él, fiel a su carácter reservado, no dijo nada ingenioso ni buscó protagonismo. Simplemente la ayudó a limpiarlo con calma y una sonrisa discreta. Calista no llegaba sola a esa historia. Un año antes, en 2001, había adoptado a su único hijo, Liam, convirtiéndose en madre soltera a los 36 años. Fue una decisión consciente y valiente que reflejaba su profundo deseo de formar un hogar más allá de los reflectores. Liam era su centro, su razón de ser, el refugio que la fama nunca había podido brindarle. Harrison, por otro lado, llegaba con cicatrices emocionales. Dos divorcios, hijos ya mayores y la sensación de que el amor era un terreno complicado. Sin embargo, cuando conoció a Calista, encontró no solo a una mujer que lo impresionaba por su inteligencia y ternura, sino también una admiración silenciosa por su hermosa pequeña familia. Desde el principio, Harrison se integró en la vida de Liam con naturalidad, sin alardes, con la sencillez de quien sabe que los grandes gestos se miden en lo cotidiano. El aventurero de la pantalla se transformó en papá de Liam. Asistía a sus obras escolares, se integraba entre los padres en los auditorios, caminaba bajo la lluvia para llegar a tiempo a una presentación e incluso volaba en su avión privado para no perderse un solo momento importante. En esas escenas, el héroe de acción se convertía en un hombre feliz por estar presente. La relación entre los tres se fue tejiendo con símbolos íntimos. En el cumpleaños número 40 de Calista, Harrison la sorprendió con una cena bajo las estrellas en Jackson Hole. Harrison, quien posee un gran talento, poco conocido, es un carpintero y ebanista excepcional. Le construyó una casita para pájaros tallada a mano con las iniciales de los tres grabadas en la base. Era más que un regalo. Era el símbolo de un hogar construido juntos, de una familia que se elegía cada día. La propuesta de matrimonio llegó sin guión ni escenografía. En una cocina cualquiera, mientras guardaban las compras, Harrison dejó un anillo junto a unas cebollas y preguntó: ¿y entonces qué dices? Ella rió, derramó una lágrima y aceptó. Se casaron en 2010, en Santa Fe, en una ceremonia íntima, sin fotógrafos ni titulares, solo con la certeza de haberse elegido mutuamente. Hoy, Liam tiene 25 años. Ya no es el niño de las obras escolares, sino un joven adulto que creció bajo el amor constante de dos padres que lo acompañaron en cada paso de su vida.
Harrison y Calista viven entre Los Ángeles y su rancho en Wyoming, lejos del bullicio, disfrutando de la serenidad que tanto buscaron. Él sigue trabajando en cine de manera selectiva, mientras que ella se mantiene más alejada de los reflectores. Juntos celebran la vida tranquila que construyeron.

Momento sensible, paseo por el mundo a través de la música. Ahí estaba el trío Los Panchos y Contigo de Claudio Baez. Luego cantó Dani Martín Amanecer de Armando Manzanero. Recién Tania Libertad y Phil Manzanera, el guitarrista de la banda Roxy Music. Y usted de Gabriel Ruiz Galindo. 3:22 en la República Argentina. Y como la música tiene magia y nos permite viajar en el tiempo y en el mundo, de aquí para allá, ¿qué les parece si nos dejamos llevar rumbo a Grecia?

Y qué lindo esto, ¿no? De permitirnos un paseo por Grecia, disfrutar de la música, ¿eh? Si nos pareció vernos por Atenas, por Delfos, por Santorini, por Mykonos, ¡qué

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0: Hola, Sonia. Buenas noches, buenos días. Qué lindo que me cambiaste el sueño, Sonia. Duermo escuchando música, me despierto escuchando música, como recién escuchándolo a Hernán Figueroa Reyes, uno de mis grandes ídolos del folclore. Bueno, no sé si llegaré hasta las 4, pero así es mi noche, Sonia, y te agradezco. Duermo, escucho, como te digo, de a rato. No sé a quién tenemos a las 4. Que tengas una linda jornada, Sonia, y gracias por hacer de mi noche esta nueva rutina. Chao, besitos.
1: Feliz madrugada, mujer adorada del éter. Despertarme con estos bolerazos y después escuchar Salva al Griego. Fue un despertar fantástico. Y eso lo causa una mujer que es trabajadora como nadie, que tiene un gusto como nadie, que es como nadie. Gracias por estar en el éter.
2: Bueno, doblemente agradecida, Sonia. Un momento mágico, mágico verdaderamente. Estoy fascinada por estos tres cantantes. A esa mujer la sigo siempre, te juro, es algo extraordinario, esa soprano. La verdad, es maravilloso. Bravo, Radio Nacional, siempre, siempre tienen algo para sorprendernos. Eternamente agradecida. Me encantó.
3: ¡Qué lindo! ¡Qué lindo! Y eso era lo que buscábamos. Esto no es personal, esto fue consensuado, siempre trabajamos en equipo. Lo destaqué hace unos días en aquella hermosa entrevista que me hicieron los compañeros de Radio Nacional Hachal. Acá nadie es más que nadie, somos todos compañeros y todos hacemos nuestros aportes. Así que este bloquecito que armamos ya hace algunos días, este paseo por Grecia a través de la música, fue consensuado con Gabriel Zeni, nuestro técnico operador, que tiene un gusto exquisito musical, además de un amplio conocimiento. Él sabe de cine, sabe de música, sabe de deportes, sabe de autos, sabe de todo. Y bueno, se nos ocurrió pasear por Grecia a través de la música y bueno, surgieron estos intérpretes. Bueno, Nana Mouskouri, amada, admirada por quien les habla, el aporte de Gaby con Demis Rousseau y bueno, obviamente no podía faltar, ¿no? La danza de Zorba, de Theodorakis. Así que gracias por las valoraciones a nuestro trabajo, que en realidad no es al azar cuando buscamos o elegimos la música. No se trata de, no, bueno, como es la discoteca, vamos con esto, con aquello, ya está, metamos. No, lo que buscamos es generar esto y se logró. Así que estamos felices. Gracias a la flaca Esther, gracias por esta nueva rutina, ¿sí? Por acompañarnos en las madrugadas. Bueno, a Carlitos de El Bolsón, un abrazo bien fuerte para vos, ¿eh? Y a Mirta de Florida, una incondicional compañera de nuestras madrunoches. Estamos a 17 minutos, apenas de las 4 de la madrugada, madruñana, madrunoche, como prefieras. Y bueno, flaca, a propósito, ella nos decía, ¿con quiénes nos sorprenderán hoy? Bueno, son varias generaciones, ¿no? Del arte en la familia, son las que se vienen, las que vienen activas, ¿no? Desde la década del 60. Sí, si hablamos de Santiago del Estero y hablamos de la dinastía Carabajal, lógicamente podemos hablar de varios, ¿no? De los integrantes de los Carabajal. Pero bueno, hoy básicamente nuestro especial va a girar en torno a Cali, a Walter, a Julio, a Peteco, Carabajal y Ariel Segura. ¿Sí? Los Carabajal. Hoy en la Discoteca Nacional. Vamos a hacer una recorrida por parte de sus éxitos, lógicamente para cerrar con Borrando Fronteras, que es lo que buscamos hacer, ¿no? Habitualmente en estas madrunoches de Radio Nacional, borrar fronteras a través de la música. Así que Los Carabajal en un ratito nada más en nuestro especial. Ahora quiero agradecer algunos mensajitos que han ido llegando. Bueno, Gloria, nuestra amiga de Jujuy, nos sigue mostrando su tierra y me encanta. Sonia querida, aquí sigo escuchando la hermosa música folclórica. Que tengas un lindo y bendecido martes. Qué bueno escuchar a Jorge Cafrune. Abrazos cálidos y nos envía una bonita foto de Maimara, en la quebrada de Humahuaca, así que gracias, Gloria, por ello. Hola, muy buenas madrunoches, acá firme, juntos a la par, mi reina, hasta las 6, desde temprano escuchando. Como siempre, me encanta saberte por allí. José Luis, nuestro amigo del yacimiento Sierra Chata, ¿sí? Allí en Vaca Muerta, en la provincia de Neuquén. Muchísimas gracias, José, juntos y hasta las 6. Claro que sí, a la par, siempre. Beso enorme para Estercita Ponce de San Rafael, allí en la provincia de Mendoza. Para Camilo Zárate de Cañada de Gómez, en Santa Fe. Allí presente, reina de la radio y dueña de mis sueños. Me encantó. Gracias, Cami. Besos, besos para vos. Sonia, querida, doy el presente y me quedo. Vamos con el especial. Mira, y nos hace una sugerencia, cómo no, la vamos a tener en cuenta. ¿Sí? Miguel del barrio de Montserrat. Sugiere un especial con los enanitos verdes. Me encanta, me gustó. Vamos a tomar nota. Por aquí también lo tenemos a Raúl, nuestro amigo de los helechos en la provincia de Misiones. Hola, buena madrunoche, buen programa, saludos desde Salta, Ruta Nacional 51, kilómetro 7.5, paraje de la Merced Chica. César, gracias César, bienvenido, es un placer acompañarte. Aquí estoy sumándome nuevamente al programa. Me encantó, Javier nos está escuchando por allí en las rutas argentinas, como siempre sintonizando Radio Nacional. Gracias a Liliana Quinteros de La Tablada, provincia de Córdoba. Buena noche de Garúa sobre la tierra de Córdoba. Hermosa la historia de amor y de verdad de las tres. Gracias mil. Gracias a vos, Lili, por tu valoración también. A Jorge, mi querido alfajor, Míkonos, qué lindo. Ay, quién pudiera, cómo me gustaría. Es uno de los lugares en el mundo que me encantaría conocer. Grecia, obviamente la parte continental y la parte de las islas ni te cuento. Gracias, gracias Jorgito. Es un placer, como siempre, acompañarte. ¿Sí? Quién pudiera darse una vueltita por allí. Abrazo fuerte también para Oscar Alberto Escobedo, que nos está escuchando en Córdoba Capital. Buena madrunoche, estimada compañera. Por mi zona barrial está lloviznando desde ayer por la tarde. Saludos cordiales desde Córdoba Capital. Gracias, Oscarcito. Me voy para Córdoba en instantes nada más. Martín, bien por los Carabajal. Claro, el amigo santiagueño, no podía ser de otra manera. Besos en instantes nada más. Y abrazo fuerte también para Adrián, que nos está escuchando por allí en Tucumán. Ay, darse una vuelta por Santorini, no sé qué. Olvídate. Ay, sus arenas negras, por Dios. Bueno, 12 minutos para llegar al... Fíjate, ¿no? Lo que se logra a veces a través de la música. Es una maravilla. Te decía, 12 minutos para llegar a las 4 rápidamente. Me voy a San Salvador de Jujuy, donde está lloviznando. 15 grados 4 décimas la temperatura. La máxima para hoy está prevista en 18 grados y te esperan lluvias y lloviznas durante todo el día. ¿Sí? De Jujuy a El Bolsón, provincia de Río Negro, 8 grados. La actual... También hay pronóstico de lluvias aisladas durante todo el día por El Bolsón, con una máxima de 10 grados. En Santiago del Estero el cielo está cubierto y la temperatura es de 16 grados 2 décimas. La humedad 97%, 18 la máxima para hoy por Santiago. Y ¿sabes qué? También hay pronóstico de lluvias aisladas durante todo el día. En Itatí, provincia de Corrientes, mi querido Ico, el cielo está algo nublado y la temperatura es de 13 grados y medio. Para hoy se pronostican 22 de máxima, con cielo mayormente nublado. Y en Córdoba, capital, bueno, recién nos reportaban que está lloviznando por allí, está húmedo el asunto. Bueno, Para hoy se pronostican lloviznas durante la madrugada y la mañana. Luego cielo mayormente nublado con una máxima de 16 grados. En este momento la temperatura por Córdoba es de 14 grados 2 décimas y la humedad del 91%. Seguimos adelante. Hay más música en la Discoteca Nacional. Selección de tangos en este segmento.

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0: Chan, chan. Así vamos poniendo punto final a otra hora compartida. A pura música ciudadana. Habíamos escuchado a Francisco Fiorentino en la orquesta de Aníbal Troilo con el tango de Pichuco y Enrique Diceo con toda la voz que tengo. Luego cantó Ricardo Chiqui Pereyra, Toda mi vida, tango de Aníbal Troilo y José María Contursi. Y recién Alberto Morán en la orquesta del maestro Osvaldo Pugliese, de Luis Bernstein y Jesús Fernández Blanco, El Abrojito. Segundos, faltan para llegar a las 4. Hablando de Abrojito, mirá, lo ha pegado a nosotros. Laurito Ferreira, nuestro riojano amigo de González Catán, va arrancando su jornada y ya nos saluda a través de nuestro WhatsApp. Sonia, buen martes. Tú, Lauri, el riojano, hincha de River, fanático. Laurito, bienvenido. Es un placer acompañarte, igual que al profe Luisito Cabrera, de Catamarca. Bienvenidos. Llegamos a las 4, nos informamos y se viene nuestro especial con los Carabajal.
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2: Las 4 de la madrugada en la República Argentina. Las exportaciones pesqueras crecieron entre enero y abril de este año. La Secretaría de Agricultura, Ganadería y Pesca señaló que las ventas superaron las 249 mil toneladas por un total de 867 millones de dólares. El dato supone un alza del 28% en volumen y un 32% en valor, de modo que la industria pesquera reafirma su importancia en el ingreso de divisas y el desarrollo productivo. Luis Caputo designó a la Coordinadora Regional de Inocuidad y Calidad Agroalimentaria de la Dirección Centro Regional Córdoba. Se trata de la médica veterinaria Alicia Bearsi, quien ocupa el cargo por 180 días hábiles a partir del 2 de febrero de 2026. Mediante la resolución 809/2026, el ministro de Economía también habilitó el pago del suplemento por función directiva nivel cuarto. Hoy se realizará la 15ª audiencia del nuevo juicio por la muerte de Diego Armando Maradona en el Tribunal Oral en lo Criminal número 7 de San Isidro. Declararán el médico Rodolfo Benvenuti, del equipo que operó al 10 en la clínica Olivos y participó de la reunión que decidió el traslado al barrio cerrado de San Andrés. También comparecerán Germán Dornelli y Enrique Barrios, empleados de la prepaga que gestionaba los pedidos del neurocirujano Leopoldo Luque y de la psiquiatra Agustina Kosachov a la jefa de cuidados domiciliarios Nancy Forlini. El tiempo en la ciudad de Buenos Aires y alrededores, temperatura 11 grados 9 décimos, cielo despejado, humedad 84%, mapa verde. No rigen alertas climáticas en todo el territorio de la República Argentina.
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4 y 3 del martes 2 de junio de 2026, y aquí vamos arrancando una nueva hora juntos en sintonía, dando la bienvenida a quienes se van sumando, a los y las del Club de las 4, podría ser, ¿no? En esta bienvenida sumamos a Mónica Gabriela Lisi, que a partir de este momento nos pondrá en el aire hasta el final de nuestra discoteca nacional de la fecha. Llegó el momento de nuestro especial, lo venimos anticipando. Hoy nos vamos a ocupar de parte de la dinastía Carabajal, ¿sí? Los Carabajal. Bueno, decíamos Cali, Walter, Julio, Peteco, Ariel Segura, y una recorrida por parte de los éxitos, muchos cuya autoría pertenecen justamente a Peteco. Mira, en el comienzo les proponemos una chacarera que lleva letra de Pablo Raúl Truyenque y música de Carlos Carabajal. Cuenta el bello sueño donde el niño Jesús nace en el pago santiagueño, rodeado de campesinos que le llevan humildes ofrendas. Así que a disfrutar de los Carabajal en la discoteca nacional. Y qué hermoso sueño soñé.

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0: guitarreros, violinistas, bandoneonistas y vidaleros que inspirándose en Santiago el canto nuestro enriquecieron.
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0: Los Carabajal en nuestro especial de la Discoteca Nacional del día de hoy. El desfile de Agustín, Carlos, Cuti, Cali, Julio, Walter Carabajal, Peteco, claro que sí, por allí también Roxana. Y cómo no mencionarlo, a Mucha, siempre, siempre en el recuerdo. Aquí los teníamos con Qué hermoso sueño soñé, de Pablo Raúl Truyenque y Carlos Carabajal, La canción del amor eterno, Coplas del alma perdida, Digo la mazamorra, de Antonio Esteban Agüero y Peteco, Tiernamente amigos, con Mario Álvarez Quiroga también, Santiagueñeses de ayer, Chacarera de los Jumes, La tierra que siempre amaré, Juan del Monte, Mi pueblo azul, bonita canción de Ramón Navarro, La canción del Brujito, dedicada a Maradona, de Peteco. Ciudad de la Banda, un bonito vals de Truyenque y Cuti Carabajal. También escuchamos El embrujo de mi tierra, La chacarera de Carlos y Peteco Carabajal. Fiesta grande en Santiago, un escondido de Pablo Raúl Truyenque y Carlos Carabajal. Mi abuela bailó la zamba de Carlos y Peteco. Y por supuesto, no podía faltar en el cierre la chacarera Borrando fronteras. Los Carabajal, Santiago del Estero se hizo canción hoy en nuestro especial de la Discoteca Nacional. Sé que muchos, muchas lo han disfrutado y eso nos hace inmensamente felices. Llegamos a las 5, hacemos un alto en la música, nos informamos con Fernando Pedernera y hay más discoteca hasta las 6.
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2: Las 5 de la madrugada en la República Argentina. El presidente Javier Milei expone en el 43º Congreso Anual del Instituto Argentino de Ejecutivos de Finanzas. El jefe de Estado cerrará el evento que se realiza en el Centro de Convenciones Buenos Aires con el lema Nuevo Contexto Global, el desafío de la consolidación. También asistirán el ministro de Economía Luis Caputo, el canciller Pablo Quirno y el presidente de la Cámara de Diputados Martín Menem. La jornada reunirá a referentes del ámbito empresarial, económico y financiero. La justicia rechazó la suspensión de la ley de glaciares en Santa Cruz. La Cámara Federal de Apelaciones de Comodoro Rivadavia dictó un fallo por el cual dejó sin efecto la medida cautelar que suspendía la aplicación en la provincia. Con esa decisión, la ley vuelve a regir en todo el territorio santacruceño. La Secretaría de Industria flexibilizó el uso de códigos QR en autopartes de seguridad. La resolución 93/2026 modificó la normativa para permitir que en los neumáticos se exhiba el punto de venta cuando sea imposible ponerlo en el producto. Además, se estableció que para ventas online o a distancia, la información debe estar disponible a través de la compra mediante un enlace visible. Los stocks de autopartes ya en comercialización podrán venderse hasta el 1 de septiembre de 2026 bajo la normativa anterior. El tiempo en la ciudad de Buenos Aires y alrededores, temperatura 11 grados 8 décimos, cielo algo nublado, humedad 86%. Al momento no se registran alertas del Servicio Meteorológico Nacional.
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1: La historia nos invita a recordar a Edson Arantes do Nascimento, conocido por el mundo entero simplemente como Pelé. El astro brasileño dejó una huella imborrable con la selección de Brasil, donde anotó 77 goles en 92 partidos, una cifra que hoy resuena con especial simbolismo ante la proximidad del próximo Mundial. La historia de la Copa del Mundo, 21 jugadores lograron la hazaña de ganar dos veces el torneo, pero solo el Rey fue tricampeón alcanzando el trofeo en las ediciones 1958. 1962 y 1970. A lo largo de su carrera disputó 4 ediciones y participó en 14 juegos, todos ellos como titular. Su efectividad fue asombrosa. Ganó 12 partidos, empató 1 y solo perdió el restante, registrando además 12 goles y 7 asistencias. Pelé mantiene vigente 3 marcas históricas que desafían el paso del tiempo. Es el jugador más joven en convertir en un mundial con apenas 17 años y 241 días. Y el más joven en marcar en una final con 17 años y 251 días, cuando anotó por duplicado frente a Suecia en el mismo torneo que organizó el país europeo.
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Y aquí vamos, como siempre, agradeciendo estar vivos un día más en la faz de la Tierra, claro que sí, agradeciendo tener la salud de nuestro lado, agradeciendo al sol, a la luna, a la lluvia, al mar, poder abrazar, poder decirte quiero, tener música. ¿Qué sería de la vida sin música, no? Dijo alguien alguna vez, un error. Agradezcamos tener este corazón que bombea, aire en los pulmones y ramos de ilusiones, además, claro, de que el aquí y ahora nos puede encontrar. Señoras, señores, en este rinconcito de la madrunoche, en este rinconcito del dial, bienvenidas. Bienvenidos los y las del Club de las Cinco. Gracias enormes a quienes nos vienen acompañando desde los primeros minutos del martes, 2 de junio de 2026. 10 minutos han pasado ya de las 5 del Día Nacional del Bombero Voluntario. En nuestro país, recordando la creación del primer cuerpo de bomberos en el barrio de La Boca, allá por 1884. También hoy es el Día del Graduado en Ciencias Económicas y es en homenaje al nombramiento de Manuel Belgrano como primer secretario del consulado. ¿Sí? Un 2 de junio, allá por 1794. Y decíamos hoy tempranito que además se conmemora el Día Nacional del Perro. Y es en homenaje a Chonino, aquel ovejero alemán de la Policía Federal, muerto el 2 de junio de 1983 al defender a su amo herido en un tiroteo con delincuentes en la Avenida General Paz. Chonino murió baleado y tenía en su boca un trozo de bolsillo en el que estaban los documentos de los delincuentes, que fueron detenidos 5 días después. Ese es el porqué del Día Nacional del Perro, hoy 2 de junio. ¿Cómo viene la historia? Decíamos hoy cuando arrancábamos nuestra discoteca que el fenómeno del niño en nuestro país podría impactar en las temperaturas del invierno, ¿no? 2026. Mirá, el centro y norte de la Argentina tendrán un invierno más tibio que el habitual, con mayor probabilidad hacia el noroeste argentino, que abarca provincias como Jujuy, Salta y Tucumán. A ver, eso no significa que no haga frío, pero se puede dar que un día de julio pueda ser polar y que otro día de julio no sea tan frío, ¿sí? El Servicio Meteorológico Nacional aclaró que no descarta irrupciones justamente de aire polar, especialmente al principio del invierno, que pueden bajar las temperaturas de forma marcada durante periodos cortos. Ese es el punto, ¿sí? La Patagonia Oriental y Sur tendrá temperaturas dentro de los valores normales, ¿no? Para la época, mientras que el sur del litoral, el este de Buenos Aires y el oeste patagónico se ubican en una franja intermedia. Es decir, normal o superior a lo normal. El mapa de lluvias traza una línea clara entre dos zonas meteorológicas de cara a este invierno. El noroeste argentino y el norte de Cuyo, región que incluye provincias como Mendoza y San Juan, atravesarán una estación seca. Esto significa, en términos climáticos, que las lluvias, las precipitaciones, serán históricamente escasas o casi nulas para esta época del año. En cambio, Buenos Aires, La Pampa, el sur de Cuyo y el centro-norte de la Patagonia tienen altas probabilidades de recibir lluvias por encima de lo habitual para el invierno. El sur del litoral y el extremo sur patagónico van a quedar dentro de los rangos normales de precipitación. Así que detrás de todo este panorama hay un actor que los científicos siguen de cerca, que es el fenómeno El Niño, conocido técnicamente como ENOS, el Niño Oscilación del Sur, que altera justamente los patrones de lluvia y temperatura en gran parte del mundo, incluido el territorio de Argentina. Así que así están dadas las cosas. En apariencia, el invierno no sería tan crudo, pero no se descarta que el ingreso de aire polar algunos días de junio y de julio generen días realmente fríos en algunos sectores. Arranco mi paseo por el país, mate en mano, haciendo un chin-chin
con una querida amiga que está escuchándonos en San Rafael, allí en la provincia de Mendoza, Lali. Un brindis por el nuevo día, nos dice. Claro que sí. Salud, mi querida amiga. Gracias a Rubencito, que se está sumando desde Necochea, deseándonos un hermoso martes. Justamente mi paseo arranca por allí. Necochea, provincia de Buenos Aires. Arranca el martes con cielo algo nublado, una temperatura de 5 grados, sensación térmica 3 grados 9 décimas, 94% la humedad y el pronóstico indicando una máxima de 12 grados, con cielo mayormente nublado. Mañana miércoles se espera también cielo mayormente nublado por Necochea, con una mínima de 6 grados y una máxima de 12. Pronóstico calcado al de hoy. Sube alguito la mínima y también la máxima el jueves, aunque se pronostican lluvias aisladas, con una mínima de 11 y una máxima de 14 grados. 5 grados la actual, 3 grados 9 la térmica, cielo algo nublado por Necochea, provincia de Buenos Aires. Beso enorme para Luis, nuestro amigo camionero de Malargüe. Sonia, querida, gracias por el especial de los Carabajal. Lo ha disfrutado y mucho, Luisito, y eso nos pone muy contentos. Gracias. Morocha, gracias por los buenos cantores, los tangos y los Carabajal. Te escucho cada noche en silencio, nos dice Rubén, justamente nuestro amigo de Necochea, gracias. Cristian, desde Trinidad, nos hace saber que todavía sigue en sintonía. Él está cosechando caña de azúcar, ¿sí? Nos escucha siempre en sus semanas en el turno noche, ¿sí? Allí en Trinidad, provincia de Tucumán. Así que, Cristian, un abrazo fuerte. En un ratito a descansar. Oscar nos está escuchando en Tortuguitas. Espectacular el especial. Gracias por los Carabajal. Gracias a vos, Oscar. Buen día, Sonia. Me sumo al Club de los de las 5. Acá en funciones laborales, en compañía de la Discoteca Nacional. Vamos todavía. Gastón, bienvenido. Nuestro amigo de Gualeguaychú. Muy, pero muy buenos días, Sonia querida, equipo todo y compañeros oyentes. Acá arrancando una nueva y bendecida jornada, junto a la compañía de nuestra Radio Nacional. Meta Chacarera, así vamos tomando ritmo. Buen regreso a tu hogar, Gustavo, nuestro pollajero de Floresta. Muchísimas gracias. Gus, que tengas un hermoso día. ¡Vamos! Siempre dejándonos sin dormir. ¡Qué bárbaros los santiagueños! Gracias, querida Sonia. Nos escribe Rubén de Bahía Blanca. Por aquí le tenemos a Alicia Alarcón, nuestra amiga del barrio de Núñez. Buena madrunoche, querida Sonia. Me encanta el especial de hoy. He cantado las hermosas canciones de los Carabajal. Gracias. Gracias a vos, Ali, por tu valoración y por estar siempre, siempre, siempre acompañándonos. Hola, hermosa mía. Muy buen día. Te deseo un buen martes lleno de bendiciones. Besotes, Román, nuestro amigo de Neuquén. Gracias, Romancito. Hermoso día también para vos. A Martín de Santiago del Estero, a Oscar de Del Viso, ¿sí? Hermosos los Carabajal. Gracias. Agradezco mucho un nuevo día y estar cerca tuyo una vez más. Qué lindo es, Oscar. Vamos todavía. Qué gusto escucharte hoy de viaje por la Ruta 40 Sur. Está feo el ripio. Diego, nuestro amigo de Gobernador Gregores, provincia de Santa Cruz. Dieguito, querido, cuídate mucho, ¿sí? Un placer saberte por allí y obviamente acompañarte. Querida Sonia, muy bueno el musical de los Carabajal. Gracias por homenajear a los santiagueños. Mi mamá era santiagueña, te deseo un lindo jueves. Un lindo jueves. Bueno, buenísimo también. Espero que sea lindo el jueves. También, Miriam de mi corazón, muchos besos para vos. Sonia, acá despertando con tu voz para entibiar. Abrazo. Nos envía Pablo desde Tanti, allí en la provincia de Córdoba. Gracias, Pablín. Abrazo fuerte, fuerte, fuerte para vos. Hola, espero que estés muy bien. Qué lindo escucharte como cada madrugada. Hoy es día largo y clima frío. Cuídate mucho. Feliz mes. Luis, nuestro amigo de Corcovado, un paraje de montaña en el límite con Chile. Bueno saber, ¿no? Que en medio de tanta soledad, de rodeado de tanto frío, ¿no? Con tanta paz también, una de nuestras emisoras de Radio Nacional esté allí, ¿no? Aliviando un poquito la historia. Luis, gracias. Gracias por elegirnos.
¿sí? Nos contaba que lejos de las ciudades que no conoce, ¿no? Lo más cerquita que conoció es Trevelin o Trevelin. No conozco edificios, dice. Me gustaría, por ejemplo, conocer el estadio de River. ¿Por qué no? En algún momento nosotros te esperamos por acá. Gracias a todos, a todas los que se van sumando por allí. Soledad de Castelar, claro que sí, una de las del Club de las 5, infaltable. Buen martes para todos. Todo pinta para otro día en el que sol apenas se asome. Ya arrancamos junio, linda música y tu compañía mejor. Gracias, Sole. Abrazo fuerte para vos. Que sea bello y luminoso tu martes. 5:19 ya, a quienes están esperando la información de ANSES, recuerden que el calendario de pagos lo empezamos a transitar el próximo lunes, ¿sí? El 8 de junio. Así que ahora vamos a pasear, pero a través de la música. En la próxima entrada, recorrida por el país, a través del Servicio Meteorológico Nacional, te digo cómo se presentará este martes ahí donde vos estás. Lo que llega. Te lo quiero regalar a Richard, nuestro amigo cocinero neuquino de Villa Langostura. Lo solicitó hoy tempranito y todavía está en sintonía. Nos acompaña durante toda la madrugada, así que lo merece. Los Rodríguez, aquí no podemos hacerlo.

0: 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Buen día, buen día, buen día, buen día. Buen día para toda esa linda audiencia de Madru Noche. Buen día, Sonia y audiencia. Qué alegría escucharte, Sonia. Después de 2 semanas de vacaciones en Cazuela, que por ahí a la madrugada ponía el teléfono para escuchar un ratito y la tía Meli me retaba. Me retaba la tía Meli. ¡Ja! Buen día, buen día, buen día. Qué alegría que tengo, Sonia, acá viajando, rumbeando para Huanquero, provincia de Santa Fe. Te mando un abrazo para hoy toda esa linda audiencia en este martes excepcional de veranito sanjuanino acá por la provincia de Santa Fe, más precisamente por Esperanza, primera colonia agrícola organizada del país. ¡Te mando un abrazo!
1: No solo que nos transmite y nos contagia toda su energía, sino que además nos da clases de geografía, José Carlos, me encanta. Muchos besos, qué lindo recuperarte. Qué mala tía Meli, que lo retaba porque escuchaba la... Bueno, nuevamente en ruta nuestro querido amigo José Carlos hacia Huanqueros, buen camino, buen destino. Un ratito te estaremos acompañando, amigazo, gracias, gracias. Qué loco el camionero, pone Jorge, ¿no? Es un loco lindo, es un loco hermoso. Gracias, mi amor, me encantó. Bienvenido Andrés de Bariloche, va despertando por allí, llovió durante la noche, dice, y eso fue buenísimo, capo el camionero. Fíjate lo que generás, José Carlos, fíjate lo que generás, estas reacciones espontáneas, la tía Meli Mala. Escribe Andrés, me gustó. Mario, nuestro amigo de Berazategui, buenísimo el especial, ya estoy en Chichones, me falta poco para Neuquén. Gracias por viajar conmigo. Un camión de besos y abrazos a todo el equipo nacional. Gracias, Mario. Ha sido un placer acompañarte. Gracias por llevarnos a recorrer nuestras rutas argentinas. 5:30 en la República Argentina. Y bueno, ahora paseo imaginariamente. Mira, por Santiago del Estero. Por allí el cielo está cubierto. La temperatura es de 16 grados. Se espera una máxima de 18. Hoy con lluvias aisladas durante todo el día. Mañana miércoles, mayormente nublado. Mínima 14, máxima 20 para Santiago del Estero. Por Malargüe, Mendoza, cielo cubierto. 9 grados la temperatura máxima para hoy. 13 grados, se espera cielo parcialmente nublado. En San Carlos de Bariloche, bueno, recién nos reportaba Andrés, ¿no? Estuvo lloviendo, en este momento la temperatura es de 6 grados 9 décimas, se pronostican hoy lluvias aisladas durante todo el día por San Carlos de Bariloche y una máxima de 10 grados. Mañana, atención, alerta amarillo por lluvias fuertes durante la madrugada. Luego cielo mayormente nublado, con una mínima de 2 grados y una máxima de 11. Por Bariloche, me voy a Salta ahora, donde el cielo está parcialmente nublado. 12 grados la temperatura, 18 la máxima. Para hoy también, con pronóstico de lloviznas aisladas durante todo el día. Y en Neuquén, el cielo está cubierto, mi querido Román. 10 grados una décima la temperatura, el cielo está, cubierto, se pronostica parcialmente nublado durante todo el día y una máxima de 16 grados. Mañana miércoles, parcialmente nublado también, mínima 14, máxima 17 grados para Neuquén capital. Por la ciudad autónoma de Buenos Aires, en tanto, el cielo está algo nublado, 11 grados 8 décimas en la temperatura, 86 el porcentaje de la humedad, 1024.4 hectopascales la presión y hay viento del noreste a 6 kilómetros en la hora. La máxima no superaría los 15 grados hoy y se espera una jornada con cielo mayormente nublado. 11.8 la actual por esta parte del mapa, mientras que en la discoteca nacional escuchamos a Nahuel Penisi con este exitazo de un peruano, de Manuel Siñano, hoy.

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Ahí estaba Juan Esteban Aristizábal de Colombia con Amor. Adiós le pido, ya poniendo punto final a nuestra Discoteca Nacional de Martes. Hasta aquí llegamos, señoras, señores, amigas, amigos, oyentes de todo el país, aunque del mundo. Qué placer habernos acompañado, haber transitado juntos y a la par este comienzo de día. Que sea el mejor del año. No fue ayer, no sabemos si será mañana, así que vamos con todo, ¿sí? Por el 2 de junio de 2026. En un ratito, a partir de las 6, todos informados, todas informadas, de la mano del Panorama Federal de Noticias. Pero antes, el cierre musical de nuestra discoteca. Bersuit Vergarabat. Hoy, y en el comienzo, Murguita del Sur.

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2: Hola, hola, hola, ¿qué tal? ¿Cómo les va? Muy, pero muy bienvenidos. Estamos compartiendo juntos esta mañana de 2 de junio del 2026, este martes que inicia con el Panorama Federal de Noticias. Y como siempre nos quedamos hasta las 7 de la mañana acercándoles la mejor información. Y ya contándoles que la temperatura en la ciudad de Buenos Aires es de 11 grados 6 décimas. La humedad relativa ambiente, 91%, cielo algo nublado, la máxima para hoy de tan solo 15 grados con muchas nubes. En un ratito vamos a ir ampliando más el pronóstico extendido y por supuesto todo lo que pasa a nivel país con el estado del tiempo. Pero antes les cuento que mi nombre es María Fernanda Heras y que estoy acompañada por Fernando Pérez Lera. Buen día.
3: Muy buenos días, María Fernanda, muy buenos días para todos.
2: Y como cada jornada nos vamos a repasar las calles y los accesos.
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3: A esta hora hay registro de 2 incidentes ocurridos durante la madrugada con intervención del SAME.
2: El primero en Avenida de los Constituyentes entre Echeverría y Habana se produjo el choque entre un auto y una moto.
3: El otro se produjo en la Valle y Ayacucho con una mujer herida que fue trasladada al Hospital Ramos Mejía.
2: Nos vamos a repasar el estado de los accesos y autopistas. El tránsito es normal y con buena marcha en Puente Pueyrredón, Puente La Noria, Puente Alsina, Autopista Buenos Aires-La Plata, Richeri, Autopista 25 de Mayo, de Lepianes, Lugones, Cantilo, Cámpora, Ilia, 9 de Julio, Perito Moreno, Camino del Buen Aire, Autopista del Oeste, Panamericana y General Paz.
3: En cuanto a los servicios, los trenes ramales Tigre, Mitre y José León Suárez de la línea Mitre circulan a horario.
2: En la línea Roca, los ramales La Plata, Gleu, Ezeiza y Bosque corren dentro de los cronogramas previstos.
3: También están operando a horario las líneas Belgrano Norte, Belgrano Sur, Urquiza, San Martín y Sarmiento.
2: El subte y el premetro comenzaron a operar de acuerdo con los cronogramas previstos.
3: En el Aeropuerto Internacional de Ezeiza y en el Aeroparque Metropolitano Jorge Newbery, la operatividad es normal.
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2: Y ahora sí, nos vamos a recorrer el país y repasando el pronóstico del tiempo para este martes 2 de junio del 2026 en las diferentes regiones.
3: Comenzamos con el NOA, Jujuy, Salta, Tucumán, Catamarca, La Rioja, Santiago del Estero, fresco a templado, con cielo parcialmente nublado a nublado. Probabilidad de lluvias aisladas en sectores de montaña. Mínimas entre 6 y 10 grados y máximas de 16 a 20 grados.
2: En el NEA, Formosa, Chaco, Corrientes y Misiones, templado con predominio de cielo nublado y posibles chaparrones aislados. Ambiente húmedo, mínimas de 12 a 15 grados, máximas de 20 a 25 grados.
3: En Cuyo, Mendoza, San Juan y San Luis, frío y seco, con cielo despejado a parcialmente nublado. Heladas matutinas en zonas serranas, mínimas de 3 a 7 grados y máximas de 14 a 18.
2: En el centro de nuestro país, Córdoba, Santa Fe, Entre Ríos, Buenos Aires, La Pampa y Ciudad Autónoma de Buenos Aires, fresco con cielo mayormente nublado y neblinas matutinas en el este, sin lluvias significativas, mínimas de 7 a 11 grados, máximas de 13 a 17 grados.
3: Patagonia, Río Negro, Neuquén, Chubut, Santa Cruz y Tierra del Fuego, se espera frío con cielo variado mayormente nublado en el litoral atlántico y despejado en cordillera. Posibles nevadas en zonas altas, mínimas de 2 bajo 0 a 5 grados centígrados y máximas de 8 a 13 grados.
2: En el sector antártico argentino e islas del Atlántico Sur, muy frío, con vientos moderados a fuertes y posibilidad de nieve. Temperaturas de entre 10 grados bajo cero y 2 grados bajo cero, con sensaciones térmicas mucho más bajas.
3: Y le damos la bienvenida ahora a Diana Costanzo con el cronograma de pagos de la Administración Nacional de la Seguridad Social para este martes 2 de junio.
4: El calendario de la Administración Nacional de la Seguridad Social comenzará el lunes 8 de junio. Ese día, según la ANSES, cobrarán los jubilados y pensionados que perciben el haber mínimo con documento nacional de identidad terminado en cero, además de algunos grupos de pensiones no contributivas. Como todos los meses, el cronograma estará organizado según la terminación del DNI, se extenderá hasta el 29 de junio para quienes perciben haberes superiores al mínimo. Ese tramo empieza el 23 de junio con los documentos terminados en 0 y 1 y finaliza el 29 de este mes con los que terminan en 8 y 9. Además, en junio se pagará el primer medio aguinaldo del año. El sueldo anual complementario equivale a 50% del mejor haber percibido durante el semestre y en ese caso tomará como referencia el monto actualizado de junio.
2: Cabe recordar que el gobierno confirmó el pago en junio del bono extraordinario previsional de 70.000 pesos.
3: De esta manera y con la aplicación de la suba por movilidad del 2,58%, la jubilación mínima alcanzará los 473.318 pesos.
2: Y así se suma el medio aguinaldo y este mes los jubilados que perciben el haber mínimo cobrarán 674.977 pesos.
3: Y antes de comenzar a desarrollar la información nacional e internacional, vamos a la primera parte de las efemérides del día en la voz de Magdalena Arnoux.
5: Y hoy, martes 2 de junio, se celebra en Argentina el Día del Bombero Voluntario. Es en homenaje a la fundación en 1884 del Cuerpo de Bomberos Voluntarios de La Boca en la ciudad de Buenos Aires, considerado el primero en su tipo en el país. Carlos Milanesi es presidente del Consejo de Federaciones de Bomberos Voluntarios de la República Argentina y nos hizo llegar el siguiente mensaje.
6: Hoy, al cumplirse 142 años de la creación como sistema de bomberos, en nuestra condición de voluntarios, podemos decir que hemos dado cumplimiento a todas las situaciones que ha sido afectado a nuestra comunidad. En ellos, nuestro agradecimiento y a todos los integrantes del sistema y feliz aniversario, bomberos voluntarios.
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5: Y también recordamos el nacimiento, en 1933, del poeta Horacio Ferrer. Se trata de uno de los más singulares poetas del tango, quien, en asociación con Astor Piazzolla, compuso temas como Chiquilín de Bachín, Balada para mi muerte, Balada para un loco o la opereta María de Buenos Aires. La gran intérprete Amelita Baltar lo frecuentó tanto en París como en Buenos Aires y fue testigo de cómo nacieron algunos de sus temas. Así nos contó el origen de Vamos Nina, inspirado por una cantinera parisina.
8: Lo conocí cuando escribían con Astor, después cuando nos fuimos a Francia, que él vino al poco tiempo, y ahí, debido a que salíamos a comer cerca, buscábamos restaurar cerca del Hotel de Ville, que era donde vivíamos con Astor, descubrimos un restaurancito y había una mujer, y siempre al fondo estaba la donde cocinaba, se nota la mujer, y entonces nosotros decíamos, bonjour madame, y un día dice Horacio, esa mujer dice debe vivir sola, dice no, está siempre allí con los otros borrachines. Y entonces Horacio dice, yo, esta mujer, dice, ya empecé a pensar en ella. Y hasta le puse nombre. Se va a llamar Nina. Ah, bueno, con Astor dijimos, bueno, está bien. Y entonces él empezó a escribir y trajo algunas primeras palabras así de Nina. Y Astor le puso la música. Y ahí surgió la canción que hasta el día de hoy yo la canto, que se llama Vamos Nina.
9: ¡Vamos!

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1: Seis de la mañana, 10 minutos en la República Argentina, en la ciudad autónoma de Buenos Aires, la temperatura 11 grados 6 décimas. La humedad relativa ambiente 91%, cielo algo nublado. La salida del sol será a las 7 de la mañana, 53 minutos, y la temperatura máxima para esta jornada de martes de 15 grados. En el Panorama Federal de Noticias comenzamos a desarrollar las principales noticias.
2: La autopsia determinó que Agustina Vega murió por asfixia mecánica.
1: El informe preliminar reveló que la adolescente de 14 años sufrió un daño severo en vísceras y señaló que la pérdida de integridad de órganos dificultaron la realización del estudio.
2: También indicó que no se pudo tomar muestras de hisopados tradicionales para detectar signos de abuso en la zona pélvica debido a que las partes estaban dañadas por el desmembramiento.
1: Estudios complementarios habrían confirmado que la adolescente sufrió abuso sexual y que la causa de muerte fue por asfixia mecánica.
2: Por el crimen está detenido Claudio Barrelier, de 33 años, expareja de la madre de Agustina, que ahora fue imputado por femicidio.
1: Informa de Radio Nacional Córdoba, Eduardo Galfred.
3: El fiscal Raúl Garzón imputó este lunes a Claudio Barrelier como supuesto autor del delito de femicidio en el marco de la causa por el crimen de Agustina Vega. Así lo informaron fuentes judiciales, quienes aseveraron que los resultados preliminares de la autopsia dan cuenta de que la chica fue abusada y estrangulada. Barrelier permanece internado en el hospital de la cárcel bajo cuidados psiquiátricos. Estaba imputado inicialmente por privación ilegítima de la libertad y ahora se agravó su acusación a un femicidio. No se descarta que conforme avance la pesca quizá puedan surgir nuevos agravantes. Por el momento, no se conoce cuándo será indagado con la nueva imputación. Mientras tanto, sectores de la oposición y grupos feministas pidieron el jury de enjuiciamiento contra el fiscal Garzón y la renuncia del ministro Quinteros.
2: Después de que se rechazó su participación como querellante en la causa, el abogado de la madre de Agustina, Carlos Nagy, declaró que restan establecer más responsabilidades.
4: Prácticamente el hecho está esclarecido. Lo que no están determinadas son todas las responsabilidades. Es infantil pensar que todo el peso de la ley debe recaer solamente en una persona. En ese domicilio de Juan del Campillo vivían otras personas, la mujer, la hija, otros habitantes en el piso superior. Entonces, los resultados preliminares de la autopsia ubican la data de últimas horas del sábado 23, primeras horas de la madrugada del domingo 24 de mayo, y en ese domicilio vivían otras personas. La pregunta es, ¿cómo puede ser que no escucharan nada?
1: El senador Luis Juez confirmó que presentará un pedido de destitución del fiscal de la causa, Raúl Garzón.
2: Recibimos un nuevo reporte de Nacional Córdoba, en este caso de nuestro colega Gustavo Seriani.
5: El senador Luis Juez confirmó a Radio Nacional Córdoba que presentará el pedido de destitución del fiscal a cargo de la causa.
6: Bestia, el fiscal Garzón, el que le daba lecciones a ustedes de cómo tenían que actuar, qué tenían que decir, cómo se tenían que expresar, qué preguntas no podían formular, el que demoró de manera irresponsable un montón de procedimientos. Probablemente el resultado final hubiese sido el mismo, pero claramente intentaba soslayar las responsabilidades que tenían.
1: La ministra de Seguridad, Alejandra Monteoliva, también se expidió sobre el asesinato de la adolescente de 14 años.
7: La verdad completa hace referencia a los contextos. Y los contextos tienen que ver con conocer al detalle ese tipo de situación. ¿Por qué una jovencita de 14 años termina así? Entonces, creo que la verdad completa tiene que ver con reconocer contextos complejos y reconocer detonantes que llevan a ese tipo de situación.
2: Más información del caso Agustina con nuestra especialista en temas policiales, Andrea Valdivieso.
8: En el caso de Agostina Vega, la Fiscalía ha pedido la ampliación urgente de la indagatoria de Claudio Gabriel Barrelier a partir de nuevos elementos y del resultado preliminar de la autopsia que orientan la causa hacia un femicidio con extrema violencia y otros agravantes del asesinato. Asfixia mecánica es la causal de muerte y otros elementos no concluyentes y dependientes de pericias genéticas abonan tras la necropsia indicios de abuso sexual de larga data, móvil del asesinato de la menor de 14 años. Respecto a si Barrelier actuó solo, que es la pregunta que hoy se centra en la causa, las sospechas caen sobre Marianela, su pareja, conviviente de barrio Cofico, quien, según trascendidos, estaba denunciada por los vecinos por obligar a mujeres a ejercer la prostitución y vender drogas ilícitas en la casa de la calle Campillo, razón por la cual había una zona liberada por la policía. En las próximas horas se incorporarán denuncias de otras víctimas al expediente.
1: El presidente Javier Milei reafirmó el compromiso argentino contra el antisemitismo.
2: El jefe de Estado habló en la apertura del primer plenario de la Alianza Internacional para la Memoria del Holocausto, organización internacional conformada por más de 40 países que este año preside Argentina.
1: Milei afirmó que busca incorporar nuevas voces regionales.
9: Concebimos la presidencia argentina del IRA más allá de un mandato de 12 meses. Creemos firmemente que es una oportunidad histórica para que América Latina tome partido de forma clara en esta disputa civilizatoria y que con esto logre elevarse en el gran concierto de las naciones, haciendo honor a su tradición de lucha por los derechos humanos y su compromiso con la civilización occidental.
2: El mandatario remarcó el papel del liderazgo de Argentina en ese organismo.
9: Anuncié que la Argentina asumiría un papel de liderazgo en la IRA. Hoy, ese mandato toma forma en esta sala, en delegaciones reunidas de todo el mundo y en una agenda de trabajo ambiciosa que busca fortalecer la memoria, enfrentar el antisemitismo y expandir esta causa en toda nuestra región. Que Argentina sea el primer país latinoamericano en presidir la IRA nos enorgullece profundamente. El compromiso con la lucha contra el antisemitismo es una muestra del claro compromiso con los principios morales que tiene nuestro gobierno y el resultado de decisiones tomadas desde el primer día de gestión.
1: El presidente dijo que Cancillería impulsó la busca de archivos que documenten los vínculos de Argentina entre el Holocausto y la Segunda Guerra Mundial.
9: Cada documento recuperado, cada expediente abierto y cada nombre preservado constituye una victoria de la verdad sobre el silencio. Por esto, debemos reconocer el peso de la responsabilidad que tenemos como país frente a las delegaciones miembro, especialmente dado que Argentina alberga la comunidad judía más grande de América Latina.
2: Sandra Petovelo participó de una audiencia con el Papa León XIV.
1: La ministra de Capital Humano saludó al pontífice durante una audiencia en el Vaticano junto a ministros de distintos países de Iberoamérica.
2: El encuentro se desarrolló en el marco del Foro Internacional Mapas de Esperanza para una Agenda Educativa Regional, Salud Mental, Tecnologías Digitales y Educación.
1: La actividad reunió autoridades educativas de la región para debatir sobre los desafíos vinculados a la educación, la salud mental y el impacto de las nuevas tecnologías.
2: La participación de Petovelo forma parte de la agenda oficial que la ministra lleva adelante en Roma con reuniones y actividades vinculadas a educación, formación y desarrollo humano.
1: Vuelve a recorrer el país el tren 25 de mayo para asistencia sanitaria.
2: Más información con Diana Costanzo.
10: El tren 25 de mayo vuelve a recorrer el país para ofrecer prestaciones sanitarias y propuestas educativas, culturales y recreativas. La formación fue puesta en valor por el Ministerio de Capital Humano a través de la Secretaría de Niñez, Adolescencia y Familia. Se encontraba detenida en la provincia de Tucumán con un importante deterioro estructural y operativo. Este dispositivo Trocha Angosta llegará a más lugares para completar el servicio que otorga el tren 9 de julio. Ahora ahora dispone de 11 vagones equipados para atención integral. Hay espacios destinados a la atención médica y social, oficinas de ANSES y RENAPER, un vagón cultural, otro odontológico y uno nuevo que incorpora un mamógrafo y un equipo de rayos X. El recorrido se inició en la provincia de Chaco, donde la formación trabajará hasta el 3 de julio en las estaciones de Hermoso Campo, General Pinedo, Campo Largo, Sáenz Peña y Resistencia.
1: Fuerte crecimiento de las exportaciones pesqueras en el primer cuatrimestre.
2: Las ventas al exterior del sector pesquero nacional superaron las 249 mil toneladas por un total de 867 millones de dólares durante los primeros cuatro meses del año.
1: La Secretaría de Agricultura, Ganadería y Pesca señaló que se registró un alza del 28% en volumen y 32% en valor.
2: De ese modo, la industria pesquera argentina se consolida en los mercados externos, reafirmando su papel estratégico en el ingreso de divisas y el desarrollo productivo.
1: Combustibles, el gobierno postergó la actualización de impuestos.
2: El Poder Ejecutivo dispuso una nueva postergación de la actualización de los impuestos a los combustibles y estableció que los ajustes pendientes se aplicarán desde el 1 de julio.
1: La medida fue oficializada en el boletín oficial y busca acompañar la estabilidad de los precios de la nafta y el gasoil.
2: Según indicó el Ejecutivo, la decisión fue tomada con el objetivo de continuar estimulando el crecimiento de la economía a través de un sendero fiscal sostenible.
1: Se reactiva el Congreso con los proyectos enviados por el gobierno.
2: El Senado inicia el debate sobre el proyecto de ley de sociedades que promueve la digitalización, flexibiliza el objeto social e introduce las sociedades automatizadas, que serán aquellas que funcionen por algoritmos y sin trabajadores.
1: Nos amplía la información Amanda Alba.
11: Se retoma una semana con intensa actividad en la Cámara de Diputados y en la Cámara de Senadores, con reuniones tanto martes, miércoles como jueves. En la Cámara de Diputados comenzarán con los debates vinculados a la ley de gestión de intereses y también con el Superrigi, que comenzará su debate también esta semana. En tanto, en la Cámara Alta se esperan reuniones de comisiones martes y miércoles y una convocatoria a sesión que, si bien no está convocada formalmente, trabajan intensamente desde el bloque oficial para convocarla el próximo jueves. 4.
2: Juicio por la muerte de Diego Maradona.
1: Este martes se realiza la 15ª audiencia del nuevo juicio por la muerte del exfutbolista en el Tribunal Oral en lo Criminal número 7 de San Isidro.
2: Está previsto que declaren Rodolfo Benvenuti, médico cercano al abogado Víctor Stinfale, que formó parte del equipo que operó a Maradona en la Clínica Olivos y participó de la reunión en el sanatorio donde se decidió el traslado al barrio cerrado San Andrés en el partido bonaerense de Tigre.
1: También comparecerán Germán Tornelli y Enrique Barrios, dos empleados administrativos de la prepaga Swiss Medical que gestionaban los pedidos del neurocirujano Leopoldo Luque y la psiquiatra Agustina Kosachov a la jefa de cuidados domiciliarios Nancy Forlini.
2: La justicia rechazó la suspensión de la ley de glaciares en Santa Cruz.
1: La Cámara Federal de Apelaciones de Comodoro Rivadavia dictó un fallo por el cual dejó sin efecto la medida cautelar que mantenía suspendida la aplicación de la ley en la provincia.
2: Con esa decisión, la ley vuelve a estar plenamente vigente en todo el territorio santacruceño.
1: Más información con Liliana Arias.
12: La Cámara Federal de Apelaciones de Comodoro Rivadavia hizo lugar a los planteos formulados por la Procuración del Tesoro de la Nación y dejó sin efecto la medida cautelar dictada por el Juzgado Federal de Río Gallegos, que recordemos había suspendido la aplicación de la ley de glaciares en Santa Cruz. Según informó la Procuración, entre los argumentos, la Justicia Federal señaló que la sentencia apelada carecía de una fundamentación suficiente para justificar una medida de tal alcance, especialmente tratándose de una ley sancionada por el Congreso Nacional. La decisión constituye un firme respaldo al Estado Nacional en defensa del modelo argentino de federalismo de concertación ambiental, celebró la Procuración del Tesoro.
2: Entre Ríos, 63 muertes en siniestros viales en el primer semestre del año.
1: De esos decesos, 46 se produjeron en rutas.
2: Informa el Idelmar Otman desde Radio Nacional Gualeguaychú.
13: Entre Ríos registró 63 muertes en siniestros viales durante el primer semestre de este año. Desde la Dirección de Prevención y Seguridad Vial informaron que 46 víctimas fatales se produjeron en las rutas. Así lo explicaba Diego Pasarelo.
14: En este primer semestre del año tenemos que hablar lamentablemente de 63 víctimas fatales, de las cuales 46 han sido en rutas. Tenemos que decir también que la policía de la provincia de Entre Ríos intervino en 306 siniestros en toda la provincia, de los cuales también se produjeron 265 personas con heridas graves y 133 con heridas leves.
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1: Desde la mañana, 25 minutos en la República Argentina, en la ciudad de Buenos Aires, 11 grados 5 décimas la temperatura, la humedad relativa ambiente 91%, la máxima para hoy de 15 grados y sale el sol a las 7 de la mañana, 53 minutos.
0: Internacionales.
2: Brasil descartó uno de los dos casos sospechosos de ébola.
1: Ese país activó su protocolo cuando dos estados notificaron el aislamiento de viajeros provenientes de las zonas afectadas por un brote de la enfermedad en África.
2: Informa Diana Costanzo.
15: Brasil descartó uno de los dos casos sospechosos de ébola, mientras que el paciente que queda por confirmar está internado en grave estado. Si bien los análisis diagnosticaron meningitis, la investigación por ébola continúa. Recordemos que Brasil activó sus protocolos cuando dos estados notificaron el aislamiento de viajeros del área de brote de ébola en África. En Río de Janeiro, el hombre procedente de Uganda que ingresó al país con síntomas dio negativo en las pruebas, en tanto otro paciente fue internado e intubado en el Instituto de Infectología Emilio Rivas en estado crítico.
0: Deportes.
2: La selección argentina tuvo su primera práctica en Kansas City.
1: Más información con Fabián Pomelo Codevila.
16: Gracias, y ya nos metemos en clima de mundial. La selección argentina instalada en Kansas City, donde será su búnker de cara a la cita mundialista. Esta selección argentina que tiene programado dos partidos amistosos previo al inicio de la Copa del Mundo, y obviamente todo lo que tenga que ver con el Mundial pasará por Nacional. Los horarios confirmados entonces para los partidos de preparación de la escaloneta, que obviamente ya tiene como rivales a Honduras y a Islandia. Ambos partidos se jugarán de la siguiente manera. La primera parada será ante Honduras en el Kellfield de la Universidad de Texas. Será este sábado 6 de junio desde las 21 horas. El cierre será solo 3 días más tarde, al enfrentarse a Islandia en el Jordan Hare Stadium. Esto será el martes 9 de junio a las 22 horas. La selección argentina que debutará en el Mundial en el grupo J ante Argelia y luego jugará ante Austria y Jordania. Lo cierto es que la selección argentina tiene definida con qué camisetas jugará los partidos de la fase de grupos en el arranque del Mundial. La selección argentina jugará en el debut ante Argelia con camiseta celeste y blanca, la tradicional camiseta de la Argentina. Será 22 horas del martes 16 de junio en el Arrowhead Stadium de Kansas City. Luego el seleccionado viajará rumbo a Dallas para jugar en el AT&T ante Austria el lunes 22 de junio a las 2 de la tarde, también con la tradicional camiseta celeste y blanca. Para cerrar la fase de grupos, ante Jordania el sábado 27 de junio a las 23 horas, también en el AT&T Stadium de Dallas, con una particularidad. Por primera vez en la historia, la selección argentina usará una camiseta alternativa color negra. Sí, por primera vez, siempre estamos acostumbrados a los colores azules, ¿no? Ni hablar de aquella camiseta del Mundial 86, que tantas alegrías nos ha dado. Y recordamos también la camiseta azul del último gol de Maradona en un Mundial, convirtiéndole a Grecia en 1994. Siempre fue a base de azul, y esta vez será de color negro. Otra perlita que tendrá la selección argentina es que Nico Paz se convertirá en el primer jugador de la historia de la selección en disputar un Mundial sin nunca haber jugado en un club del país, incluyendo inferiores. Claro, recordemos, es el hijo del Pescadito Paz, nacido en España, jugó todas las inferiores en España y de hecho sigue jugando al fútbol en Europa. Así que, para tener en cuenta datos que tienen que ver con esta selección argentina que nos tiene y nos mantiene con la esperanza de poder retener ese título ganado en Qatar 2022 y de esta manera consagrarse buscando lo que sería la cuarta estrella de la historia.
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1: Seis y media, repasamos los principales títulos.
2: Determinan que Agostina Vega murió por asfixia mecánica.
1: El presidente Javier Milei reafirmó el compromiso argentino contra el antisemitismo.
2: Sandra Petovelo participó de una audiencia con el Papa León XIV.
1: Fuerte crecimiento de las exportaciones pesqueras en el primer cuatrimestre.
2: Combustibles, el gobierno postergó la actualización de impuestos.
1: La selección argentina tuvo su primera práctica en Kansas City y Lionel Messi hizo un trabajo diferenciado por precaución.
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1: Para Aldea Epulev y sus parajes, el puesto sanitario le informa a su población que mañana jueves hay atención médica. Estará atendiendo el equipo de residentes del Hospital Zonal Esquel.
2: Para Sierras de Gualjaina, a Nelly y Diego, comunicarse con Adriana urgente. Firma Adrián.
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9: Hola, buen día. Soy Sofía Quinteros, tomando unos matecitos de la mañana y escuchándolos. Un besito para todos.
10: 6:34 en la República Argentina, en la ciudad de Buenos Aires, la temperatura 11.5°. Continuamos en este panorama federal de noticias. Nos quedamos hasta las 7 de la mañana compartiendo con ustedes el desarrollo de las principales noticias.
11: Argentina registró en 2025 la tasa más baja de homicidios de su historia.
10: La ministra de Seguridad, Alejandra Monteoliva, destacó que así lo reflejan las estadísticas criminales 2025 elaboradas por el Sistema Nacional de Información Criminal.
12: En cuanto a los homicidios dolosos 2025, se redujeron en un 7.3%. Respecto al 2024. Y si tomamos los datos del año 2023, los homicidios dolosos se redujeron en un 18.4%. Y hoy nos permitimos afirmar que es la tasa más

0: Las estadísticas permitieron que la Argentina alcanzara en 2026 el grado A de la calidad estadística, la máxima calificación otorgada por la Oficina de Naciones Unidas contra la Droga y el Delito para los Sistemas de Información Criminal.
1: El presidente Javier Milei expondrá en el 43º Congreso Anual del Instituto Argentino de Ejecutivos de Finanzas.
0: El jefe de Estado cerrará el evento que se va a realizar en el Centro de Convenciones de Buenos Aires con el lema Nuevo Contexto Global, el desafío de la consolidación.
1: Al Congreso del Instituto Argentino de Ejecutivos de Finanzas también asistirán los ministros de Economía, Luis Caputo, y de Relaciones Exteriores, Pablo Quirno, además del presidente de la Cámara de Diputados, Martín Menem.
0: La jornada reunirá a referentes del ámbito empresarial, económico y financiero.
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0: De la mañana a 37 minutos en la República Argentina. En la ciudad de Buenos Aires la temperatura 11 grados 5 décimas. Y tenemos información del tránsito para ir ampliando durante esta mañana.
1: A partir de las 9:30 habrá apertura de molinetes en la línea C en la estación Diagonal Norte.
0: Y atención, un choque en Panamericana, altura Camino del Buen Aire, sentido capital, comienzan las complicaciones, así que a tener paciencia.
1: Rige la exención del pago de ganancias en los alquileres de inmuebles.
0: Las ganancias derivadas del alquiler de inmuebles destinadas a casa-habitación estarán exentas del impuesto a las ganancias.
1: Esta exención también se aplica a la enajenación de inmuebles y transferencia de derechos sobre los mismos, según un decreto publicado en el Boletín Oficial.
0: Creció en mayo la liquidación de divisas del agro.
1: Las empresas del sector agroexportador liquidaron en el quinto mes del año 2.677 millones de dólares, un 7% más en relación con abril, según el informe de la Cámara de la Industria Aceitera y el Centro de Exportadores de Cereales.
0: Con este ingreso de divisas en mayo por parte de las empresas del complejo agroindustrial oleaginoso cerealero, el acumulado anual es de 10.343 millones de dólares.
1: Más de 30.000 argentinos tendrán el ingreso prohibido a los estadios para ver partidos del Mundial.
0: Se trata de una base de datos elaborada por el Ministerio de Seguridad que incluye a 21.000 barras e hinchas violentos del programa Tribuna Segura y a 13.000 deudores alimentarios.
1: Al respecto, esto decía la ministra del área, Alejandra Monteoliva.
3: Y esa base de datos estará integrada en un comando unificado que va a funcionar en Virginia. Nosotros vamos a tener un funcionario del Ministerio de Seguridad Nacional. Esa lista se comparte y esa lista permitirá en Estados Unidos el derecho de admisión.
0: Entró en vigencia el Fondo de Asistencia Laboral.
1: El gobierno reglamentó el nuevo sistema para el pago de indemnizaciones de trabajadores registrados del sector privado.
0: El esquema funcionará mediante aportes de los empleadores a fondos específicos administrados por entidades autorizadas y entrará en vigencia el 1 de noviembre.
1: Además, se establecieron cambios en la registración digital de trabajadores, nuevos requisitos para los recibos de sueldo, licencias médicas electrónicas, procedimientos jubilatorios y mecanismos de negociación colectiva entre empleadores y sindicatos.
0: La normativa también incorpora beneficios para promover la registración laboral con planes de regulación y con donación de deudas previsionales para las empresas que adhieran al nuevo régimen.
1: Causa Cuadernos declaran Roberto Labaña, Leonardo Fariña y Mariana Zubich.
0: El Tribunal Oral Federal número 7 realizará hoy una nueva audiencia en el juicio que investiga un supuesto esquema de recaudación ilegal de dinero proveniente de empresarios contratistas del Estado durante los gobiernos de Néstor y Cristina Kirchner.
1: Están citados a declarar el exministro de Economía, Roberto Labaña, el exfinancista Leonardo Fariña y la exdiputada santacruceña Mariana Zubich.
0: La causa que investiga el presunto pago de coimas de empresarios a funcionarios tiene entre sus principales acusados a

0: expresidenta Cristina Kirchner y a exintegrantes de sus gobiernos.
1: Un niño murió ahogado en un camping.
0: El hecho ocurrió en cercanías de las termas de Río Hondo, en Santiago del Estero.
1: Desde LRA 21, informa Eduardo Espeche.
2: Un niño de un año y medio murió al caer accidentalmente en la pileta de un camping cerca de Termas de Río Hondo, en Santiago del Estero. La víctima se encontraba con su madre en una cabaña cuando se perdió de vista mientras la mujer realizaba tareas hogareñas. Poco después lo encontró ahogado y lo llevó de urgencia al hospital de Termas, donde ingresó sin vida. Su madre sufrió un shock nervioso. En urgencias intentaron reanimarlo sin éxito, ya que el cuadro resultó irreversible. La fiscalía inició una investigación para determinar cómo se desencadenó el fatal accidente.
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0: Seis de la mañana, 42 minutos en la República Argentina. En la ciudad de Buenos Aires, temperatura 11 grados 5 décimas. La temperatura máxima para hoy de 15 grados, con cielo mayormente nublado. Para el miércoles, una mínima de 12, una máxima de 17. Mucha nube también durante la mañana, para dar lugar a una tarde parcialmente nublado. Día jueves, la mínima de 14, la máxima de 18, también con cielo mayormente nublado.
4: Internacionales.
1: Colombia va al balotaje el 21 de junio.
0: El opositor Abelardo de la Estiela competirá con el oficialista Iván Cepeda para definir quién será el próximo presidente de ese país.
1: Informa Cecilia Diwan.
5: El opositor Abelardo de la Espriella y el oficialista Iván Cepeda disputarán la presidencia de Colombia en segunda vuelta el 21 de junio. En los comicios del pasado domingo, de la Espriella sorprendió al obtener más del 43,7% de los votos, mientras Cepeda, del oficialista Pacto Histórico, alcanzó un 40,9%. Por su parte, la uribista Paloma Valencia quedó tercera con casi un 7% de los votos y anunció su apoyo al candidato opositor Espriella. Por su parte, el presidente Gustavo Petro y el propio Cepeda cuestionaron los resultados provisionales por un presunto desfase en el censo electoral.
4: Provincias.
1: Mejoró el nivel de lectura en Santa Fe.
0: El informe de Gabriela Bruno desde la emisora de Radio Nacional en la capital de la provincia.
6: Santa Fe registró una mejora del 22% en los niveles de lectura de los alumnos de las escuelas primarias. El ministro de Educación, José Goidi, informó además que hubo una baja aproximadamente del 10% en la cantidad de chicos que no contaban con una lectura adecuada para su nivel.
7: El nivel crítico bajó un 10,3%, en transición bajó un 5,5%, y aquellos que alcanzan, es decir, que leen bien o muy bien, es decir, fluido, aumentó en un 22,6%. Esta es la primera fotografía.
1: En Salta rige la suspensión del servicio nocturno de colectivos.
0: Es por una medida de las empresas del transporte ante la falta de pago de los subsidios por parte del gobierno provincial.
1: El informe de Delia Lobo desde la emisora de Radio Nacional en la capital salteña.
8: Quedó suspendido el servicio nocturno de transporte en Salta Capital y alrededores. Ante ello, el Ministerio de Educación dispuso que las clases en los establecimientos terminen a las 21. La ministra Cristina Fiore se refirió a la decisión.
9: Aproximadamente son 50.000 estudiantes, lo que vendrían a ser del área metropolitana, donde en general ellos terminan las clases o a las 11 de la noche, a las 12 menos cuarto. Entonces, la medida que ha dispuesto Educación es que sí o sí va a terminar las clases hasta las 21 horas, las dos horas que quedan pendientes se van a abordar a través de la virtualidad, y esto mientras dure esta medida o esta situación.
1: Chubut se integra al turismo vitivinícola.
0: El informe de Raúl Carillo desde Radio Nacional Esquel.
10: Varias bodegas de la provincia del Chubut estuvieron participando de la Feria Vinos y Negocios. Así lo hizo saber Sergio Rodríguez, propietario de una de ellas, de aquí de la zona cordillerana de la provincia del Chubut.
11: Chubut empezó a tomar un protagonismo muy significativo en el mundo del vino de alta gama. Ese frío extremo en el cual nosotros producimos, todo eso hace que gusten mucho los vinos vinos de Chubut y sean hoy en día los más renombrados.
1: Nuevas leyes vinculadas al sistema educativo en San Luis.
0: El informe de Gustavo González desde la emisora de Radio Nacional en la provincia.
12: El Senado de la provincia de San Luis aprobó por unanimidad a tres leyes vinculadas al sistema educativo provincial. Sobre este tema hablamos con el presidente de la Comisión de Educación del Senado, Diego García.
13: Hemos sancionado tres leyes de sistema y una cuarta ley, le dimos media sanción, que es queremos aprender sistema de matemáticas y lectoescritura. Así que la de matemáticas es la media sanción. Bueno, son políticas de Estado, importantes para la provincia, importantes para nuestro sistema educativo. Y también agregamos ahí el Día del Maestro Rural, San Luis, que va a ser el próximo 4 de noviembre.
1: El Consulado de México recibe consultas por el Mundial.
0: El informe de Rolando Brizuela desde Radio Nacional Mendoza.
14: Ante la espera del inicio del Mundial, el jueves 11 de junio, hay mucha expectativa en México por ser por tercera vez sede del campeonato de fútbol. En este país se aborda ya hace mucho tiempo un gran movimiento turístico, de comercio, de conectividad, de gastronomía y de las características que ofrecen para esta cita ecuménica 2026. Doña María Landa de González, cónsul de México en Mendoza, describe la cantidad de personas que consultan para poder visitar este país por el torneo de fútbol mundial.
15: Que viven en Mendoza, muchas expectativas, los boletos se están vendiendo directamente desde la FIFA.
1: La justicia confirmó que la joven misionera fue asesinada.
0: El informe de Noelia Villa desde Radio Nacional Puerto Iguazú.
16: La autopsia de Dulce María Beatriz Candia, la joven de 17 años, que fue encontrada sin vida en una construcción abandonada en la ciudad del Dorado, confirmó que murió por asfixia mecánica y la justicia investiga el hecho. El cuerpo fue hallado el pasado 28 de mayo, después de 11 días de estar desaparecida. Lo hallaron en una construcción abandonada dentro de un lote lindante al barrio El Tucán, frente al cementerio local, en una zona con escasa iluminación y poco tránsito de personas. Por el momento no hay detenidos ni sospechosos identificados. Los investigadores mantienen abierto todas las hipótesis y continúan analizando testimonios.
1: Llegó a La Puna el programa oftalmológico de la Nación.
0: El informe de Ricardo Tolava desde Radio Nacional La Quiaca.
17: El programa Ver para Ser Libres del Ministerio de Capital Humano de la Nación brindó controles oftalmológicos y entrega de anteojos gratuitos a niños y adolescentes de la ciudad fronteriza de La Quiaca. En este marco, Brenda Narváez, del gobierno de Jujuy, dijo lo siguiente.
18: Es un programa nacional que articulamos con agentes de Nación para traerlo acá a la provincia, desde el gobierno provincial. Se hicieron más de 300 atenciones por día en cada lugar. Nosotros trabajamos con lo que es educación y salud para hacer un cruce de datos y citar realmente a los chicos que necesitan los anteojos.
1: La Nación realizará obras en el aeropuerto de Mendoza.
0: El informe de Esteban Rodríguez desde LB8, Radio Nacional Libertador.
19: El Gobierno Nacional anunció la licitación para la ampliación del Aeropuerto Internacional El Plumerillo de Mendoza. La idea es que las obras comiencen antes de fin de año. La iniciativa forma parte de un plan de modernización en 13 aeropuertos de todo el país. Sergio Rinaldo, gerente general regional Oeste Aeropuertos Argentinos, dio detalles al respecto.
20: Estamos sí en fase final. Estimamos que esta licitación puede salir entre julio y agosto de este año. Y si eso sucede, los plazos normales nos llevarían a iniciar la obra entre noviembre y diciembre de 2026.
1: Deportes. Retomamos el contacto con Fabián Pomelo Codevila.
21: Volvemos al ámbito local para hablar de fútbol, hablar de River, porque quien rompió el silencio es el presidente del Millonario. Stefano Di Carlo habló de todo. El mandamás de River arrancó una entrevista haciendo una fuerte autocrítica de este momento de River Plate, y esto decía.
22: A partir de ahí, en esta cuestión de que la culpa es del otro, bueno, uno mira la historia de River y ha girado en redes sociales y demás algunas cuestiones que vi sobre cómo han perjudicado a River durante muchos años, y uno lo ve y es algo que para atrás hay un montón de otros antecedentes, no es el primero ni el último, y ahí cuando uno ve los resultados en situaciones en los que River también ha perjudicado, uno que veía que River se imponía igual, y se imponía en la cancha. Entonces ahí es donde digo, Yo como dirigente tengo dos caminos. Entrar en una casa de brujas y en una idea que tiene que ver con enojarme con la vida, la humanidad y el daño que te pueden hacer terceros. Y la otra es ir a la cuestión de fondo, a lo que es de esto, el corazón de esta cuestión, que es el fútbol de River. Ordenar el fútbol de River, generar un equipo competitivo con jerarquía que se imponga en la cancha.
21: También Stefano Di Carlo hizo un balance de este semestre, del cual dijo que no fue para nada bueno. Lo escuchamos.
22: Yendo a la cuestión del balance y el semestre en sí, es un semestre, la verdad, relativo en un punto a la hora de evaluarlo, porque por un lado, por supuesto, si a uno como hincha de River, digo amigo, a cualquier hincha de River lo hubieran agarrado en febrero, momento que sale el técnico más importante de la historia del club, en una situación como la que estábamos, compleja, en la que todos teníamos una angustia al nivel que casi parecía que River no iba a poder volver a ganar no un título, sino un partido. Y si en ese contexto a cualquiera de nosotros nos hubieran dicho, che, al final de este semestre, yendo a buscar un técnico, vamos a estar en una final y ser los segundos mejores clasificados y, por supuesto, primer clasificado en el grupo en Sudamericana, cualquiera le hubiera dado la mano a quien fuere como potencial técnico de River. Y bueno, hasta acá nos ha traído Coudet con enorme mérito, que ha hecho lo que pudo con lo que tuvo hasta acá, y por eso el balance es correcto, pero mediocre para lo que es River y para el lugar donde River tiene que estar y con la necesidad que River tiene de ganar títulos.
21: Y también tuvo tiempo de hablar de una renovación de River, de un plantel en el cual se van a ir muchos jugadores y también van a venir una gran cantidad, que River intentará contratar jerarquía para afrontar todo lo que viene, que el Chacho Coudet seguirá siendo el técnico, pero en definitiva Di Carlo habló de lo que viene para este River y lo escuchamos.
22: He instruido al director deportivo luego de varias conversaciones en las que analizamos todo y conversaciones que ya llevan tiempo y decisiones que estaban tomadas incluso previo a la final. Hemos decidido conjuntamente todos que van a salir en torno a 15 jugadores y he instruido al director deportivo para que empiece este proceso desde hoy. Se va a tener que ocurrir muy rápido.
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0: Seis de la mañana, 53 minutos en la República Argentina. Actualizamos datos del tiempo en la ciudad autónoma de Buenos Aires. La temperatura 11 grados 5 décimas. La humedad relativa ambiente 91%. El cielo está algo nublado. La salida del sol se efectuará a las 7 de la mañana, 53 minutos. Y la temperatura máxima para esta jornada de martes será de 15 grados.
1: Y ya en el tramo final de este panorama federal presentamos la segunda parte de las efemérides del día con Magdalena Agnú.
2: Y hoy también festejamos el Día Nacional del Perro. La efemérides rescata la memoria de Chonino, el ovejero alemán de la Policía Federal, muerto el 2 de junio de 1983 al defender a su amo en un tiroteo. Se trata de una de las mascotas predilectas de los argentinos, protegido por numerosas leyes implementadas ya desde fines del siglo XIX. Así lo recordaba Gonzalo Corti, abogado e investigador de la Universidad Nacional del Litoral.
3: A nivel nacional tenemos leyes generales como la Ley Penal de Maltrato Animal o el Código Civil, que aunque es reciente considera a los animales como cosas muebles. También otras leyes más específicas como la prohibición de carrera de perros, vacunación antirrábica o el régimen de perros de asistencia para personas no videntes, por ejemplo, eso a nivel nacional. Después cada provincia o municipio regula de distinta forma cuestiones que tienen que ver con el control de natalidad, la prohibición de la eutanasia, inscripción de ciertas razas, paseo de perros en ciudades grandes, por ejemplo. Pero es importante que la ley a nivel nacional, sobre todo, empiece a incorporar datos de la realidad y entienda que hay perros que cumplen funciones laborales importantes, sociales, como rescatistas, asistentes terapéuticos, y que necesitan que se garantice su salud, seguridad y descanso, o sobre todo perros con los que compartimos nuestra familia y no pueden ser considerados como cosas. La ley se tiene que adaptar a la realidad y no a la inversa. Hoy ya hay juzgados que están incorporando el régimen de familia para los animales, pero es importante que avancemos legislativamente.
2: Más allá de la legislación, muchos perros son objetos de maltrato y de abandono. Nos lo recordaba Patricia Alvarado, presidenta del Refugio San Francisco de Asís, una ONG creada hace 38 años y que cuenta hoy con cerca de 280 perritos rescatados y puestos en adopción.
5: En nuestra sociedad debería haber más políticas públicas con asistencia a animales. Gracias a Dios ahora se está implementando más en los centros de zoonosis la atención veterinaria y las castraciones masivas gratuitas, que es súper importante bajar la superpoblación animal. Y en caso del maltrato debería existir una ley, la 14.346, que se modifique más que nada la parte legal donde sea multado a las personas que maltratan a los animales o que vaya directamente a prisión. Y se necesita mucha educación, tener una educación así como ecológica con el medio ambiente, también con respecto a los animales, para que desde chicos sepan cuidar una vida.
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0: Seis de la mañana, 57 minutos en la República Argentina. Y se va complicando de a poco la mañana a nivel de tránsito, así que a tener mucha precaución. Vamos a dar dos datos que tienen que ver con el tránsito. En Juan B. Justo y Andrés Lamas, un choque entre un auto y una moto, hay reducción del tránsito. Reitero, Juan B. Justo y Andrés Lamas, choque entre un auto y una moto, se está trabajando en el lugar. Por otro lado, atención, tren Belgrano Sur, Ramán González Catán, está funcionando con demoras por fallas técnicas. Todos datos que nos complican el tránsito a esta hora de la mañana.
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1: Repasamos el pronóstico para este martes 2 de junio en el NOA: fresco a templado, cielo parcialmente nublado a nublado, probabilidad de lluvias aisladas en sectores de montaña.
0: En el NEA, templado con predominio de cielo nublado y posibles chaparrones aislados, ambiente húmedo.
1: Cuyo, frío y seco, con cielo despejado a parcialmente nublado, heladas matutinas en zonas serranas.
0: En el centro, fresco con cielo mayormente nublado y neblinas matutinas en el este sin lluvias significativas.
1: Patagonia, frío con cielo variado, mayormente nublado en el litoral atlántico y despejado en cordillera, posibles nevadas en zonas altas.
0: Sector Antártico argentino y nuestras islas del Atlántico Sur, muy frío, con vientos moderados a fuertes y posibilidad de nieve, sensación térmica muy baja.
1: En resumen, jornada de invierno con temperaturas en general dentro de lo normal o ligeramente por encima de la época, predominando el ambiente seco y fresco en el centro y oeste. El NEA presenta un tiempo más templado y húmedo, mientras que el sur mantiene condiciones frías típicas. No se esperan eventos de gran magnitud, aunque persisten heladas en Cuyo y Patagonia.
0: Minuto final, repasamos los principales títulos.
1: La Argentina registró en 2025 la tasa más baja de homicidios de su historia.
0: El presidente Javier Milei expondrá en el Congreso Anual del Instituto Argentino de Ejecutivos de Finanzas.
1: Rige la exención del pago de ganancias en los alquileres de inmuebles.
0: Creció en mayo la liquidación de divisas del agro.
1: La Nación anunció el llamado a licitación para las obras de ampliación y modernización del aeropuerto de Mendoza.
0: Más de 30.000 argentinos tendrá el ingreso prohibido a los estadios para ver el Mundial de Fútbol 2026. Nos despedimos, gente, que tengan una excelente jornada. Gracias por acompañarnos. Se quedan con la mejor programación aquí en Radio Nacional. Chau.
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0: buen día, muy buen día. ¿Cuánto? 3:03 nos están separando ahora de las 7 de la mañana en la República Argentina de este día martes 2 de junio de 2026 en todo el mundo. Mi nombre es Nico Yacoy. Esto es primer round en el lindo aire de Radio Nacional, AM870, hasta las
1: 10 de la mañana.
0: María Fernanda Heras, muy buen día, bienvenida, ¿cómo es que le va?
1: Muy bien, Nico, buen día a todos los oyentes. Vos sabés que anoche no me podía dormir porque tuve una discusión con un conocido y los quiero incorporar.
0: Tiene que discutir antes.
1: Pero fue
0: de
1: una discusión amorosa.
0: Se queda muy arriba.
1: Amorosa
0: muy
1: linda, arriba. Digo. Fue una discusión.
2: ¿Cómo? ¿Discusión amorosa linda? Entonces,
1: sí,
2: eso
1: es un debate. Con una amiga. ¿Qué dijimos? A ver, dije, lo voy a plantear mañana en la radio, a ver qué es lo que opina.
0: Si música de psicología y de autoayuda.
2: Claro. En vivo, sí.
1: Le dije a mi amiga, así que nos está escuchando, le mando un beso grande a Paola.
0: Hoy está enojada, no te escucha.
1: Y hoy está enojada. Pero es algo que nos pasó ya otras veces y nunca nos pudimos poner de acuerdo.
0: A ver, yo voy a mediar. Vamos a hacer el laudo arbitral, lo va a hacer este primer round.
1: Sí.
0: Con la ayuda de los oyentes hacia el final del programa, bueno, vamos a estar...
1: Me encantó.
2: ¿Quién tiene razón?
0: ¿Cierto? Librando nuestra sentencia.
1: Yo me quedé tan enroscada que busqué datos históricos.
0: ¿Cuál es el problema?
1: Sí.
0: ¿Cuál es
1: el problema? El papel higiénico.
0: Sí.
1: ¿Para dónde se pone? ¿Para dónde se coloca?
0: Ay, ayer tuve el problema con eso.
1: ¿Viste?
0: Pero, y me vino... Eso es culpa de Leandro Lacámara. Y le mando un abrazo a Leandro Lacámara, que alguna vez planteó el tema.
1: Sí.
0: Y ayer me di cuenta que lo había puesto...
3: Tengo
0: mal.
3: Gente
0: ¿para dónde
3: que viene a mi casa que me lo cambia.
1: Yo
3: de
1: lo cambio.
3: ¿En la casa ajena?
1: En casa ajena.
3: Mi suegra ajena.
4: Eso no.
1: Mi suegra lo pone
0: ni
1: para el otro lado.
0: Ni se usa en casa ajena.
3: Pero que te cambien la disposición.
0: Por favor, de las cosas.
3: Por un toque.
0: Bueno, después vemos el feng shui y todo eso. ¿Cómo puede estar?
2: ¿Cómo decías vos que va el papel higiénico?
1: Para mí va para arriba, tiene que salir, digamos, claro.
3: Como
4: catarata. Sí, sí.
1: Claro, para que no toque la pared.
0: Para empezar, justamente. Media mesa le está diciendo higiénico, es higiénico.
3: Higiénico, con
0: higiénico. Así que ahí empezamos con
3: y H, problema. Empieza con H.
0: Sí, así es. Bueno, después vemos para dónde va el papel higiénico. ¿Qué,
1: sí.
0: ¿Y se pelearon por eso?
1: Empezamos a decir, no, pero esto es así. Y entonces empezamos a ver que no solo en el papel higiénico, sino también en distintas cuestiones... Uno, es como que tenés equipos.
0: Yo tengo, sí, claro. Yo tengo otro problema con el papel higiénico, claro. Pero creo que no puedo decir.
1: ¿Cuál es el problema?
3: Se me llena.
0: Sí, de
3: preguntas. Cerebro de pregunta.
0: Sí. No, ¿dónde se tira? Chicos, se tira donde se va y desaparece y se está.
1: Sí, totalmente. Sí,
0: no se amontona en ninguna parte.
1: Y si no hace de cargo, si no lleva
0: tiempo. No existe.
3: Salvo que haya problemas de desagüe.
0: Bueno, hay que tratar de solucionar el problema.
1: Totalmente.
0: Pero eso es un tarrito donde está todo eso al lado, me parece muy.
3: Recibo patológico.
1: Vos sabés que en el año 1891, un empresario lo registró, lo patentó. ¿Para dónde va el papel higiénico?
3: No.
1: O sea que esta discusión viene desde el año 1891.
0: Que nos vayan contando lo que sea. Y auspicia ahí una papelera muy grande en San Andrés de Giles. Vamos a pedirle el auspicio.
2: No me sponsoré, no viene mal, ¿eh?
0: Que nos sponsore.
2: Y vamos por los colegios enseñando de qué manera va el papel higiénico.
0: ¿Cómo estamos amaneciendo entonces, Fer?
1: Estamos amaneciendo con una jornada bastante nublada, 11 grados 5 décimas, seguimos con mucha humedad, 91% de humedad, el cielo algo nublado, la máxima para hoy de 15 grados con cielo nublado.
0: Ahora vamos al total del país, como le decimos, y se viene a entrar el tender entonces, ¿no es cierto? Para la última oreadita, ya estaba seca, pero dije, después llegó tarde.
1: ¿Lo entraste?
0: Sí,
1: sí, porque se te
0: está
1: seca...
0: Perfecto. Mejor.
1: Sí, se seca mejor.
0: No, pero ahí algunos decían que me llena de humedad la casa, pero ya está seco.
1: No.
0: Es que no, qué exageración. No. Qué exageración. ¿Qué hay que saber? Entonces, ahora, a 8 minutos de las 7 de la mañana. Caso Agostina Vega, la autopsia determinó que la adolescente murió por asfixia mecánica. El informe preliminar señaló que la pérdida de integridad de órganos dificultaron la realización del estudio. Si bien no se pudieron tomar muestras de hisopados tradicionales, análisis complementarios habrían confirmado que la adolescente sufrió abuso sexual. Por el crimen está detenido Claudio Barrelier, de 33 años, expareja de la madre de Agostina, que ahora fue imputado por femicidio. La recaudación subió en mayo por encima de la inflación, esto impulsada por los impuestos a las ganancias y a bienes personales. Después de 9 meses consecutivos de retrocesos, la cifra llegó a 21,5 billones de pesos, según difundió Arca, con una inflación mensual que estimó en 2,3. Para el quinto mes del año se registró una suba real interanual entonces de la recaudación del 1,7%. Rige la exención del pago de ganancias en los alquileres de inmuebles. Es para los destinados a vivienda única, familiar y de ocupación permanente. La exención rige para las rentas generadas desde el 1 de enero de 2026. Según el Instituto Argentino de Análisis Fiscal, la rentabilidad neta de algunos propietarios podría mejorar hasta el 64%. La justicia rechazó la suspensión de la ley de glaciares en la provincia de Santa Cruz. La Cámara Federal de Apelaciones de Comodoro Rivadavia dictó un fallo que dejó sin efecto la medida cautelar que mantenía suspendida la aplicación de la ley en esa provincia. El planteo original había sido formulado por autoridades municipales y legisladores nacionales de El Calafate. El presidente Javier Milei expone en el Congreso Anual del Instituto Argentino de Ejecutivos de Finanzas. El encuentro tiene por lema Nuevo Contexto Global, el desafío de la consolidación, y se llevará a cabo en el Centro de Convenciones Buenos Aires. También asistirán los ministros de Economía, Luis Caputo, y de Relaciones Exteriores, Pablo Quirno, y el presidente de la Cámara de Diputados, Martín Menem. Juicio por la muerte de Diego Armando Maradona. Se realiza una nueva audiencia por la muerte del exfutbolista en el Tribunal Oral en lo Criminal número 7 de San Isidro. Está previsto que declare Rodolfo Benvenuti, médico cercano al abogado Víctor Stinfale, que formó parte del equipo que operó a Maradona en la clínica Olivos y participó de la reunión en el sanatorio en la que se decidió el traslado al barrio cerrado San Andrés del partido bonaerense de Tigre. Rusia lanzó uno de los mayores ataques de la guerra contra Ucrania, al menos 16 muertos y decenas de heridos. La ofensiva incluyó misiles balísticos, drones y proyectiles hipersónicos contra Kiev y otras ciudades. Moscú aseguró que actuó en represalia por operaciones ucranianas en territorio ruso. Gastón Fiorda, muy buen día, bienvenido, ¿cómo le va?
2: Buen día para vos y para todos. Bueno, qué decir, agenda cargada de debates tanto en el Senado de la Nación como en la Cámara de Diputados. A ver, arrancamos por la Cámara Baja. Este miércoles a las 2 de la tarde, en el marco de un plenario de comisiones, arranca la ley de lobby, ¿sí? O una iniciativa que envió el Poder Ejecutivo para analizar los debates, las intervenciones, los intereses también que hay en el sector privado respecto de la composición de la normativa. Una hora más tarde, también en un plenario de comisiones, el mismo miércoles, a las 3 de la tarde, arranca el debate del Super RIGI, ¿sí? Esta iniciativa complementaria del RIGI, del RIMI, que apunta a un desarrollo industrial en sectores básicamente de la tecnología, innovadores, con una apuesta muy grande, ¿no? Porque la inversión parte de los 1.000 millones de dólares, toda una apuesta que tiene el Gobierno Nacional para acercar inversiones a sectores del futuro, a sectores...
0: Son institutos propios de la técnica que se conoce como fomento, es decir, que es un tipo de intervención del poder público en la vida económica, te diría que la menos intensa de las herramientas existentes, precisamente para generar un régimen con algún tipo de condiciones beneficiosas para que los privados presten por sí mismos, ¿sí?, o desarrollen actividades que se consideran... útiles, sí, en términos de bien común.
2: Recordemos la iniciativa original, el RIGI, que planteaba un piso de 200 millones de dólares focalizados en minería, energía, en desarrollo agroindustrial. Con los resultados, nosotros ya lo estuvimos analizando, más de 16 proyectos aprobados, otros tanto en vía de análisis, seguramente de aprobación. El RIMI también, con un gran impacto en el sector medio de nuestras empresas, y este un escalón más arriba.
0: Para sectores que o no se han desarrollado todavía en la Argentina, es decir, son nuevos, por eso se conocen como industrias o mercados de frontera, o están como
2: una etapa experimental,
0: en una etapa iniciática. Sí.
2: El Senado también tiene su propia agenda, ley hojarasca, ¿sí? Recordemos, media sanción ya tiene esta iniciativa de la Cámara de Diputados, también este miércoles, un poco más temprano, 12:30 de mediodía, todo se da en un marco de plenario de comisiones, esto acelera el tratamiento, porque todas las comisiones involucradas trabajan juntas, y el jueves, recordemos, sesión especial en el Senado de la Nación para tratar las tres iniciativas que ya siempre mencionamos, inviolabilidad de la propiedad privada, acuerdos con aquellos tenedores de bono del 2001 que no entraron.
0: Muy necesario porque hay una prórroga para eso, pero de muy poquito tiempo, sí, así que hay que sacarla.
2: Lo tienes que sacar hasta el 30 de junio, es esa prórroga, y pliegos judiciales. Y después el Senado va a discutir también en el comisiones un proyecto de reforma a la ley de biocombustibles. Este es una iniciativa, son cinco proyectos, el principal lo va a defender el gobierno porque lo creó o lo defiende o lo redactó la Secretaría de Energía que tiene el gobierno nacional. Entre otros puntos, los más importantes, eleva el corte obligatorio de biodiesel de 5 a 7,5, del 5% al 7,5%.
0: Corte es decir, la cantidad de biocombustible que tiene mezclada.
2: Sí, hice mi tareita para poder explicar un poquito qué significa el corte obligatorio. Ajá. Seguramente habrá especialistas. Significa, el corte obligatorio significa que el gasoil que se compra en la estación de servicio, no es 100% petróleo, sino que tiene una parte de aceite vegetal. ¿Sí?
0: Es una suerte de blend, como se dice ahora con el té, por ejemplo.
2: Bueno, fue todo un hallazgo y la verdad que encontré un universo, sí, porque uno hablaba del corte.
0: Eso es el corte.
2: Bueno, las ventajas de este corte tiene varias. El biodiesel contamina menos que el petróleo y produce, obviamente, más trabajo local, porque se extrae de aceite vegetal, en su gran mayoría de soja.
0: Soja o caña de azúcar, básicamente.
2: Soja o caña de azúcar, ¿no? Fomenta el cultivo. Bueno, controla un poco el precio también del combustible y aumenta el aumento del porcentaje, en este caso del 5 al 7,5 y después pasaría al 10 dentro de 12 meses, esto contempla el proyecto oficial, implica menos importación de combustible en el hipotético caso que lo necesite y de esa manera también se preservan dólares.
0: Claro, es una manera de desacoplarnos de
2: los precios internacionales del petróleo.
0: Un mercado muy complejo, precisamente por la realidad internacional que venimos contando acá, y no solamente nosotros, básicamente por la guerra en Medio Oriente, que entre comillas puede empujar precios que nos convienen mucho cuando vendemos, pero a nivel interno tal vez no tanto.
2: Entonces porque
0: nosotros tenemos hoja y caña de azúcar para mezclar.
2: Exactamente. Averigüe cuál sería la ventaja de aumentar el porcentaje de aceite vegetal en el combustible. Bueno, estas dos variables me parecieron interesantes. Uno, controlás el precio, controlando también la demanda de dólares por importación y crecimiento de la producción interna, cultivos tan importantes como tenemos nosotros, la soja, la caña de azúcar. Y menos contaminante.
0: Entiendo que va
2: también
0: a atenuar también, al menos por los bocetos que leí, hay que ver de su forma definitiva. Y otra vez, como siempre que se presenta un proyecto, esta cuestión de las condiciones de posibilidad, ¿no es cierto? Que termine saliendo en función del Congreso que tenemos, pero que se va a atenuar también la obligatoriedad y abrir una franja, ¿no es cierto?,
2: sí,
0: de elección por parte de las empresas. Y vos tendrás una que tiene un corte de tanto por ciento, otra que tiene un corte de tanto otro, y en cualquier
2: la
0: caso...
2: La ley fija mínimos.
0: Ahí está.
2: Fija mínimos. Exactamente.
0: No fija máximos. Andrea China Valdivieso, muy buen día, bienvenida. ¿Cómo le va?
3: Buen día, Nico, a todo el equipo, a los oyentes, con mucha información, siempre girando en la agenda principal en torno al homicidio agravado por violencia de género y otros agravantes, lo que llamaríamos femicidio, de Agostina Vega en Córdoba, una autopsia que ha revelado, como anticipábamos ayer, no solamente la existencia de una muerte violenta, aunque silenciosa, sino también los indicios de un abuso sexual de larga data en el cuerpo, más allá del estado en que se encontraron.
0: De larga data.
3: De larga data. Sí, porque como
0: esto
3: bien decíamos en los
0: muchas
3: títulos...
0: ¿Muchas veces o desde hace mucho o hace mucho tiempo
3: desde hace
0: que
3: mucho
0: pasó?
3: Tiempo.
0: Desde hace mucho, sostenidamente desde
3: sostenidamente hace... en el tiempo. Mm. Estamos hablando de una menor de 14 años. De ahí el llamado urgente de ampliación indagatoria que se haría por Zoom en el día de hoy desde Bauer, el principal acusado Claudio Barrelier, y la investigación por el dato que arroja la mala producción de la prueba en el lugar del hecho, en el lugar primario.
0: ¿Cuánta discusión sobre eso? ¿Cuánta es que discusión eso va, sobre el accionar de la justicia en Córdoba, ¿no?
3: Va a ser motivo de pedido de nulidades de un montón de cuestiones por todos estos errores que marcamos en cómo fue el ingreso a ese lugar primario
0: eso,
3: de los hechos.
0: No puede pasar desapercibido. Después te voy a pedir, si Dios quiere, 2 minutos en el transcurso del programa, nos eches luz sobre eso. El episodio previo.
3: El episodio
0: de esta persona que se escapa
3: abrumador.
0: Aparentemente porque la hija le abre la puerta, ¿sí? Después, contanos qué es, porque eso también implica...
3: Un año.
0: Bueno, eso también implica una justicia que no previno.
3: Justamente, lo hablamos ayer, digo, un fiscal que se llama Iván Rodríguez, que determinó que no había prueba suficiente, a pesar del testimonio
0: ahora lo tiene,
3: que lo
0: ahora
3: tenemos.
0: Lo tiene.
3: El testimonio de la víctima de hace un año, que lo tenía y lo tenemos nosotros, y los testigos del hecho, que son vecinos, que están denunciando hoy, o sea, denunciando o revelando que han denunciado desde hace años a la mujer de Barrelier por obligar a mujeres a ejercer la prostitución en ese búnker de la calle Campillo y por vender estupefacientes en ese lugar. Entonces habla también de una zona liberada y explica por qué no se allanó rápidamente ese lugar.
0: Okay.
3: Eso en el caso Agostina y un montón de novedades más, y además la inseguridad nuestra de cada día en La Matanza. Han asesinado a un comisario de la policía para robarle la camioneta. No hay detenidos, y era cuando este hombre iba a buscar a su hijo al colegio, plena luz del día, y un ataque brutal a tiros, y además otros casos que han ido denunciándose de violencia de género, y también un caso de femicidio investigado en Temperley y en Morón, provincia de Buenos Aires.
0: Ahora volvemos contigo. Rodrigo Ruiz, muy buen día, bienvenido. ¿Cómo le va?
4: Buen día, Nico, para vos, para todos. Vamos tachando los días para el inicio de la Copa del Mundo.
0: ¿Cuánto faltan?
4: Y bueno,
2: el jueves de la semana que viene arranca.
4: Claro.
2: Jueves de la semana.
0: Hay que preguntar eso, ¿cuánto falta para que juegue Argentina? El otro, ¿qué?
4: El 16.
0: ¿Dónde es la ceremonia inaugural?
2: 2 semanas.
4: La ceremonia inaugural, bueno, primero en México.
0: En México.
4: Arranca el próximo 11. En el Distrito Federal, en el Estadio Azteca.
0: Okay.
4: ¿Sí? México-Sudáfrica es el partido inicial.
0: Ajá, después, y es la gran fiesta, pero después resulta que cada sede va a tener su sede.
4: Después vamos a estar contando bien en detalle cuáles van a ser las sedes donde se van a hacer las...
0: Y México seguramente va a ser una cosa que...
4: Tenga que ver con...
0: A los... No quiero decir nada, pues me afecta. No, esta cosa va... No sé, en fin.
3: Decilo.
0: Es una cultura cuyo pasado a mí particularmente, digo, y he estado en el Museo Nacional de México.
3: Sí.
0: Muerte, sacrificio.
4: Claro, que tiene que ver con eso.
0: ¿Qué va a haber? ¿Caleta? ¿Va a haber un sigurat?
4: No sé.
0: Tenochtitlán haciéndole así, matando a alguien.
4: Te prometo que voy a averiguar los detalles que van a tener que ver con cada sede y después lo vamos a estar comentando.
0: Es una celebración de la muerte,
4: sí.
0: que probablemente yo esté entendiendo mal. Si alguien me lo puede explicar, que llame. Pero digo, me pasa eso.
4: Bueno, vamos a lo más lindo, que es las buenas noticias que ayer entregó el entrenamiento de la selección, que es que casi todos laburaron en campo. Eso quiere decir que están bien, salvo el Dibu Martínez y Leandro Paredes, que trabajaron aparte. El Dibu es el más complicado porque tiene una microfractura.
0: ¿Quién trabaja así? Ya sabe atajar, no tiene que hacer nada hasta el día antes.
4: Y pasa que el tema, él labura con las manos. Y justamente en una mano donde tiene...
0: Por eso
4: tiene...
0: es que denle de comer todo, que ni use la mano, ¿o no?
4: Y bueno, vamos a ver,
0: vamos
4: a ver
0: cómo está. Papel higiénico ya que se complica.
4: ¿Cómo está?
0: Ya sabía que vas
4: ¿cómo está día a día?
0: Conozco como si te hubiera parido.
4: Mira. Vamos a estar dando noticias del Mundial, Nico, de selecciones que van entregando las listas. Y por supuesto, Boca y River, que siempre dan noticias. Boca busca técnico, porque ayer Ubeda le dieron la mano, gracias por los servicios prestados.
0: Siguen soltando fusible, pero nunca
4: sí. Pero bueno, el contrato que se le vencía el 30 ya no va más, así que Riquelme está buscando entrenador para que se haga cargo de la pretemporada que empieza el 18 de junio. Y River, ayer, por palabras de su presidente, Stefano Di Carlo, va a cesantear a 15 futbolistas. Es un montón. En un plantel numeroso de muchos nombres que por supuesto han dejado bastante que desear. Así que bueno, veremos quiénes son esos 15 futbolistas en los cuales ya no van a contar esta temporada en el plantel de River.
0: Muy bien. María Fernanda Heras, tengo acá una banana. Yo traje banana, porque es la que como a media mañana. ¿Puedo? ¿Me la pagan la mitad?
1: No, no creo, pero
3: la carretería acá enfrente y sí, hacemos lo mismo.
0: Ahí está, vamos a mitad y mitad. Vos comprás la cinta.
3: Yo compro la cinta y
0: yo contame, claro. Contanos qué es eso.
1: Noticia de último momento.
0: La se robaron para el streaming, fíjate, porque
1: se robaron la banana. Sí, así es, de uno de los museos más en el
0: Pompidou. Centro Pompidou.
1: Sí, en el Pompidou. En Francia, a ver, ¿qué es
3: Francia con el robo museo?
0: El Pompidou, que es en sí mismo, digamos, una declaración de arte moderno, es el Pompidou Metz ahora,
1: sí,
0: hecho como con todas las cañerías por afuera, qué sé yo, que para la arquitectura y la concepción de la belleza de Francia era como decir, ¿qué carajo es esto? Bueno, en sí mismo una obra en un punto, qué sé yo, polémica, ¿no?
1: Es como
0: y lo que tiene adentro también.
1: También. Exacto, claro. Sí. Acá era el concepto de una banana, lo había presentado ya un artista italiano y habían pagado por el concepto, porque en realidad, claro, la banana se echa a perder, pero por el concepto
0: que
1: de la obra.
0: Además tengo que cambiar la banana.
1: Claro, hay que renovar la banana, no es siempre la misma banana.
3: Es muy caro.
0: Bueno, esta es otra cosa, no nos vamos a hacer filosofía del arte esta hora de la mañana, pero del arte clásico. Sí. ¿Cuál era una de las características, si querés, principales o más buscadas? La eternidad, lo perenne. Después perfecto. Aparece, y en eso nosotros tenemos todo un movimiento muy señero con Marta Minopera a la cabeza, que es el arte como efímero, pero arte y efímero, la verdad que se llevaban muy, muy mal. Bueno, esta es una forma de arte efímero, salvo por el concepto. ¿Vos pagás cuánto salía la banana?
1: $6 millones.
0: $6 millones para un concepto consistente en pegar una banana con una cinta scotch en la pared, y que además tiene que cambiarla. ¿Quién es el autor de esa obra entonces, de que cambia la banana?
1: Claro, en realidad se encarga de cambiar la banana, el centro donde, porque esto ya estuvo expuesto en Miami, en Nueva York, ahora está en el Pompidou.
3: Es cada vez una nueva obra, ¿no?
0: Sí, no es la obra. No. No es la obra.
1: Es el concepto.
0: Ya había otro concepto tocante con esto, digamos. Era el tema de lo seriado, ¿no? Entonces, bueno, el arte no es serie, porque además de ser perenne, qué sé yo, es único, es lo que hago con mis manos y queda acá, ¿no es cierto? Bueno, toda esa movida moderna consistente en lo contrario. Hacemos un sello y eso es el amigo, ¿cómo se llama?, de Marta Minujín. El que saldaron la deuda ahí con... Bueno, ya ni ahora van a salir. El de las cositas de sopa, chico.
1: Estadounidense.
2: Warhol.
0: Casi digo Federico Klemper, porque se había comprado.
2: No.
0: En paz descanse. Sí. Warhol, es un poco eso. Si vos vas a ver una obra de Warhol y en realidad, ¿qué es? Es una...
2: Sí,
0: claro,
2: es
0: una copia.
2: Solo
0: que lo hicieron con un molde firmado por él.
1: Claro.
0: Pero lo mismo.
1: Bueno,
0: lo de la banana, no, 6 millones
3: de dólares.
0: La banana,
3: si te gusta, la podés hacer en tu casa.
0: Claro, alguien se robó la banana.
1: Alguien se robó la banana, se enteraron a la madrugada cuando iba haciendo su ronda uno de seguridad, vio que faltaba la banana. Esta banana...
0: Francia está cuidando mal sus obras de arte, ¿eh? No, porque en serio, venimos
1: La obra se llama Comedian y es del artista italiano Maurice Catelan.
0: Comedian era y se la comió.
1: Comedian, claro.
3: Comedian.
0: Ay, Dios mío, vamos a poner orden todo esto. Mariel Ríos, muy buen día, bienvenida, ¿cómo le va?
5: A mal puerto vas por leña para poner orden.
0: Bueno, pero te va a ayudar. Bueno.
5: Buen día, ¿cómo le va, don Jacob?
0: Me va muy bien.
5: Lo que no está en orden es el clima, porque sigue nublado. Sigue todo con una humedad que no permite secar la ropa. La casa tampoco va a estar en orden así.
1: No.
5: Así que vamos a tener un problemita toda la semana, ¿eh? Nublado, raro. Ahora se divisan unos colores rosa a través del cielo, que yo intuyo que va a ser una mezcla de frío y de los rayos del sol.
0: Es la aurora boreal, que no es ni aurora ni boreal, pero no importa, nuestra aurora boreal.
5: La nuestra. Tenía un nombre, ¿se acuerdan que me lo habían comentado ustedes?
0: El arrebol, el arrebol.
5: El arrebol, el arrebol. Se ve el arrebol en el cielo y la luna tapada por una es por una especie de manto de neblina. Está rara la luna, como muy cubierta, no se la ve con todo su brillo.
0: Como
5: así
0: el
5: que estamos medio londinenses, sin la neblina baja.
3: La luna empañada.
5: Zafamos de la neblina baja. Pero estamos medio Londres esta semana, ¿eh?
0: Que es tan lindo, tiene pero raro. Tan peligroso. Y nosotros que no sabemos lidiar con
3: es
0: eso.
3: Es el anticiclón. Entonces, de Uruguay, saber, sí. Mariel. El anticiclón.
5: ¿Cómo
3: que viene, hay un anticiclón.
5: Ah, Andrés.
3: Sobre
5: sí,
3: Uruguay.
5: Anticiclón.
3: ¿Cómo andás?
5: Sí.
3: Hay un anticiclón que nos está generando todo esto y una presión altísima.
5: Ahí está. Bueno, la presión por las nubes, no se seca la ropa, así que hay que darle la banana. ¿Qué va a hacer? Vamos a consolarnos con eso, con subirnos.
0: Bueno, no la de 6 millones de dólares que acá apareció, se la está comiendo Mariana.
3: Sí,
0: Mariana Grimaldi.
5: Marianita Grimaldi,
0: sí,
5: ¿esta Mariana se robó la banana finalmente?
0: Así es. Acá está. Ahí está.
5: Pero hubiese avisado. Igual no pasa nada, porque si te compraste la obra,
0: sí.
5: Si te compraste la obra de la banana, lo que te dan no es solo la banana y un pedazo de cinta. Lo que te dan es el certificado de autenticidad,
0: claro,
5: de la obra.
0: Tal cual.
5: Entonces no pasa nada. Si te la robaron, no pasa nada porque tenés el certificado de autenticidad, que con eso te trae un instructivo de cómo pegar la banana exactamente.
0: Me preocupa más que venga otro y pegue una banana al lado que se coman esa.
3: Una que no es. Claro.
0: Porque en realidad, claro, eso no es arte.
3: Está indignado.
0: ¿No vieron la obra de yo hoy con los nombres estoy Vasky, cómo
5: ¿El
0: es? No, ¿cómo es? Vansky, que es que no se sabe quién es o si se sabe, qué sé yo, que es los murales, básicamente el mural de la nena con el corazoncito y todo eso, sobre todo en Londres,
5: sí.
0: ¿No? Pero es un personaje muy divino, eso como el anti Disney World, y etcétera. Y tiene una obra que cuando la remataron y alguien dijo la compré, pagaron un montón porque era de él, se empezó a autodestruir. Tenía en el marco una especie de triturador de papel.
3: No, qué desesperación, por favor.
0: Y esa imagen hermosa, qué sé yo, claro, cuando baja el martillo y compran... empieza a bajar hasta la mitad, o sea que ahora tienes una
5: y
0: obra.
5: Esa
0: que...
5: es la verdadera obra de arte, ahí está.
3: Eso
5: esa
3: es un
5: la
3: estafador,
5: obra.
3: Compro,
0: claro.
3: gasto millones de dólares y se me detona la.
5: Pero ese es el arte, la
0: y ahora tenés los flecos colgando,
3: claro. Tenés el marco. Fíjate por qué estás pagando lo que pagas.
0: ¿Y
5: es
0: a quién le compras?
5: La del consumismo, me parece muy bien, yo lo aplaudo al
3: sí,
5: señor
3: también,
5: ahí.
3: Me gusta. Es revolucionario.
5: Está muy bien.
2: Hay gente
5: está
2: que
5: muy
2: no
5: bien.
2: Tiene problemas tampoco, ¿no?
5: Claro.
0: No, claramente.
5: Pero donala un comedor, dejate de hinchar. Pero bueno, ¿qué va a hacer? La vida es así, cada uno gasta la plata en donde quiere
0: es
5: y hace lo
0: puede,
5: que quiere.
0: Por supuesto.
5: No todo el mundo tiene una vida altruista como los bomberos. Hoy es el día del bombero voluntario, que les mando un beso grande a todos. Hoy es el día del bombero, y eso sí que tiene un altruismo por la vida y que piensan en el otro y no andan gastando en vano, sino que están su vida por el otro, así que. Beso grande a todos los bomberos.
0: Ay, qué romántico, porque entonces un día como hoy yo empecé a hacer radio. ¿A quién le importa? A nadie. Ni siquiera me acuerdo de qué año ni dónde, pero me acuerdo que programábamos.
5: Le iba a preguntar, ¿año y programa?
0: No tengo idea. FM Patricios, eso seguro. Pero la realidad es que me acuerdo que estábamos preproduciendo el primer programa y era el día de volver, hablamos con bomberos voluntarios.
3: Ah, 95.5.
5: Le desactivé un recuerdo lindo, entonces.
0: Sí, muchas gracias, Mariel Ríos.
5: De nada, siempre le traigo lindos recuerdos, ¿no? El jardín, el bombero.
0: Sí, está bien.
3: Lo enternece.
5: Está muy bien.
0: Muy bien. Bueno, volvemos a usted en algún momento, María Ríos.
5: Sí, cómo no, cuando quiera.
0: Vaya a comprar
5: arte
0: sutil.
5: Una banana, ahí voy. Ahí voy a la verdulería.
3: ¿Qué es el arte?
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0: Pero no te gusta Milo, no te gusta Milo. A cada cual. Pues, son lindos los muñequitos. Hoy quedamos en, ahora quedamos seteados en artístico. Vamos a sacar a Marta Minujini que nos cuente si pegar una banana en una pared es arte.
1: Capaz que la quieren vender. Que sí. Ojo que capaz que la quieren vender esa obra y están haciendo toda esta movida.
2: Para aumentarle
0: la edad. Ah, puede ser.
2: Puede ser.
0: No, sí. No, porque terminas dándote cuenta que es una pavada comprar la obra esa. Sí, ¿qué la vas a colgar en el living, chicos?
1: Te tenés que llevar.

0: de su propia obra, y después de eso él mismo en su propia obra, con su ser y con su actuar. Con su actuar es lo tuyo, con su ser es Federico Klemm.
1: Bueno,
0: un poco,
1: ¿no? Claro.
0: Un personaje donde la obra era él mismo, al fin y al cabo.
1: Ojo que Velázquez, por ejemplo, cuando pintaba sus obras, siempre se pintaba él en algún rinconcito.
0: Bueno, de hecho hay una obra de Federico Klemm consistente en una suerte de marquesina, donde lo que está jugando es eso, ¿no es cierto? Es el arte, al fin y al cabo el arte soy yo, que es el autor.
1: Claro.
0: Que nos cuenten ahí los oyentes si te gusta alguna cosa, si tienen un artista.
2: A lo Frida Kahlo también, caso, ¿no? Preferido, se autorretrató, ¿no? Siempre, ¿no?
0: Sí. Que se podría haber retratado sin bigote, Frida Kahlo, por lo demás. No tiene bigote.
2: Tenía una cosa contestataria ahí, ¿no? Una mujer con, con bigote, masculinizada en ese sentido.
0: En fin.
1: A través de nuestros teléfonos, que son el 11-3870-7485.
0: Mejor nos ponemos serios y empezamos nuestra ronda de amaneceres provinciales. Primero de todo vamos a Córdoba con Pierina Propato. Pierina Propato, muy buen día, bienvenida, ¿cómo le va?
3: Buen día para vos, para toda la mesa también y la audiencia. Bueno, en la jornada de hoy ya las novedades son otras en relación al caso Agostina Vega, porque se dieron a conocer los primeros resultados preliminares del informe de la autopsia. Este informe indica que la niña murió por estrangulamiento, indica también un posible abuso sexual, lo cual no fue concluyente entre los distintos especialistas que trabajaron en la autopsia, y se va a determinar a través de estudios anatomopatológicos, que esto se realiza posteriormente, claro. Va a poder determinar esto, si hubo o no abuso sexual. Data de una muerte, la autopsia, entre las 23 del sábado y las 5 de la mañana del domingo 24, es decir, previo a que la madre realizara la denuncia en la policía. La niña ya había fallecido, para el momento ya había sido asesinada. Se descartó que Agostina estuviera embarazada a través de la autopsia.
0: Ajá, que es algo que Pierina había corrido, ¿no es cierto?, en algún momento.
3: Son una de las tantas versiones que circularon en relación a la niña, una posibilidad que se dejó deslizar. Bueno, se descartó finalmente esta posibilidad, y la presencia de un daño severo en órganos internos. Los investigadores sostienen que Barrelier habría permanecido varias horas con el cuerpo antes de trasladarlo al descampado, y según las imágenes que a las cuales pudimos acceder por las distintas cámaras, el auto, este Forca negro que traslada los restos, tiene una aparición en las imágenes entre las 11:45 de ingreso a ese predio de descampado y las 12:15 a.m. del lunes posterior a la desaparición de la niña. Un testimonio de un vecino de la
0: zona. O sea, ¿está media hora en el descampado? ¿Eso es, Pierina, lo que nos estás diciendo?
3: Aproximadamente, aproximadamente. Okay. El testimonio de un vecino indicó justamente la presencia de un auto que entró a gran velocidad a este descampado, que permaneció un rato allí y prendió una fogata. Eso es lo que indicó este testimonio. La línea judicial de este caso ya indica un cambio de carátula en la causa, que recordemos hasta ayer era por la privación ilegítima de la libertad, y la carátula ha cambiado en la causa que se le sigue a Claudio Barrelier por femicidio. Claro. Ya lo ha determinado el fiscal Raúl Garzón, quien sigue a cargo, por supuesto, de esta causa, ya con otra carátula. Por supuesto, entre las novedades y las voces que hacen oír las familiares de Agostina, la mamá todavía no ha hablado o no se ha mostrado públicamente, continúa internada, si bien fue trasladada a una sala común. Recordemos que ella, desde el día de la última movilización, se había descompensado, la habían sedado para darle la noticia de una terapia intensiva. Bueno, ya fue trasladada a sala común, por supuesto, consternada y demás. Quienes están hablando con la prensa son familiares, los primos, los tíos de Agostina, quienes llamaron justamente a movilizarse con y por el nombre de la niña, pidiendo justicia el día de mañana. Aquí en la ciudad de Córdoba se va a participar masivamente de una marcha, una marcha que, a la tarde.
0: A la tarde, va a ser a la tarde. ¿Dónde ya hay más o menos?
3: Sí, va a ser originalmente, siempre las movilizaciones aquí en la ciudad de Córdoba se concentran en Colón y Cañada, van a estar marchando.

0: el Patio Olmos, son las marchas del 3 de junio, 11 años del movimiento Ni Una Menos, pero esta vez con una fuerte presencia con las pancartas y las fotografías de la niña.
1: Pirina, ¿qué hay en la calle o en el sentir general respecto del accionar de la justicia y dónde quedaron los cuestionamientos, ¿no es cierto?, sobre todo a la gestión de la investigación.
0: Bueno, otra de las líneas informativas, Nicolás, en relación a eso, en la jornada de ayer escuchamos al arco político uniéndose, pidiendo justamente múltiples juris al fiscal, no solamente al fiscal Garzón, sino también al fiscal que liberó en una primera instancia a Claudio Barrelier. Recordemos, Barrelier en el año 2025 tuvo una denuncia por privación ilegítima de la libertad que la realiza una joven de, por entonces, 19 años. Esta joven se la observó salir corriendo semidesnuda de la casa de Barrelier. Vecinos la asisten, ella radica la denuncia, aporta pruebas según lo que dio a conocer en las últimas horas, porque habló con algunos medios con la voz distorsionada. En este relato, la víctima denuncia haber aportado pruebas, sin embargo, Barrelier estuvo 20 días detenido y fue posteriormente liberado. Esta joven ni siquiera sabía que había sido liberado. Es por eso que el fiscal Iván Rodríguez, el fiscal de, por entonces, a cargo de esta causa, de esta primera causa, quien iba a ser designado o había sido designado como uno de los procuradores penitenciarios del sistema penitenciario de la provincia, él iba a jurar próximamente. Sin embargo, en las últimas horas se dio a conocer la información que ponen en suspenso la jura justamente del fiscal Rodríguez hasta tanto se resuelva si será o no sometido a un jury por la liberación de Barrelier en el 2025.
1: O sea que iba a ser promovido, estaba camino de una promoción, el fiscal miró para otro lado, sacó cualquier conclusión respecto al caso anterior.
2: Eso parece, hola Pirina, buen día, parece que como premio a ese favor político que hace, de hacer
1: Bueno, es que eso iba a preguntarte, Pirina, también, ¿no es cierto? Aparece cada vez más consolidada la versión de que los vínculos políticos lo ayudaron a Barrelier, ¿no es cierto?
0: Es una de las otras líneas informativas en relación a la causa. Desde este primer momento, esta primera causa de 2025, que Barrelier es detenido, es liberado, según el fiscal o desde el Ministerio Público Fiscal apuntaron que había falta de mérito, de prueba, que no había prueba suficiente como para que estuviera allí detenido. Bueno, también pagó una fianza de 5 millones de pesos y recordemos que quien estuvo también hablando y a quien se vinculó en un primer momento a Barrelier es al concejal Moreno. Este concejal que directamente admitió que a través de un audio de WhatsApp, que luego él indica que es un audio creado por inteligencia artificial, que primero, bueno, habría hecho ingresar a una cierta cantidad de becarios al municipio, después sostiene esa versión, pero con un número menor. Dentro de ese número, él sí reconoce que indicó a Claudio Barrelier, que en su momento no tenía antecedentes penales en Córdoba. Quien es empleado público de la provincia debe presentar un certificado de no denuncia de delitos sexuales, es decir, como que estás limpio de denuncias en la justicia vinculado a cualquier tipo de causa. Lo que no se puso en foco en el municipio es en continuar o seguir que no hubiera ese tipo de en ese momento, cuando el ingreso no estaban, bueno, posteriormente se llevó a cabo este hecho. Esta persona, este concejal, admitió haber facilitado el ingreso de este joven, del imputado, al municipio.
1: Sí, dice que incluso le pidió
0: tener algún tipo de vínculo directo con él.
1: Ah, o sea, peor todavía, es una bolsa de trabajo, ¿no es cierto? Le pagan a él políticamente con una serie de empleo, una cuota, ¿no es cierto?, de empleo público.
2: Un representante gremial.
1: Y él la llena,
2: gremial,
1: entre otros, con este Barrelier.
2: Un representante gremial que no dio su nombre lo lleva a Barrelier ante Moreno para que lo recomiende en el municipio como parte de un favor sindical, pero estamos hablando del año 2021 y ya había una causa por robo agravado del año 2016.
1: Es lo que dice que le pidió el certificado de reincidencia o como se llame.
2: Lo habrá truchado como truchó después las licencias de conducir, porque yo también tenía causas por cometer delitos desde la función pública.
0: Yo no puedo dar fe de eso, de que haya truchado algo, yo no tengo esa información. Ajá. La información que tengo es la información objetiva que me ha llegado. No lo descarto, pero no lo ratifico tampoco.
2: Tiene una causa iniciada por otorgar licencias a cambio de dinero.
0: Bueno.
2: Sin el debido...
0: sin presentar la debida documentación. La información está bien, yo no lo estoy extendiendo. Lo que digo es que yo no tengo esa información respecto ni del manejo en el municipio en relación a este tipo de causas que señalan. Sí, las últimas novedades fueron en relación, y el jury, al fiscal Rodríguez, sería en relación al delito anterior, al de privación ilegítima de la libertad, posterior al ingreso de este señor en el municipio. Lo que sí se apunta directamente en el municipio es que queda en evidencia que no se sostienen la línea investigativa, porque no hay que investigar a los empleados, pero simplemente no se renuevan estos certificados año tras año. Eso sí queda en evidencia.
2: Y no solo eso, sino que estuvo ausentado 20 días entre el 6 de mayo y el 26 de mayo del año pasado y nadie le preguntó por qué estuvo detenido.
1: Claro, ahí tenemos otro tema. Pirina, como siempre, muchísimas gracias, tengas el hermoso día.
0: Hasta luego, igualmente.
1: Un beso grande, Pirina Propato, de LRA7, Radio Nacional Córdoba, y nos vamos ahora a Jujuy, si les parece, con Alejandra Bejarano. Alejandra Bejarano, muy buen día, bienvenida, ¿cómo le va?
3: Hola, ¿cómo estás, Nico, equipo? Buen día, bueno, buen día al país. Bien. Aquí estamos con 11 grados 7 décimas de temperatura. Ajá. En la capital jujeña. El cielo está nublado con neblina, bueno, hoy se espera una máxima de 18 grados, y un mes de junio que nos espera con tiempo inestable, si no se dio bien el pronóstico de la llovizna todavía, que está marcada esta semana, pero bueno, tenemos temperaturas ahí que van a ir entre 11 grados, 12, y máximas que irían hasta 18 grados, pero inestabilidad con posibles lluvias durante la semana, Nico. Bueno, y la semana pasada, en las semanas atrás, estuvimos con frío acá en la provincia de Jujuy. Esto ha hecho que la propagación de casos, por ejemplo, de chikungunya y dengue vaya en descenso, ¿no?
1: Claro, eso te iba a decir. Con estos 18 grados es como calorcito para esta altura y vuelve a ser campo orégano para los mosquitos, ¿o no?
3: Totalmente, empezaron a salir, bueno, y ahí está con el tema de la prevención, pero bueno, dentro de lo que ha sido la semana pasada, los últimos registros que tuvimos de las bajas temperaturas, como de 3 grados, en la provincia ha marcado un descenso de estos casos. Esto lo ha confirmado la situación epidemiológica de la provincia. Ajá. Digamos, en el tema de salud, la gente de Jujuy, en las últimas semanas, bueno, se han registrado estos casos que han ido en descenso, ¿no? Sospechosos tanto de chikungunya, como fueron 125 casos, muestras algunas que fueron negativas, y solamente dos de dengue, ¿no? Así han bajado. Lo que sí subió y se ha confirmado desde las fuentes sanitarias de la provincia es la fuerte circulación de la supergripe en Jujuy, que hay 473 casos de influenza y 32 de COVID. Así que bueno, esto ha alertado, ¿no?, a la población, porque hay una circulación del virus influenza H3N2 en el marco de la llegada de este frío de las semanas anteriores, y es que es muy contagiosa porque es una variante, una mutación reciente del virus que es subclado K, que produce síntomas muy marcados como fiebre alta, dolor muscular, náuseas, malestar en general. Y bueno, y el monitoreo epidemiológico de parte de la gente de salud de la provincia marca 509 casos detectados mediante paneles de virus respiratorios, que son 413 corresponde a influenza y 32 a COVID-19, cuya circulación existe, pero bueno, es baja, ¿no? Y
1: así que saliendo entonces, porque podemos dar por controlada, vamos a ver qué pasa con el clima, ¿no es cierto? Este repunte de la temperatura, pero controlada epidemiológicamente la situación respecto de chikungunya y dengue, pero preocupados por esta variante de la gripe.
3: Si esta variante que es más contagiosa, ¿no? Se contagia más rápidamente, digamos, la propagación de esta enfermedad, así que bueno, ha advertido el tema de la prevención, de usar los barbijos, y esto también es el inicio de la temporada del virus respiratorio sincitial, claro, que afecta principalmente a los menores de 2 años, que están asociados a cuadros de bronquiolitis. Pero en este marco, la importancia de la vacunación antigripal, Nico, que para los grupos de riesgo, la vacuna que está disponible para mayores de 65 años, menores de 2 años, embarazadas y personas con enfermedades de base. La provincia cuenta con toda la provisión de la dosis, así que bueno, están pidiendo a la población que se acerque a los vacunatorios correspondientes, y bueno, y aquí este es el panorama en cuanto al clima y la situación en cuanto a esta supergripe también de esta región, en esta parte del norte argentino.
1: A cuidarse mucho, Ale, entonces, que todo ande bien.
3: Sí, sí, a cuidarnos. Besos, gracias, gracias. Te mando un abrazo y estamos en contacto para la salida en cualquier momento.
1: Lo mismo digo, un abrazo grande, es Alejandra Bejarano de LRA 22 Radio Nacional, Jujuy.
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0: César Tapia, muy buen día, bienvenido, ¿cómo le va?
1: Nico y equipo, ¿cómo andan? Buen día.
0: Muy bien, acá amaneciendo más temprano.
1: Bueno.
0: No, a la hora de siempre. Che, César, ¿qué está pasando con la Organización Mundial de la Sanidad Animal? Así se llama, ¿cierto?
1: Sí, exactamente, porque realizó la 93ª sesión general de Organización Mundial, que la llaman la OMSA, básicamente, okay. Pero contamos el desglose para entender de qué se trata y sobre todo sobre el avance de lo que hoy por hoy muchos lo llaman como medidas proteccionistas, pero se hace mucho hincapié en el tema de la sanidad animal, sobre todo para las exportaciones. Entonces, hoy
0: qué interesante eso, César, ahí me meto un segundito, sí, lo de medidas proteccionistas, porque claro, uno no sabe dónde termina la preocupación, digamos, genuinamente sanitaria y empieza la medida para arancelaria, ¿no?
1: Claro, totalmente, lo has resumido muy bien. Aparte, bueno, sobre todo en algunos países que mencionan, no, bueno, venimos produciendo desde X cantidad de años sin algunas enfermedades, por eso en algunos lugares están pidiendo que esas medidas no sean tan fuertes y tan proteccionistas sobre, claro, la producción, pero bueno, es el deme y direte de cada uno de los países, tal y cual, si te van a comprar y las medidas que van tomando, obviamente las aplicás o no, las exportás o no a esos productos con las medidas que tienen cada uno de los países. Pero lo que ha desglosado en esta reunión son temas interesantes como mencionar que debe ser considerada una inversión crítica para la seguridad alimentaria, porque, ajá, habla de estabilidad económica, habla de comercio internacional y habla de prevención de futuras pandemias. Entonces, aquí hay varios puntos donde también el productor aplica y menciona desde ahí, porque el productor dice, bueno, estas medidas se toman, pero tiene que tener un acompañamiento de los gobiernos para que lo productivo sea acompañado, porque se ven beneficiados desde ahí también. Entonces, claro, el productor dice, bueno, tengo que, por ejemplo, animales, la vacuna, tengo que tener esa prevención, apuntan a la importancia, en este caso del SENASA aquí en la Argentina, de los médicos veterinarios, pero eso es algo que afronta totalmente el productor desde ese lugar. Así que me parece que aquí hay un debate, más allá de que aquí lo podemos dar, por ejemplo, un ejemplo con lo que es la vacunación de aftosa y algunos más con los planes de vacunación, pero me parece que es un desafío interesante de aquí en adelante para la productividad de la Argentina y este boom exportador que se da a muchos lugares, ¿no?
0: Sí, ciertamente. Así que a ponerle el ojo a la cuestión de la salud de los animales, básicamente eso sería.
1: Sí, sobre todo lo que hoy algunos países están pidiendo con esa trazabilidad del seguimiento, ¿no? Que tengan la vacunación, que tenga el cuidado animal para los alimentos que se van a exportar. Entonces, esos planes que hoy por hoy algunos países están llevando adelante, que estén en correlación con lo que pide el mundo o donde vas a exportar, más allá, claro, de dónde produzcas, claro, claro, dónde produzcas y aquí en la Argentina ese plan que se lleva adelante. Pero digo, es un debate que no va a ser sencillo, que no va a quedar aquí nomás, que va a tener larga data, por lo menos aquí en nuestro país.
0: Clarísimo, César, te mando un abrazo grande y tengas un hermoso día.
1: Otro para ustedes, que tengan lindo día, hasta mañana.
0: Es César Tapia.
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3: 8:00 a.m. en la República Argentina. En Córdoba comienzan a despedir a Agostina. Los compañeros de la joven organizaron una suelta de globos en memoria de la adolescente asesinada. Por otra parte, pusieron en suspenso la jura como procurador penitenciario del fiscal Iván Rodríguez, quien dejó en libertad a Claudio Barrelier en mayo de 2025 tras una denuncia de una mujer que pudo escapar del agresor. Voraz incendio en Chipoleti. Desde Radio Nacional Neuquén nos informa Marcelo Pascucio.
4: Incendio consumió depósito de importante cadena de supermercados en la ciudad de Chipoleti. Poco después de la medianoche comenzó el fuego, que consumió en 6 horas los depósitos de la firma La Anónima, ubicado en las calles Tres Arroyos de la ciudad de Chipoleti y ciudad Río Negrina, vecina a la ciudad de Neuquén capital. Todavía trabajan dotaciones de Chipoleti, Fernández Oro, Neuquén y Cinco Saltos. No hubo heridos por suerte. Se desconoce todavía el origen del siniestro. Las pérdidas son totales.
3: La información del deporte con Rodrigo Ruiz.
5: Hoy por la tarde será el segundo entrenamiento formal de la selección argentina en Kansas. Ayer hubo práctica de fútbol, movimientos tácticos, preparando el primer amistoso del próximo 6 de junio ante Honduras. Lo positivo es que todos los futbolistas hicieron algo en campo, salvo Dibu Martínez y Leandro Paredes, que son los más tocados y que requieren más atención. Y la buena noticia es el alta médica de Cuti Romero y Julián Álvarez.
3: El estado del tránsito con Romina Wiener.
6: En Mendoza, el paso internacional Cristo Redentor, ubicado en ruta nacional 7 que conecta Argentina con Chile, está habilitado a partir de las 9 de la mañana. Opera hasta las 9 de la noche. Buena circulación en el complejo Zárate Brazo Largo y ruta nacional 12 del Mercosur.
3: En Córdoba, donde nos escuchás a través de la M750, la temperatura es de 13 grados 6 décimas, se registran lluvias aisladas. En Buenos Aires, la marca actual 11 grados 7, la humedad 92%, cielo algo nublado.
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0: Bien, 4 minutos ahora de las 8 de la mañana en la República Argentina, este día martes 2 de junio, decíamos, de 2026, en todo el mundo.
1: Y los oyentes que se están enganchando con el tema del arte, ¿lo?
0: Dimos arte, arte, arte.
2: Me gusta el arte.
1: Eso de tener frío. Sí, claro. Claro. Yo pregunté qué es el arte.
0: Ah, que arte es frío, dicen ahí. Sí, qué va.
1: No, eso no se dice.
0: El arte es a la vez superficie y símbolo, ¿no es cierto? Lo dice ahí. Y el que quiere interpretar el símbolo o ir más allá de la superficie, corre por su propia cuenta y riesgo, dice.
1: Bueno, justamente, riesgo es lo que vamos a tener si leo tal cual los mensajes de los oyentes que están muy iluminados. Así que, eso. Rodo, te pido que me tengas preparado un pip, porque hay algunos que... Bueno, empezamos con
0: César. La obra del coso leí eso. ¿Cómo se llama la del que envejece el cuadro? En Dorian Gray.
1: Que
0: es un tratadito de arte, al fin y al cabo. Dorian, claro. Y de otras muchas cosas.
1: Bueno, César de La Roque, Entre Ríos, nos manda una foto del hermoso atardecer entrerriano que están disfrutando
0: en este
1: momento.
0: O sea, el atardecer de ayer, de anoche.
2: O el amanecer.
1: Amanecer. Estás otra vez en todo. No se puede llegar.
0: Estoy en casi todo.
1: No se puede así. Vamos con otro de los mensajes. Hola, dice, no entiendo lo de la banana pegada. Dice, ¿está pegada, es una banana real o está dibujada? Porque si es dibujada, sí es arte. Si no, no es arte.
0: Es, ahora vamos real, a poner una foto. Pongamos una foto en el streaming. Sí. Es real.
1: Colgaron una banana. Darío de San Luis dice... Arte es algo bello, eso es una estupidez.
0: Bueno, ahí está todo un tema, porque otra vez vamos a la filosofía clásica, que es la belleza, ¿no es cierto? La estética, como rama de la filosofía, que trata sobre estas cosas, te da pauta sobre lo que es la estética, pero ahora está cuestionado.
1: Claro.
0: Con lo cual, porque del otro lado, ¿qué te responden? Que eso es lo canónico y que en realidad hay que romperlo y que hay belleza en todos lados. La belleza es la proporción, te van a decir. Si uno rasga, ¿no es cierto?, en la filosofía y qué sé yo, al fin y al cabo es la proporción.
1: Bueno, acá Oscar desde Tartagal dice, el arte, la belleza es para el que se comió la banana.
0: Qué bueno, está muy bien, eso está muy bien. La lleva
3: arte,
0: bien.
3: Arte,
0: la
3: arte. Lleva bien.
0: ¿Qué hay que saber entonces hoy 2 de junio a esta hora? Caso Agostina Vega, la autopsia determinó que la adolescente murió por asfixia mecánica. El informe preliminar señaló que la pérdida de integridad de órganos dificultaron la realización del estudio. Si bien no se pudieron tomar muestras de hisopados tradicionales, análisis complementarios habrían confirmado que la adolescente sufrió abuso sexual. El abogado de la madre de la joven, Carlos Nagy, brindó detalles sobre la marcha de la investigación.
4: Prácticamente el hecho está esclarecido. Lo que no están determinadas son todas las responsabilidades. Es infantil pensar que todo el peso de la ley debe recaer solamente en una persona. En ese domicilio de Juan del Campillo vivían otras personas, la mujer, la hija, otros habitantes en el piso superior. Entonces, los resultados preliminares de la autopsia ubican la data, últimas horas del sábado 23, primeras horas de la madrugada del domingo 24 de mayo, y en ese domicilio vivían otras personas, la pregunta es, ¿cómo puede ser que no escucharan nada?
0: La recaudación subió en mayo por encima de la inflación, impulsada por los impuestos de ganancias y bienes personales. Después de 9 meses consecutivos de retrocesos, la cifra llegó a 21,5 billones de pesos, según difundió ARCA. Rige la exención del pago de ganancias en los alquileres de inmuebles, es para los que sean destinados a vivienda única, familiar y de ocupación permanente. La exención rige para las rentas generadas desde el 1 de enero de 2026. Según el Instituto Argentino de Análisis Fiscal, la rentabilidad neta de algunos propietarios podría mejorar hasta 64%. El presidente Javier Milei expone en el Congreso Anual del Instituto Argentino de Ejecutivos de Finanzas. El encuentro tiene por lema Nuevo Contexto Global, el desafío de la consolidación, y se llevará a cabo en el Centro de Convenciones Buenos Aires. También asistirán los ministros de Economía Luis Caputo y de Relaciones Exteriores Pablo Quirno y el presidente de la Cámara de Diputados Martín Menem. Juicio por la muerte de Diego Armando Maradona. Se realiza una nueva audiencia por la muerte del exfutbolista en el Tribunal Oral en lo Criminal número 7 de San Isidro. Está previsto que declare Rodolfo Benvenuti, médico cercano al abogado Víctor Stinfale, que formó parte del equipo que operó a Maradona en la Clínica Olivos y participó de la reunión en el sanatorio donde se decidió el traslado al barrio cerrado San Andrés en el partido de Tigre. Más de 35.000 argentinos no podrán ingresar a estadios para ver partidos del Mundial. La medida se implementa a través del programa Tribuna Segura e incluye a unas 21.000 personas con derecho de admisión por violencia o antecedentes y a más de 13.000 deudores alimentarios. Esto decía la ministra de Seguridad, Alejandra Monteoliva.
2: Y esa base de datos estará integrada en un comando unificado que va a funcionar en Virginia. Nosotros vamos a tener un funcionario del Ministerio de Seguridad Nacional. Esa lista se comparte y esa lista permitirá en Estados Unidos el derecho de admisión.
0: Rusia lanzó uno de los mayores ataques de la guerra contra Ucrania, al menos 16 muertos y decenas de heridos. La ofensiva incluyó misiles balísticos, drones y proyectiles hipersónicos contra Kiev y otras ciudades. Moscú aseguró que actuó en represalia por operaciones ucranianas en territorio ruso. María José Dicky, muy buen día, bienvenida, ¿cómo le va?
3: Hola, ¿qué tal? Muy buenos días para todos. Muy buenos días nublados para todos.
0: Nublados para todos. Casi todo el país está nublado,
3: sí.
0: ¿No?
3: Sí. Predomina esta condición y va a mantenerse para toda la semana una nubosidad muy importante. Así que vamos a ver apenas hoy un poco el sol y después vamos a esperar también porque, bueno, se prevé una semana bastante nublada.
0: Una semana gris, entonces, en la Argentina.
3: Sí. Y nosotros justo estamos con todo, ya mañana comienza acá Agroactiva, que es una mega exposición, y bueno, importante para todo lo que involucra, todo lo que es Santa Fe, Córdoba, bueno, Entre Ríos, Buenos Aires, toda la región. Así que bueno, estamos con todos los preparativos, vamos a estar participando en conferencias, en la parte de clima, así que bueno, representando a INTA y a la región.
0: Bueno, eso está muy bien. ¿Qué les vas a estar contando a los productores? ¿Tienen que abrir el paraguas antes de que llueva? ¿Cómo es eso?
3: Sí, le vamos a estar presentando cuáles son las tendencias climáticas para lo que resta, digamos, lo que es el próximo, este trimestre que comenzó. Ajá. Para poder acompañar todo lo que es la siembra de trigo y todo lo que es leguminosa para esta temporada. Y ya para planificar que se está viendo ya para lo que es la siembra de maíz y de soja para la campaña 26-27. Entonces, bueno, en base a los pronósticos que tenemos y las tendencias y proyecciones también del fenómeno del Niño, bueno, vamos a ir conversando qué es lo que se tienen que ir fijando para poder planificar ya cara campaña 26-27.
0: Efectivamente. Bueno, ¿y cuáles son esos puntos a tener en cuenta entonces?
3: Bien, lo que se están esperando...
0: Te vamos a espolear la charla, ¿sí? un poquito,
3: y después queda para la próxima, que vamos a estar también con Natalia Gattinoni, que es de INTA Castelar, así que bueno, estamos representando, creo que somos las dos únicas que vamos a charlar, hay una serie de conferencias que arranca del miércoles hasta el sábado y representando a INTA, así que bueno, muy contentas de que nos inviten a poder charlar sobre este tema. Bueno, lo que se espera es, sí, para todo el trimestre junio, que empezamos ayer, a junio, julio y agosto, temperaturas medias superiores a lo normal. Es decir, que de a poquito van a ir aumentando esas temperaturas medias, que no quita que tengamos heladas, pero sí va a ser un invierno bastante tranquilo, o digamos con temperaturas superiores a lo normal.
0: Okay.
3: Y que si bien vemos ayer, primero de junio, comenzó el invierno meteorológico. El invierno meteorológico.
0: ¿Cómo así?
3: Es...
0: Ajá. Nos vamos a dejar pasar ese titular, ¿eh? Empezó el invierno.
3: El invierno meteorológico. Desde meteorología, para poder analizar y comparar todo, como trabajamos con series de años muy largos, se toman las estaciones completas. Entonces, el invierno meteorológico es junio, julio y agosto. Estos tres meses es nuestro invierno. Y nosotros ahí usamos para caracterizar todas las variables, digamos, para todas las estaciones, empezamos a hacer análisis estadístico, bueno, que se puedan comparar. Y es uno, esto está, esta definición está aceptada mundialmente, digamos. Ah,
0: está muy bien. Así que, bueno, vamos a tener un invierno meteorológico, no tan frío, esa es la primera característica, tirame dos más.
3: Y para lo que es centro, digamos, centro y sur de Buenos Aires, Patagonia, se van a esperar litoral, precipitaciones superiores a lo normal. Nosotros, sí.
0: O sea, no tan frío, pero más mojado.
3: Con más lluvia. Y ahí lo que nosotros, yo estoy en Santa Fe, Córdoba, y lo que es Santiago del Estero, estamos en una región climatológica. ¿Y qué significa? Que las tres categorías de ocurrencia, digamos, de chance de ocurrencia de precipitaciones, que sean menores, normales o superiores, tienen la misma chance de ocurrencia. Es decir, que nos genera mayor incertidumbre, porque no sabemos para dónde, cuál va a ser esa tendencia.
0: Tal cual.
3: Entonces, bueno, importante, y en esos casos, cuando tenés mucha incertidumbre, tenés que ir actualizando los pronósticos y viendo semanalmente, bueno, los distintos pronósticos que vos tengas. Nosotros ayer estuvimos justo en campo, teníamos que cosechar un ensayo, y bueno, aparte de frío, muy nublado, ya se nota que en mayo no ha llovido, entonces, bueno, necesitas un poco de recarga de lluvia para poder terminar o continuar con la siembra de trigo. Nos falta mucho, pero faltan algunos.
0: Clarísimo, ahí nos dejaste algunos nortes, entonces, María José, que Dios mediante vamos a ir desagregando las próximas salidas, ¿dale?
3: Así es, que tengan muy buena semana y estamos en contacto.
0: Lo mismo vos y linda charla, es María José Dicky.
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4: Bueno, muy bien, 17 minutos nos separan ahora de las 8 de la mañana. Tenemos en línea a Miguel Ángel Miñones. Miguel Ángel es médico forense. Hola, Miguel Ángel, Nico Yacoy, equipo Nacional. Buen día, muchas gracias por atendernos.
5: Hola, buen día, un gusto saludarlos.
4: Lo mismo digo. Miguel Ángel, acá queriendo que nos ayudes a interpretar un poco qué ha dejado, ¿no es cierto?, la autopsia sobre, bueno, los restos de Agostina.
5: Mirá, yo la verdad que no sé si tengo el informe incompleto, pero ayer en los medios cuando me mostraron el acta de necropsia, y después salieron diciendo de que el fiscal tiene por comprobado la asfixia por estrangulamiento y el abuso. Y si uno lee el acta de necropsia, no dice absolutamente nada de eso. No sé de dónde lo sacan.
4: O sea, ninguna de las dos cosas.
5: Por eso digo, no sé quién tiene la verdad, quién está hablando. Hay lo mismo que pasaba con el cuerpo. El cuerpo está en tres partes, el cuerpo le falta un brazo, el cuerpo le falta una mano. O sea, distintos, de acuerdo a qué medio escuches es lo que te dicen. Y realmente, cuando me muestran ayer el acta de necropsia, digo, esto no dice, esto es un ni, no dice nada.
4: Bueno, si agarrémonos de eso. Miguel Ángel,
5: si yo te muestro eso y te digo, decime la causa de muerte, no está.
4: No está. No está. Cuando me decís acta de necropsia, ¿es algún informe resumido o es la totalidad del informe? Para saber a qué fuente tuviste acceso.
5: Siempre en todo acto donde se hace un procedimiento como es una autopsia, se hace un acta.
4: Ajá.
5: En esa acta se pone a qué hora se realiza, sobre quién interviene, o sea, todos los datos administrativos.
4: Uh-huh. Eso sí.
5: Y después se hace un pequeño resumen, siendo tal hora se comienza la autopsia, siendo tal hora finaliza, y en el acta de necropsia, en la autopsia se pudo demostrar que es un resumen muy escueto de lo que después le voy a ampliar al fiscal.
4: Pero de lo fiscal, medular, o sea,
5: que con esa acta tengo que... El fiscal, al leer eso, me tiene que saber de qué murió, o por lo menos si está demostrado de qué murió, o que queda referéndum, pero saber cuándo murió, y de qué murió, y cuál fue el mecanismo. Nada más, dos cositas. Después todo se desarrolla en el informe de la autopsia. Pero ahí no dice nada. Habla de, ¿cómo dice que habla de desmembramiento de la pelvis? No se puede hacer hisopados, pero hay abuso. Es incongruente. Igual que la data de la muerte, un cadáver desmembrado en descomposición, ¿podés decirme que no que tiene 6 días, que murió entre tal y tal hora?
4: No.
5: Eso realmente es una falacia científica. Y creo que estamos muy mal parados. Así que, así como el fiscal, mirá que yo conozco fiscales que trabajan muy bien, y esto desprestigia el ambiente de judicial, los desprestigia. Porque está hablando de una mala praxis de un fiscal, la ciudad de Córdoba, donde yo que he trabajado en algún caso y he tenido que ir, siempre respeté mucho todo el personal forense y demás, porque son gente muy preparada. Pero me llamó mucho la atención cómo actuó el fiscal, que creo que sí, yo creo que sé por qué lo hizo, ¿no? Porque al poner que murió entre las 11 de la noche y la 1 de la mañana, es para cubrirse para decir cualquier cosa que hubiéramos hecho llegábamos tarde. Ah. Y es mentira. Y es mentira. No es así. Entiendo. Porque la nena estuvo entre la noche del sábado y el lunes a la mañana, estuvo en esa habitación. Uh-huh. ¿Cómo? ¿Viva o muerta? No lo sabemos. O ella estaba desmembrada, no lo sabemos. Pero recién el lunes se desprenden del cuerpo.
4: Ah, mirá, vos ponés la intención que es a ver, que cabe esta especulación tranquilamente, ¿no es cierto?
5: Y el intervalo postmortal que hay es 36 horas. Uh-huh. Hay un intervalo postmortal de 36 horas que no sabemos 36. Qué pasó.
4: Claro. Es que uno podría hasta en algún punto fantasear, permítaseme la palabra y entre comillas, con que hasta tal vez rescatarla. Esto, si todo el sistema, para empezar...
5: Vos lo dijiste.
4: Y si todo el sistema, por empezar, este policial, en vez de estar concentrado en otra cosa, le daba la bolilla que le tenía que dar a la familia que denunció e indicó a la persona.
5: Escúchame, la mujer fue a las 4 de la mañana a la comisaría, no a las 8:41, a las 4. Y sabiendo que había ido a ver a un tipo con esos antecedentes, por más que sea un conocido... Creo que yo voy y le rompo la puerta, entro a la casa de prepo, ¿viste? No pierdo un minuto. Más, cuando saben lo del remisero, sabiendo lo mismo, hay que ir y allanarle en urgencia. Y si no va la policía, y voy yo con mi familia. ¿Qué querés que te diga? Agarro un arma y voy yo, porque es tu hija. Entonces vos no podés especular con eso, ¿viste? Por eso te digo... Todo fue una mala praxis. El miércoles, recién el miércoles hacen la inspección y recién se van el miércoles, no dejan consigna y vuelven el viernes, o sea, dejan que se contamine todo el área, que vaya gente, que laven y todo. Es todo impresentable. La verdad que desde el punto de vista que lo mires, desde que habló el fiscal, la verdad que lamentable. Pobre la forma en que se dirigió al país, y hablando de la data, inclusive de la muerte, nunca vi que un fiscal hable de la muerte de una persona, de una data, sin haber tenido el informe de los médicos forenses. Jamás me pasó.
6: Miguel, la China Valdivieso te saluda, buen día.
5: Mucho gusto.
6: Volviendo a data causal y móvil, que dicen que responde justamente, digo dicen porque es lo trascendido oficialmente. O sea, si vos tuviste acceso al acta y al informe preliminar, yo lo que tengo es asfixia mecánica, lo que no es lo mismo que estrangulamiento, como causal de muerte. La data, que como bien decías, 6 horas más o menos es para el hallazgo o la autopsia de un cadáver en las condiciones ideales para realizar la autopsia. Eso es el dato también que yo tengo, por lo cual las 36 horas que vos das desde el ingreso de esa criatura hasta que sacan sus restos son más, ¿no? El lo que se llama la ventana en la que pudo ocurrir la muerte o el asesinato. Y además, esto de el abuso sexual, yo tenía un dato respecto de un hallazgo, elementos en el vientre, en el abdomen, que necesitan de una pericia genética posterior, que va a estar el resultado de acá a semanas. No sé si vos tenés lo mismo, pero digo, muy aventurado, no, muy coincidente con el fiscal lo trascendido, muy conveniente para el fiscal.
5: Tal cual. El preliminar que me mostraron ayer no dice la asfixia en ningún lado. Okay. Aparte, te aclaro. La estrangulación es una asfixia mecánica, sí o sí. Lo que pasa es que usan un lazo o algo para estrangular, o puede haber sido manual, no sé cuál fue el mecanismo de estrangulación. Pero cuando hablan de desmembramiento de la pelvis y que no pudieron ser hisopado, ¿de dónde se me saca? ¿Cómo deducen el abuso? No entiendo. Entonces, el preliminar que yo leí ayer no figura asfixia en ningún lado, ni abuso sexual en ningún lado. Ustedes tendrán por ahí otro preliminar, no sé. Pero la verdad, me sorprende.
4: No, nos van a decir que está en el informe, pero...
5: Aparte te digo
4: otra
5: cosa.
4: En esta etapa del proceso, Miguel Ángel, tampoco...
5: Pero está en el informe, ¿de dónde lo sacan? ¿Quién lo dice?
4: Por eso. Digo, en esta etapa del proceso, para que entienda la audiencia, lo que tiene en su mano el fiscal es el acta, no todavía el informe.
5: Entonces no puede hablar de abuso y de asfixia, claro, porque la preliminar no lo nombra para nada. Aparte, médicos forenses pusieron también de que, para ser corporativos con el fiscal, que la muerte se produce el domingo en la madrugada, me parece muy poco serio y muy lamentable.
6: Claro, porque estamos hablando de una necropsia con peritos de parte realizada durante 12 horas.
5: Con más razón. Como perito de parte, vos te tenés que plantar ahí y ser firme. Mire, yo no estoy de acuerdo, lo hago en informe por separado. Y listo.
4: A eso te
5: yo
4: iba a preguntar, con... si había un informe en disidencia de los peritos de parte.
5: Yo cuando voy como perito de parte, si estoy en disidencia con el oficial, hago mi informe por separado. ¿Sí? Pero no firmo lo que él quiere. Pero bueno.
4: ¿Qué sé yo?
5: Está todo viciado de errores. Uh-huh. Yo ayer les decía algo metafórico. La torpeza que tuvo esta persona, este atorrante, en su actuación, hasta llevarse el celular para el descarte, fue superado por toda la ineficiencia del Estado, lo cual permitió que tengamos estas consecuencias.
4: Uh-huh. Después habrá que ver si es eso, inoperancia del fiscal, o en qué momento la cosa se complica, porque fruto de esa inoperancia hizo cosa que quiere borrar, ¿no es cierto? Entonces
5: obvio,
4: empieza a autojustificarse en una rueda que... Y después, discúlpame, Miguel Ángel, pero yo no puedo sacarme de encima, ¿no es cierto? No es que estoy encima de la justicia de Córdoba, pero, qué sé yo, es la justicia de Dalmazo, en cualquier caso.
5: Bueno, así he escuchado muchas críticas.
4: ¿Sí? Bueno, Añares, venimos de recién, 20 años después,
5: sacando no de ahora
4: a los fiscales. Entonces, claro. Bueno, uno tiene derecho de... Bueno, están buscando otro perejil acá, digo...
5: Bueno, pero este fiscal, para mi modo de ver... Si no termina en jurí, le pegan el palo.
4: Este y el anterior.
5: El anterior también, Iván Fernández ese.
4: ¿No es cierto? Digo, el que...
6: Y el juez soltó, de menores.
4: El que lo soltó después de...
5: El juez que lo soltó, terrible. Por eso. Que encima lo nombran subprocurador.
4: Subprocurador.
5: De la cárcel.
4: Ah, tremendo.
6: Para controlar a los presos.
4: Y bueno.
5: Claro, tal cual.
4: Muy complicado.
5: No, es muy desprolijo todo. Muy la verdad que nos deja muy mal parados en cuanto a lo que es la justicia, ¿no? Muy mal parados.
4: Miguel Ángel, muchísimas gracias por la charla. En cuanto aparezcan precisiones o tal vez podamos acceder ya no solo al acta sino al informe, volvemos a charlar, ¿sí?
5: Con gusto, un gusto saludarlos. Que tengan buen día.
4: Es Miguel Ángel Miñones, médico forense.
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2: 8 de la mañana, 30 minutos en la República Argentina. Nueva audiencia por la muerte de Diego Maradona. Miriam Mariotto.
3: En el juicio que se sigue por la muerte de Diego Armando Maradona, declaran hoy representantes de la empresa Swiss Medical, el jefe operativo Enrique Barrios, también Germán Dornelli, que tenía un rol administrativo y operativo en Swiss Medical relacionado con el área de cuidados domiciliarios, tiene que ver con la internación de Diego Armando Maradona, y el médico cirujano Rodolfo Benvenuti, que estuvo ligado a la internación con asesoramiento y supervisión en la clínica Olivos.
2: Cuestionan las pericias por el crimen de Agostina. Por Radio Nacional, el médico forense Miguel Ángel Miñones puso dudas sobre la autopsia y acerca de la hora y fecha de muerte de la joven.
4: El fiscal, al leer eso, tiene que saber cuándo murió, y de qué murió y cuál fue el mecanismo. Nada más, dos cositas. Después todo se desarrolla en el informe de la autopsia. Pero ahí no dice nada. Habla de, ¿cómo dice que habla de desmembramiento de la pelvis? No se puede hacer hisopados, pero hay abuso. Es incongruente. Igual que la data de la muerte, un cadáver desmembrado en descomposición, no que tiene 6 días, que murió en tal y tal hora, eso realmente es una falacia científica y creo que estamos muy mal parados.
2: El gobierno modificó el sistema de control para autopartes y neumáticos. La medida incorpora excepciones para algunos productos. Exige información más detallada en los códigos QR y permite comercializar el stock previo hasta septiembre. En Buenos Aires la temperatura 12 grados, la humedad 88%, cielo ligeramente nublado.
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0: 8 de la mañana, 33 minutos en la República Argentina. Estamos en primer round con Nico Yacoy. Nos quedamos hasta las 10 de la mañana. En la ciudad de Buenos Aires, Nico, va subiendo de a poquito la temperatura, 12 grados, pero sigue la humedad en alza, 89%, cielo ligeramente nublado, la máxima para hoy de 15 grados. Resumen del pronóstico en el país, una jornada de invierno con temperaturas en general dentro de lo normal o ligeramente por encima para la época. Esto coincide con lo que nos decía recién la especialista, predominio de tiempo seco y fresco en el centro y oeste. En el NEA se presenta más templado y húmedo, mientras que en el sur mantienen condiciones frías típicas. No se esperan eventos de gran magnitud, aunque persisten heladas en Cuyo y en la Patagonia. Y lo que es el AMBA, mucha humedad.
1: Muy bien. Romina Wiener, muy buen día, bienvenida. ¿Cómo le va?
2: Muy buen día. ¿Cómo andan todos por ahí?
1: Bien, muy bien. ¿Usted?
2: Bien, bien, por suerte.
1: Bueno, me alegro por eso.
2: Bueno, Nico, es una mañana con novedades que van a ser en la línea de subte C. Viste que ayer estaba de paro, estuvo interrumpida y generó muchos inconvenientes a más de 100.000 usuarios. Hoy, a partir de las 9:30 de la mañana, se van a estar liberando los molinetes de la línea C en Diagonal Norte. El servicio va a funcionar, solo que en esta oportunidad el reclamo es con una liberación de molinetes. Y a las 10 de la mañana, los metrodelegados se van a estar concentrando en Diagonal Norte y Maipú, haciendo reclamos. Entonces ahí el tránsito va a estar cortado en principio de manera parcial. Así que esto es dato para agendar a partir de las 9:30 de la mañana. Estos momentos se acaba de dar un choque múltiple de tres vehículos en Avenida General Paz, a la altura de Juan Bautista Alberdi, mano a Puente La Noria, al revés de los que están ingresando hacia el Río de la Plata. Hay retrasos, está el operativo, y la General Paz tiene las demoras habituales, sobre todo en este momento, entre Avenida Cabildo y del Libertador en sentido al Río de la Plata. Los que vienen por acceso oeste, todo lo que es la Ruta 7, hay demoras a la altura de Aedo y Ciudadela, mano a la autopista Perito Moreno, y zona sur con retrasos en la autopista Buenos Aires-La Plata en Dock Sud. En cuanto a las rutas nacionales, ya ayer lo habíamos anticipado con vos, que el paso Cristo Redentor tiene el horario invernal, opera de 9 de la mañana a 21 horas, con lo cual va a estar abierto ya dentro de un ratito y van a poder cruzar los camiones, transporte de cargas y vehículos particulares. Es importante que vayan planificando los ingresos y los egresos. Después, en la provincia de Neuquén, a partir de las 9 de la mañana, también estarán operativos los pasos internacionales Pino Achado y Cardenal Zamoré, uno ubicado en la Ruta Nacional 231, en el otro Ruta Nacional 242. Después hay que transitar con mucha precaución en la Ruta Nacional 237, en la zona de Arroyo Limay Chico, Collón Curá.

0: también ir a baja velocidad y hay presencia de neblinas, entonces la visibilidad también está reducida. En Catamarca, en el norte de la República Argentina, hay un paso que se llama San Francisco, que está ubicado en la Ruta Nacional 60, también va a estar operativo a partir de las 9 de la mañana, y se corta más temprano, a las 18 horas cierra, así que planificar los viajes, así llegan a tiempo. Y ahora nos vamos a ir a Misiones, a un lugar de zona de Tierra Colorada, ajá, en la Ruta Nacional. Es hermoso también,
1: sí,
0: muy lindo.
1: Me encanta, me encanta.
0: Es muy lindo para recorrerlo. Bueno, las cataratas, viste que uno las puede ver del lado argentino o del lado chileno.
1: Hay como una discusión sobre cuál es más linda, ¿no es cierto? Es cierto, más panorámica desde Brasil, pero acá la puedes tocar.
0: Bueno, a mí me gusta el lado argentino. ¿Qué crees? Y es como que estás adentro.
1: Por eso te digo, o sea, eso es impagable.
0: Así que bueno, vayan a las cataratas. En la ruta 14, en la zona de Bernardo de Irigoyen y San Antonio, están realizando tareas de mantenimiento, entonces la circulación está reducida y quiere a baja velocidad. Lo mismo sucede en el acceso sur a Posadas, hay trabajos de conservación, y en la ruta nacional 12, en la zona... Esto, mira, es más en la ciudad, entre Avenida Ulises López y Jaureche, ahí también están haciendo trabajos sobre la traza de la 12, pero pasa por el ejido urbano. Entonces ahí, bueno, a bajar la velocidad. Así que toda esta es la información para este martes, mucha información de rutas, a transitar con precaución. Mira, y acá me están avisando que en la Ruta Nacional 40, en la zona de Bella Vista y Warike, esto es en Santa Cruz, la visibilidad de conducción está totalmente reducida, no sabes, una boca de lobo. Así que a bajar la velocidad y llevar... llevar las luces bajas encendidas, muy importante esto, y también sabes que retrasar las salidas cuando no es obligatorio, que no tenés que ir a trabajar o algún trámite imprescindible, bueno, retrasar las salidas, eso es importante también.
1: Romina Winner, muchísimas gracias.
0: Un abrazo, chau chau.
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1: Bueno, bien, anunciábamos, ¿no es cierto?, antes, esto de que la ley de glaciares, cuya vigencia había sido puesta en cuestión ante la justicia santacruceña, está nuevamente vigente en esa provincia. Para charlar sobre el punto, tenemos en línea a Fabio Casarín, que es geólogo, abogado y especialista en energía, petróleo y minería. Hola, Fabio, Nico Yacoy, equipo Nacional, buen día, gracias por atendernos.
3: Buen día, Nico. ¿Cómo están? ¿Todo bien por acá?
1: Bien, muy bien, muy bien. Bueno, estuvieron cascoteando ahí la vigencia de la ley de glaciares en Santa Cruz.
3: Sí, exactamente. Bueno, la Cámara Federal con sede en Comodoro Rivadavia después revocó esta sentencia de primera instancia. Algo parecido ya ocurrió también en Neuquén. Con esto, y el tema acá, lo que revoca esta Cámara, yo creo que es muy importante cómo lo plantea la Cámara, ¿no? Porque es lo que venimos diciendo desde hace tiempo, inclusive cuando esta reforma de la ley se venía planteando en el Congreso de la Nación, ¿no? Primero, la Cámara lo que dice es que esta acción de amparo ni siquiera debió haber sido admitida por el juez de grado en Santa Cruz, ¿no es cierto? Porque hay algo que dice claramente el artículo 43 de la Constitución Nacional, que es la legitimación activa para plantear una acción de amparo ambiental. Y acá los que plantean esta acción es una diputada nacional de Santa Cruz, la misma diputada que estuvo en el Congreso, o sea que está en el Congreso, se vota una ley, no sale como a ella le gusta, va y lo plantea en la justicia. Ah,
1: para esos casos la justicia suele tener dicho, usted hizo su parte cuando votó, si perdió es otra historia.
3: Exactamente, pero además, el artículo lo dice claramente, los que pueden plantear una acción de amparo colectiva, como es esta, porque otros miembros del Consejo Deliberante lo plantearon a esto y el intendente de Calafate, son el afectado directo, acá no hay ningún afectado directo, el defensor del pueblo y asociaciones uh-huh. que prop-

0: rindan esos fines debidamente legitimadas. Sí. O sea que en Neuquén el juez de grado directamente no lo aceptó tratar el amparo por un tema parecido, porque había sido gente del Consejo Deliberante que había planteado esto, uh-huh, o de la legislatura provincial. Pero bueno, se admitió. O sea, este es el primer error, ¿no?, que señala la Cámara de Comodoro Rivadavia. Y después, cuando ingresa al fondo de la cuestión, claro, una acción de amparo es una acción expedita, porque para eso está el juicio ordinario.
1: Claro.
0: A ir con una acción de amparo hay que demostrar claramente que existe un peligro en la demora inminente si no se vuelve para atrás con el asunto o si no se frena esta acción. Por eso vemos que hay amparos, por ejemplo, contra el sistema de salud, porque corre peligro de vida una persona, algo así. Acá, todavía con esta ley, no tenemos ni siquiera habilitado por ninguna provincia un proyecto de actividad productiva dentro de estas zonas perilaciales. Entonces, lo que dice el fallo ahora de la Cámara, dice, se habla dentro de lo potencial. O sea, me puedo llegar a quedar sin agua, me puede pasar esto, me puede pasar... Pero todo eso no está demostrado científicamente.
1: Claro, claro.
0: Entonces, ese es el punto.
1: Que es un poco volver al digamos al enfoque anterior, ¿no es cierto? Que acá llamamos un poco del terraplanismo científico, ¿no? Que parece que se contradicen, pero digo, es negarte a la evidencia científica. Acá directamente no la hay porque todavía no pasó.
0: Claro, no pasó, pero está bien. Vayamos por una cosa. El derecho ambiental, es cierto que es un derecho preventivo.
1: Ajá.
0: ¿No es cierto? Okay. Así, ante, si puede existir un riesgo, claro, si el riesgo después se concreta, puede llegar a ser irreversible con el ambiente. Por eso es preventivo. Okay. Tenemos que prevenir.
1: Okay.
0: Pero hay que prevenir sobre una base cierta.
1: Clarísimo.
0: Esto que se planteó en la acción de amparo es exactamente lo mismo que hemos escuchado. Vos seguramente lo has escuchado en las audiencias públicas que hubo en el Congreso, donde vos ves los que se oponían a la ley, que te decían esto, no que corre peligro el agua, no que el agua es vida, que es preferible el agua antes que el oro, el agua antes que el litio, cosas en las que estamos todos totalmente de acuerdo, ¿no?
1: Sí,
0: nadie
1: sí,
0: va a decir que no. Ahora, también tenemos que demostrar eso, y lo que la reforma de la ley de glaciares plantea es precisamente eso. Decir, a ver, cuando alguien proponga una actividad productiva en una zona dentro de estos ambientes, hay que hacer un estudio de impacto ambiental, que no lo dice la ley sola, ya está planteado en la Ley General de Ambiente. Uh-huh. Este estudio de impacto ambiental tiene que tener un estudio hidrogeológico para ver si se ve afectada la capacidad hídrica de la zona. Entonces, si llegara a ocurrir esto de que alguna provincia habilitara una actividad dentro de esta zona y alguien cuestiona ese estudio hidrogeológico, cosa que esto, por la misma Ley General de Ambiente, cada vez que se plantee un proyecto de esto va a tener que ser sometido a una audiencia pública donde la gente va a poder participar, las organizaciones que no están a favor de esto también van a poder participar, van a poder ir los diputados que plantean esto, los concejales, todos. Entonces, en ese momento, si la provincia habilitó algo que no corresponde o el estudio no tiene la definición exacta, se podrá plantear, pero sobre un caso concreto.
1: Tal cual, tal cual. Fabio, como siempre, te agradecemos un montón por la charla y por las aclaraciones.
0: Por favor, a disposición siempre con estos temas.
1: Un abrazo.
0: Gracias a ustedes.
1: Un abrazo grande. Que tengas lindo día. Es Fabio Casarín, que es geólogo, abogado y especialista en energía, petróleo y minería.
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3: Vamos a hablar de Ecuador. La selección tricolor disputará por quinta vez la Copa del Mundo de fútbol e intentará clasificar a los octavos de final por segunda vez. Así como también se prepara para poder superar esa instancia y meterse en los cuartos de final. Dirigidos por el argentino Sebastián Becasese, lograron clasificar como los mejores segundos en las eliminatorias sudamericanas. Motivo no le faltan para poder estar entusiasmados porque tienen en el plantel a su máximo artillero mundiales. Hablamos de Ener Valencia, que suma ya 6 goles en los mundiales. Además es el principal apuntado para arrebatarle el título de futbolista con más partidos disputados en una Copa del Mundo a su compatriota Edison Méndez, dado que el exjugador del PSV Eindhoven, Liga de Quito, Atlético Mineiro, entre otros, cosechó 8 participaciones. El actual atacante del Pachuca disputó 6 por la cita mundialista y tiene la chance de quedarse con esa estrella. Estados Unidos, México y Canadá 2026.
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5: Romina, ¿viste qué bien se viste el gerente?
6: Sí, y qué rápido.
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0: 10 minutos 18 segundos para el mundial.
1: Exactamente.
0: ¿Qué más que...
1: Exactamente, ¿no?
0: 14 segundos ahora.
1: 14 segundos. Y contando.
0: Y contando. Y contando.
1: Bueno, te decía Nico los títulos, para quien recién se engancha, que la selección argentina ayer tuvo su primer entrenamiento en campo. Scaloni pudo ver más o menos de cerca a todos los futbolistas. La gran mayoría estuvieron haciendo algunos trabajos.
0: ¿Qué tarde? 6 de la tarde.
1: Claro, pasa que allá son
2: mucho
1: dos horas menos, mucho calor, exactamente. La selección generalmente entrena por la tarde. Cuando entrena acá también en Ezeiza, lo hace también en turno vespertino. Así que, no sé, una cuestión ya de trabajo de Scaloni, que lo ha diagramado así desde que es técnico de la selección. Siempre ha entrenado por la tarde, pocos entrenamientos por la mañana.
0: O sea, quizás trabajan durante el día y después, no, chicos, eso
1: no, quizás a la mañana después del desayuno hacen
2: algo de gimnasio,
1: exactamente, para fortalecer. Después el almuerzo, descanso, y generalmente a la tarde son los trabajos en campo de juego, en donde Scaloni estuvo trabajando algunos movimientos tácticos con 11 futbolistas. Ayer, pensando en lo que va a ser el primer amistoso, que será 21 horas el próximo sábado, ante Honduras, esto va a ser en Texas, así que bueno, ahí verá más o menos Scaloni, no con los titulares del primer partido ante Argelia, que ya se conoce, va a ser la camiseta celeste y blanca que usa la Argentina.
0: Ajá.
1: En el segundo partido ante Austria también celeste y blanca, y en el tercer partido con Jordania va a ser la azul, esa que te gustó vos.
0: Esa va a ser
1: la camiseta del tercer partido. Bueno, o sea, ya se empiezan a conocer algunas cuestiones.
2: Se repite
1: que tiene...
2: indumentaria, me parece,
1: sí.
2: que en el Mundial de Qatar.
0: Ya empieza con el
2: fútbol es muy cabulero.
3: El otro día entré a la marca deportiva que auspicia, a un negocio de la marca deportiva que auspicia la selección, y estaba más tantuono con...
1: Y bueno, viste.
2: Está en el álbum. Está en el álbum de figuritas.
3: Está en el álbum de figuritas. Pero estaba la estatua de más un poco mucho.
1: Sí, bueno, te propongo escuchar
3: en el Alto Palermo, anda a verlo.
1: Te propongo escuchar a Scaloni, que habló en una nota exclusiva con el diario Deportivo, y bueno, hablaba de esta cuestión de Messi, ¿no? Que hablábamos ayer, Nico, la verdad que yo te decía cuando lo vi bajar del avión, ahí donde yo me empecé a ilusionar, la llegada del capitán y su sexto mundial va a ser récord, y esto decía el técnico de la selección.
4: Siempre la contamos en Alcudia con Pablo para decirle que íbamos a agarrar de interino. Él se sorprendió, se reía, me dice, usted es tan loco y bueno, que sea lo mejor. Sabíamos que él no iba a venir esos partidos. Ya después cuando empezaron a pasar esos partidos y que nos confirmaron, sí que le lo llamamos para decirle que queríamos que vuelva. Él siempre diciendo, pero no sé, no lo tengo muy claro y al final... Bueno, se desvíe por la selección. Nosotros sabíamos que si lográbamos tocarle esa fibra iba a volver y bueno, volvió y intentamos que esté contento, sobre todo porque era un momento donde había una reestructuración y había muchos chicos que no lo conocían.
5: ¿Cómo lo sacas del póster ahí? Porque...
4: No, bueno, hablando con los demás y entendiendo que es verdad que yo no sé si la generación de ahora o lo que sea... Y yo me siento identificado porque yo también era así, era extrovertido, era yo el que iba a hablar y tal. Pero la generación de ahora es bastante más echada para adelante. No tienen problema de sentarse a hablar, pedir una foto, de lo que sea. Él va a jugar hasta que él quiera, porque es...
1: Hasta ahí un poquito de
0: más
1: lo que...
0: Más echada para adelante, me gustó eso.
1: ¿Viste?
3: Tiene
1: la
3: razón.
1: Es verdad lo que decía el periodista, ¿cómo bajarlo del póster? Un tipo en donde se encuentra con generaciones que, obviamente, Nico Paz, los chicos que vienen ahora, el chico de Boca Aranda, que le piden una foto, Nico, es su compañero de equipo y le piden una foto.
0: Bueno, pero es lo que había pasado antes con los chicos, ¿te acordás ese que parecía las tortugas ninjas, que era, que iba caminando con los... con De Paul y qué sé yo, un poco la misma línea?
1: Bueno, sí, ya sé por dónde lo quiero llevar, pero es verdad, es complicado para el entrenador, que es el que tiene que tomar decisiones, lidiar con todas esas cosas de Messi y la juventud que es como su ídolo.
0: No habíamos interpretado, misión creo que es ustedes los periodistas deportivos, que eso había sido un motor.
1: Sí.
0: ¿No es cierto? La llegada de una camada nueva que veía en Messi como a su ídolo,
1: claro.
0: Y que jugaba con él. Bueno, por eso está repitiendo esto con otros nombres.
1: Sí, tal cual. Bueno, esto es un poquito de lo que va entregando en los primeros días del Mundial, Nico. Hoy por la tarde será el segundo entrenamiento. Ayer hubo práctica de fútbol, algunos movimientos, en donde, como te decía, la buena noticia es el alta médica de Cuti Romero, que tenía un problema en la rodilla, y de Julián Álvarez, también con un esguince de tobillo. Ambos están recuperados, tienen el alta médica. Hay que ver la parte futbolística de acá a lo que resta de días para el debut ante Argelia el próximo 16.
0: Ahora me voy a ir a Neuquén, pero después me vas a contar, Fer, algo sobre... Es cábala el fútbol, dijiste.
2: Sí, pues,
0: ¿es cábala lo tuyo o es otra cosa?
3: No, es otra cosa, y tiene que ver con algunos protagonistas que no son del plantel, pero sí son del plantel, como los psicólogos. ¿Viste que el Dibu habló mucho de su psicólogo?
0: ¿Qué dijo?
3: Sí. Bueno, siempre habla de psicólogo.
0: Sí. Entonces no le estaría haciendo mucho resultado.
3: Lo vuelve loco, pero después te voy a contar cómo están presentes en el campo de juego los psicólogos.
0: Muy bien, 55 minutos de las 8 de la mañana, nos vamos a Neuquén, pero para desde Neuquén mirar lo que está pasando en Río Negro. Marcelo Pascucho, muy buen día, bienvenido, ¿cómo le va?
6: Nico, ¿cómo te va? Un saludo a vos y a todos los compañeros y compañeras que están en la mesa. Sí, recordemos que Neuquén es vecina de Chipoleti, la ciudad rionegrina. Nos une un puente que atraviesa el río Neuquén, así que bueno, mucho se vive tanto... los vecinos que viven en Chipoleti trabajan en Neuquén y viceversa, así que hay mucha conexión, digamos, ¿no? Y claro, a la madrugada empezaron a sonar las sirenas de las autobombas, de los carros de bomberos, tanto de Chipoleti como de Neuquén, que iban al llamado de un incendio que empezaba a desatarse en un importante depósito de la cadena de supermercados La Anónima. Ahí empezó esto cerca de las 12:30, pero ya a las 3 era descontrolado, y se sumaron también cuerpos de bomberos de Cinco Saltos y Fernández Oro. Y la verdad que a esta hora, puedo decirte, recién controlado, quedó destruido totalmente, ¿no? Hace muy poquito habló el intendente de la ciudad de Chipoleti, Rodrigo Buteler, confirmó que ya está controlado, que fueron 7-8 horas de un trabajo intenso. Todavía se trata de establecer cuál fue el motivo, el origen del incendio. Sí celebró Buteler que hacía poco tiempo se había resuelto la situación de familias en situación de calle que se arrimaban al galpón para resguardarse del frío, y bueno, por suerte se pudo regularizar su situación, si no esto podría haber sido una verdadera tragedia, ¿no? Hay que decir que las pérdidas, como te decía, son totales, no hay ningún tipo de herido.
0: Tampoco no hay víctimas humanas, digamos, no hay personas implicadas, pero sí pérdidas patrimoniales.
6: Totales.
0: En el edificio y en la mercadería, entonces.
6: Y en la mercadería. Sí, se pudo desalojar algunos camiones que estaban cercanos, que descargan habitualmente mercadería ahí, y también un vagón de tren, porque este lugar es vecino a una playa de maniobras de ferrocarriles, entonces también había vagones cerca, por suerte se pudo trabajar con celeridad y evitar cualquier tipo de tragedia mayor, ¿no?
0: Queda investigar entonces en detalle las causas.
6: Claro, se está trabajando en eso, todavía no hay datos, por lo menos oficiales.
0: Uh-huh. Así que esto empezó, decías, ¿a qué hora de la madrugada?
6: El primer fuego empieza a 12:30, pero se vuelve incontrolable a las 2 de la mañana.
0: Que se veía desde Neuquén, dicen.
6: No, impresionante. Y hasta hace muy poco, hasta hace una hora y media todavía se veía fuego en el cielo de lo que es el ingreso de la ciudad de Neuquén, la salida de Chipoleti.
0: Y ahora el problema de logística que traiga aparejado para la provisión de los distintos sucursales del supermercado de esa marca, que es muy importante en la región.
6: Es muy importante en la región, es muy importante en la Patagonia. También Chipoleti sufre ahora un gran corte de energía eléctrica en los barrios aledaños y el corte de tránsito. Así que, bueno, el mismo intendente pedía paciencia porque, bueno, eso se iba a restablecer a lo largo del día, ¿no?
0: Marcelo, muchísimas gracias por el reporte. Que tengan lindo día por allá.
6: Un abrazo.
0: Marcelo Pascucho, de LRA 43, Radio Nacional, Neuquén. Bueno, entonces, ¿cuál es la pulsera? Electrónica, No.
3: Son vendajes, ¿no? O cintas que se ponen los jugadores, que se las dan los psicólogos deportivos que están muy afianzados con esta nueva generación. Enzo Fernández, por ejemplo, es uno de los jugadores argentinos que tiene esto. Con una palabra anclaje, ¿qué les hace esto? Se llama, en realidad, programación neurolingüística, claro, PNL, súper interesante. Consiste en una cinta o venda o una pulsera en el que el jugador escribe una palabra o frase anclaje que lo lleva a focalizar su objetivo y poder concretarlo de esta manera. Entonces, si Enzo Fernández siente que se pierde, miren la pulsera y se
0: concentra. Oh, y otra cosa es la que está pendiente, está mirando mucho la pulserita, está mirando mucho la pulserita.
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8: Nueve de la mañana en la República Argentina. Empresarios y dirigentes políticos escucharán al presidente Javier Milei en el Centro de Convenciones. Hernán Mundo.
9: Antes de lo que será el cierre a cargo de Javier Milei, funcionarios del Gobierno Nacional van a disertar durante la jornada de la edición 43 del Congreso del Instituto Argentino de Ejecutivos de Finanzas. En el Centro de Convenciones de la Ciudad de Buenos Aires espera en minutos la palabra del vicepresidente del Banco Central, Vladimir Berning. Y ya pasado el mediodía, quien dará su mensaje será el canciller Pablo Quirno. En un evento del que participan los principales empresarios de la Argentina, se aguarda el discurso del presidente para pasadas las 18:30, luego de lo que será un coloquio en el que estará el ministro de Economía, Luis Caputo.
8: Está vigente la ley de glaciares en Santa Cruz. En diálogo con el programa Primer Round, el especialista en petróleo y minería, Fabio Casarín, se refirió a la renovación de la cautelar que había suspendido la aplicación de la norma aprobada por el Congreso.
10: La Cámara lo que dice es que esta acción de amparo ni siquiera debió haber sido admitida por el juez de grado en Santa Cruz, porque hay algo que dice claramente el artículo 43 de la Constitución Nacional, que es la legitimación activa para plantear una acción de amparo ambiental. Y acá los que plantean esta acción es una diputada nacional de Santa Cruz, se vota una ley, no sale como a ella le gusta, va y lo plantea en la justicia.
8: Está vigente la ley de glaciares en Santa Cruz. En diálogo con el programa Primer Round, el especialista de petróleo y minería, Fabio Casarín, se refirió al respecto.
10: La Cámara lo que dice es que esta acción de amparo ni siquiera debió haber sido admitida por el juez de grado en Santa Cruz, porque hay algo que dice claramente el artículo 43 de la Constitución Nacional, que es la legitimación activa para plantear una acción de amparo ambiental. ¿Ya?
8: La información del deporte con Rodrigo Ruiz.
1: Y en la jornada de hoy habrá amistosos preparatorios para la Copa del Mundo. Desde las 13 horas, Croacia-Bélgica. A las 14, Marruecos-Madagascar y Georgia ante Rumania. 15:45, Gales ante Ghana. Y a las 21 horas, Haití enfrentando a Nueva Zelanda.
8: En Formosa, donde nos escuchás en AM820, la temperatura es de 13 grados dos décimas. El cielo permanece nublado. En Buenos Aires, la marca actual, 12 grados, la humedad 89%, cielo ligeramente nublado.
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13: 9 de la mañana. 3 minutos. 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

¿Cómo están ustedes? Bienvenidos a compartir con nosotros esto que es mateando en esta mañana. Está divino para matear con unas buenas tortas fritas, por supuesto. Ah, ahora, ¿cómo tortas fritas? Ah, perdón, qué mal lo mío. No sentí. No ve mi mate, no lo traje. No lo va a ver porque no lo tengo. No lo traje, Coltro. Bueno, allí que viene control es el señor Sergio Checho Arias, por allí Alejandra Castillo con las tortas fritas. El señor Edgar Dubillos, y luego se va sumando al resto del plantel. Sebastián Otazo allí en la administración y en la técnica. Luego arriba el compañero Sergio Garro y no somos más, no sé de qué hablo, si somos eso y cada vez. Vamos a hacer menos. Qué bárbaro. Bueno, dispuestos a compartir esta jornada lluviosa. No sé si lluviosa. A las 5 de la mañana estaba lloviendo, Coltro. A las 5 de la mañana llovía. Pero hay mucha neblina, rocío. Obvio, sí, me contó un zorzal que pasó. 5:30 arranqué hoy, Coltro. Bueno, tempranito nos llamó Sebastiana también y dijo saludos para todos acá en la radio, ¿eh? Así que le retribuimos el saludo. Para hoy, martes 2 de junio, cubierto durante toda la jornada, la mínima 8 grados, la máxima 13, el viento 14 grados, ráfaga de 14 a 18, tenue. Para mañana, miércoles 3, cubierto todo el día. 5 grados la mínima, 12 la máxima, entre 5 y 11 kilómetros en la hora el viento con ráfagas de 5 a 16. El día jueves 4, cubierto, 1 grado la temperatura, un poco más frío, 8 la máxima. El viento entre 8 y 9 kilómetros en la hora con ráfagas que eran de los 8 a los 16. Muy, muy, bueno, que ni aparezca ni acordarse de él. Bueno, quiero enviar el sentido pésame a la familia de don Pedro II Muñoz. Mi más sentido pésame para ellos. Y bueno, información que veíamos hoy, en los matutinos regionales, y realmente asusta allí el voraz incendio que está destruyendo uno de los depósitos de la Anónima. Y bueno, no solo dotaciones de bomberos de Río Negro trabajan allí, sino también de Neuquén. Aparentemente por la información de los matutinos a las 3 de la mañana comenzó esto. Y bueno, decir que hoy precisamente es el Día Nacional del Bombero, ¿eh? Bueno, esperemos que se pueda apagar pronto, porque hay más viviendas, no sé qué veo cerca allí. Pero bueno, no he leído con detenimiento la información, pero sí sabemos que están trabajando arduamente en el lugar. Bueno, recuerden que se pueden comunicar con nosotros al 421-403, 421-333. Si no, lo pueden hacer al 2942-487729, sino al 2942-655-655. En esos números nos encontramos. Vamos al encuentro de la música y ya venimos.

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1: Y allí venimos, 9 de la mañana, 17 minutos. Tenemos mensajitos que dice: se encarga a la gente de Mallín Quemado, Bajada Vieja, una yegua mora coluda chascona con una muesca en la oreja derecha se extravió los primeros días de abril de los caballos de Galindo Garrido. Si alguien tiene alguna noticia, que se comunique al 2942-57-54-33. Buen día, Nelly, para vos y a todos los de la radio. Buen programa, quiero saludar a María Auxiliar de la escuela y a todos mis hijos con un tema del chaqueño. Soy José, nos enviaba este mensajito. Buen día, Nelly, acá por la Quimay Huitrera, mateando, dice, esperando el mateando, dice, ya estoy verde como el increíble Juan, versión La Genia, Hall. Sí, sí, totalmente, Flavio, lo vi hoy tempranito, me dice del incendio allí de Chipoleti, terrible, terrible lo que pasa. Buen día, Nelly, quiero saludar a Jesús con un chamamé, dice María. Buen día, Nelly. Al plantel de la radio Soy Geno, les envío un abrazo enorme para ustedes. También un saludo a toda la audiencia. Nelly, necesito hacer un encargo y que lo dejen los comunicados, por favor. A quien haya encontrado una patente IJR950 en los trayectos Mallín de los Caballos, Los Alazanes, Las Lajas, Bajada del Agrio, Zapala, se encargó exactamente en el lugar donde cayó, no sé, dice, se los encargo. Bueno, bendecido día para todos, muchas gracias por la compañía. Esto lo envía Genoveva Grigor. Bueno, la chapa patente es IJR950, ¿sí? Si alguien la encontró, si alguien la vio, se le acerca a Geno o en su defecto aquí a la emisora y se le hacemos llegar, ¿sí? Le mandé dos audios y ya los chequeé, Colto, ya los chequeé, se pueden pasar al aire.
2: Hola, quiero mandarle un saludo a Nacho. Mi abuela es sapo. Soy Elías.
3: Hola, buen día, Nelly, ¿cómo andas? Por acá todo bien, por Cachorro hay mucha lluvia, comenzó a llover ayer la tarde acá en la cordillera. Pásame una buena milonga, Gustavo Buenchur, o de Solorza, por favor. Soy Omar Pellao, acá lo estoy escuchando con mi hijo Christopher.

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Yo quería tener un bayo tema que interpretaba allí Reinaldo Solorza. El amigo Pellado nos pedía algo de Solorza, ¿no? Y nos decía que está lloviendo por allí por Ruca Choró. Y bueno, vienen bien las lluviecitas, ojalá, ojalá, porque bueno, hemos tenido mucha, mucha sequía y que bueno, el invierno allí en la alta cordillera. Nieve y nieve mucho, así las veranadas se componen, así en la primavera el deshielo se hace sentir en los ríos, arroyos, aguadas, por supuesto. Eso vamos necesitando, mucha lluvia. Bueno, tenemos este mensajito aquí que dice lo siguiente. Hola, doña Nelly, me pasó una milonga de Marcelo Marín, esto dice el amigo Feli. Bueno, vemos ahí si tenemos. Buen día, vecina, ¿cómo está? Lindo su programa. Quiero saludarlos a ustedes y, de hecho, acá estamos tomando mate por la Colonia Pastoril. Quiero saludar a Claudio, Angie, Celeste, gracias hoy, Pablito, con una buena milonga. Bueno, el amigo Pablo Sepúlveda enviaba ese mensajito. Vamos con a recordar como les decía, el sentido pésame para toda la familia de don Pedro II Muñoz, que a sus 91 años partía. Sus restos están siendo velados allí en la sala B de Avellaneda al 1295 y serán inhumados hoy allí en el paraje bajo la Guanaca a las 12 horas. A las 12 horas. Bueno, él se hizo muy conocido porque en un momento de TN, si mal no recuerdo, lo entrevistaron en el camino, él iba en un caballo. Tordillo, si mal no recuerdo, y bueno, eso que quedó, así que bueno, nuestro sentido, pésame a toda su familia, por supuesto. Vamos nuevamente al encuentro de la música en esta mañana y ya volvemos.

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Nacional da la hora. 9 de la mañana, 35 minutos. 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

Y allí venimos, nuevamente, y bueno, quiero reiterar este mensajito, se encarga la gente de Mallín Quemado, y Bajada Vieja, una yegua mora, coluda, chascona, con una muesca en la oreja derecha, que se extravió los primeros días de abril, de los caballos de Galindo Garrido. Si alguien tiene alguna información, por favor, al 2942-57-54-33. Allí se pueden comunicar cualquier información que tengan. Y bueno, había muchísimos de animales extraviados, de animales vistos por allí. Si es necesario seguirlos reiterando, los envían de nuevo, avisen, no hay ningún inconveniente. ¿Qué les iba a decir? Cuando envíen mensajitos, fírmenlos, sí, pongan, porque por ahí no tengo a todos agendados, así la persona sabe quién está enviando esos mensajes. Bueno, un saludo grandote, que hace un montón que no lo veo, para Roberto Méndez, para María, por allí por el Michacheo. Si bien Roberto tiene su programa Gaucho, como siempre, entre potros y jinetes, allí en NFM Picante. Bueno, quería agradecer, y me olvidé de pasar un dato, allí a la gente de Los Catutos. Un saludo grandote para Mónica Marín, de la 103.5 FM Los Catutos. Mónica tiene su programa Batido allí en la locución, y en los controles está Claudio Palavecino. Un saludo grandote para ellos. Hacemos la pausa nuevamente y ya venimos.

Nacional da la hora. 9:43 a.m. Seguí en tu radio.

Que lo sé. Y nos tenemos que ir, pero este último mensajito. Buen día, Nélida, que tengas un buen día. Saluda a mi mamá Vicenta, que está por el campo, disfrutando de la lluvia. Un abrazo, cuídate del frío, viejita, desde Naupa, María. Por acá todo bien, haciendo tareas de la escuela, a ver si cumplo con lo que empecé el secundario. Bueno, María, me alegro. Lo mejor, y seguramente vas a terminar con todo éxito, ¿eh? Y el saludo para doña Vicente, entonces. Nos vamos, pero quédese con nosotros, ya viene el boletín comunitario y la mañana de Nacional.

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2: Nacional da la hora. 9 de la mañana, 49 minutos. 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
4: Comunicado para Ignacio Millaín de Pichaihue. Su hija le pide que hoy martes por la tarde viaje a Loncopué sin falta, firma Eugenia Millaín.
5: Se invita con profundo respeto a familiares, amigos y conocidos de quien en vida fuera Cerda Manuel, del paraje Portezuelo, el día sábado 6 de junio a las 11, a una misa en su descanso realizada por su esposa Alicia Claleo e hijos. Al finalizar se va a compartir un almuerzo, firma Alicia Claleo de Santo Domingo Centro.
4: Ámbar, compañía minera, está informando que hoy, de 14 a 16 horas, se realizarán voladuras en el paraje Manzano Escondido, por lo que se pide circular con mucha precaución y respetar la señalización del personal de seguridad.
5: Para los vecinos del paraje Aguada del Overo y sus alrededores, se encarga una punta de 50 chivas, entre ellas van dos castrones, una campanillera marrón, una color café, una color mora y cuatro chivitos chicos, son propiedad de Vivanco Eva. Las señales son martillo adelante a la derecha, muesca cuadrada a la izquierda, otra punta de lanza a la derecha, horqueta y paleta a la izquierda, otra con horqueta y muesca adelante a la derecha y paletilla a la izquierda. Van marcadas con pintura verde en los cachos, se solicita a quien las haya visto, por favor avisar al 2942-667415, firma Valeria Reuque.
4: Se necesita chica o señora para trabajar en Zapala para el cuidado de persona. Las interesadas deberán comunicarse al 02942-405950, preguntar por Ricardo.
5: A los integrantes de la comunidad mapuche Cayupán que deben acercar los envases de gas, firma Ramón Salazar.
4: Para los vecinos de Barda Colorada y Barda Negra, se ha extraviado un toro retinto remocho de paletilla y horqueta, anda con arete azul y un botoncito de atrás amarillo. Es un torito de 4 para 5 años, se extravió hace 2 semanas, es del puesto de Lezama.
5: Para Beto Silva de Chacaico, su hermana Mercedes sigue igual de salud en Viedma, continúa internada, firma Lorenza Silva.
4: Comunicado para Carolina Huiriqueo de Barda Negra que el día 4 de junio tiene turno para ecografía a las 8:15 de la mañana en el Hospital Zapala. Deberá venir con 4 horas de ayuno para realizar el estudio, firma el comunicado Ariel Millanao.
5: Para Muñoz Olga de Laguna Blanca, el día jueves 4 tiene que estar en la oficina de producción de ganadería. Debe traer toda la información de sus animales bien contada y controlada con el papel de Senasa y el boleto de señal. También debe controlar los yegüerizos para poder realizar su declaración jurada. La irán a buscar a lo de Isabel Quilaqueo mañana miércoles a las 11 de la mañana, firma Ariel Muñoz.
4: Se convoca a los socios de la ACU para este jueves 4 de junio a las 11 de la mañana a una reunión por el tema del forraje y otros que son de importancia, firma el comunicado Fabián Espinosa.
5: Para Antonio Campos de Agua de Escondida tiene turno con el médico mañana miércoles a las 10 en el Centro de Salud de Independencia. Debe estar un ratito antes para control, firma Daniel Epulef.
4: El Consejo Directivo de la Cooperativa de Trabajo Esfuerzo Limitada matrícula 53.022, está informando a sus asociados que se los convoca a una asamblea general ordinaria fuera de término el día 11 de junio a las 10 de la mañana. La misma se va a realizar en Avenida Roca 757 de la ciudad de Zapala. Firma este comunicado su presidenta Andrea Fritz.
5: A Jerónimo Hernández de Villa Puente Pigón Leufú debe esperar en el día de hoy. A Mario Hernández, que sale en el colectivo de la hora 16, debe esperarlo en la ruta, firma Mario Hernández.
4: Comunicado para Celinda Catalán, que se le comunica que el día 2 de junio a las 11 de la mañana tiene turno en el Centro de Salud Alborada. Por favor, no faltar, firma Rubén Héctor Sánchez.
5: Se invita a quienes quieran colaborar y participar del bingo que se realiza en la Escuela 83 de Chacaico. El sábado 6 de junio a las 11 en la escuela hay premios en efectivo y premios sorpresa. Lo recaudado es para el viaje de estudio. Están a la venta las tarjetas. Los esperamos, firma la directora Vanina Namuncurá.
4: Para los integrantes de la comunidad Cayupán, se los está convocando a una reunión general para el día domingo 7 de junio a las 10 de la mañana en el Salón Comunitario de las Cortaderas. Se ruega puntualidad, firma Ángel Salazar Lonco de la comunidad.
5: Se encarga la gente de Mayín Quemado y Bajada Vieja, una yegua mora, coluda y chascona con una muesca en la oreja derecha. Se extravió los primeros días de abril de los caballos de Galindo Garrido. Si alguien tiene alguna información, al 2942-575433.
4: Se encarga la gente de Mayín Quemado, Bajada Vieja, una yegua mora, coluda y chascona, con una muesca en la oreja derecha. Se extravió los primeros días de abril de los caballos de Galindo Garrido. Si alguien tiene alguna noticia, por favor comunicarse al 02942-575433.
5: A los puesteros de Mayín de los Caballos y sus alrededores se encarga si han visto dos vacas coloradas retintas, paridas, con dos terneras, son coloradas pampa y un novillo bayo, marcados con un círculo y una J dentro del mismo. Cualquier novedad, comunicarla al 2942-544853, Jara José.
4: Se comunica a los productores del paraje Vaca Muerta que el día jueves 4 de junio se va a realizar la vacunación de brucelosis a las terneras. Por consultas deberán comunicarse al 02942-643526, preguntar por Fernando Correa.
5: Se solicita a las autoridades de las siguientes comunidades mapuches que deben actualizar su documentación en la Agencia de Producción Zapala para poder realizar los trámites de marcas y señales a sus integrantes. Comunidad mapuche Cayupán, Calfucurá, Comunidad mapuche Cheuquel, Comunidad mapuche Felipín, Comunidad mapuche Gramajo, Comunidad mapuche Maliqueo, Comunidad mapuche Millaqueo y Comunidad mapuche Mellao Morales. Firma ingeniero Sebastián Wagner.
4: Comunicado para todos los pobladores de la comunidad Millaín Currical de los parajes Juncal, Pichaigüe, Portezuelo, Cerro Mocho, Tricagüera, que el día 4 de junio, en horario de 10 de la mañana y hasta las 4 de la tarde, se estarán cobrando la cuota de socio en el Salón Comunitario de Juncal y el día 5 en el Salón Comunitario de Pichaigüe, de 10 a 16 horas, firma Luciana Millaín, tesorera Mario Melinao Lonco.
5: Se comunica a los productores del cronograma de vacunación de brucelosis de terneras y tratamiento de hemofagocitis en ovinos. El día miércoles 3, familia Maripán, Millanao Luis, Jara Emilio, Carmen Cabrera, Curipán Lorenzo, Culihuinca Javier, Mellán Francisca, Mellán Roberto, Morales Armando, Puel María Rosa. Día jueves 4, Claleo Roberto, Curipán Milton, Culipán Alberto, Jara Belarmino, Romero Carmen. Día viernes 5, Ferrada Rafael, Ferrada Blanca, Colihuinca Segundo, Colihuinca Julio, Colihuinca Atilio, Colihuinca Domingo y Colihuinca Cándido. Firma Viviana Veroiza, Dirección Provincial de Ganadería y Salud Animal.
4: Se encarga la gente de Mayín Quemado y Bajada Vieja, una yegua mora, coluda y chascona, con una muesca en la oreja derecha que se extravió en los primeros días de abril de Galindo Garrido.
5: Visitas programadas por el Hospital de Zapala al área rural el día primero, día 3, el Chenque, día 8, Puente Picún, día 9, Los Catutos, día 10, Chacaico, Agua del Sapo, día 11, Barda Negra y Las Salinas.
4: Hasta aquí hemos presentado el Boletín Comunitario y Radio Clasificados.
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2: 9:59. 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
17: 10:00 a.m. en la República Argentina.
18: Comenzó el Congreso del Instituto Argentino de Ejecutivos de Finanzas.
17: Empresarios, dirigentes políticos y funcionarios participan en el encuentro convocado bajo el lema Nuevo Contexto Global, el desafío de la consolidación.
18: Por la tarde tienen previsto hablar el presidente Javier Milei y el ministro de Economía Luis Caputo.
17: 3 entrerrianos viajaron en bicicleta al Mundial.
18: Desde Radio Nacional Gualeguaychú nos informa Eli del Marotman.
19: Yamandú Martínez, Miguel Silio y Vicente Conculini recorrieron 17 países en bicicleta para alentar a la escaloneta. Ya están allá y ahora solo esperan ser recibidos por los jugadores de la selección.
20: Son 17.000 kilómetros, 17 países tenemos que atravesar todo el continente.
21: Ya estamos cerca, ahora ¿qué hay que hacer para que nosotros muchachos de la selección argentina?
20: Capaz que nos invitan a la concentración.
17: La información del deporte con Santiago Lucía.
22: Esta noche se define el segundo finalista de la Liga Nacional de Básquetbol desde las 21:05 en Comodoro Rivadavia. Gimnasia recibe a Ferro. La serie está igualada 2-2. El ganador de esta noche jugará la final de la Liga Nacional frente a Quimsa.
17: Actualizamos el estado del tránsito con Romina Wiener.
23: Movimiento constante en el puente Chaco Corrientes en ambas cabeceras, ubicado en la ruta nacional 16. Buena circulación en el camino de los Siete Lagos en Neuquén. Movimiento constante en la avenida Circunvalación de San Carlos de Bariloche, en la ruta nacional 40 en Río Negro. En Tierra del Fuego, en la ruta nacional 3, entre Torwin y Ushuaia, en diferentes sectores, calzada húmeda y resbaladiza. Precaución.
17: En Ushuaia, donde nos escuchás por AM780, la temperatura es de 5 grados 2 décimas. La mañana se caracteriza por las nevadas y lluvias continuas en esa región del extremo sur del país.
18: En la ciudad de Buenos Aires, temperatura 12 grados 2 décimas, humedad 90%, cielo nublado.
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25: El jugador más joven en disputar una Copa del Mundo hasta aquí ha sido el norirlandés Norman Whiteside, quien disputó un partido con apenas 17 años y 42 días. Se trata del jugador más joven que debutó en España en 1982 y el encuentro jugando para su selección fue enfrentando a la ex Yugoslavia.
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3: La localidad de Taquimilán avanza en el desarrollo de circuitos turísticos vinculados al patrimonio histórico y natural mediante la propuesta Caminatas con Historia, impulsada por la Dirección de Turismo Local. Uno de los recorridos principales se realiza en el yacimiento La Cimita, donde los visitantes pueden recorrer antiguos sectores mineros, campamentos y estructuras vinculadas a la actividad desarrollada en la zona durante la década de 1940. La iniciativa también incorpora circuitos por el Cerro Naunauco, áreas de aguas termales naturales y cavernas de interés geológico e histórico, ampliando la propuesta turística vinculada al senderismo interpretativo y la espeleología. Como parte de la tercera edición del programa, prevista entre mayo y junio, se proyecta sumar nuevos parajes como Rahueco, Taquimilán Arriba y Trailatué. Para consultas y coordinación de recorridos guiados, la Dirección de Turismo dispone la atención vía WhatsApp al 2948-417709.
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0: Hola, hola, hola. ¿Cómo estás? ¿Cómo te va? ¿Cómo amaneciste? ¿Cómo te trata la mañana? Aquí en Radio Nacional Neuquén comienza una nueva edición, una nueva emisión de este programa que se llama justamente La Mañana de Nacional Neuquén y que se emite entre las 10 y las 12:45 desde los días lunes hasta los días viernes, inclusive. Mi nombre es Nicolás Rosís, que estoy en Radio Nacional Neuquén, en el RA43, y le doy entrada a un... Está demasiado bien vestido, Chino. ¿Qué pasa? No, nada. Me da miedo, Chino.
1: No, nada.
0: Viste
1: nada.
0: Que dice que cuando la gente se viste bien es porque va a cagar a alguien, ¿no?
1: Sí, sí, sí. He escuchado ese comentario.
0: Es el famoso... Vez. Perdón por la palabra alguien, igualmente.
1: Pero No.
0: No es el caso.
1: Hoy no es el caso.
0: Perfecto. Lo esperaré para mañana. Bueno, llegué a presentarme yo y no llegué a decir nada más. No presenté a nadie, no dije el clima, no dije nada, Chino.
1: Muy bien, arrancamos entonces con la mañana de Nacional Neuquén hasta las 12:45, integrando las cuatro emisoras.
0: Eso.
1: En la provincia, Radio Nacional Zapala, Radio Nacional Chosmalal, Nacional San Martín y por supuesto nosotros desde Neuquén Capital con Radio Nacional Neuquén a través de la 103.3. Continúa la jornada nublada con lloviznas. Hace 48 horas que no vemos el sol.
0: 10 grados 2 décimas la temperatura en este momento, con un cielo, como bien decía el Chino, totalmente nublado. La humedad del 93%, el viento desde el este a 10 kilómetros por hora y una visibilidad completa de 15 kilómetros. La presión atmosférica, el dato más importante de la actualidad climática.
1: A ver qué nos dice don Héctor Pascales.
0: 986,9 Héctor Pascuales. Uh-huh. Para hoy se espera una temperatura máxima de 16 grados centígrados. Durante la mañana, quizás en alguno de los lugares donde nos estén escuchando, esté presente la llovizna. Y por la tarde quizás podamos ver un poquito el sol, ya que hablan de un cielo parcialmente nublado.
1: Muy bien, y miramos.
0: ¿Qué pasó?
1: Abro el grupo que nos conecta a las cuatro emisoras,
0: sí.
1: Y veo que se están castigando de lo fiero. Tiene pinta de dulce casero eso. No, miel, perdón, miel. ¿Miel con qué? ¿Con torta frita?
0: Torta frita. Sí, sí.
1: ¿Cómo andan los compañeros que mejor desayunan en la radiofonía nacional? ¿Cómo anda Zapala?
2: Pero muy bien, estamos. Muy buenos días, ¿cómo están?
1: Muy bien. La envidia de los grandes medios.
0: Yo igual la miel se la dejo, ¿eh?
3: Que no me gusta la miel. La Petrosca.
0: No para la torta frita. Torta frita.
4: Dulce leche.
0: Jamón y queso.
2: ¿Las tortas fritas a usted le gustan con jamón y queso?
0: Yo soy siempre. Sacramento, también. Siempre tiendo hacia lo salado de la vida. Soy del lado salado de la vida, sí.
2: Hay quesito por ahí untable, si tenemos.
0: Queso untable, claro. Uh-huh. Muy bien.
1: Para eso no le pongas nada.
0: Panceta frita.
4: Huevo frito.
1: Bueno, aguantá.
2: Bueno, huevo frito. Aguanten que son las 10 de la mañana.
4: ¿Y cuál es el problema?
1: Tocino.
2: Ya, tío Guillo.
4: Claro, desayuna bien con huevo revuelto o no.
0: No se puede. Ahora.
4: Una paltita.
1: No, frito.
0: No. Una palta bien pisada.
4: Claro.
0: Merquén.
1: Ya estamos hablando
4: de... Neuquén, sí.
2: Escuchaban algo.
1: Ya estamos hablando de otro estatus. ¿Cómo anda Zapala?
4: Pero muy bien.
2: Muy bien, con una mañana bastante húmeda, podríamos decir. A esta hora tenemos una temperatura de 7 grados, un cielo nublado.
4: Bueno, cielo cubierto. Hoy a la mañana amaneció nuevamente con neblina aquí en el centro de la provincia.
2: Llovió anoche.
4: También. Así que bueno, ayer también una jornada muy fría con una máxima que llegó a los 7 grados nada más.
1: Estuvo frío.
4: Sí, sí, sí, estuvo frío. Lo habíamos anticipado también. Y sí, para sí. Hoy, bueno, también la máxima que se prevé en esta jornada aquí en el centro de la provincia, según el último parte de la Autoridad Interjurisdiccional de Cuencas, es de 13 grados y el cielo va a continuar cubierto, creo que en todo el ámbito provincial. Vamos a seguir con estas mismas condiciones, se mantienen estos periodos nubosos en toda la región, en toda la provincia del Neuquén, viento realmente muy débil, prácticamente no se percibe por estos días aire en movimiento en ningún lado. Así que, bueno, así continuarán las condiciones climáticas con algunas lluvias dispersas que se van dando, vio, a lo largo de estos días. Veremos a ver cuándo aparece el sol.
1: A ver si hay suave brisa que acaricia nuestras en San Martín de los Andes.
5: Siempre hay brisa acariciando en San Martín de los Andes.
1: ¡Apa!
5: ¿Cómo estás?
0: Te dejo como enojada, ¿eh?
2: Muy bien, Ale, ¿vos?
5: No, no estoy enojada.
0: Alejandra Torres desde Radio Nacional San Martín de los Andes, LRA 53, si no me acuerdo mal.
5: O sea, muy bien. ¿Viste? Usted no sabe cómo me cambia el tono de voz cuando yo estoy enojada.
0: No, no, la verdad que no lo sé.
5: No, claro. No, porque no pocas veces me enojo.
0: Bueno, me parece muy bien.
2: Qué bien.
1: ¿Estás solitario?
6: No, acá estoy yo. ¿Cómo andan? ¿Todo bien?
5: Hola, Tomás. Buen día.
6: Todo
5: ¿cómo
6: tranquilo.
5: Estás?
6: No. La estaba escuchando atentamente a Torres para que no se enoje, no la interrumpo.
4: No, pues si no se enoja nunca.
6: Somos pocos los que tenemos la enorme capacidad de hacerle enojar.
0: A mí me gustaría...
6: yo soy uno.
0: ¿Tiene un buzón de sugerencias Radio Nacional San Martín de los Andes? Yo quiero sugerir un programa con Didiano, conducido por Tomás Terroba, que se llame Las Ganas de Vivir.
6: Sí, para hacerlo.
0: Yo ¿está bien problema. O no?
6: Sí, es un buen título.
0: Es un buen título.
6: Yo tengo muchas ganas.
5: Claro.
6: La peleo, pero...
0: La vida no me ayuda.
5: Las circunstancias.
6: Exactamente.
5: Son las circunstancias. Pero yo también lo he visto reír, ¿eh?
6: Sí, sí.
0: ¿En serio?
6: Todos los días, sí, todos los días tengo un momento.
0: Claro. No me lo pintes tan Ortiva, te robo.
6: No, Ortiva no. Yo, ojo, que ya asumo mi realidad, ¿eh? Es decir, soy un cabrón desde que me despierto hasta que me acuesto.
5: Y hay momentos...
6: Y entendí a los 54 años que lo tengo que llevar con dignidad y orgullo.
0: Eso es. Eso
6: con dignidad y orgullo, ¿entendés?
0: No hay obligación de caerle bien a nadie. Esa es
6: exactamente.
0: El aprendizaje de la vida.
6: Veo gente que sonríe todo el día. Está todo el día sonriendo. Yo ya tengo ganas de darle un creo de derecha. ¿Entendés? Es decir, ¿pero qué te pasa, pibe?
5: ¿Sabés cómo es? ¿Sabés cómo es, Tomás? No le falta ningún... No le falta ningún dato de la realidad. ¿Entendés? Viste que la gente que está muy feliz, yo opino que le faltan datos de la realidad.
6: No, se toma un clonazepam
5: todo el tiempo.
4: Claro. Se toma una garomba.
6: Exactamente. Yo dije el otro día, bueno, estaba subí, yo dije lo mismo. Bueno, me tomo una garomba y me voy.
4: Claro. ¿Cuál es el problema?
5: Pero no la caretea nunca, Tomás, es así.
0: Ya. Ahí va, ahí está.
6: Claro. Como decía Andrés, voy a salir a caminar.
0: Solita, sí. Bueno, ¿cómo estás, San Martín?
5: Con el cielo cubierto. La temperatura 7 grados. La sensación térmica 7 grados. Ayer el pronóstico se me adelantó porque las lluvias empezaron a las 5 de la tarde. El viento del este a 5 kilómetros por hora. Hoy tenemos 90% de probabilidades de lluvia a partir de las 5 de la tarde.
0: ¿Lluvia, lluvia o llovizna?
5: Lluvia, lluvia. ¿Eh? Bueno. El pronóstico dice que más o menos caerán. Mira, estamos con alerta amarilla del Servicio Meteorológico Nacional. Siempre que los decimos nunca se cumplen, con lo cual lo voy a decir por alerta amarilla por lluvias, que oscilarán entre los 10 y los 20 milímetros. No es tanto, pero bueno.
0: No, pero aparte se festeja. Decíamos que estábamos cortos de lluvia este año.
5: Festejamos.
0: Cada lluvia que viene la festejamos.
5: La festejamos, ¿eh? A partir de las 5 de la tarde, mañana la máxima para el día de hoy, 13 grados. Mañana 3 de junio también, 90% de probabilidades de lluvia. 5 grados de mínima para mañana, 13 de máxima. Y después nos olvidamos de la lluvia hasta dentro de 10 días más o menos. Pero obviamente esto no es ciencia, son probabilidades y puede cambiar.
1: Perfecto, y ahora nos toca saber cómo está Chosmalal y sus alrededores a través de Luis Muñoz. Muy buenos días.
7: ¿Qué tal, compañeros? Muy buenos días. ¿Cómo les va?
5: Muy bien,
7: bueno,
5: Luis.
7: Fresca mañana, ¿eh?
1: ¿Fresca?
7: Muy bien. Bueno, muy frío aquí por Chosmalal, fuertes heladas. 3 grados en este momento la temperatura, cielo parcialmente nublado. Igual para hoy se espera una máxima de 19 grados aquí en nuestra localidad. Templado va a estar durante el día, ¿eh? Para mañana miércoles, probabilidad de algunos chubascos por la mañana. Ojalá que se cumpla este pronóstico aquí en Chosmalal y en la zona norte, porque hace rato que no llueve y se ven las montañas desde aquí realmente sin nieve. Se ve el color de los cerros, el color de la cordillera del viento, y realmente no hay nada de nieve en la alta montaña aquí en el norte neuquino, ¿eh? Y es preocupante ya la sequía. Así que por eso esperamos que mañana se cumpla el pronóstico, porque si aquí es algo de lluvia, probablemente en alta cordillera sea nieve.
1: Muy bien, bueno, así arrancamos la mañana de Nacional Neuquén, como decíamos, conectados con toda la provincia, llegando a cada rincón de Neuquén. De esta manera hace su presentación ahora el señor Flavio Chandía.

0: Los Ratones Paranoicos suenan en la mañana de Radio Nacional Neuquén. Esto se llama Enlace, ¿eh? Es parte de su segunda placa discográfica. Los chicos quieren rock, ¿eh? Del año 1988, la banda de Juan Sebastián Gutiérrez, más conocida como Juanse o Juancito Paranoico.
1: Vio que nos empieza a agarrar los años, no iba a decir otra palabra, pero...
0: Sí.
1: Y nos empezamos a olvidar o a querer subsanar
0: sí.
1: Viejas heridas y rencillas y peleas.
0: ¿Qué,
1: bueno, no, el otro día en un podcast, no, en esto, streaming, ¿no?
0: Sí.
1: Bueno, esas cosas nuevas, salió a desmentir que...
0: ¿Que fuera para el indio?
1: Que fuera para el indio.
0: Juan.
1: ¿Sí? ¿No lo escuchaste?
0: Esta no, la que es para el indio es Chamorí, que es probablemente de las mejores letras. De los Ratones Paranoicos, justamente por la fuerza que la impulsa, que es la ira, ¿no? La rabia.
1: Ah, no, él dijo que nunca podría haber.
0: Dijo que no es para el indio.
1: ¿En serio?
0: Yo quiero ser un héroe que toda la gente se crea que solo tomo vino del peor. Que soy un bolchevique que no me importa el dinero y que me gusta mucho el rock and roll. Empieza así esa canción.
1: 10 de la mañana, 22
2: minutos. Y yo no sé si la escribió para el indio, pero yo quiero que sea para el indio.
0: Y está como es como un traje muy bien hecho a medida, digamos, ¿no?
1: No entremos en terrenos que nos vamos a desconocer.
0: Toda esa pobre gente, la que se muere de repente, espero que ahora estén mucho mejor. Maneja un nivel de ironía fantástico esa letra. Realmente, yo lo digo como ricotero portador sano.
1: Todo lo que venga de Juanse me parece sobrevalorado.
2: ¿Vieron lo ¿No viste lo de Juanse con el pibe este de los piojos? A mí no me gusta.
0: Andrés Ciro.
2: ¿Lo vieron?
0: La charla esa larga.
2: Sí, es buenísimo.
0: Donde imita a Papo en un momento,
2: no,
0: imita
2: Papo
0: a Charlie
2: cuenta,
0: García.
2: Sí, cuando le cuenta la historia de Charlie y Papo en Miami haciendo sí. el acústico de los ratones.
0: Y la historia de Charlie comprándose la vidriera completa de un local
2: sí,
0: de
2: a la vuelta de
0: extraordinaria
2: la avenida
0: Santa Fe. Esa charla es una maravilla.
2: Pero por él solo, por el nivel de histrionismo que pone es infernal.
0: Sí, sí, sí.
3: Bueno. ¿Dónde la encontramos? Si
2: YouTube,
3: alguien la quiere
2: YouTube,
3: ver. Dale. YouTube.
1: Ponga bueno. Juanse.
0: Juanse Andrés Juanse, Ciro.
1: Juanse hablando boludeces, haciéndose el importante y lo va a encontrar.
3: No le gusta Ciro, no le gustan los ojos.
1: No. Sí, no, digo Juanse.
0: No hay muchos músicos que hayan podido conjugar la amistad de García y de Napolitano, aparte de eso. Otro mérito de.
1: Oh, qué meritorio. Vale. 10 de la mañana, 25 minutos en la República Argentina. Empezamos con un breve repaso de lo más importante que hay por estas horas, o lo que nosotros creemos importante, porque capaz que para vos que estás del otro lado no te interesa. Aquí en el Alto Valle de Río Negro, en Neuquén, lo que todos ya habrán podido leer, que tiene que ver con un incendio de gran magnitud en la vecina localidad de Chipoleti, que causó daños totales. Es o fue en el depósito del hipermercado La Anónima,
0: sí.
1: Uno de los depósitos que hay en o que tiene esta cadena de hipermercados. Aquí en Neuquén tiene uno, que está en
0: sí.
1: Parque Industrial, hay otro en Bariloche, y según me decían hoy a la mañana, son los encargados o los que se van a encargar de abastecer a los locales que distribuía este depósito que... se incendió. Cerca de la 1 de la mañana comenzó el incendio con pérdidas totales.
0: O sea, obviamente toda la mercadería, pero el lugar completo, la estructura completa del lugar.
1: La estructura, todo.
4: ¿Dónde está ubicado en Chipoleti ese...?
1: Calle Tres Arroyos.
0: Sí.
1: Son esos galpones grandes que están como pegados a las vías, digamos.
4: Ajá. Bueno, allí precisamente estaba bomberos, delegaciones, digamos, de diferentes localidades ahí cercanas a Chipoleti y también de Neuquén, ¿no?
1: Exacto, fue porque, bueno, según nos contaban, pudimos saber de primera mano con algunos de los chicos que no podemos nombrar, obviamente, por cuestiones de que el hipermercado no permite. Nos decían que arrancó cerca de la 1 o 2 de la mañana en uno de los techos, por eso está en investigación en las causas de este incendio. Había mucha lana de vidrio, fibra de vidrio, lo que una vez que eso agarró fue imposible. Me mandaron un video crudo de 5 minutos donde están los trabajadores tratando de apagarlo con las mangueras pertinentes. Y fue imposible poder, aunque sea detener la fuerza de las llamas. Y en
4: eso
1: un momento
4: que hay una pequeña llovizna allí, ¿no?
0: Sí, exacto. Pero el agua da la impresión de que cuando agarran ese tipo de material medio químico con el agua
4: no hace nada.
0: Paradójicamente, en el día del bombero voluntario ocurre eso.
4: Exactamente.
1: Y esto empezó, se veía, hablabas de lluvia, el video que tengo, que está circulando por varias redes ya, una lluvia de fuego prácticamente adentro, una vez que ya pasó el techo del depósito, empezó a caer sobre la mercadería, lo que obligó a la evacuación total del lugar. Por eso no hubo que lamentar víctimas ni.
0: Claro, porque trabaja gente a toda hora en esos depósitos.
1: En los depósitos de la Anónima vos tenés turnos rotativos, claro. Donde tenés turnos nocturnos, sí. Como sucede aquí en Neuquén.
0: Uno imagina, prepararán pedidos, prepararán las cosas que tienen que llevar durante el día.
1: Imagínate que sean camiones, claro. A la madrugada donde se hace la descarga, claro. Y demás. Así que, bueno, por suerte no hay que lamentar heridos. Sí. Estamos hablando a razón de unas 15 personas que trabajaban en el turno. Uh-huh. Decíamos que hay que, hay que esperar las pericias del equipo de bomberos para ver si esto fue intencional o alguna causa fortuita, con cortocircuito, por la lluvia, además que describía Nelly también.
0: También estaba la hipótesis, es solo una hipótesis, de que podría haber sido alguien en un predio cercano intentando calefaccionarse. Bueno, son varias las hipótesis que se manejan, pero bueno, obviamente hay que esperar qué es lo que dice la investigación, ¿no?
1: Sí, el intendente de Chipoletti, Buteler, destacaba o resaltaba que días atrás, por suerte, por suerte habían evacuado o solucionado una cuestión de gente que vivía en situación de calle, porque se podría haber, el desenlace podría haber sido otro hoy. ¿Les parece, así después ya, digamos, acá avanzamos y salvo que haya algo nuevo, escuchamos al intendente?
5: El incendio ahora, a este momento, está contenido. Por supuesto, vamos a tener humo todo el día porque hay mucho material inflamable, aerosoles. Así que desde ese punto de vista podemos estar tranquilos que Bomberos tiene controlada la situación. Hay que estar, hay que mantener cerrada la calle de Desarrollo, con lo cual le pedimos paciencia a los vecinos. El protocolo de evacuación funcionó bien, se evacuaron los camiones que estaban descargando, los trabajadores también se evacuaron. La verdad, dentro de lo trágico de la situación, no lamentamos cosas externas al incendio.
1: Bien, Rodrigo Buteler, el intendente, quien hablaba en primera hora de la mañana. Luego, la verdad que hubo corte de luz, no, ahora hay que chequear si regresó, ¿no?
0: Sí, tuvieron que Edersa, que es la empresa eléctrica de Río Negro, tuvo que dar de baja un transformador, por lo que entiendo, para

0: La tradicional marcha. En Cutralcó y Plaza Huíncul, las agrupaciones locales llamaron a movilizarse a partir de las 18 en la intersección céntrica de las calles Carlos H. Rodríguez y General Roca.
1: Estado del tiempo.
0: La temperatura en este momento en Neuquén Capital, 10 grados 3 décimas, 94% la humedad, viento del este a 10 kilómetros, cielo cubierto con niebla. En Chosmalal, la temperatura en este momento 8 grados, 76% la humedad, viento calmo, cielo despejado.
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4: La Secretaría de Turismo de Villa La Angostura presentó el programa Winter Pass 2026, una propuesta que ofrece beneficios y promociones especiales para quienes planifiquen escapadas de invierno al destino patagónico. A través del Winter Pass, residentes y turistas podrán acceder a descuentos y promociones en alojamientos, gastronomía, actividades y excursiones, servicios de traslado y comercios adheridos durante la temporada invernal. Para acceder a los beneficios, las personas interesadas deberán descargar el pase desde la página oficial de Turismo de Villa La Angostura, seleccionar las promociones disponibles y contactar directamente a cada prestador turístico para realizar la reserva correspondiente, presentando luego el Winter Pass en formato de PDF. Desde la organización informaron que los beneficios serán válidos para reservas realizadas hasta el 30 de junio, destinadas a viajes durante julio, agosto y septiembre, y estarán sujetos a disponibilidad de cada prestador adherido.
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10: Hacer ejercicio físico es importante para la salud física de nuestro cuerpo. 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
14: Estados Unidos fue la primera selección en la historia de los mundiales en marcar un triplete en la competición. Estamos hablando de que justamente los tres goles los convirtió el mismo jugador, Bert Parteneud. Se los hizo todos a Paraguay. Lo más extraordinario es que fue en Uruguay 1930, el primer mundial de la historia de este deporte.
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4: Diez de la mañana, 37 minutos en la República Argentina.

0: Obvio, sí. Arriba del bafle.
1: ¡No! ¿Qué fue esa declaración?
2: Esa es una declaración de arriba del bafle.
1: No, no, no, era arriba del escritorio, de arriba de la mesa, dijeron. Sí.
2: Bueno, bueno, quedó grabado ahí que era arriba del bafle alguna vez.
3: Y soplando la velita, mucha alegría nos da.
2: Bueno, gracias. ¿Podemos seguir?
1: Porque feliz cumpleaños.
2: Gracias, Chino, gracias.
4: Qué mala onda, qué mala onda. Nosotros nos desarmamos.
1: ¿Cuánto?
4: Ya podemos seguir.
2: No, ¿cuántos? Yo soy Mirta Legrand. Cuando cumpla los 99 voy a estar diciendo que estuve en todas las inauguraciones habidas y por haber en esta provincia. Pero tengo que llegar a los 99. La edad no se dice, no se le pregunta.
1: Dale, eso era la década de los 90.
2: No, no, no, no, no.
1: Déjenla tranquila.
2: Claro, no, no se dice la edad.
1: Te roba.
2: No está te roba, Luche. Las chicas no decimos...
5: 27 años.
2: No, un poco más, pero...
5: 29.
2: Sos un buen amigo.
5: Me parece, gracias,
1: me
5: Alejandro.
1: Parece que está...
4: El cuadrado.
2: 39-40, me parece. Ah, bueno. Vamos.
1: Muy bien.
2: Muchas gracias, muchas gracias a todos mis compañeros de este programa por desearme...
1: ¿Le llevaron algo?
2: No, porque yo oculto cuando cumplo años. Entonces se enteraron todos de repente, por un llamado telefónico.
1: ¿Pero por qué oculta cuando cumpleaños? Mirá vos.
6: Yo empiezo un mes antes, Alejandra.
2: ¿Qué cosa?
6: Yo empiezo un mes antes, tal día es mi cumpleaños, tal día es mi cumpleaños.
2: ¿Ah, sí? Uh-huh. Bueno.
6: Muy
2: bueno.
6: Cargoso.
1: Como corresponde.
4: Claro. Como vaca en brazos.
1: ¡Oh, my God!
2: Muy bien, Nelly. Eso hace que este programa sea...
1: Rosario de bochas.
2: Que sea tan interesante. Somos todos muy diferentes. Uh-huh. Yo no lo digo.
4: Usted no lo quiere festejar y este otro acá que es del mismo. ¿Cuándo? ¿Mañana? ¿No? ¿Cuándo? ¿7? No, ¿cuándo era?
2: ¿Cuándo? ¿Quién? ¿Quién cumple años el 7 por ahí?
4: No.
2: ¿Quién es de Géminis,
4: Sergio,
2: por ahí?
4: No, el 11.
6: El
4: 11.
6: El 11.
5: No importa, no
6: creo. Bueno, Sergio Checho Arias, el operador.
2: Ah, mirá, otro geminiano.
1: Antes, mientras nuestros compañeros de Chosmalal se van preparando para la nota que tienen, vamos a ir invitando, no sé si está por allí, a nuestro compañero, hablando de Sergio, Sergio Garro. No. Y mientras tanto, aprovecho, porque acabo de darme cuenta,
5: ¿qué pasó?
1: No, la coincidencia de la señora Alejandra Torres, igual ya lo saludé, no me maten. Hoy el saludo al aire para mi hijo Bautista, quien cumple 14 años.
5: ¿Hoy?
1: Sí, hoy.
2: ¿Hoy?
5: Ah, mira,
2: ¿como
5: el mío
2: yo?
5: Cumple mañana.
1: Sí. Hoy,
2: mira.
1: Hoy.
2: ¿Y así qué que, tal? ¿Cómo la
1: no
2: lleva?
1: Nada, bien, es el único que tengo, así que...
5: ¿Qué calificación le pones como hijo en estos primeros 14 años de vida? De 1 a 10.
1: Excelente.
5: No seas tibio, chico.
1: No, excelente.
2: No.
5: Sí, la verdad, chico.
1: Excelente. A fuerza... Su excelencia,
2: ¿a fuerza de qué?
1: Su excelencia es producto de que a fuerza de rebencazo, no me tiré.
5: Estamos hablando en términos simbólicos, señora.
2: Sí, claro, sí, sí. Claro. Eso,
1: chancletazos.
2: Eso diría mi mamá. Chancletazos
5: son metafóricos.
1: Metafóricos también.
5: Gran nombre para una banda de punk rock. Chancletazos metafóricos.
1: No he tenido. Nada más tenía. La verdad, no podemos quejar. Yo, por lo menos, no soy la madre. Mi madre es mi madre. Mi señora es quejosa. Sí. Entonces, por ende, siempre.
5: Yo me quejo siempre, pero con ellos. Le digo, mirá los hijos de porquería que tuve, ¿cómo puede ser?
1: Sí, claro. Se catarse.
5: Aprendan.
1: Después le va a tocar a ellos.
5: Claro.
6: No.
5: Pero es la función de nosotros los padres mostrarles a los niños cómo es el mundo, y todos sabemos que el mundo es una porquería.
2: No. Es cruel.
1: Entre vos y te roba, salgo de acá con una cara.
6: El mundo es como uno lo va llevando.
5: Es una porquería. Y es la función de nosotros, los señores padres, mostrárselo a nuestros hijos, haciéndolos sufrir, obviamente.
1: El departamento de psicoanálisis, de psicología, de autoayuda, encabezado por
2: Tomás.
1: Por Tomás Terroba y Nicolás Rosicky.
6: Sí. Pasamos. Nosotros pasamos.
5: Si sobrevivís, pasen, siéntese tranquila.
1: Si sobrevivís a
5: un cafecito.
1: Si sobrevivís al primero, te agarra el segundo. Que ahí va a ver difícil.
6: No.

0: Y Ubicio quejándose en el fondo.
1: Claro, es una cosa...
2: Perdón, ¿puedo poner un poquito de información a todo esto?
0: No.
2: ¿Quién
0: sí,
2: es
0: no.
2: el hombre que le cantó el cumpleaños a...
1: Alejandra.
3: Facundo.
2: Alejandra.
4: Facundo Cabral.
2: Muy bien, buen cantor.
0: ¿Qué tal?
1: Muchas gracias.
0: Bueno, tenemos a nuestro compañero Sergio Garro.
3: No. No, está del otro lado.
1: Bueno.
0: Perdón, Sergio. Te hago...
3: Nos mira como queriendo decir qué les pasa a ustedes.
0: No, perdón. Bueno, 10:44, ¿qué hay en Zapala?
3: Y bueno, aquí les contamos. En Zapala se lanzó una licitación para construir 12 viviendas. Las unidades forman parte de un plan provincial, Neuquén Habita, y va a tener un plazo de ejecución de un año. Recordamos que aquí en Zapala no se hacen planes de vivienda de cuándo, Edgardo. No tengo memoria.
4: No, el último registro que se llegó ahí.
3: Sí, pero era municipal, estamos hablando de un plan provincial. La iniciativa se canaliza a través del Ministerio de Infraestructura y del Instituto Provincial de Vivienda y Urbanismo, con un presupuesto oficial fijado... se me escapó la página. Las obras se van a ejecutar bajo el sistema de ajuste alzado y precio global en un plazo estimado de 365 días corridos. Bueno, ahí vamos a ver a quiénes está destinada. Es una información muy, muy reciente que queremos ver cómo, porque bueno, la gente entenderán que hay una falta de vivienda como en toda la provincia. Está preguntando cómo se inscriben, cómo deben hacerlo.
0: Olvídate. Che, ya que estamos, y antes de irnos a Chomalal, aprovecho. Siguiendo con la información de Nelly, ¿cuántas son las viviendas, perdón, Nelly?
3: Ahí te digo.
0: ¿12 o 20? Nomás.
3: 12 viviendas. 12.
0: Bien, ya que llaman a licitación para 12, de paso terminen o entreguen las 89 que están en las 127 hectáreas, muchachos, porque...
3: Claro.
4: Hay gente esperando.
0: Y me incluyo, perdón, pero hace 3, 4 años que están esas casas deteriorándose, ahora con conflicto judicial... activen un poquito que hay 89 viviendas, que hay millones, además de la guita que se está perdiendo, tener 89 familias esperando su
3: vivienda. Teniendo en cuenta el excesivo importe que cuestan los alquileres, ¿no?
0: Totalmente.
4: Y al mismo tiempo pagar la cuota.
0: Exacto. 10:46, ahora sí le doy paso a mi compañero, el señor Luis Muñoz.
5: Bien, gracias, compañeros. Bueno, tenemos la visita en nuestros estudios de José Pereira, el secretario general de SOGEN, Sindicato de Obreros y Empleados Municipales de la ciudad de Chosmalal, bueno, para hablar de cómo está la situación hoy del empleo municipal. Recordemos que estuvieron varios días con medidas de fuerza, un mes y algo, y fueron desalojados y ahora están esperando junio. Llegó junio, era el compromiso que tenía el intendente de atenderlos en este mes. Bueno, José Pereira, buen día, ¿cómo estás? Bueno, todas las radios nacionales de la provincia también te saludan. Bueno, ¿cómo está hoy la situación del empleo municipal?
6: Muy buenos días, Luis, y muy buenos días a toda la audiencia, a todos los radioescuchas que tenemos en sintonía. Mira, la situación está igual que cuando iniciamos el primer día. Uh-huh. No hay diálogo con el Ejecutivo Municipal. Hoy se presta con normalidad todos los servicios como el primer día. Nosotros hicimos un acampe frente a la municipalidad buscando que se nos diera la posibilidad de mantener una reunión con el intendente, en la cual no se hizo eco, y tuvimos más de 50 días apostados ahí en una parte de la Plaza San Martín. Bueno, para visibilizar la situación, y de hecho la comunidad, la verdad que se comportó en todo lo que fue escuchando y de lo que fue vivenciando con nosotros, porque muchos vecinos se acercaron y nos preguntaban qué hacíamos ahí. Uh-huh. Contamos nuestra realidad, la entendieron tal cual como la entiende el Ejecutivo, tal cual como la entiende el Legislativo, de que los sueldos hoy municipales no están acorde a lo que viene sucediendo con la inflación. y creo que no le sucede solamente a los municipales de aquí de Chosmalal, sino en varios puntos. Pero bueno, nosotros atendíamos nuestra situación porque veníamos desde febrero, que tuvimos la primera reunión con el Ejecutivo, en la cual le planteamos que necesitábamos un 60% de aumento en los básicos anual. Uh-huh. Eso lo podíamos ir trabajando de alguna manera, porque cerrábamos o acordábamos ir con actualización de IPC, que era lo que había propuesto el gobierno de la provincia, y sabíamos que están dentro de un pacto de gobernanza. Entonces nos propusieron que el 31 de marzo nos juntáramos y volviéramos a charlar este tema. El 31 de marzo dijeron no hay fondos. La municipalidad de Chosmalal, que tenía los primeros días de marzo, el intendente dio un anuncio en el cual tenía un equilibrio. Uh-huh. En cuanto a lo económico de la municipalidad, empezó a tener déficit. Bueno, en función a eso, el día, no nos juntamos el día 31, nos juntamos el día 30, y por eso el día 31 nosotros nos declaramos en asamblea permanente, se lo hicimos conocer al intendente municipal y a la Secretaría de Trabajo, en la cual en un principio nos recibieron las notas la Secretaría de Trabajo, y después, cuando llevábamos un mes, el 30 de abril, presentamos que llevábamos adelante o continuábamos con la medida de asamblea permanente, en la cual todos los compañeros hacían su marcación y se acercaban a la plaza en el momento que podían. O sea, ese era el, vamos a decir,
7: la modalidad
6: que teníamos adoptada con respecto a poder hacer la asamblea permanente. ¿Qué ocurrió? Que los primeros días de abril se descontaron de los haberes de los trabajadores cuando existía una circular por parte del Ejecutivo en la cual autorizaba a todos los trabajadores a retirarse de su lugar de trabajo y asistir a las asambleas que estaba convocando SOGEM, que era una asamblea permanente. El 30 de abril, cuando presentamos esta situación de que nosotros, el primero de mayo vendría siendo ya, porque era el 30, el primer día, el último día hábil. Uh-huh. del mes de abril, nosotros consideramos que ahí tendríamos que informar a la Secretaría de Trabajo. Nos dicen en los primeros días de mayo, el 4 más o menos, me comunica el delegado de aquí en la zona norte de que nuestra medida era de alguna manera ilegal, considerando los antecedentes que ellos tenían a la vista. Sí. Que era la firma de una acta del Consejo de Remuneraciones, y esa firma del acta de remuneraciones decía claramente que nosotros estábamos en desacuerdo con lo que estaba proponiendo el Ejecutivo, que era poder reunirnos en el mes de junio. Nosotros considerábamos que teníamos que darnos la prioridad como trabajadores de la municipalidad y como agentes que prestamos servicios para toda la comunidad, que teníamos que hacerlo antes. Uh-huh. Y ir evaluando esta situación. Uh-huh. De qué manera se podían hacer los ajustes que fueran necesarios como para poder darle a los trabajadores un oxígeno o un punto más en el básico de sus saberes. No fue así. Las veces que nos convocaron, dos veces en un viernes, antes del 30 de abril, nos convocó un subsecretario y un secretario, en el cual nos preguntaban cuál era la propuesta que nosotros podíamos llevar. La propuesta estaba clara. Desde el mes de febrero, nosotros queríamos una modificación en los básicos fuera de lo que fuera el IPC.
7: El IPC. Uh-huh.
6: Podía ser de un punto, podía ser de dos puntos, tres puntos, en relación a lo que pudiera el Ejecutivo ver de qué manera hacía sus ajustes como uh-huh. para poder hacer frente a esta situación que nosotros estamos planteando, que no es de ahora, obviamente. Yo no le echo la culpa a la actual administración municipal. Nosotros venimos con sueldos muy bajos desde hace muchos años. Pero bueno, no nos podemos quedar en esa situación. Es decir, bueno, venimos hace muchos años con los sueldos bajos y hoy no sos capaz de sostener tu canasta básica. No podés mandar a un hijo a estudiar porque no te alcanza el sueldo, lo tenés que traer nuevamente aquí a Chosmalal, cuando las ofertas educativas aquí ya son muy reducidas. Uh-huh. No es que hay una oferta educativa diferente a como encontrás en otros lugares. Entonces, a raíz de eso, seguimos planteando esta situación de que queríamos reunirnos con el intendente y poder sentarnos en una mesa de diálogo en la cual pudiéramos establecer puntos de acuerdo. Hoy todavía no se da.
5: Todavía no se da.
6: Todavía no se da. Mandamos una nota con el aval de nuestro
5: asesor. Él había asumido el compromiso, sí, de atendernos en junio.
6: Sí. Hoy sabemos que la provincia ya se está juntando con algunos dirigentes gremiales en las cuales va trabajando esta actualización de IPC que se ha dado, que de alguna manera nunca ha dado la posibilidad de que el salario del trabajador se mantenga. Siempre va en pérdida.
5: Va atrás de la inflación.
6: Y sí, siempre vamos detrás de la inflación. Entonces te dicen que, por ejemplo, en este semestre podrá dar un 18% y el salario del trabajador cayó un 25%.
5: Uh-huh. José, ¿y ustedes hasta cuándo van a esperar? ¿Empezó junio?
6: Nosotros estamos todavía en estado de asamblea permanente. Vamos evaluando cada una de las situaciones. Consideramos que tenemos que hacer frente a situaciones que se dan irregulares, que no las vimos nunca antes. De hecho, hoy tenemos tres trabajadores que están haciendo su presentación en la justicia para que la justicia determine si por la quema de una cubierta tienen que ser castigados. Nunca se vio, pero bueno, hoy vemos que la justicia de aquí, de la localidad, actúa sumamente rápido con estas situaciones y quizá desatiende otras que por ahí necesitan mayor atención. Pero eso es una apreciación particular, en realidad. De hecho, vamos trabajando sobre esa situación. Tienen nuestros tres compañeros una restricción hasta el 7 de julio, en el cual se va a presentar en la justicia, obviamente, todas las pruebas que se tiene como para que la causa se eleve a juicio. Veremos qué es lo que sucede. También recibimos intimaciones del juez de falta, que fue el último que nos envió una notificación al espacio que estábamos ocupando en la Plaza San Martín, y en la cual de hecho nos retiramos por no pelearnos con nuestro compañero, porque la idea no es pelearnos con nuestro compañero ni hacer una pelea de pobres contra pobres, porque acá no es así. La idea es, como te dije en un principio, hacer visible nuestro reclamo de que no se ha atendido, de que hoy el intendente no es un punto principal que tenga que atender, tiene otras obligaciones y considera que las otras obligaciones son principales antes que atender a los trabajadores de la Municipalidad de Chosmalal.
5: ¿Ustedes ya le enviaron alguna nota esos días para ver si...
6: Sí, nosotros enviamos con nuestro asesor legal, enviamos una nota, la firmé yo, en reclamo al descuento de días que se produjo también, porque se fueron suscitando varias acciones por parte del Ejecutivo.
5: ¿Eso fue el mes pasado?
6: El mes pasado, sí.
5: ¿Y este mes cómo cobraron?
6: Hasta ahora no he tenido comunicación con mis compañeros.
5: ¿Hoy empezaron a cobrar?
6: Claro, porque hoy empezaron a percibir sus haberes, así que... yo creo que en lo inmediato hoy estaremos reuniéndonos como para ver qué ha sucedido.
5: Si es que le devuelven lo descontado de ahora o que no hayan más descuentos.
6: La asesoría legal de la municipalidad los notificó a través de un decreto en el cual dice que no va a ser al lugar al reclamo que hacen los trabajadores. Así que evidentemente lo vamos a tener que llevar a la justicia, lo dirimirá la justicia. Pero lo que aqueja que en esta situación es que para el Ejecutivo es fácil llevar una situación de esta a la justicia o a dirimir en la justicia, y si gana el trabajador, ¿quién lo paga? El mismo trabajador, porque somos nosotros los que pagamos impuestos en función a la municipalidad. O sea, nuestro sueldo sale de la coparticipación y aparte de los ingresos propios que recibe la municipalidad. Entonces nosotros también somos partícipes de esa situación. A la municipalidad o a las decisiones que toma cada ejecutivo, no les afecta. ¿Por qué? Porque yo, como persona, tomo esta decisión en pos de proteger, entre comillas, los recursos de la municipalidad, que son de todos, y los gasto en un juicio que quizás lo tenga que perder. Porque ya te digo, hay muchos argumentos en los cuales nosotros vemos que ha cometido irregularidades administrativas el Ejecutivo Municipal que hoy nos gobierna.
5: Bueno, Hasta ahora no han tenido respuesta entonces del intendente.
6: No, ninguna. Ningún acercamiento, ninguna respuesta. Seguramente veremos en los próximos días, porque quizás esperen hasta el 30 de junio, porque dice que en junio él nos iba a recibir.
5: ¿Y pero... el Consejo del Salario qué dice?
6: Nada. No. El Legislativo, nosotros le presentamos una nota al Legislativo cuando estábamos en plena medida de asamblea, cuando iniciamos los primeros días, en las cuales le solicitamos a los legisladores que sean los mediadores en esta situación, y es el día de hoy que todavía no nos responden la nota. Uh-huh. Es más, en una audiencia que realizó el Consejo Deliberante, la presidenta, no sé si decirlo verosímilmente, dijo, no, sabés que me olvidé la nota de respuesta en el cajón.
5: Eso respondió.
6: Eso respondió. Porque fue un compañero y le preguntó, viste que se hacen diferentes, vamos a decir, sesiones del Consejo fuera de lo que es el Consejo Deliberante. Y en esas sesiones le preguntó que qué pasaba con la nota que le habíamos presentado, en la cual solicitábamos que ellos fueran mediadores en esta situación, y ella dijo, no, me olvidé la respuesta en el cajón de mi oficina.
5: Bueno, José, estaremos atentos entonces a ver qué pasa, ya tenemos las noticias de Buenos Aires, agradecerte que te hayas acercado, y ojalá, bueno, encuentren una pronta solución los trabajadores municipales.
6: Luis, yo agradecido desde siempre, desde el primer día que te pusiste en contacto con nosotros, todo tu equipo de trabajo. Así que, sí, la verdad que agradecido, porque, bueno, es una forma de visibilizar a través del medio cuál es la situación de los trabajadores que tienen hoy aquí en Chosmalal y cómo de alguna manera se va gestando una situación en la cual no te van dando respuesta. Sí. Y todo lo quieren judicializar. Cualquier situación que vos vas en desacuerdo con los lineamientos que tiene el Ejecutivo, te quieren judicializar. Sí, todo va judicializado. Así que el agradecido soy yo y estoy a tu disposición en el momento que necesites. Yo me acerco a los estudios o lo hacemos por teléfono. No hay ningún tipo de problema. Así que agradecido por el espacio que me otorgas.
5: Muchas gracias. Ahí dialogamos con José Pereira, secretario general de SOGEN, el Sindicato de Obreros y Empleados Municipales de Chosmalal.
2: 11:01 en toda la República Argentina. 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
5: El inolvidable y grandioso Edson Arantes do Nascimento, Urrey Pelé, es el jugador más joven en marcar un gol en una final de Copa del Mundo. Y a eso hay que agregarle que además la ganó con su selección. Brasil en Suecia 1958, Pelé contaba con 17 años y 249 días.
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16: Horas 11 minutos, 1-1-1-1, los cuatro palitos. Comienza la segunda hora de esta mañana de Nacional Neuquén de hoy, 2 de junio del año de nuestro señor 2026. Te repito, es el día del bombero voluntario. Hoy aquí están con mucho laburo por el incendio de Chipoleti, pero aquellos que estén escuchando, bomberos voluntarios, el gran saludo que se merecen en este y en cada día. Me parece que es momento de dar paso a la información deportiva que llega desde la producción y la palabra del señor Sergio Garro en Zapala.
17: ¿Cómo andan, compañeros? Buen día.
16: ¿Cómo le va, muchachos? ¿Bien?
17: ¿Todo tranquilo?
16: Sí.
17: Me alegro mucho. 9 días y contando. 9 días sí, para que arranque la Copa del Mundo. Sí, dígame.
16: Creo que todos los mundiales me parece que pasa lo mismo. Todo el mundo diciendo, no hay clima de mundial, no hay clima de mundial. Y dentro de 2 días vamos a estar trepándonos por las paredes.
17: Puede ser. Sí, yo creo que esto viene de la mano de que todavía no vemos a la Argentina jugar. Y un claro. Tentempié va a ser este fin de semana, este sábado 6 de junio a las 9 de la noche, cuando haya un partido amistoso, uno de los últimos dos, contra Honduras. Está bien, no es un partido oficial por la Copa del Mundo, es en un estadio de una universidad, gigante el estadio, 100.000 espectadores sentados, una verdadera locura, ¿sí? Es de los más grandes que hay en Estados Unidos, estaba viendo.
18: Me lo perderé.
17: Claro, a las 9 de la noche el sábado, ¿tiene compromisos?
18: Hay que salir a mover las cachas.
17: Ah, muy bien. Medio temprano. Sí. A ver, ¿a nivel baile o a nivel ejercicio físico?
18: No, el ejercicio lo hago, creo que tengo fecha don Pedro, si la lluvia me permite. Y después mi señora ya sacó las entradas para ir a bailar cumbia de los 90, así que
17: muy bien. Tendré que estar. Temprano arranca,
16: sí. 9 de la noche.
17: Claro.
18: ¿Qué hay que decir? Bueno, pero entre la preparación, uno tiene. Hay que sostener la imagen, creo.
16: Eso es verdad.
19: Que, y si ya a las 12 tiene que estar durmiendo.
20: Va el boliche ese que estaba ahí metido de cuadra de la Gobernación.
18: No, esos son los años 60 y todavía no ha llegado Ubiso ahí. Eso.
16: Cumbia de los 90.
17: Así que bueno.
16: Perdón. Estábamos hablando de deporte, chicos.
18: Perdón, Garro.
17: No importa, está bien. El lunes nos contará.
16: Te llevaste la marca.
17: Te
18: llevé la marca y entró Garro con la. Entró Garro a definir.
20: Arrastró, se llevó todo, aparte
16: a lo Benedetto. Ah, erró.
20: Casi arranca con el jueves.
17: Así que bueno, a la vuelta del boliche puede ver cómo le fue a la selección, puede ver el resumen seguramente y ver qué equipo va a parar Scaloni, porque hoy tiene muchos lesionados. Tiene entre 7 y 8 jugadores que para mí no están en condiciones de salir a escena, al menos desde el arranque el próximo fin de semana. Y teniendo en cuenta que...
18: Yo creo que de todos los tocados no va a jugar ninguno.
17: Yo creo que no va a jugar ninguno. A ver...
20: Bueno, le dará rodaje a los pibes nuevos.
17: Seguro, pero a ver, a quien
18: creo que... De igual manera, vos seguramente estarás más empapado. Lo que se decía es que los va a exigir al máximo porque por las dudas que haya que hacer algún cambio en la lista.
17: Claro, sí. A ver, el tema es, ¿cómo dejás afuera a jugadores que son la base de este plantel y de los campeones del mundo? Yo creo que si el Dibu Martínez no fuera el Dibu Martínez, no hubiese sido convocado. Tiene una fractura el Dibu Martínez.
20: Claro.
17: Me parece que es de el de los lesionados, el de peor cuadro, porque una fractura no tarda 16 días en sanarse, ¿no?
18: No.
17: Y además estamos hablando de que si fuera un central, un delantero, puede jugar con una fractura en el dedo, no pasa nada. Pero es el arquero, ¿no? Yo creo que el Dibu...
16: ¿Se sabe en qué dedo es?
17: En el dedo anular de la mano izquierda.
16: Yo lo que me imagino...
18: No se usa tanto el dedo anular.
16: No. Lo que me imagino es que lo va a encintar probablemente al dedo mayor de la misma mano para inmovilizarlo, claro. O sea, eso se suele... En el básquet se hace mucho eso de encintarte dos dedos juntos para inmovilizarlos para que no se te doblen. Me imagino que... Pero ahí tenés que ver cómo hacer con el guante. Entonces, si llegas a hacer eso.
17: Claro. Sí, por eso yo...
16: Todo un tema.
17: Yo creo que los dos partidos amistosos no lo va a atajar el Dibu Martínez. Dicen, quienes están más cerca de la selección, que su presencia no corre peligro. Digo, si fuera otro jugador, Scaloni ya tiene antecedentes de tomar decisiones difíciles, ¿no? Como dejar afuera en su momento a Correa y a Nico González a 3 días de que arranque la Copa del Mundo para Argentina. A los Chelsea, perdón, claro, a los Chelsea, es verdad. Y ahora tiene una pila de lesionados, algunos más graves que otros. Bueno, el Dibu Martínez, el Cuti Romero, que incluso me parece... hasta más severo que el Dibu. ¿Por qué? Porque viene con un esguince en la rodilla derecha y hace 2 meses que no juega la pelota de manera oficial. Sí. Lo van a esperar hasta el último momento, pero ¿cuándo empieza a agarrar ritmo el Cuti? Si no es este fin de semana o el martes que viene contra Honduras. Algunos me dirán, bueno, puede empezar a agarrar ritmo durante la Copa del Mundo porque los rivales a priori así lo permitirían. No sé si tanto Argelia, que después vamos a ir conociendo un poquito más qué propone el equipo africano, pero sí Jordania y Austria, ¿no? Donde creemos que Argentina el último partido ya va a llegar con la clasificación casi en el bolsillo. Yo creo que para este fin de semana también es otro de los descartados, el Cuti Romero, y ahí es donde Argentina por suerte tiene alguna que otra variante, el caso de Lisandro Martínez, puede llegar a jugar Medina también. Ya es tarde, pero algunos pedíamos a Marco Senesi también, ¿no? Que está dentro de la lista o la prelista de 55. Y después atención con cómo va a resolver hasta acá el lío que tiene con el lateral derecho. Porque ni Molina ni Montiel me parece que hoy están para jugar 90 minutos. Los dos vienen con desgarros.
16: Igual da la impresión, por lo que uno puede leer, de que el equipo cualquiera sea que pueda juntar 11 y mantenerlo bien parado puede llegar a salir campeón, digo, porque es un festival de lesiones.
17: Sí.
16: Hoy leía, por ejemplo, que la figura de Austria también, Baumgartner, el del Leipzig, el del Red Bull de Leipzig, se rompió y no juega, se rompió ayer en un calentamiento de un amistoso.
18: Se estaban preocupados por no llegar a la final.
1: Si me permiten meterme, es que esto, que a lo mejor antes se veía mucho menos, porque los equipos tenían la posibilidad de llegar un mes antes, lo que pasó ayer, en el 86, ¿se acuerdan con Bilardo? En México, sé que estoy hablando de la prehistoria, pero en México llegaron un mes antes, con una gira previa, es decir...
16: Y habiendo
1: los
16: jugado
1: calendarios no eran así.
16: Los partidos, claro.
1: Los calendarios no eran así. Ahora, si me permitís, viéndolo, es increíble lo que ha logrado el Dibu Martínez. Yo no sé si hay otro jugador de selección argentina que haya sobrepasado el valor que tiene como jugador, porque excepto Messi, que no importa cómo está, juega, porque es Messi, el Dibu Martínez ha llegado a un nivel similar. Yo digo que ha superado su capacidad de arquero, porque vos decís, buenos arqueros hay. Cuando vos tenés una buena defensa...
21: Todos los arqueros son buenos.
1: No dije eso. No, para nada, no, por supuesto. Pero vos podés tener un buen arquero. El Diego Martínez es un gran arquero. Pero tiene un poder en la gente y en sus compañeros que ha logrado que el técnico diga, che, mirá que el Dibu tiene que estar.
17: Sí.
1: Vendalo, cortale el dedo, no sé, hace algo, ponele un mitón. Va a usar unos mitones de peluche en vez de guante, pero como que el Dibu tiene que estar. Ha logrado pasar una línea de jugador a una especie de, no sé cómo llamarlo, de mito dentro de símbolo dentro del equipo. No sé si están de acuerdo o no.
17: Sí.
18: No,
17: sí.
18: Pero bueno.
16: Contrera que sos nomás vos.
1: Pero dale, que a mí me gusta eso.
21: Lo que más le gusta, Chino, que le lleven la contra para discutir.
17: Es un cimbronazo que no esté el Dibu Martínez, como lo sería también que no esté Messi, ¿no? Son jugadores íconos de esta selección y quizás hay uno por línea en el fondo, bueno, lo que decíamos, o el Cuti Romero junto con Otamendi también, que quiero ver cómo está desde lo físico, también juega su último mundial. Habrá que ver cuál de los dos nueves se queda con la titularidad o si va a ir rotando por obligación o por rival de turno, como lo hizo en Qatar, ¿no? Que jugaba Lautaro, que después por lesión terminó ganándose el puesto Julián Álvarez, que Lautaro hizo algún penal decisivo contra Holanda, no nos olvidemos, contra Países Bajos, mejor dicho. ¿Y qué tiene esto la selección? O que tenía en Qatar 2022, ojalá lo repita en esta Copa del Mundo. Que el que entraba lo hacía igual o mejor que el que salía, porque estaban todos a un nivel estupendo, y eso también es contagio futbolístico y anímico.
18: Sergio, ¿quiénes son hoy los, además del Dibu, que ya sabemos la gravedad de la lesión, los que más ruido generan, o los que están ahí?
17: ¿Por lesión?
18: Sí.
17: El Dibu, el Cuti Romero, Molina, Montiel, que llegan con estos desgarros, y después en un tercer nivel, que yo no sé si es tan grave o no, pero lo dejamos ahí, a Paredes, que volvemos con el mismo de ayer, no sabemos si es contractura o desgarro. Nico Paz, que venía con un golpe en la rodilla, que le provocaba bastante dolor al pisar, contaban.
18: Un patadón.
17: Y por eso está regulando la carga. A ver, Nico Paz me parece que no va a ser titular, pero es una pieza de cambio, la verdad, que importantísima.
16: Claro, es el que uno de los que vos te imaginás que puede cambiar un partido difícil, digamos. Nico Paz es de los primeros que vas a mirar. Nico Paz y Thiago Almada, si es que no es titular, ¿no?
17: Tal cual, adhiero. Y después Nico González. Nico González, que es el que menos lesionado está, el de los lesionados, ¿no? Porque ya está prácticamente recuperado también de una dolencia muscular. De hecho, ayer lo vimos en imágenes trabajar ya junto al grupo, y yo creo que va a estar sumando algunos minutos en estos partidos previos para soltar las piernas, como quien dice.
18: Y te consulto por dos. Lo Celso y Lisandro.
17: Bueno, el caso de Lisandro también es bastante particular, porque alternó...
18: Viste que Lisandro lo mirá y se lesiona.
17: Sí, pero le pasó en los últimos dos años. No era un jugador de lesionarse tanto, ni en Defensa y Justicia, ni cuando llegó al Manchester United. Pero en el último tiempo sí, a ver, se lesionó, tuvo que ser intervenido quirúrgicamente, y después alternó buenos y malos partidos. Para mí es un jugadorazo, Lisandro Martínez, que incluso te da la posibilidad de jugar de segundo central, pese a su baja estatura, porque se eleva muy bien. O marcador de punta izquierdo, que no lo hemos visto tanto, pero también ha rendido cuando se lo ha solicitado. Y el caso de Lo Celso, creo que fue el de los jugadores, no sé si decirle resistido por el pueblo argentino, ¿no? En esta lista. No sé, la verdad que no sé, pero siempre en todas las listas hay uno, ¿no?
16: Sí, claro. Porque había varios. Había varios ahí,
18: Emiliano,
16: ¿no?
18: Emiliano Buendía llega con mejor rendimiento, mejor cierre de temporada.
17: Pero digo, tanto Buendía como para que quieran borrar a Lo Celso.
16: Justo Emilio nos dice que nos está escuchando mientras arranca el reparto y dice lo mismo, una pena que no llegue Buendía, por ejemplo. Mm. Bueno, pero también era Buendía, era Facundo Buonanotte, era Franco Mantantuono, hay unos cuantos, digamos, que...
18: Igual me parece que, como dice la frase, respetemos los rangos. Lo Celso ha hecho mucho más mérito que ellos.
16: Yo no creo que...
17: Quizás por el pasado.
16: Yo creo que el mérito se tiene que balancear con el momento, me parece.
18: Sí, sí. Bueno, ¿el momento de Mastantuono cuál es?
16: Bueno, con el de Lo Celso, Marquito.
17: Claro, sí. Yo creo que acá le respetan a algunos jugadores que hayan sido del proceso, ¿no? De toda la gestión Scaloni. Y es verdad, a Lo Celso lo han lastimado demasiado las lesiones, especialmente en los últimos meses. Todavía no ha jugado un mundial, Lo Celso. Sería su debut mundialista, ¿no? Y una revancha para todo lo que significó Qatar para él, que era una fija.
16: No,
17: Copa América jugó, pero mundial va a ser el primero. De hecho, hay varios que van a jugar su primer
16: mundial. González también es el primero.
17: Sí, son siete. También. Son siete. Musso el primero, Valerdi, el Facundo Medina, Barco, el Flaco López, el hijo del Cholo Simeone y Nico Paz.
16: El hijo del Cholo puede llegar a meterse como titular, me da la impresión.
17: Me gusta, ha entrado
16: me
17: bien.
16: Me da la impresión.
17: Ha entrado bien, sí, tiene una potencia, la verdad que interesante, sí, Juliano.
16: Y cumple esa función, digamos, que te puede jugar de puntero o de mediocampista por una punta, de hacer el esfuerzo que... Bueno, él y Nico González me parece que pelean por esa vacante, y Thiago Almada dependiendo del partido.
17: Sí, sin dudas.
16: No como para acompañar al 9 que vaya a estar, digamos.
17: Tal cual.
18: Está tomando nota de todo lo que dijiste, Lionel Scaloni.
17: Y Argelia, claro. Y el técnico de Argelia también.
16: Obviamente, el técnico de Argelia.
17: Sí. Así que bueno, se vienen días movidos para la selección. El 6, amistoso contra Honduras, 9 de la noche. el 9 contra Islandia en Alabama, el 16 debutamos con Argelia en Kansas, el 22 contra Austria en Texas, y el 27 de este mes cerramos el grupo también en Texas contra Jordania. Y se vienen días movidos, ¿no? Con mucho viaje, entrenamiento, posterior traslado, tienen que ir hasta Alabama. Son distancias considerables, pero todo se hace en vuelo charter.
18: Obvio. Muy bien, Sergio. Seguramente después tendremos alguna salida más para completar la información deportiva. Recordamos que se empieza a palpitar ya lo que para muchos es el mejor, la mejor carrera, que es el Gran Premio de Mónaco, ¿no?
16: El mejor fin de semana. No, más que la mejor carrera.
18: Bueno, sí, ahí está. ¿Sí? El mejor fin.
17: Donde quiere ir nuestra compañera Alejandra Torres, sí.
21: Sí.
16: ¿Qué pasa, Torres?
21: Quiero ir feliz a la cumple. Carrera de... Gracias, quiero ir a la carrera de Mónaco.
17: Bueno, este fin de...
18: Ahí tomaste no. Roba, te estás haciendo una...
16: ¿No te invitó el príncipe?
21: No, me invitó.
16: Qué maleducado, ¿eh?
21: Sí, claro. Sí. No me dijo venía a festejar el cumpleaños.
18: Sí. A Mónaco. Voy a agarrar uno con plata, Torre.
16: El príncipe reyero. Sí.
21: Bueno. Mejor me la proveo yo. ¿Te parece?
18: Debe ser, sí. Bueno, hasta aquí hemos llegado. Hasta aquí la información, decía un viejo locutor de la radiofonía local. 11 de la mañana, 26 minutos en la República Argentina. Hace su presentamente, mueve esos deditos, señor Flavio Chandía, y después nos vamos al servicio de noticias.

0: El Top indicó las 11 horas 30 minutos. Se llega el señor Marcelo Pascucho con las noticias de las 11 y media. Luego aquí hasta las 12:45, la mañana de Nacional Neuquén.
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3: Mañana de accidentes en la región del Alto Valle, Río Negro y Neuquén. Un fuerte choque entre dos autos generó interrupción del tránsito sobre la ruta 7 entre Centenario y Neuquén. Aunque los vehículos quedaron con daños importantes, sus ocupantes solo sufrieron golpes de mediana consideración. El siniestro ocurrió muy temprano, a las 7 de la mañana, sobre la mano que va desde Centenario hacia Neuquén, a la altura del cruce de la estación Puma. También esta mañana un choque en cadena complicó el tránsito en el acceso a la ciudad rionegrina de Allen. El hecho involucró al menos 4 autos y si bien se desconoce la modalidad del hecho, personal de seguridad vial, tras intervenir en el sitio, solicitó avanzar por ruta 22 solamente al resto de los automovilistas. La situación generó gran congestión en la vía nacional hasta hace minutos. Presentó que solo 2 personas resultaron con heridas graves que fueron trasladadas al hospital local. Ante el aumento de la gripe, amplían la vacunación gratuita a mayores de 60 años. La circulación de la variante influenza H3N2 sigue en aumento y las consultas por enfermedades respiratorias crecen en toda la provincia. Desde esta semana, la vacuna gratuita también alcanza a todas las personas mayores de 60 años. De salud remarcaron que vacunarse antes del pico invernal sigue siendo la herramienta más eficaz para reducir complicaciones, internaciones y cuadros graves. Además de las personas mayores de 60 años, continúan incluidos dentro del grupo priorizado por el personal de salud, nada más y nada menos que personas gestantes, puérperas, niños, niñas de entre 6 y 24 meses, personas de entre 2 y 59 años con factores de riesgo, como diabetes, obesidad, enfermedades cardíacas, patologías respiratorias y también personal de salud y esencial.
1: Estado del tiempo.
3: La temperatura en este momento en Neuquén Capital, 10 grados 5 décimas, 94% la humedad. Viento leve del este a 6 kilómetros y lo cubierto con niebla. En San Martín de los Andes, 8 grados la temperatura, 100% la humedad. Viento del este a 4 kilómetros, cielo nublado.
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7: Se encuentran abiertas las inscripciones para participar de la jornada Prácticas Novedosas, una propuesta de formación orientada a profesores y licenciados en educación física que se desarrollará el 25 y 26 de junio en el Estadio Municipal de Cipolletti. 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La propuesta está destinada a docentes de educación física de todos los niveles y modalidades y tiene como objetivo incorporar herramientas y recursos innovadores que permitan enriquecer las prácticas pedagógicas y promover experiencias más inclusivas y participativas. 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
16: Estados Unidos, que será coanfitriona de la próxima cita mundialista, disputará por 12ª ocasión el torneo. Fue parte del selecto grupo de 13 naciones que quedó en la historia por prestar actividad en Uruguay en 1930, lo que significó el campeonato mundial primario de la disciplina. Aquella primera aparición sería la mejor hasta aquí para los norteamericanos, que iniciaron su camino en el torneo con victorias consecutivas por 3-0 contra Bélgica y Paraguay en la ciudad de Montevideo, clasificando a la semifinal al finalizar como líder del grupo. Partido este en el que fue goleado por la Argentina 6-1. Sin embargo, hasta la actualidad sigue siendo la mejor actuación que han demostrado.
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0: Once de la mañana, 38 minutos en la República Argentina. Discusión acalorada, de la cual siempre tengo razón yo. ¿Qué tenemos? ¿Comunicación? ¡Apa! Me ha sorprendido. Pues que me he quedado en silencio, porque... tenemos una comunicación.

0: Bueno, vamos a dialogar con la directora precisamente de este cortometraje, Agnès Buareto, a quien le decimos bienvenida, muy buenos días, Edgardo, Nélida, y los periodistas de las cuatro emisoras de Radio Nacional en la provincia te saludan.
1: Buen día, ¿cómo andan? Muchas gracias por la comunicación.
2: Buen día, Agnès, ¿cómo te va?
1: Bien, todo bien.
2: Bueno, contanos un poquito de vos. Vos sos gestora cultural, docente, tallerista, cinematográfica y nuevos medios, recibida en el Instituto Universitario Patagónico de las Artes. Y por otra parte, bueno, vivís aquí en la provincia, ¿verdad?
1: Sí, vivo en Neuquén hace más de 20 años. Vine muy de pequeña y ya me quedé acá y me quedé estudiando también en Patagonia. Bueno, estudié cine, como bien vos decías, también acá, en una escuela, en un terciario universitario que se llama IUPA. Bueno, ahora es universidad, en ese momento era terciario universitario, y decidí quedarme acá a producir desde Neuquén, desde la provincia, que es un tanto complejo, pero que también es un desafío súper, súper lindo de poder contar nuestras historias desde acá, desde la provincia.
0: Bien, y este cortometraje que se va a estar presentando aquí en Zapala, contanos un poquito de qué se trata, sin que todo lo podamos disfrutar, pero contanos un poquito en qué está centrado.
1: Nosotros grabamos en el 2024, como bien vos decías, en Zapala y en las inmediaciones de Zapala, cerca de Laguna Blanca, cerca de la Ruta 40 también, y es una historia de ficción, es un cortometraje de una historia escrita también por nosotros, por el equipo técnico, que transcurre en el año 94, cuando Alito, que es un chico que cumple 18 años y trabaja en el campo, le regalan una bicicleta. La dueña del campo donde trabaja le regala una bici y él se da cuenta que descubre que le encanta andar en bicicleta, y bueno, eso lo lleva a anotarse en una carrera porque está motivado con un premio que hay, que es dinero, y él quiere regalarle una guitarra a su hermana, que quiere aprender a tocar la guitarra. Así que, motivado por todo eso, bueno, practica en la estepa y sale a andar en bici con uno de sus mejores amigos, y todo va bien hasta que le llega el llamado al servicio militar obligatorio. Y bueno, ahí cambia la historia. No voy a contar mucho más porque es un corto y si no lo spoilearía, pero bueno, está atravesado el cortometraje por el servicio militar obligatorio, que recordamos que se derogó en el año 94 luego del asesinato del soldado Carrasco. Así que es una historia que, si bien no habla específicamente del caso, sí lo atraviesa, y atraviesa ese contexto de ese país donde todavía los varones de 18 años eran sorteados para tener que hacer el servicio militar.
2: Bueno, ¿quiénes participan de este rodaje?
1: Nosotros somos de Neuquén, pero la verdad es que el equipo técnico estuvo conformado por gente de Neuquén, gente de Río Negro, de Mendoza, de Buenos Aires, de Córdoba, y también de Zapala, obviamente, ¿no? Tanto actores y extras, como también, bueno, tuvimos nuestro ayudante y asistente de producción, Nakat Sade, que también es de allá, a quien agradezco, y bueno, y un montón de gente de la localidad que colaboró para que este cortometraje se pueda grabar. Nosotros estuvimos 6 días grabando en la localidad, y la verdad es que nos recibieron súper cálidamente. Bueno, la gente cubata, la gente del aeropuerto también, un montón de colaboradores y colaboradoras. Carly, que es colega de ustedes, locutor, Roberto Méndez, hay un montón de gente que bueno, que aparece entonces en los agradecimientos. La gente de la barraca Don José, digo, hay un montón de vecinos y vecinas que nos han ayudado, nos han dado una mano, nos han prestado algo de vestuario para la dirección de arte, nos han prestado un lugar. Bueno, la verdad es que la familia Villar, grabamos en su campo, también cerca de Laguna Blanca. La verdad es que en ese sentido los vecinos y vecinas nos han recibido con los brazos abiertos, nos han compartido también sus historias, sus vivencias, si bien nosotros hicimos una ficción, bueno, nos ayudó.

0: ayudaron a poner en palabras y a contar cómo era ese Zapala del 94. Así que tenemos como mucha emoción, ya lo estrenamos el 6 de abril en Neuquén Capital, que fue la fecha, el corto se llama así porque es la fecha donde se encuentra sin vida el cuerpo de Omar Carrasco, y sí, en conmemoración a eso lo hicimos el 6 de abril, y también lo vamos a hacer, justo cae 6 de junio, es una casualidad, sí, pero vamos a estar ahí el 6 del 6 presentando a las 19 horas con entrada libre y gratuita este cortometraje.
1: Bien, y allí, bueno, y allí, también, bueno, veíamos que ha sido declarado de interés cultural por la Cámara de Diputados de la Nación, la legislatura del Neuquén.
0: Sí, sí, fue, como bien decías, declarado dentro del Congreso de interés, también en la legislatura de Neuquén, y también por el Comité por la Prevención de la Violencia y la Tortura, tanto a nivel nacional como a nivel provincial. Así que, bueno, viene haciendo este recorrido, y sin lugar a dudas poder ir con parte del equipo técnico, algunos de los actores y actrices, a poder charlar con la gente para después de la proyección, es re interesante poder tener ese espacio de diálogo, porque es lo que al menos yo como directora también busco, ¿no? Poder generar diálogos y ver qué les pareció la obra, la película, uh-huh, que se termina de contemplar cuando hay alguien más que la está viendo, ¿no? Se termina de completar ese círculo para el que tanto se trabajó desde la preproducción, el rodaje, la postproducción, y bueno, termina ahí de completarse la ecuación. Así que muy contenta y expectante de verles en la sala el sábado que viene.
2: Agnes, bueno, decíamos, el sábado 6 de junio, 19 horas, Cine Teatro Municipal Amado Zapac, de aquí de la ciudad de Zapala. ¿Va a ser la única presentación, Abad Premier, o después la van a estar presentando en la provincia? ¿Va a ser itinerante? ¿Cómo va a ser la...?
0: Estamos tratando de generar diferentes fechas. En Neuquén hicimos también dos proyecciones a la mañana y a la tarde, aparte del estreno, con adolescentes de secundaria, que también nos interesa que poder dar ese diálogo, porque hay muchos chicos y chicas que no saben que el servicio militar fue obligatorio desde 1901 hasta 1994, y lejos de ir en contra del ejército argentino, lo que queremos habilitar son conversaciones, ¿no? Sobre, bueno, que por un lado esto no vuelva a ser obligatorio, y que las personas que quieran hacer una carrera militar la puedan hacer con la profesionalización de las fuerzas. Unas fuerzas que estén bien pagas, que estén reconocidas, bueno, como todos los trabajos a los que uno puede apuntar, que estén bien llevados adelante, ¿no? Así que un poco la idea es poder habilitar esos diálogos, y sí, seguramente vamos a estar en diferentes lugares de la provincia, también estamos en festivales de cine, hace unos días nada más, una semana, estuvimos en el Festival de Cine Social de Viedma y ganamos el premio a Mejor Cortometraje Patagónico, así que estamos muy contentos. Detrás de este corto, si bien ahora me están escuchando a mí en esta nota, hay un montón de gente del equipo técnico, somos más de 25 personas, y este corto también se pudo hacer gracias a que hay una ley provincial de cine que nos permite llevar adelante, contar nuestras historias, y esto se traduce en trabajo para profesionales, ¿no?, del audiovisual. Uh-huh. Y no tan solo para gente del audiovisual, sino nosotros estuvimos 6 días alojándonos en Zapala, cargamos nafta, comimos, o sea, el cine genera un montón de movimiento económico alrededor de una película, cuando llega o cuando se produce... Un audiovisual se genera mucho movimiento, entonces también es una forma de dar a conocer el trabajo de mucha gente, que termina dando por resultado nuestra soberanía audiovisual, ¿no? Poder ver nuestras historias, nuestra gente, nuestros rostros, nuestra música, todo plasmado en un audiovisual, que hoy con las plataformas tenemos mucho bombardeo de contenidos de otros lugares, así que es doblemente significativo poder ir a estrenar al lugar donde grabamos.
2: Agnes, ¿y cómo fue el casting? Después vos decías, bueno, muchos extras aquí en la ciudad de Zapala, hay gente que colaboró.
0: Sí, hicimos un casting en Neuquén Capital, después lo replicamos en Zapala, y también hicimos algunos castings online para gente de otros lugares. Y bueno, por eso digo que tenemos un actor jujeño, un actor rionegrino del Bolsón, otros actrices de Neuquén, actores de Zapala. También el corto cuenta con la participación de Jorge Prado, que es un actor que vive en Buenos Aires y que tiene mucha experiencia en cine. La persona con mayor experiencia y el único que había hecho el servicio militar. Uh-huh. Así que, nada, muy contentos y contentas. Y como ya digo, hasta tenemos tuvimos la participación del Troncomán Nevado, que es un caballo zapalino que estuvo ahí, que nos lo prestaron, agradezco mucho a la familia, porque se la rebancó el hermoso caballo y aparece ahí en escena también, así que. Un montón de gente actuó, hasta un caballo.
1: Bien, Agnes, el día 6 de junio, el sábado a la hora 19, con entrada libre y gratuita, la entrada, bueno, no sé si esto se consulta en el cine o lo sabés vos, es con anticipación, si bien es libre y gratuita o es en el momento.
0: Momento, igualmente si quieren pueden ir a consultar a la sala, ese dato me falta, lo voy a averiguar, muchas gracias por preguntarlo porque ahora voy a consultar esto, pero sí, tienen una hermosa sala de cine en Zapala y de teatro que tuve el placer ya de ir varias veces a trabajar o a hacer diferentes cosas allá, así que va a haber lugar, vayan temprano, vayan un ratito antes, pero bueno, les esperamos a las 19 horas con entrada gratuita.
1: Bueno, muchísimas gracias y bueno, seguramente después volveremos a dialogar.
0: Gracias a ustedes.
1: Hasta pronto.
0: Les mando un abrazo grande. Nos vemos el sábado.
1: Bueno, el día entonces 6 de junio a la hora 19 con entrada libre y gratuita, este cortometraje 6 de abril.
3: Muy bien, 11 de la mañana, 51 minutos, un breve repaso musical y volvemos con una rondita de noticias en cada punto de la provincia.

0: qué mañana tan fabulosa de música tan...
1: Sí, está muy moderno, Chandy, no sé qué le pasa.
0: Elegiste... Estás a full. Tengo que decirte.
1: Se puso los chupines, no sé qué le pasa.
0: Sí, sí, sí. ¿Viste? De esas, ¿cómo eran las camperas esas media metalizadas, claro, ¿sabes? Así, con colores? Sí.
1: Se llama, ¿cómo latinados? Se llama Microdancing, se llama esto, ¿no?
0: Microdancing, Babasónico.
1: Exactamente.
0: Banda porquería.
1: Liderada por Adrián D'Argelos, donde toca el hijo de Rolo Puente, un dato extraordinario, el guitarrista de los Babasónicos.
2: Explíquelo.
1: El hijo de
2: explique.
1: Rolo Puente, el famoso cómico, por ejemplo, de la peluquería de Don Mateo.
0: Ah, ahora entiendo todo.
1: ¿Viste?
0: Ahora se entiende.
1: El todo. Hincha de Ferro más famoso de la Argentina también, Rolo Puente.
0: 11 de la mañana, 55 minutos en la República Argentina. Me voy para San Martín. ¿Qué hay por allí?
3: Estuvieron hablando que hoy es el día del bombero voluntario, además del cumpleaños, ¿no es cierto?
0: It's correct.
3: El cumpleaños del hijo del chino. Así que hoy el cuartel de bomberos voluntarios de San Martín va a realizar una exposición abierta a la comunidad de 17 a 19 horas en la Plaza San Martín, sobre la calle Juan Manuel de Rosas. Así todos los vecinos, sobre todo los niños que les encanta subir a las autobombas, van a estar ahí mostrando sus trabajos, las actividades de cada especialidad, van a poder subir a los móviles, probarse equipamiento. ¿Vos decís que sí, Tomás?
0: Está ideal para que les tiren un manguerazo.
2: Sí.
1: Divino.
3: ¿Vos lo harías?
2: Haría, sí.
3: ¿Qué cosa?
2: Tirar un manguerazo. Si, en cuanto vienen los pibes, los recibo con un manguerazo.
1: Totalmente.
3: Sí, ya sabemos que harías eso. Bueno, van a compartir chocolate caliente también a la tarde, así que feliz día a los bomberos voluntarios en nuestra provincia y en San Martín de los Andes, hoy de 17 a 19.
2: Es más, el chocolate caliente yo lo pongo en la... Basta. Digo, vení, nene, y le digo, trae el vasito. Con la manguera.
4: Tomá, la autobomba se lo pone.
2: A toda la presión, viste, toma el chocolate. ¡Bua!
3: Sí, bueno. Basta, Tomás, por favor. Bueno.
0: Ese payaso mala onda.
3: Sí, bueno, de 17 a 19, chocolate caliente y la actividad de los bomberos voluntarios, que cuando me prestaron un traje, cuando me enteré lo que
5: conocí
3: valía...
5: cómo se compone tu factura.
3: Cuando, no sé, ¿cómo se compone qué cosa, mi cabeza?
0: No, la factura de alguien, pero no sé de qué.
3: Bueno, no sabemos. Me prestaron un traje de bombero voluntario.
1: ¿Y para
3: y
1: qué?
3: Entonces yo, bueno, no importa.
0: Porque
3: para qué.
0: Ella sale en la tele, Ubillo.
1: Claro, Ubillo.
3: Bueno, entonces me prestan el traje.
0: Los rangos.
3: Claro, me presta el traje y escuchen esto. Entonces yo pregunto así inocentemente, ¿y cuánto vale lo que tengo puesto? Cuando me dijeron lo que valía... Me quedé patitiesa. $8,000
1: Christian Dior.
3: Sí, dije, pero escúchame, esto vale más que un Armani.
2: No.
3: 8,000
2: No. Sí, es más útil.
3: Bueno,
2: mucho.
3: Bueno, Lee, basta.
2: Más útil.
0: Bueno, definamos útil.
3: Claro, entonces si voy a una fiesta, no puedo ir con el traje ese.
0: Bueno, si es una fiesta de disfraces.
2: Y si decís, se te para el de Armani, ¿cuánto te costó? $5,000 Este 8,000
3: No, bueno, pero no. Cuando uno va a esa fiesta no va hablando de cuánto salen los trajes.
2: Bueno,
3: no sé.
0: No he tenido la suerte de participar.
3: Yo tampoco,
0: fiesta,
3: así que,
0: ¿no?
3: Pero me imagino que no va diciendo.
1: No tengo vida social, así que no pienso opinar.
3: Vos, claro, vos no opinas. Bueno, $8,000 un traje de bombero. De mi...
1: ¿Y ¿sí? cada cuánto hay que cambiarlo? ¿Cuánto cada... te dura?
3: ¿Cuánto te dura?
1: Claro,
3: ¿4 años?
1: Dura? 4 años.
3: 4 años.
4: Lo que dura la...
3: Sí, y no... Y pesan un montonazo, ¿eh?
1: Claro, bien.
3: Sí, así bueno. Que miren el trabajo, porque digo que representa ser bombero voluntario, conseguir el dinero para tener los trajes y la seguridad. Bueno, cada trajecito, $8,000 $8,000
0: Ah, yo digo, ya que
3: no, se agarró No, $8,000
1: Pues bueno. Alfajor.
3: Claro, no. Impresionante, ¿no?
0: Muy bien. Estaba buscando.
1: Yo continuo de chino ya, ojo.
0: Sí, sí, no, quería. Voy a leer algo muy cortito que estaba por aquí, que tiene que ver con los bomberos. Voy a ver si lo alcanzamos a dar antes del top horario. Porque sé que.
3: ¿Qué está poniendo?
0: ¿Quién es el pillo? ¿Cuál es el rápido?
3: No sé.
0: Está muy bien, pero. Para felicitar, ¿cuál de los 4 óperes es el...?
4: Centro de la provincia.
0: Ah, muy bien, señor.
1: Terrible, señor.
0: Sergio Arias, ¿no?
4: Sí, señor.
0: Está bien, entonces. Muy bien. 11 de la mañana, 59 minutos en la República Argentina. Escuchaste Top Horario. Se viene el servicio de noticias de LR1.
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6: 12 del mediodía en la República Argentina. Los ejecutivos de finanzas avalan la política de déficit cero.
7: Hernán Mundo.
8: A la espera de la palabra del canciller Pablo Quirno en el Congreso del Instituto Argentino de Ejecutivos de Finanzas, el presidente del IAEF, Pablo Mietziak, elogió la situación macroeconómica de la Argentina y destacó que no se ponga en duda la política de déficit cero.
9: Hoy Argentina atraviesa un momento bizarro, fundamental para nuestro futuro como país. Hay mejoras macroeconómicas concretas que no podemos ignorar. Argentina logró restablecer el equilibrio fiscal, fijó por sobre todo la política de déficit cero y dejó de gastar más de lo que recauda. La inflación se dio de manera significativa, medida anualmente.
6: Advierten por los casos de gripe A en Salta.
7: Diana Costanzo.
10: Tras el fallecimiento de una mujer de 66 años por gripe A en Salta, que no estaba vacunada, especialistas reforzaron la importancia de la aplicación de las dosis en los grupos de riesgo. La provincia notificó casi 12.000 casos de enfermedad tipo influenza en lo que va del año.
6: La información del detalle ahora con Damián Zárate.
11: Fecha FIFA, amistosos internacionales, antes del comienzo del próximo Mundial, el 11 del corriente mes de junio, desde las 13, en un ratito van a jugar Croacia y Bélgica, a las 2 de la tarde Marruecos con Madagascar, 15:45 Gales con Ghana, y a las 21 horas, horario de la Argentina, Haití contra Nueva Zelanda. Hoy tenemos el último juego de esta parte del año de la Copa Argentina por 16avos de final en la cancha de Arsenal de Sarandí desde las 21:10. Barracas Central contra Huracán. El vencedor en octavos jugará contra Estudiantes. Y hoy el quinto partido de la segunda semifinal de la Liga Nacional de Básquetbol en Comodoro Rivadavia. Gimnasia contra Ferro. El ganador jugará la final contra Quimsa de Santiago del Estero.
6: En Salta, donde nos escuchás por AM690, la temperatura es de 14 grados 8 décimas, llueve en el noroeste del país y se mantendrán esas condiciones climáticas durante toda la jornada.
12: En la ciudad de Buenos Aires, temperatura 14 grados 3 décimas, humedad 80%, cielo mayormente nublado.
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13: Nacional da la hora.
14: 12 del mediodía. 2 minutos. 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
16: Comunicado para Ignacio Millaín de Pichaihue. Su hija le pide que hoy martes por la tarde viaje a Loncopué sin falta, firma Eugenia Millaín.
17: Se invita con profundo respeto a familiares, amigos y conocidos de quien en vida fuera Cerda Manuel, del paraje Portezuelo, el día sábado 6 de junio a las 11, a una misa en su descanso realizada por su esposa Alicia Claleo e hijos. Al finalizar se va a compartir un almuerzo, firma Alicia Claleo, de Santo Domingo Centro.
16: Ámbar, compañía minera, está informando que hoy, de 14 a 16 horas, se realizarán voladuras en el paraje Manzano Escondido, por lo que se pide circular con mucha precaución y respetar la señalización del personal de seguridad.
17: Para los vecinos del paraje Aguada del Overo y sus alrededores se encarga una punta de 50 chivas, entre ellas van dos castrones, una campanillera marrón, una color café, una color mora y cuatro chivitos chicos, son propiedad de Vivanco Eva. Las señales son martillo adelante a la derecha, muesca cuadrada a la izquierda, otra punta de lanza a la derecha, horqueta y paleta a la izquierda, otra con horqueta y muesca adelante, a la derecha y paletilla a la izquierda. Van marcadas con pintura verde en los cachos. Se solicita a quien las haya visto, por favor, avisar al 2942-667415, firma Valeria Reuque.
16: Para Antonio II, de Agua Escondida, que hoy en horas de la tarde va lo acordado, firma María Campos. Se necesita chica o señora para trabajar en Zapala para el cuidado de persona. Las interesadas deberán comunicarse al 02942 40-59-50, preguntar por Ricardo.
17: A los integrantes de la comunidad mapuche Cayupán que deben acercar los envases de gas, firma Ramón Salazar.
16: Para los vecinos de Barda Colorada y Barda Negra, se ha extraviado un toro retinto remocho de paletilla y horqueta, anda con arete azul y un botoncito de atrás amarillo. Es un torito de 4 para 5 años, se extravió hace 2 semanas, es del puesto de Lezama.
17: Para Beto Silva de Chacaico, su hermana Mercedes sigue igual de salud en Viedma, continúa internada, firma Lorenza Silva.
16: Comunicado para Carolina Huiriqueo de Barda Negra que el día 4 de junio tiene turno para ecografía a las 8:15 a.m. en el Hospital Zapala. Deberá venir con 4 horas de ayuno para realizar el estudio, firma el comunicado Ariel Millanao.
17: Para Muñoz Olga de Laguna Blanca, el día jueves 4 tiene que estar en la oficina de producción de ganadería. Debe traer toda la información de sus animales bien contada y controlada, con el papel de Senasa y el boleto de señal. También debe controlar los yegüerizos para poder realizar su declaración jurada. La irán a buscar a lo de Isabel Quilaqueo mañana miércoles a las 11:00 a.m, firma Ariel Muñoz.
16: Se convoca a los socios de la ACU para este jueves 4 de junio a las 11:00 a.m. a una reunión por el tema del forraje y otros que son de importancia, firma el comunicado Fabián Espinosa.
17: Para Antonio Campos de Agua de Escondida tiene turno con el médico mañana miércoles a las 10 en el Centro de Salud de Independencia. Debe estar un ratito antes para control, firma Daniel Epulef.
16: El Consejo Directivo de la Cooperativa de Trabajo Esfuerzo Limitada, matrícula 53.022, está informando a sus asociados que se los convoca a una Asamblea General Ordinaria fuera de término el día 11 de junio a las 10:00 a.m. La misma se va a realizar en Avenida Roca 757 de la ciudad de Zapala. Firma este comunicado su presidenta Andrea Fritz.
17: A Jerónimo Hernández de Villa Puente Pigón Leufú debe esperar en el día de hoy a Mario Hernández, que sale en el colectivo de la hora 16, debe esperarlo en la ruta, firma Mario Hernández.
16: Comunicado para Celinda Catalán, que se le comunica que el día 2 de junio a las 11:00 a.m. tiene turno en el Centro de Salud Alborada, por favor no faltar, firma Rubén Héctor Sánchez.
17: Se invita a quienes quieran colaborar y participar del bingo que se realiza en la Escuela 83 de Chacaico. El sábado 6 de junio a las 11 en la escuela hay premios en efectivo y premios sorpresa. Lo recaudado es para el viaje de estudio. Están a la venta las tarjetas, los esperamos, firma la directora Vanina Namuncurá.
16: Para los integrantes de la comunidad Cayupán se los está convocando a una reunión general para el día domingo 7 de junio. A las 10:00 a.m. en el Salón Comunitario de las Cortaderas se ruega puntualidad, firma Ángel Salazar Lonco de la comunidad.
17: Se encarga la gente de Mallín Quemado y Bajada Viejo, una yegua mora, coluda y chascona con una muesca en la oreja derecha. Se extravió los primeros días de abril de los caballos de Galindo Garrido. Si alguien tiene alguna información, al 2942-57-5433.
16: Se encarga la gente de Mallín Quemado, Bajada Vieja, una yegua mora, coluda y chascona, con una muesca en la oreja derecha, se extravió los primeros días de abril de los caballos de Galindo Garrido. Si alguien tiene alguna noticia, por favor comunicarse al 02942-57-5433.
17: A los puesteros de Mallín de los Caballos y sus alrededores se encarga si han visto 2 vacas coloradas retintas, paridas, con 2 terneras, son coloradas pampa y un novillo bayo, marcados con un círculo y una J dentro del mismo. Cualquier novedad, comunicarla al 2942-544853, Jara José.
16: Se comunica a los productores del paraje Vaca Muerta que el día jueves 4 de junio se va a realizar la vacunación de brucelosis a las terneras. Por consultas deberán comunicarse al 02942-643526, preguntar por Fernando Correa.
17: Se solicita a las autoridades de las siguientes comunidades mapuches que deben actualizar su documentación en la Agencia de Producción Zapala para poder realizar los trámites de marcas y señales a sus integrantes. Comunidad mapuche Cayupán, Calfucurá, Comunidad mapuche Cheuquel, Comunidad mapuche Felipín, Comunidad mapuche Gramajo, Comunidad mapuche Maliqueo, Comunidad mapuche Millaqueo y Comunidad mapuche Mellao Morales. Firma ingeniero Sebastián Wagner.
16: Comunicado para todos los pobladores de la comunidad Millaín Currical de los parajes Uncal, Pichaigüe, Portezuelo, Cerro Mocho, Tricagüera, que el día 4 de junio, en horario de 10 de la mañana y hasta las 4 de la tarde, se estarán cobrando la cuota de socio en el Salón Comunitario de Uncal y el día 5 en el Salón Comunitario de Pichaigüe, de 10 a 16 horas, firma Luciana Millaín, tesorera Mario Melinao Lonco.
17: Se comunica a los productores del cronograma de vacunación de brucelosis de terneras y tratamiento de los fagosis en ovinos. El día miércoles 3, familia Maripán, Millanao Luis, Jara Emilio, Carmen Cabrera, Curipán Lorenzo, Culihuinca Javier, Mellán Francisca, Mellán Roberto, Morales Armando, Puel María Rosa. Día jueves 4, Claleo Roberto, Curipán Milton, Culipán Alberto, Jara Belarmino, Romero Carmen. Día viernes 5, Ferrada Rafael, Ferrada Blanca, Colihuinca Segundo, Colihuinca Julio, Colihuinca Atilio, Colihuinca Domingo y Colihuinca Cándido. Firma Viviana Veroiza, Dirección Provincial de Ganadería y Salud Animal.
16: Se encarga la gente de Mallín Quemado y Bajada Vieja, una yegua mora coluda y chascona, con una muesca en la oreja derecha, que se extravió en los primeros días de abril, de Galindo Garrido.
17: Visitas programadas por el Hospital de Zapala al área rural el día primero, día 3, el Chenque, día 8, Puente Picún, día 9, Los Catutos, día 10, Chacaico, Agua del Sapo, día 11, Barda Negra y Las Salinas.
16: Hasta aquí hemos presentado el Boletín Comunitario y Radio Clasificados.
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22: Nacional da la hora. 12 del mediodía, 12 minutos. 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Nacional da la hora. 12 del mediodía, 12 minutos. 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

0: el gran Charly García haciendo Rap del Exilio. Y ahora sí, nos reincorporamos las cuatro emisoras nuevamente en conjunto, emitiendo para toda la provincia y para todo el mundo a través de www.radionacional.com, y usted elige ahí la solapita que más le interese escuchar. Quiero ir para el norte, que hace rato no escucho a mi compañero Luis Muñoz.
1: Bueno, les comento un hecho de violencia que ocurrió en la localidad de Andacollo. Tuvieron que suspender las clases en la escuela primaria número 28 de Andacollo porque un alumno de séptimo grado agredió a un docente. Esto ocurrió ayer. Por precaución y para resguardar la comunidad educativa de allí, de ese establecimiento educativo, se decidió hoy suspender las clases. Según la información, este alumno aparentemente ya habría tenido una actitud similar, una conducta parecida, el año pasado, también en el mismo establecimiento educativo. Así que pone en alerta también algunos actos de violentos que ocurren en algunos establecimientos educativos, ¿no? Esta escuela, que tiene ya más de 100 años, como ocurre en la mayoría de las escuelas del norte de la provincia de Neuquén, tienen más años que los mismos municipios, ¿no? Una escuela centenaria, la número 28, donde, bueno, concurre una cantidad de alumnos importante, tuvo que suspender las clases en todos sus turnos el día de hoy, ¿eh? Así que sorprendente lo que ocurrió allí en Andacollo, y hoy están suspendidas las clases en la escuela número 28 de Andacollo.
0: Muy bien, ¿y por Zapala?
2: Bueno,
3: acá estamos.
2: Hablamos los dos juntos, cuando no nos habla ninguno hablamos los dos juntos. Diga, Edgardo, siga.
3: No, sí, ahí lo estábamos esperando a Sergio Garro.
0: Ahora se ofendió Ubillo y hable Nelly.
3: No, sí. Hablando de los hechos de violencia que se siguen generando en los campos de juego, hoy veíamos esta información lamentable, ¿no? En un partido de fútbol que se dio en los últimos días también, que, bueno, terminó un joven internado. Esto fue allí en Río Negro, precisamente. Y bueno, gracias a las fotos, a los registros que hay de la gente de la hinchada, que estuvieron participando precisamente de ese partido, bueno, después pudieron tomar las medidas del caso, obviamente, los dirigentes, y suspender de esta manera al jugador que había agredido a un chico de 17 años tan solo, que juega en la primera división. Bueno, no era la primera vez que esto ocurría, así que, bueno, estaban solicitando desde los otros equipos precisamente que se lo suspendieran de por vida, o que no se lo dejaran jugar más en primera división a este jugador. Así que, bueno, siguen estos hechos de violencia que son lamentables, ¿no?, que pasen, y sobre todo en el ámbito deportivo, ¿no?
0: Cada vez los vemos más
3: naturalizados.
0: En distintos ámbitos, ¿no? Sí. Naturalizados en distintos ámbitos. En las canchas de fútbol, que generalmente se justifica por el horror del otro, que el árbitro, que esto, sí, que el folclore, etc. Preocupa que ya empiece a verse cada vez más seguido en las escuelas, sobre todo en las primarias, sí, a la salida de los boliches. La verdad que es preocupante la situación. Hemos escuchado allí, tenemos contacto, compañeros.
2: Así es, estamos en contacto con Natalia Uribe. Natalia Uribe, como todos sabemos, es la mamá de Pablo Córdoba, este joven de 20 años, zapalino, que fue hallado muerto mientras cumplía sus funciones de guardia allí en el grupo de artillería de Montaña 16 de nuestra ciudad. Y bueno, ayer se inauguró un bulevar con su nombre. Natalia, muy buenos días. Edgardo, Nélida y periodistas de las cuatro emisoras de Radio Nacional en la provincia te saludan.
4: Hola, buen día. Gracias Elida, gracias a Edgar y a todos sus compañeros por este lugar, por este espacio para poder hablar de mi hijo.
3: Natalia, bueno, contanos en principio cómo se dio esto de, digamos, de que este bulevar recuerde, lleve el nombre de tu hijo.
4: Bueno, esto es el fruto del trabajo de un trabajo en conjunto que llevamos con el presidente del consejo, con la que era la concejal Aliaga, uh-huh. y también con el intendente. Llevamos adelante todo esto después de muchas entrecruces que tuvimos. Pudimos sentarnos a hablar y pudieron entender que lo que yo estaba pidiendo era un lugar para recordar a mi hijo, para que su memoria siga viva en la ciudad de Zapala, y que, y bueno, que todos los zapalinos recuerden que mi hijo nació y fue asesinado en esta ciudad. Fue un reconocimiento muy emotivo, la verdad que es el fruto, digamos, de este trabajo que yo llevo adelante, que, digamos, es en paralelo a la causa judicial, ¿no?
3: Uh-huh. Y precisamente la causa judicial, ¿cómo está?
4: Y la causa judicial sigue muy lenta, seguimos esperando, siempre estamos esperando algo, ahora estamos en la espera de la respuesta de un exhorto internacional que se le hizo a Google, con la esperanza de poder rescatar geolocalización de los compañeros de Pablo, también con la esperanza de recuperar alguna prueba digital como fotos o videos. Estamos a la espera de eso, sabemos que va a demorar un poco de tiempo, que se le suma, digamos, a estos 3 años de espera, ¿no? Pero bueno, la verdad que hay momentos, o sea, judicialmente yo no tengo más herramientas que seguir esperando, seguir insistiendo, pero a la vez seguir esperando, y bueno, eso por ahí es lo que a uno le quita las fuerzas, ¿no?
3: ¿Quién es el juez que está en la causa?
4: Es el juez Andreani.
2: Natalia, como vos decías, bueno, no tengo más herramientas porque ya he apelado y he hecho todo. Aún ya 3 años de la muerte de Pablo, todavía no se han identificado responsables.
4: No, responsables no. Dentro de la causa, lo único evidente, digamos, que indica toda la evidencia es que a Pablo lo mataron, ¿sí? Que Pablo fue víctima de un homicidio. Eso es lo único que está claro dentro del expediente. También está claro que, bueno, que hay mucha gente que mintió, de lo cual, digamos, hay un solo imputado y hay un procesado que su causa se eleva a juicio, uh-huh. Que es el soldado Jara. Dentro del expediente hay muchísima gente a la que ya se la podría también estar elevando juicio por el mismo delito, digamos. Son tiempos que maneja el juez y que la verdad que no responden a los tiempos que necesita la familia.
0: ¿Qué tal, Andrés Ramos de Capital La Salud?
4: Bueno, buen día.
0: Buen día. En su momento, bueno, se viralizó, se hizo muy, muy conocido un video donde el papá de Pablo pedía hablar con el gobernador. Angustiado, muy angustiado, obviamente. ¿Tuvieron alguna vez alguna posibilidad de tener una charla cierta que les dejara algo, les aportara algo con alguna autoridad provincial, municipal, bueno, municipal dijo recién, o nacional?
4: Mira, a nivel provincial no hemos tenido ninguna respuesta. El gobernador nunca nos recibió, esa es la realidad, nunca nos recibió, nunca nos quiso recibir. Nosotros le pedimos de muchas formas que nos reciba, en formas escritas, en formas directas, en forma indirecta también a través de alguno de sus representantes. Nunca nos quiso recibir y bueno, ya a esta altura me parece que ya estaría sobrando, ¿no? Sí, estoy muy muy contenta de poder haber restablecido la relación con a nivel local con el intendente, y que, bueno, que me dijeron que se van a poner a disposición para lo que necesitemos, comprendiendo, ¿no?, que ellos no pueden intervenir en la causa legal,
0: obvio,
4: pero
0: obvio.
4: Sí que pueden, digamos, llevar adelante junto conmigo algunas acciones para que la memoria de Pablo siga viva dentro de la ciudad. Y después, a nivel nacional, bueno, tuve un encuentro con Patricia Bullrich en su momento, cuando era ministra de Defensa, pero bueno, todo lo que dijo quedaron en palabras y no, nunca jamás cumplió absolutamente nada, así que nada, esas son las respuestas.
2: Bueno, Natalia, esperemos, valga la redundancia, que esta espera no se siga alargando y que pronto puedas tener más certezas de qué pasó con tu hijo, porque yo creo que todos quienes somos mamás, papás, te acompañamos desde algún punto, porque bueno, sabemos lo que se ama un hijo, ¿no? Ayer hiciste una locución realmente muy sentida y te acompañó muchos vecinos de Zapala.
4: Sí, la verdad que a mí me llena de fortaleza ver la cantidad de gente que se acerca. Y como decía hoy en otro medio, es sorprendente que casi el 80% de la gente que estaba ahí no lo conocía a Pablo. O sea, hay un montón de gente que sí lo conocía, que sí Pablo les dedicó tiempo, amor, y que no estaban. Y eso duele mucho, pero me fortalece un montón que gente que no lo conoció a Pablo se lo apropió y quiere y desea que se haga justicia y que se llegue a la verdad. Es muy emocionante.
3: Natalia, bueno, agradecerte mucho por este tiempo con Radio Nacional. Vamos a seguir, obviamente, con este tema más adelante. Pero bueno, agradecerte por el tiempo siempre con Radio Nacional y por la predisposición.
4: Bueno, muchísimas gracias a ustedes. Un abrazo a todos y seguiremos en contacto.
2: Hasta pronto. Allí escuchamos a Natalia Uribe, madre de Pablo Córdoba.
0: Muy bien, compañeros. Así entonces pasaba la información desde Zapala. Nosotros nos vamos al servicio de noticias, esta vez a cargo de nuestros compañeros de Radio Nacional Chosmalal.
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3: Es la hora 12 del mediodía con 30 minutos en todo el país. Preocupación en la comunidad educativa. Suspendieron las clases en una escuela primaria de Andacollo tras una agresión a un docente. Las autoridades decidieron suspender las actividades en la escuela primaria número 28 de Andacollo luego de que un estudiante agrediera físicamente a un docente. La medida busca resguardar la comunidad educativa y abordar la situación institucional. Desde el ámbito educativo se espera que durante las próximas horas se avance en las intervenciones correspondientes para contener a las personas involucradas y restablecer las condiciones necesarias para el normal desarrollo de las actividades escolares. Este hecho reabre el debate sobre las situaciones de violencia en las escuelas y la necesidad de fortalecer los mecanismos de acompañamiento y prevención dentro de las comunidades educativas.
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3: Abrieron las inscripciones a las becas Gregorio Álvarez para la terminalidad secundaria. Hasta el 15 de junio, alumnos activos de los programas FINES y FINES TEC podrán registrarse de manera virtual para acceder al apoyo económico provincial diseñado para garantizar la conectividad y el egreso escolar. El programa provincial Becas Gregorio Álvarez, dependiente de la Coordinación de Políticas Socioeducativas y Equidad del Ministerio de Educación, tendrá un nuevo periodo de inscripciones disponibles para estudiantes de los planes FINES y FINES TEC de finalización de estudios secundarios. El plazo para que los aspirantes se registren tienen hasta el día 15 de junio, vencerá
6: el plazo, el 15 de junio, y podrán hacerlo a través del sitio web becas.neuquen.gov.ar. Reitero, el sitio web becas.neuquen.gov.ar.
5: Estado del tiempo.
6: En Butarranquil la temperatura es de 10 grados, la humedad 66%, el viento a 4 kilómetros en la hora dirección noroeste con cielo parcialmente nublado. En Chosmalal la temperatura es de 12 grados, la humedad alcanza el 45%, el viento a 2 kilómetros en la hora dirección sureste, el cielo está parcialmente nublado.
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16: La localidad de Taquimilán avanza en el desarrollo de circuitos turísticos vinculados al patrimonio histórico y natural mediante la propuesta Caminatas con Historia, impulsada por la Dirección de Turismo Local. Uno de los recorridos principales se realiza en el yacimiento La Cimita, donde los visitantes pueden recorrer antiguos sectores mineros, campamentos y estructuras vinculadas a la actividad desarrollada en la zona durante la década de 1940. La iniciativa también incorpora circuitos por el Cerro Naunauco, áreas de aguas termales naturales y cavernas de interés geológico e histórico, ampliando la propuesta turística vinculada al senderismo interpretativo y la espeleología. Como parte de la tercera edición del programa prevista entre mayo y junio, se proyecta sumar nuevos parajes como Rahueco, Taquimilán Arriba y Trailatué. Para consultas y coordinación de recorridos guiados, la Dirección de Turismo dispone la atención vía WhatsApp al 2948-417709.
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24: El primer gol en la historia de los mundiales lo marcó el francés Lucien Laurent. El
1: 13 de julio de 1930, en el partido inaugural entre Francia y México, disputado en el Estadio Pocitos de Montevideo, el encuentro finalizó con victoria francesa 4-1. El primer gol en contra en la historia de los mundiales también se dio en 1930, cuando Manuel Chaquetas Rosas marcó en su propio arco en la derrota 6-3 de México ante la Argentina.
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0: bueno, todos los ríos, la gran parte de los ríos proporcionan agua allí a la zona de confluencia, de aquí del norte de la provincia. Así Totalmente. Que nos hace falta a todos. Dejamos el saludo de Oscar Alberto Montaños, de Nicolás Fuente, de Eugenia Rebolledo, Oscar Villegas, Jorge Salazar, Pedro Fuentes y quien les habló, Luis Muñoz. Nos reencontramos mañana, compañeros. Buena jornada.
1: Buena jornada para vos. ¿Izapala?
2: Nosotros estamos Izapala aquí con algo que nos quedó cortito de deportes. Hola.
1: Ahí está. Quería ir.
2: Estábamos, hola. Tenemos algo cortito de deportes, les cuento.
3: Muy cortito. Sí. No quedan argentinos. En Roland Garros se perdió Juanma Cerúndolo ayer. Fue en 3 sets contra el italiano Berrettini. Histórica igual participación en el segundo Grand Slam del año. Quedó a las puertas de los cuartos de final. Se quedó sin técnico el Deportivo Rincón. Se va a Castro, va a asumir por ahora internamente Alfredo Tiza, que es el que dirige el equipo en Lifune. Dicen que va a ser hasta la designación de un nuevo entrenador. Y mañana les cuento cómo viene el cronograma para el Gran Premio de Mónaco después del histórico 6º puesto de Franco Colapinto en Canadá.
2: Bueno, perfecto. Gracias, Sergio.
3: Un gusto, hasta mañana.
2: Bueno, les cuento, la temperatura actual es de 9 grados. Hoy por la tarde y también por la tarde-noche estará parcialmente nublado. Y por la noche podrían seguir los chubascos. Y bueno, la temperatura en las próximas horas va a aumentar ligeramente 1 o 2 grados nada más. Y bueno, desde aquí nos vamos. Allí en Cabina Control estuvo el señor Sergio Checho Arias. En Deportes, Sergio Garro. Allí en la Técnica y en la Administración, Sebastián Otazo. Alejandra Castillo. Allí en Maestranza. Y desde aquí, Edgardo Villo, Sinelida López. Chau, hasta mañana.
4: Chau, Nelida. Y yo rápidamente les cuento que en San Martín de los Andes la temperatura es de 9 grados, igual que la sensación térmica. En estos momentos cae una lluvia débil que va a prolongarse durante toda la tarde. Mañana también 90% de probabilidades de lluvia, la máxima para el día de hoy 13 grados.
5: Y acá estuve. Todavía acá no nos vamos, viejo, porque acá ¡ay! Es el cumpleaños de Torres. ¿Y qué le... y acá en esta radio se festeja el cumpleaños?
6: ¿Cómo se festeja? ¿Cómo se festeja?
5: Trajimos una torta, no es como trajeron... Zapala esto.
4: No, no sabes la torta no que acaban Zapala. De traerme.
5: No hay velita porque no le vamos a pedir que sople la vela a altura y...
0: Pueden buscar una vela.
4: Derrapa.
5: Muy bien, ¿eh?
0: Vayan a buscar una vela al cementerio.
5: No vamos a cantarte el feliz cumpleaños porque no vamos a pasarte a hacer esta vergüenza, pero feliz cumpleaños, Torres, porque sin vos esta radio sería más tranquila. Pero cómo nos aburriríamos.
4: Gracias.
5: Hasta mañana a todos, ¿eh?
4: Chau.
1: Bueno, nosotros desde Neuquén, luego de esa torta que rápidamente pidieron por pedido ya, ¿eh? O han rajado ahí a la panadería que está a la vuelta. Despedimos a nuestros compañeros de San Martín de los Andes. Nosotros aquí en Neuquén estuvieron el señor Nicolás Rosicky, Flavio Chandía, Daniel Arroyo, Mauricio Rojas y nuestra compañera Vanina Obreque en el servicio de noticias, Marcelo Pascucio. Y quien les habla, Andrés Chino Ramos. Será hasta mañana miércoles. ¡Chau!

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1: 12 del mediodía, 45 minutos en la República Argentina. La temperatura en Buenos Aires, 15 grados. La humedad, 73%. Cielo nublado. Y comenzamos con el desarrollo en 15 minutos. El ministro de Economía dijo que vienen los mejores.
2: Si miramos a los clubes como empresas,
1: ante empresarios de Brasil, Luis Caputo destacó la baja de la inflación, la recaudación tributaria y la recuperación de los salarios.
3: Lo peor ya pasó. O sea, la bomba atómica que nosotros heredamos ya se desactivó. O sea, hoy no hay riesgo. La bomba atómica se desactivó. Con un tónica que nosotros heredamos, ya se desactivó. O sea, hoy no hay riesgo de bomba. Eso se desactivó y con un programa económico que fue realmente muy bien armado en todas sus dimensiones, fiscal, monetaria, financiera y cambiaria. Y algo también muy importante para remarcar, se logró desactivar esta bomba sin recurrir a los clásicos trucos o desastres que se hicieron en el pasado.
1: Caputo resaltó además el crecimiento económico que evidencia el país.
3: Por primera vez en 15 años crecemos durante 24 meses, ¿sí? Hace 24 meses que la tendencia ciclo es positiva, de vuelta, cosa que no se daba desde hacía 15 años. Bueno, ¿esto quiere decir entonces que está todo bien? No, obviamente, pero sí quiere decir que vamos bien. Y si tenemos en cuenta de dónde venimos, yo diría que vamos muy bien, extremadamente bien.
1: Por otra parte, el funcionario aseguró que el kirchnerismo no es una opción en la Argentina.
3: El kirchnerismo no es una opción en Argentina, no importa lo que pase, no importa lo que pase. Puede haber un shock externo, el petróleo puede ir a 400, puede haber una guerra mundial o una invasión extraterrestre, que Kicillof no va a ser presidente nunca en su vida en Argentina. ¿Está claro?
1: Investigación por el crimen de Agostina, el informe de Andrea Valdivieso.
4: La investigación por el crimen de Agostina Vega atraviesa fuertes cuestionamientos en torno a la autopsia practicada a los restos humanos, una prueba clave para determinar incluso la identidad de manera científica. En diálogo con Nico Yacoy en primer round por Radio Nacional, Miguel Ángel Miñones, médico forense, dijo que no tiene el informe completo al que tampoco ha accedido la prensa y el acta de necropsia no dice nada.
5: Habla de desmembramiento de la pelvis. No se puede hacer hisopados, pero hay abuso. Es incongruente. Igual que la data de la muerte, un cadáver desmembrado en descomposición, no que tiene 6 días, que murió en tal y tal hora, eso realmente es una falacia.
1: En tanto, los compañeros de Agostina realizarán una suelta de globos para despedirla. El Banco Central destacó el nivel de reservas, el informe de Hernán Mundo.
6: En el Congreso del Instituto Argentino de Ejecutivos de Finanzas, en el Centro de Convenciones de Buenos Aires, que cerrará esta tarde Javier Milei, el vicepresidente del Banco Central de la República Argentina, Vladimir Bernin, ponderó el nivel actual de reservas de la entidad monetaria, superando expectativas iniciales.
7: Las reservas se acumulan a un ritmo superior al programado. El Banco Central amplía herramientas de manejo de coyuntura. De esta manera, el Banco Central continuará acompañando el proceso, ejerciendo su mandato con prudencia, paciencia, convicción y con la misma ambición con la cual se inició la estrategia para restablecer el potencial económico que fue inhibido durante décadas por políticas populistas.
0: Deportes.

0: Toda la información con Damián Zárate.
1: Mientras el combinado nacional sigue entrenando en Kansas, preparándose para el próximo amistoso antes de lo que va a ser el Mundial, el partido va a ser el sábado desde las 21 contra Honduras. El entrenador Scaloni dio a sus 10 candidatos al título en una entrevista con el diario deportivo argentino, con Olé. Entre ellos dio a Argentina, España, Francia, Brasil, Inglaterra, Portugal, Uruguay, Colombia, Croacia y Marruecos. En la misma charla dijo, todos los que están en la lista de 26 es porque se lo merecen.
0: En tanto, un grupo de entrerrianos realizó una travesía mundial por la selección. Todos los detalles con Elidelmar Otman desde Radio Nacional Gualeguaychú.
2: Yamandú Martínez, Miguel Silio y Vicente Conculini recorrieron 17 países en bicicleta para alentar a la escaloneta. Ya están allá y ahora solo esperan ser recibidos por los jugadores de la selección.
3: Son 17.000 kilómetros, 17 países tenemos que atravesar todo el continente.
4: Ya estamos cerca, ahora ¿qué hay que hacer para conocer los muchachos de la selección argentina?
3: Capaz que nos invitan a la concentración.
0: Y seguimos con el desarrollo de la información. Fondo de Asistencia Laboral por Radio Nacional, Gonzalo Ruiz Díaz, docente de la Universidad Austral, se refirió a la reglamentación de ese mecanismo diseñado en el marco de la modernización del trabajo.
5: No es un seguro, no es el fondo de cese laboral que reemplace el esquema indemnizatorio ni nada por el estilo. El empleador sigue siendo el único y exclusivo responsable de las consecuencias por las terminaciones de los contratos de trabajo. Esto simplemente pasa a ser como un complemento para financiar los gastos que tenga que erogar en tal sentido. Claro. ¿Sí? Entonces, puede utilizarlo o no. Lo que sí está obligado a hacer es a aportarlo. Recordemos, muy importante para tener presente, que este aporte obligatorio mensual, de este 1% o 2,5% para las pymes, se deduce de las contribuciones patronales que realiza el empleador.
6: Salud.
0: Crecen los casos de gripe y neumonía en el país, el informe de Diana Costanzo.
7: El Ministerio de Salud confirmó un incremento de la circulación de virus respiratorios en la Argentina. Es esperable para esta época del año y es ocasionado casi exclusivamente por la influenza A H3N2. Los casos de enfermedad tipo influenza y neumonía presentan un ascenso, mientras que la bronquiolitis en menores de 2 años permanece dentro de los niveles esperados. En la Vigilancia Centinela Ambulatoria se notificaron 84 casos de influenza durante las últimas 2 semanas. El porcentaje de positividad fue de 31,5% con predominio de la influenza.
0: Está vigente la ley de glaciares en Santa Cruz. La Cámara Federal de Comodoro Rivadavia consideró que la resolución de primera instancia no aportó fundamentos suficientes para impedir la vigencia de una ley. En diálogo con Radio Nacional, el especialista en petróleo y minería, Fabio Casarín, se refirió a la revocación de la cautelar que había suspendido la aplicación de la norma.
8: La Cámara lo que dice es que esta acción de amparo ni siquiera debió haber sido admitida por el juez de grado en Santa Cruz, porque hay algo que dice claramente el artículo 43 de la Constitución Nacional, que es la legitimación activa para plantear una acción de amparo ambiental. Y acá los que plantean esta acción es una diputada nacional de Santa Cruz. Se vota una ley, no sale como a ella le gusta, va y lo plantea en la justicia.
0: Empiezan las indagatorias por la compra de vacunas durante la pandemia. Pedro Can, infectólogo y ex asesor de Alberto Fernández, será el primero en comparecer ante el juez Ariel Lijo y el fiscal Carlos Stornelli. La justicia busca determinar si la compra de vacunas se basó en criterios científicos o si existieron otras motivaciones para favorecer a grandes laboratorios. Juicio por la muerte de Diego Maradona, el informe de Miriam Mariotto.
9: Se retomaron las audiencias en el juicio que se sigue por la muerte de Diego Armando Maradona. El abogado querellante, Fernando Burlando, habló de las responsabilidades de quienes están en el banquillo de los acusados. Dijo que todos son culpables.
10: Todas las personas que están sentadas en el banquillo para nosotros son responsables de una manera mayor o menor grado de la muerte y del asesinato de Diego Armando Maradona. Así que, más allá de los rótulos, yo creo que la responsabilidad de todas las personas que están en el juicio hoy, de nuestro punto de vista, está clarísima.
0: Desvalijan departamentos en La Plata, el informe de Fernanda Germanier desde la capital bonaerense.
6: Bandas organizadas desvalijan departamentos en ausencia de los dueños. La modalidad se repite en distintos barrios de La Plata. Esta vez ocurrió en La Loma. Los delincuentes forzaron una puerta de acceso al edificio y después la del departamento, aprovechando que no había nadie. Escaparon con pesos y dólares en efectivo y un reloj valuado en 3,5 millones de pesos. Radio Nacional habló con los vecinos del edificio.
11: Rompieron el hierro, no sabemos de qué forma todavía, pero bueno, rompieron el hierro con alguna herramienta y por esa forma entraron, se metieron a recorrer el apartamento, usaron todo ello, se aparecieron sin dejar rastro. Pues uno sabe perfectamente que en La Plata puede pasar, también es una realidad que acá a las 3 de la mañana es tierra de nadie.
0: Incendio en el depósito de un supermercado en Chipoleti, el informe de Marcelo Pascucio desde Radio Nacional Neuquén.
12: Incendio consumió depósito de importante cadena de supermercados en la ciudad de Chipoleti. Poco después de la medianoche comenzó el fuego que consumió en 6 horas los depósitos de la firma La Anónima, ubicado en las calles Tres Arroyos de la ciudad de Chipoleti y Ciudad Río Negrina, vecina a la ciudad de Neuquén Capital. Todavía trabajan dotaciones de Chipoleti, Fernández Oro, Neuquén y Cinco Saltos. No hubo heridos por suerte, se desconoce todavía el origen del siniestro. Las pérdidas son totales.
0: Hallaron muerta a la docente de San Luis, Micaela Díaz Vallejos, de 29 años. Era profesora de educación especial y había recibido una beca para estudiar en España. La halló su madre en su casa de Santa Rosa de Conlara, donde percibió un fuerte olor a gas, por lo que se investiga si se trató de un escape de monóxido de carbono.
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0: El informe de Romina Wiener.
14: En la provincia de Mendoza, el paso internacional Cristo Redentor, ubicado en Ruta Nacional 7, que conecta a Argentina con Chile, con buena circulación en ambos sentidos. Está operativo hasta las 21 horas. Además, es obligatoria la portación de cadenas. Paso Pehuenche, Ruta 145, habilitado sin inconvenientes. Misma situación en los pasos Cardenal Zamora y Pinochado en la provincia de Neuquén. Camino de los Siete Lagos con buena circulación. Misma situación en la Ruta Nacional 40 en San Carlos de Bariloche.
0: Otra mega inversión en Vaca Muerta. Chevron presentó un pedido de RIGI por 13,800 millones de dólares para un nuevo proyecto de desarrollo petrolero en el área del Trapial. La petrolera estadounidense dijo que el régimen para grandes inversiones da previsibilidad regulatoria e incentiva las decisiones de inversión a largo plazo. El gobierno modificó el sistema de control para autopartes y neumáticos. La medida incorpora excepciones para algunos productos. Exige información más detallada en los códigos QR y permite comercializar el stock previo hasta septiembre. Se conmemora el Día Nacional del Bombero Voluntario. Mariel Ríos.
15: El barrio porteño de La Boca, en Brancenal 500, celebra el Día Nacional del Bombero Voluntario tras instituirse como el primer cuartel del país en 1884. El oficial Walter de la Fuente nos habla de su orgullo.
16: Y sí, nosotros somos voluntarios, una forma de vida que elegimos porque es dar todo al otro sin nada a cambio. Y a la vez que somos voluntarios, digo que somos la profesión más rentada porque recibimos tantas gracias que no hay plata que lo pague. Tenemos una ley que nos protege, un justificativo legal, el cual nos permite venir y generalmente las empresas privadas los entienden porque tiene que haber un justificativo del cuartel, el cual le dice que ha concurrido a un incendio tal hora a tal hora.
0: La ONU eligió a El Trapiche entre los 8 pueblos más lindos del país. El informe de Gustavo González desde Radio Nacional San Luis.
17: Es un programa impulsado por la ONU Turismo que reconoce a los destinos rurales más atractivos y sostenibles del planeta. Sobre esta postulación hablamos con el intendente de la localidad, Ricardo Olivera Aguirre.
18: Que El Trapiche haya sido seleccionado entre los 8 pueblos más lindos de la República Argentina es un prestigio enorme para nosotros, no solo un orgullo, sino que hoy se habla de Trapiche en todo el país. Si bien hoy ya estar entre los 8 significa un montón para nosotros y creo que se va a sentir en el pueblo, pero bueno, hay que seguir trabajando para llegar a ser por el mal del mundo, yo siempre digo, un Trapiche único, natural.
0: Indemnización por un ataque en Jauría, nos informa Sergio Zanahoria, desde Radio Nacional Santo Tomé.
19: Una mujer que circulaba en moto fue atacada por 3 perros que salieron de una vivienda en la ciudad correntina de Mercedes. Como consecuencia, sufrió graves lesiones y una incapacidad permanente del 5%. La justicia determinó la responsabilidad de los propietarios de los animales y ordenó el pago de una indemnización de más de 4 millones de pesos más intereses. El fallo destacó que los dueños no contaban con medidas adecuadas para impedir que los perros salieran a la vía pública. El caso vuelve a poner en debate la responsabilidad responsabilidad de los propietarios de mascotas en la vía pública.
0: Agenda parlamentaria, el informe de Amanda Alma desde el Congreso de la Nación.
13: Jornada intensa de trabajo en la Cámara de Diputados y del Senado, con la reunión de más de una docena de comisiones entre las dos cámaras, principalmente para la designación de autoridades y el trabajo en la agenda de temas a tratar. El Senado espera avanzar con acuerdos políticos entre el oficialismo y sectores de la oposición para convocar una sesión esta semana que permita avanzar con una serie de iniciativas que cuentan con dictamen.
0: Hasta aquí Panorama Federal de Noticias.
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1: Buenas tardes, ¿cómo les va? Bienvenidos a Pasión Nacional. Aquí estamos comenzando este martes 2 de junio. Estamos a 9 días del comienzo de la Copa del Mundo y, por supuesto, toda la algarabía, todo el entusiasmo y toda la felicidad esperando el debut de la selección argentina, de un equipo argentino que tiene varios lesionados y que hay algunos futbolistas que están con poco ritmo. El caso de Giovanni Lo Celso, para poner tan solo un ejemplo. La verdad que es algo que a mí particularmente me preocupa y bastante, porque por más que el equipo tenga recorrido, estamos en el final de la temporada en Europa, en Estados Unidos, donde jugaron Messi y De Paul, allí en una liga tan menor como la norteamericana, pero venimos para el fin de ciclo y en esta coyuntura aparece el Mundial. Boca busca director técnico. Les digo que por el Mundial no vamos a dejar de hablar de Boca, de River, de Independiente, Racing y San Lorenzo, porque, a ver, muy lindo el Mundial, todo, pero el hincha de Boca quiere saber quién va a ser el técnico, quién va a estar en la práctica el 18 de junio. Después le vamos a preguntar a Agustín Domper, ¿será cierto que River va a recuperar a Mastantuono y al Diablito Echeverri? Mastantuono, que hasta el momento tuvo un paso sin pena ni gloria con la camiseta del Madrid, que lamentablemente quedó marginado de la lista de 26. En Racing ya lo adelantó Fabián Codevila, lo había dicho el año pasado, que el técnico que está en carpeta es Nico Díez, para reemplazar a un histórico como Gustavo Costas. Independiente aprobó el presupuesto económico y financiero. Hay un gran tema en Independiente desde el punto de vista deportivo y estamos esperando la asunción de Marcelo Culota como nuevo presidente de San Lorenzo de Almagro. Y repasando las redes vimos esa mansión en la Riviera Portuguesa de Cristiano Ronaldo. Qué bien que vive la gente que tiene mucho dinero. Bueno, uno de los grandes de todos los tiempos. En el día del cumpleaños del Kun Agüero, que lamentablemente no pudo estar en el Mundial pasado justamente por esa coyuntura personal que tiene que ver con su estado físico, ¿no? Y está cumpliendo 38 años, está muy bien, es un streamer realmente consagrado, el Kun Agüero, y un tipo muy querido por los jugadores de la selección argentina, fundamentalmente por la figura de Lionel Messi. Y estamos recordando la figura de Santiago Bernabéu. Rodolfo Lagos, nuestro locutor, la participación especial de Santiago Lucía, junto a Damián Zárate, Javier Vicente, Sergio Zarratea, la operación técnica de Natalia Lugaroff, en la producción Sebastián Vera y María Suárez Araujo. Mi nombre es Nicolás Álvarez. ¿Qué tal, Rodo? Bienvenido.
2: Muy buenos días, ¿cómo les va? Les contamos que en la ciudad de Buenos Aires el cielo está casi nublado, 15 grados es la temperatura y no va a subir mucho más, ¿eh? 16, en una de esas 17, pero como hay tantas nubes, el sol casi ni se va a asomar.
1: Muy bien, vamos a tener Fórmula 1 el fin de semana con la participación del piloto argentino Franco Colapinto, porque se viene justamente el Gran Premio de Fórmula 1 de Monte Carlo, allí en el Principado, en uno de los lugares, por cierto, más lindos del mundo, tipo Recoleta, más o menos.
2: Exactamente. Mónaco es una carrera, si bien deportivamente no es muy atractiva, pero junta un gran público. De hecho, dentro de los que es las competencias de automovilismo, es quizás la que mayor cantidad de televidentes tiene a nivel mundial. El año pasado fueron poquito más de 5 millones de televidentes, de espectadores que estaban pendientes de esta carrera. Y en algún momento, Monte Carlo, si bien es un circuito bastante particular, se consideraba la triple corona para cualquier piloto que ganara Monte Carlo, que ganara las 500 millas de Indianápolis y que ganará las 24 horas de Le Mans.
1: Muy bien, ahí está el aporte de nuestro locutor Rodolfo Lagos. Recordamos, Rodo, las vías de comunicación y ya saludo a cada uno de los amigos que integran la mesa de Pasión Nacional.
2: Así es, nos pueden escribir al 11-3870-7485.
1: Muy bien, Santiago, vos sabés que contrariamente a lo que yo pensaba, digo, no veo clima mundialista en las calles de Buenos Aires. La gente me sigue preguntando por Boca por River, por Independiente, por Racing, por San Lorenzo, pero no veo esa expectativa notable que pensé que ya iba a existir con relación al equipo argentino y al Mundial.
3: Sí, creo que tiene que ver también en parte eso, Nico, que comparto la sensación, con el síndrome de la panza llena en relación a la selección argentina. Al Mundial pasado, la selección argentina llegó con una sequía importante de títulos, sobre todo de años sin ganar una Copa del Mundo, que había sido 1986. Llegar como campeones, por supuesto que ponen al equipo en otro lugar, y me parece que el entusiasmo en relación a nuestra selección comenzará con el inicio de la competencia también. Es un equipo que ha demostrado en el ciclo mundialista creo que infinidad de virtudes, al punto tal que después de Qatar y por varios tramos durante este año, que incluyeron también la conquista de una segunda Copa América, llegamos a hablar, y creo que con argumentos para sostener esa discusión, y muchas veces también participar de una discusión ya es ponerse en un lugar, sobre si era o no esta la mejor selección de la historia. Entonces, ¿por qué soy optimista con la selección? Porque cuando empiece el Mundial, yo creo que todo lo vinculado al entusiasmo de quienes todavía no se sienten demasiado cerca del Mundial va a suceder.
1: Ayer tuvimos una mirada muy interesante desde el punto de vista periodístico por la opinión de nuestro amigo en común, Carlos Ares, que él se permitió decir en la previa del Mundial que para él Lionel Scaloni está por encima de la figura de César Luis Menotti y del propio Carlos Bilardo. No voy a desmerecer de ninguna manera las dos Copa América que ganó Scaloni y la finalísima. Lo que me hace mucho ruido a favor del doctor Bilardo es que él fue campeón del mundo y al mundial siguiente fue subcampeón. Le adjudico más importancia a la competencia y la buena puntuación, el muy buen lugar de preferencia en un mundial que ganar una Copa América. Por supuesto que no la desmerezco para nada, estamos todos felices de que Scaloni sea el técnico de la selección. Me da mucho gusto reencontrarme con mi amigo Damián Zárate.
4: ¿Cómo estamos, Nicolás? La diferencia de Scaloni con los otros dos es que todavía puede engrosar,
3: claro,
4: su palmarés personal y puede ser campeón ahora, y si se queda en la selección puede ser campeón.
5: Pero
4: nuevo.
5: ¿Qué sentido tiene la comparación esa? ¿No? La verdad que no.
4: Todo el tiempo.
5: Cada uno cumplió una función diferente en etapas diferentes. Menotti fue
4: las comparaciones
5: el que le dio relevancia a la selección argentina cuando no la tenía, le dio organización, le dio identidad. Bilardo cumplió un ciclo magnífico con la estrella que fue Diego Armando Maradona y ahora Scaloni.
4: Pero es inevitable igual la comparación, porque estamos hablando de los tres entrenadores campeones del mundo.
5: Claro.
4: Uno encuentra hasta puntos de similitud. Cuando hablamos de Menotti, más allá de la ligazón que tiene, qué sé yo, Scaloni con su origen, y que siempre reconoce que Estudiantes de La Plata fue muy importante, pero quien fue un gran benefactor para el arribo y la constancia de Scaloni en la selección fue Menotti.
1: Claro,
4: esa imagen.
1: A eso quería llegar.
3: Metería en medio de estos entrenadores que estamos mencionando, fundamentalmente por ese puente entre Menotti y Scaloni, a Pekerman.
1: Sí.
3: Como fundamental y decisivo. También en la conformación de Scaloni como entrenador de fútbol, digo, y más allá de los sistemas, sino como en lo integral que es un entrenador de fútbol.
5: Me parece que
3: Pekerman es una figura central.
5: Y te voy a decir algo también, nos olvidamos a veces porque el resultado manda, pero el juego que tuvo Argentina en esa primera fase de la Copa Mundial de Estados Unidos,
3: 94,
5: con el Coco, con Simeone, Redondo, era una maravilla ese equipo.
4: Eso no deja de ser una apreciación personal, son dos partidos, ni siquiera tres.
5: Es
4: un intangible. Eso es un intangible. La selección que más me gustaba, la selección que mejor jugaba, es imposible de llevarlo a la estadística. Acá estamos hablando de tres entrenadores del mundo. A vos y a Nicolás los escucho siempre hablar de esa selección que estaba llamada a ser la campeona del mundo. Tiene que ver con nuestra propia percepción.
1: Sí, pero
4: de cada selección.
1: Pero me diferencio con él en un sentido. Lamentablemente ese equipo de Coco Basile no pudo confirmar.
4: Pero fueron lo que te dice Santiago, fueron dos partidos.
1: No,
4: dos partidos.
1: Fueron más porque ese
4: en
1: equipo
4: el mundial
5: fue el partido con Nigeria, fue el partido con Grecia.
3: Sí,
1: está bien,
3: chau,
1: pero el proceso incluye hablemos de uno, 40 años de radio cada uno. Ese proceso empezó con la Copa América de Chile, con un juego extraordinario, con un Canilla imparable, con un Batistuta marcando muchos goles y con Oscar Ruggeri siendo el capitán del equipo y el futbolista más importante de ese certamen.
4: Pero estamos haciendo el recorte el proceso me parece sensacional que lo destaquemos. Ahora, el Mundial, propiamente dicho, que se habla de una de las mejores selecciones de la historia, es imposible de llevarlo eso a la estadística.
1: Bueno, en el Mundial, entonces, por el momento, por eso suscribo lo que vos decís, tiene la posibilidad de revalidarlo. En el Mundial, por el momento, desde el punto de vista de los números, gana Bilardo, campeón y subcampeón del mundo.
4: Si el recorte es exclusivamente mundial, claro, no tengo ninguna duda.
3: Pero en
4: ¿no?
3: el ciclo creo que no. Bueno, ahí entran las subjetividades, ¿no? Bueno, pero el ciclo Scaloni, de hecho, ya es más por el segundo mundial, pero por el tiempo que antecedió a dirigir Qatar, Scaloni tiene más tiempo al frente de la selección
4: por
3: que,
4: eso se
3: que
4: puede,
3: Bilardo.
4: Se puede llegar al análisis, me parece que es interesante el disparador ayer, la charla con Carlos Ares, porque cada uno evalúa después lo que más sí. tiene ganas de evaluar. El proceso de Bielsa fue sensacional hasta sí, el punto hasta el punto cúlmine, que es el sí. Mundial. Vos podés terminar 200 puntos por encima en la eliminatoria, pero tenés que ganar en el Mundial. Por lo
5: ¿y
4: menos
5: el Coco Basile cuántos partidos invictos
4: 39,
5: tuvo?
4: 39, si no me equivoco. No,
1: conozco 33, conozco mucha gente de Uruguay que está muy contenta porque Bielsa se va de la selección a final del Mundial.
3: Yo creo bueno, que van a... en la conferencia Bielsa eso, ¿eh?
5: Yo creo que van a estar muy contentos al final del Mundial, porque a Uruguay le va a ir muy bien.
4: Uruguay va a ser una gran Copa del Mundo.
5: Va a ser una gran Copa del Mundo.
1: Vamos a ver. Vamos a ver.
4: Es uno de los 10 candidatos que dio, es un tema para charlar acá, ¿eh? Scaloni, en una sí. interview que concedió hace pocas horas, dio 10 candidatos al título, entre los cuales está Uruguay.
1: Bueno, Riquelme en algún momento dijo que el Paris Saint-Germain, teniendo a Neymar,
4: bueno,
1: a Mbappé y a Messi, si no gana ahora la Liga de Campeones, no la va a ganar nunca. Sí, y la ganó cuando no tuvo a ninguno de los tres.
4: Sí, sí, sí. Uno queda preso de sus palabras, porque cuando habla también sentencia. Claro. Y bueno, pensó eso Riquelme, y está claro que le erró, porque el Paris Saint-Germain es bicampeón de Europa sin esas tres figuras. En referencia a Scaloni, que Scaloni ponga entre los sudamericanos a Uruguay es todo un dato.
1: No, está muy bien, y además tiene una gran selección, un muy buen equipo, y tiene un gran entrenador, uno de los más importantes del mundo, que no necesita del éxito y de la, victoria para tener un reconocimiento total. Yo también digo que alguna vez hay que ganar, ¿no?
4: ¿Sabes que tiene Bielsa, vos que te gusta tanto la diferencia? Aunque no tenga tantos logros, tiene prestigio.
1: Sí.
4: Bielsa tiene más prestigios que logros deportivos. Y eso tiene que ver con una construcción que él ha hecho. A sí, través de la referencia sí, que han dado sus
1: y de un periodismo militante que le ha perdonado. Nah. Así como existe el periodismo militante en la política, también lo existe en el deporte.
3: Pero a Bielsa lo destruyeron.
5: Bielsa anterior a Bielsa.
4: Bielsa tiene más detractores sí, que claro. gente que lo adule.
5: El periodismo militante del deporte, como vos lo llamás, ya empezó con aquella vieja dicotomía entre Menotti y Bilardo. ¿Cuántos claro. años?
1: Bueno, pero se terminó cuando Bilardo fue campeón del mundo con una selección que jugaba muy bien
5: no
1: al fútbol.
5: Nunca, porque en definitiva son terminó, gustos
1: forma,
5: futbolísticos.
1: Sí, sigue pero forma parte igual, del pasado.
4: Pero sigue estando la discusión futbolera a las 2 de la mañana, sigue sí, pasando pero, un asado.
1: Y pero ¿sabés lo que pasa? Hay respeto por la figura de sí. los dos más allá de los alfileres.
3: Sí, sí, y hubo puntos de acercar como terceras posiciones, Bielsa,
4: Peckerman,
3: y Peckerman. Entonces,
1: a ver, el debate no dirigió, no dirigió una selección. A mí me llama,
5: ahora, fíjate el caso
1: me llama la atención para mal que nunca haya un reconocimiento para la figura de Carlos Bianchi. Hablan de Bianchi así al pasar como un técnico más.
4: ¿Cuál es la diferencia de Bianchi con todos los entrenadores?
1: No dirigió la selección.
4: Y no dirigió selección.
1: Claro, bueno. Y bueno pero para mí Bianchi es más importante que Menotti, que Bilardo y que Scaloni.
3: ¿Qué ahora, fíjate. No, bueno, son entrenadores bueno. campeones del mundo, Nico, con la
1: y
3: selección.
1: Bianchi también fue pero campeón no. del mundo con dos equipos.
3: Ah, bueno, pero equipo hay cuántos hay. Entonces Pizzuti, qué sé yo, el Pato Patoriza. No,
1: no,
3: no
1: pero
3: ver,
1: Bianchi, Bianchi salió tres veces campeón del mundo.
3: Es otra escala.
1: Bueno, está bien.
3: A nivel club.
5: Ahora, no, fíjate, en el caso de Scaloni, él es un digno heredero tanto

0: de Bielsa como en su momento de Pekerman.
1: De Pekerman.
2: De Pekerman, claro, fundamentalmente.
0: De los dos.
2: Y como,
0: él remarca mucho,
2: como dice Damián,
0: lo que
2: siempre
0: aprendió de Bielsa en las inferiores de Newell's.
2: No, ¿sí? Claro, como dice Damián siempre, hay que adjudicarle no solamente a Claudio Tapia, que tuvo la valentía y el coraje, viste, alguna vez le reconozco una al chiqui, de nombrarlo Scaloni a finales del 2018, se dejó llevar en buena hora Claudio Tapia por aquel consejo paternal de César Luis Menotti.
1: Es interesante eso. Cuando uno evalúa procesos, los porcentajes. A mí siempre me gusta la estadística.
3: ¿Pero el porcentaje de qué?
1: Los porcentajes de responsabilidad para tiempo de Scaloni en el seleccionado. ¿Cuánto hay de Chiqui Tapia? ¿Cuánto hay de Menotti? ¿Y cuánto hay del propio Scaloni? Por supuesto que entre los tres tal vez formen más que un 100%, pero es Chiqui siendo receptivo de lo que le dijo Menotti. Él ya había visto algo. O, por supuesto, Scaloni fue creciendo como entrenador en el proceso.
3: Sí, porque tuvo que ir validando. Ahora vemos la película ya con un amplio recorrido. Claro. No sabemos cuál es el final, pero obviamente...
0: Yo le daría el mayor porcentaje a Tapia, ¿sabes por qué? Porque él tuvo las espaldas y le dio la confianza a una decisión que fue muy criticada.
1: Muy criticada.
0: Muy criticada la decisión de que Scaloni fuese entrenador.
2: Bueno, a ver, los periodistas deportivos más, no nosotros, más importantes de la Argentina, Niembro, Clos, Víctor Hugo, Marcelo Araujo en ese momento, Cherkis, ninguno estaba a favor de Scaloni. Es que estaba muy bien que no estuvieran a favor de Scaloni.
1: Era difícil de sostener una posición a favor de Scaloni, no solamente por las cualidades que hasta ahí no habían sido demostradas de Scaloni como entrenador en jefe, sino que no había dirigido ningún club. Claro. No sabemos cómo jugó el Ferro de Scaloni, cómo jugó en La Coruña de Scaloni, porque no tiene una experiencia previa.
3: No había con qué evaluarlo para el que no está cercano a Scaloni, ve el día a día de Scaloni, escucha las ideas de Scaloni. O sea, para la mayoría del pueblo futbolero no había forma de evaluarlo. Y creo que no se lo reconoce mucho, pero la Copa América 2019, antes de ganar la Copa América...
1: La que no nos cobran el penal de Kun Agüero.
3: Exacto. Sí. Que ese es el sostén fundamental para el desarrollo del ciclo.
0: Por esos argumentos es que Tapia es el gran responsable de que Scaloni esté en la selección y haya triunfado.
2: Vamos a recrear el momento de lo que fue la charla previa a la final del Mundial del 2022 en Qatar entre Argentina y Francia. La charla final de Scaloni, donde hablan Diego Martínez, Messi, De Paul y Samuel. A ver cómo era la historia. Walter Samuel.
4: Entramos en charla, Scaloni ahí, 20 sillas allá. Nosotros mirando allá a Scaloni, estaba hablando, pone, bueno, va a jugar el equipo así, qué sé yo, digo, Fideo por izquierda, le vas a hacer un quilombo tremendo por la izquierda, el partido está ahí, encaralo todos los tiros, qué sé yo, Koundé, lo vas a matar, qué sé yo, viste, una boludez, 2 minutos estaba hablando. Bueno, qué sé yo, empiezo a llorar. Me tocó cuando este video. Empieza a llorar. Me dice, bueno, quiero decirle llorar, llorar. Y cuando quería hablar, peor.
5: Cuando habla, medio que no puedo, no puedo. Pablo, lo vos, lo vos. Yo tampoco, tampoco. Y después no sé si alguno terminó diciendo algo.
6: Y le dice a Walter, Walter, habla vos. Y Walter dice, yo.
7: Arrancó y las otras veces lo cargó, ahora viene la llorona, no sé qué, y esa vez vino, nos vino a todo, podíamos hablar.
4: Y empieza Mati Mana, nos manda Mati Mana a hablar, y Mati Mana, bueno, queremos estar todos orgullosos, peor, re nervioso, era peor que Calón.
7: Creo que fue la peor charla técnica del mundo, sí.
6: Fue una charla técnica a su manera. Transmitió seguramente lo que él quería. A veces no hace falta decir mucho para que nosotros lo entendamos.
2: Bien, el método Scaloni, un documental de 3 capítulos en Flow, es emocionante lo que se cuenta.
1: Sí,
2: llegar a ese momento, Santiago, la charla previa, yo digo que los que estudiamos periodismo deportivo nunca vamos a tener la chance que, por ejemplo, tuvieron Horacio García Blanco y tantos periodistas célebres de la época, cuando Horacio me decía le contaba al grupo de trabajo, con tanta sabiduría y con tanta felicidad al mismo tiempo, no hay escuela de periodismo que enseñe lo que yo aprendí en una charla técnica de Osvaldo Zubeldía en la previa de un partido de Estudiantes de La Plata, o de Osvaldo Brandao cuando dirigía Independiente. Y eso se lo trasladé alguna vez en un diálogo, café de por medio, a Carlos Bianchi. daría lo que no tengo para presenciar una charla técnica. ¿Qué le dice el entrenador en la previa del partido de los jugadores? ¿Qué les dice en el entretiempo? Porque ahí, en definitiva, es donde aprendés a ver el juego desde otro costado y entendés situaciones que, por ejemplo, estando de este lado del mostrador, tal vez no, uno no es capaz de entender.
3: Y fíjate lo relevante de los recortes de audio que acabamos de escuchar, que Scaloni, justamente en esa charla, no le pudo decir nada. Pero en realidad,
1: hay un mensaje,
3: con su comportamiento, quizás estaba diciendo mucho más que el 8 haga los relevos cuando pasa el 4, o que se sume al ataque mediocampista central atacando frontalmente. Por ahí, con ese llanto y sin poder dar indicaciones desde lo táctico, le estaba transmitiendo algo mucho más importante que alguna especificidad táctica.
1: Vos lo nombrabas recién a Horacio García Blanco. Ustedes sí, viviéndolo en cobertura, pueden contar lo que es la previa de una final de Mundial, habiendo estado ahí. Sí. Evidentemente, hay sensaciones que exceden la labor propiamente dicha.
2: No, claro, claro. Me dice viendo la cámara, campeón del mundo con las selecciones, insuperable. Por supuesto, nadie va a discutir eso, absolutamente. Por eso quedan para la posteridad César Luis Menotti, el doctor Bilardo y el Lionel Scaloni. Scaloni con la chance de repetir.
1: Raro que Leandro no defienda a Bianchi, como hincha de Vélez. No,
3: pero está bien, cuando hablamos de clubes de fútbol, por supuesto que la figura de Bianchi como entrenador de los más grandes de la historia del fútbol argentino, sí, claro que se suma a esa.
1: No, tal vez ahí.
3: Pero es otra categoría.
1: Tal vez ahí no tenga contra para decir que es el más grande de toda la historia.
2: Por supuesto que.
1: Como entrenador de clubes, ¿eh?
2: Para los que somos muy hinchas de Carlos Bianchi.
1: Es otra charla.
2: Que es el caso mío. Club donde va Bianchi, que yo quiero que le vaya bien, porque además lo conozco, sé que es.
1: Sigue durmiendo la siesta, igual. Sigue durmiendo, ya está.
2: Ya eternamente duerme la siesta. Sé que además es buena gente. Y sí, le vamos a reprochar a Carlos hasta el último día por qué no dirigió la selección argentina. Porque esa pelea con Grondona, como hay algunos que no quieren hacer determinado trabajo porque están peleados con el que manda o no comulgan con la idea, ¿por qué Bianchi en aquel, justamente, en aquel round que tuvo, que podría ser no el de Jacó y de Grondona?
8: ¿Alguna vez le ofrecieron la selección?
2: Sí, por supuesto.
1: ¿Quién se lo ofrecieron formalmente, no?
2: Pedro Pompilio se lo ofreció a través de Julio Grondona, pero el que encomendó la negociación fue el bueno de Pompilio.
1: Y te voy a decir más, ¿viste esas historias que vos decís, en algún momento va a ser?
3: Se van a cruzar, en algún momento va a suceder.
1: Bueno, el caso de Bianchi es aprovechen el momento en el momento, porque no sabés si de verdad la vida profesional te va a dar otra chance. ¿Viste cuando decís, che, Gallardo y la selección argentina?
3: No, hoy hay un nombre también que es el de Cholo Simeone. Claro, Simeone, por supuesto.
1: Que está marcado porque además tuvo un vínculo muy estrecho como futbolista.
3: Claro.
1: Pero ¿se dará en algún momento?
2: Sí, ojalá que se dé porque me parece que reúne todas las condiciones. 1:22, Rodo.
9: Nos escribe Francisco de la Boca, dice, hola Nicolás y equipo, cada uno en su época hicieron una historia. A Bianchi nunca le dieron la oportunidad por estar en desacuerdo con Grondona.
2: Fue así nomás. Tenemos la primera pausa que pone en el aire la señorita Natalia Yaz Liubarov.
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0: Muy bien, ahí estamos, 1:26 PM. Vamos a saludar justamente a Sergio Zarratea, que trae la mejor información de San Lorenzo de Almagro.
1: ¿Cómo le va, Álvarez? Bueno, hubo una reunión en las últimas horas entre la nueva dirigencia de San Lorenzo, el nuevo director deportivo de San Lorenzo y el técnico de San Lorenzo Almagro.
0: El nuevo director deportivo, Guillermo Franco.
1: Walter Gol.
0: Ah, perdón, Walter Gol Perazo, pero Guillermo Franco va a tener un rol preponderante también.
1: Porque en realidad es una comisión de fútbol con varios integrantes, pero la cabeza es Walter Perazo.
0: Bien.
1: Hubo una reunión, así que en un ratito le voy a contar lo que pidió Gustavo Álvarez. ¿Fue exacto en los puestos que quiere reforzar el técnico de San Lorenzo?
0: Claro, claro, está muy bien. Usted sabe que ayer yo estaba comiendo.
1: Sí.
0: Y llama,
1: ya se está tentando.
0: Sí,
1: se está tentando antes de contar.
0: Llama a determinada gente preguntando qué pasó, justo a la hora de la comida, que es la hora que no se puede
1: llamar. ¿Se le enfrió el bife?
0: No se enfrió.
2: Ahora, la consideración de Gustavo Álvarez también en cuanto a cómo pide el entrenador, era una hace 3 meses cuando lo fueron a buscar, y es otra hora, ¿eh? Perdió 2 partidos increíbles Gustavo Álvarez, contra River y en Copa Sudamericana. Así que la exigencia no puede ser tan alta.
1: Pidió puestos específicos.
0: Gil tiene ofertas de afuera. Me parece que en ese tape que mandan a los representantes al fútbol del mundo, no mostraron en el tape el gol de Quintero.
1: Con el gol de Quintero. Qué cosa del
3: barrio. Para mí fue, tiene algo de responsabilidad, pero no es
2: responsabilidad. No, altísima responsabilidad.
0: No, te digo, mi equipo.
3: Es un centro
1: al área que va.
0: En mi equipo no ataja más.
2: Creo que mide 2.5 metros.
1: Está bien, pero. Sí, pero que va a cabecear un defensor y le erra el cabezazo al compañero y él está esperando que el compañero lo saque de cabeza.
3: Supuesto,
1: cuando le picó ya te la tiene.
0: Sí, seguro. Zárate, ¿usted le va a contar al Mundo Boca quién va a ser el técnico?
1: ¿Qué sabe, Zara?
2: No lo sé. A Pomelo le tenemos que preguntar.
3: ¿En serio?
0: No, porque Pomelo maneja Racing. ¿Qué tiene
2: Pomelo
0: que ver?
2: Pomelo porque es amigo de Úbeda y es amigo de Costas.
1: Decí que va a ser San Paoli y listo.
2: Yo no lo tengo a San Paoli, en la lista. No lo tengo. No.
4: Perdón, Costa sí lo tiene. Dijo que no porque su pasado como hincha de River lo condena.
1: Y lo
4: que
1: dijo en una entrevista. Dijo hace unas horas, dijo, yo no tengo ningún problema de dirigir a Boca aunque sea hincha de River.
2: ¿Quién va a decir?
1: También en una semana, sí.
0: No creo que nadie en Boca quiera a San Paoli.
1: Se ofreció él.
0: Sí, claro, lógico.
1: Claramente.
5: Bueno, pero una cosa es que se ofrezca a San Paoli y otra cosa es que hable directamente el... Bueno, que es comisión de fútbol ahora, que es Delgado.
2: El Chelo.
5: El Chelo. Solo.
0: El integrante del Consejo de
5: con
0: Fútbol.
5: Gustavo Costas y le ofrezca al equipo que eso es lo que se comenta y seguramente después Codevila dirá.
2: Por eso hay que hablar con Pomelo.
0: No, bueno, pero tiene que haber otros candidatos, ¿no?
5: Para mí es un hallazgo, ¿eh? Para mí Costa la rompe en Boca. La rompe en Boca, mirá lo que te digo. Él tiene la personalidad ideal para ser el técnico de Boca.
0: ¿Sabés quién te salvó?
5: ¿Quién me salvó?
0: El informativo. Una y media noticias. Se salvó Vincenzo Gol.
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7: 1:30 PM en la República Argentina. Aumento de las transferencias no automáticas a las provincias. El gobierno nacional transfirió más de 160 mil millones de dólares a las provincias y a la ciudad de Buenos Aires durante mayo. La cifra representa una suba del 7,8% en el flujo de recursos hacia esos distritos y una caída del 43% respecto al mismo mes de 2025. Causa Cuadernos por un corte de internet en los tribunales federales de Comodoro Py. No pudieron declarar Roberto Labaña, Leonardo Fariña y Mariana Subich. La presentación del exministro de Economía, el financista y la exdiputada nacional deberán ser reprogramadas. Nuevo ataque de Rusia a Ucrania. La nueva embestida dejó 18 muertos y cientos de heridos tras el lanzamiento de 656 drones y 73 misiles. Las explosiones alcanzaron distintos puntos del país y provocaron daños en edificios residenciales y comerciales. El cielo se encuentra nublado en la ciudad de Buenos Aires, temperatura 15 grados 4 décimas, humedad 68%.
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0: Muy bien, estamos en la continuidad de Pasión Nacional, 1:32 PM. Vamos a saludar a Fabián Codevila para preguntarle de Racing. Hola, Pomelito.
13: ¿Cómo te va, Nico? Un abrazo grande para vos, para los compañeros y los oyentes de Nacional en todo el país. Quiero contarles esta pequeña miniserie, porque ni siquiera es una novela, de la elección del nuevo técnico de Racing. Sigue cayendo la predilección de Milito en Nico Díez, con el que hablé esta mañana.
0: Ah, mira vos.
13: Y me dice... Pome querido, esto es así.
0: Sí.
13: Milito se tiene que juntar con Malespina y ahí ver. No me quiero el presidente de Argentino no me quiere dejar ir. Pero bueno, vamos viendo. Apenas sepa algo, te aviso. Cabe destacar que a mí me une una gran relación con Nico Díez desde que jugaba en las inferiores de Parque, al que conozco desde muy chico, al que Ramón Magnoni siempre catalogó como el mejor jugador que él dirigió. Y mirá que los tuvo a todos, Ramón, ¿eh? Después, viste cómo es la vida y la historia. Hay otros que se destacan, unos se destacan más que otros, pero si vos le preguntabas al genial, al mejor de todos los tiempos en cuanto a captador de talento, Ramón Magnoni, te decía el más hábil, el mejor, era Nico Díez. Hoy técnico de Argentinos, alguna vez jugador de Racing, y parte del cuerpo técnico de BKCS. Veremos cómo sigue la historia. Es el elegido y habrá que ver de qué manera no se llega a una ruptura de relaciones con Argentinos, algo que no quiere Milito. Pero por ahí hoy, que esto no me consta, quiero reiterarlo, sí. No me consta, se habla de una deuda de Argentinos de 4 meses de sueldo para con Nico Díez. También se habla de una cláusula de rescisión de $200,000 apenas.
0: Digo, bueno, eso que estás contando puede influir a la hora de tomar una decisión.
13: Pero que Racing no la haría efectiva si no hay por lo menos un entendimiento con la institución de Paternal. Así que...
2: Ahora, ¿en qué habrá quedado en no vamos a buscar a ningún entrenador que esté con trabajo?
13: Si vos le preguntás a ellos, te dicen que no.
2: La palabra de Milito devaluada, porque
13: no,
2: se fue de común acuerdo Costas y va a buscar a Nico Díez.
13: Yo te voy a decir algo, Dani querido, te saludo formalmente.
2: Sí.
13: Vos sabés que no soy un secaluca de Milito,
2: no.
13: Ni mucho menos. Lo que yo te puedo decir es que Milito, y esto me consta porque lo hablé con Nico, con Nico Díez no hablaron ni Milito ni Saja. Y hubo sondeo por parte de gente ligada a ellos.
0: Sí, de terceros, claro.
13: Exactamente. Por eso, Milito, y con justa razón, porque si yo no hablé nunca con Nico Díez.
0: Claro.
13: A ver, son amigos, jugaban al pádel juntos, se cruzaban y más de una vez habrán dicho, alguna vez te quiero, y ya vas a venir. Digo, pero nada formal, nada formal. Por eso que se maneja todo entre sombras, por decirlo de alguna manera, y nosotros vamos llegando a esa información de distintas maneras, ¿no?
0: Fabián, por la cercanía que vos tenés desde hace tanto tiempo con Gustavo Costas, ¿de verdad lo ves a Costas dirigiendo a Boca?
13: No es la primera vez que lo vienen a buscar, ¿eh?
2: ¡Epa!
0: ¿Cómo es eso? A ver, recordá.
13: Porque hace aproximadamente unos 6-8 meses, ya hay una gran relación,
0: sí,
13: del Chelo Delgado con Gustavo Costas. No se olviden que no solo fueron compañeros, sino que Delgado lo tuvo como técnico a Gustavo Costas en su última etapa antes de ser vendido a Racing, antes de ser vendido a Boca.
0: Sí, sí, es verdad.
13: Lo conoce y muy bien. Y no es el primer acercamiento o charla. Ya hubo alguna vez algún sondeo por parte del Chelo. Vendías a Boca, vamos, y tenía
0: claro, charla. Como habla el Chelo. Lo que pasa es que en el momento que lo sondearon, Costas estaba con trabajo.
13: Pero si vino el Cruzeiro con una fortuna incalculable y Gustavo Costas le dijo que no. Y hubo un sondeo del Palmeiras y Gustavo Costas le dijo que no. Imagínate a Boca. No porque por minimizar a Boca, pero si a grandes entidades del fútbol sudamericano le dijo que no.
0: Sí, pero le dijo que no estando con trabajo. Claro, ahora es distinta la situación.
13: A eso quería llegar, exactamente. A mí, ¿y qué le va y qué le va el hincha de Racing, qué le puede recriminar a Costas?
14: Nada.
0: Yo creo que nada. Recriminar? Yo creo que nada. Pero
2: ahora, hablé con algún hincha de Racing que me dijo que no lo vería bien, ¿eh?
0: Y que vos conocés. Que
2: por acá cerca.
0: No voy a para tirar la pelota afuera.
13: ¿El hincha de Racing, alias El Joyero?
2: Sí, sí, exactamente. No me gusta verlo a Costas. Como hincha de Racing, no me genera una buena sensación verlo a Costas en el banco de Boca.
13: Muchacho,
2: fundamentalmente, ponmelo teniendo en cuenta que quizás se proyecte una carrera desde algún otro cargo, secretario técnico, presidente. Por supuesto que tiene que trabajar y trabajará donde tenga la mejor posibilidad de hacerlo, Costas. Pero Boca y Racing tienen una rivalidad muy fuerte. Y como hincha de Racing, no me gustaría verlo a Costas en el banco de Boca.
13: Ya te lo digo con tiempo y con la antelación, anótenlo si quieren, porque ya voy a estar retirado, jubilado.
0: Anotamos Gustavo la fecha Costa. De hoy, espera, 02 del 06 del 2026.
13: Gustavo Costa va a ser el próximo presidente de Racing, eso ya se los digo.
5: ¿Aunque vaya a Boca?
13: No, yo les voy a decir que el próximo presidente de Racing va a ser Gustavo Costas. Ahora, lo que dice Santiago, y lógico que a todos nos va a doler, pero no se olviden, muchachos, que uno de los máximos ganadores con Boca de los últimos tiempos ha sido el Coco Basile.
0: Claro. Sí.
13: Y después el Coco dirigió a Racing y fue recibido como lo que es uno de los tres más grandes ídolos de la historia de Racing. Y lo pongo entre los tres porque el Coco es de esos como Pizzuti, que ha salido campeón como jugador, como técnico, como todo, digamos. Entonces,
0: pero me parece que Costas es más ídolo que Coco.
13: No, mira, obviamente por esa cercanía con el hincha y porque el hincha lo cree uno más, puede ser que a Gustavo lo tengan un poquito más, pero al Coco Basile.
0: No, al Coco lo aman, por supuesto.
13: En esta mesa solo se sientan tres, yo te conté. Pizzuti, aún habiéndose ido al descenso, porque muchos no recuerdan.
0: Sí, es verdad, es verdad.
13: Porque salió campeón del mundo, pero fue el que descendió a la B con Racing.
2: Ahora, no cambia en función a Costas, no cambia que él quería quedarse en Racing y lo

0: Yo creo que tiene, a ver, entiéndanme, cuando voy a decir lo que voy a decir ahora, hablo de, en cuanto al funcionamiento, al juego, no quiero ponerlo en ese escalón porque ha sido en Boca lo máximo, creo yo, después, o junto a Carlito Bianchi, pero tiene esa metodología de Toto Lorenzo, Costas, que encaja perfectamente en Racing.
1: Ayornado a los tiempos.
0: No, lógicamente, claro. Dijo, pero digo, el que conoció, el que convivió, el que vio cómo trabajó el Toto, de esos tipos que además de contagiarte y además de tocarte el amor propio, era un equipo que iba al frente y te por ahí no gustaba en el juego, porque si hay algo que el Toto Lorenzo tenía era que no gustaba en el juego, pero un equipo aguerrido, vertical, que sí. Iba a buscar... que te aplastaba, ¿o no, Nico?
1: No, por supuesto, a ver, yo
0: entonces
1: respeto...
0: me parece que en eso sí. Apoyo a Javier en cuanto a verlo como posibilidad, no desencajaría en un Boca, como le gusta al hincha de Boca, huevo,
1: no,
0: Boca,
1: seguro,
0: Boca.
1: Eso nadie lo discute, yo lo que digo es que no me cierro a esta posibilidad que dan ustedes, tanto vos como Javier y fundamentalmente Damián.
0: Yo no digo que vaya a hacerlo.
1: No,
0: yo
1: claro.
0: Hacerlo,
1: yo no lo veo, sinceramente les digo, yo no lo veo a Costas en Boca. Yo creo que Boca debiera tener un técnico que sea de Boca, que haya
0: yo
1: jugado
0: no
1: en Boca.
0: Yo no creo que el hincha de Boca acepte hoy, en este momento delicado de Boca, que acepte la llegada de Costas.
1: No, yo creo lo mismo que vos.
0: ¿Sabés lo que van a volver a decir? ¿Sabés lo que van a volver a decir?
1: ¿Qué van a decir?
0: Van a decir, se fue V de Vine Costa.
1: Claro.
0: Póngale la camiseta celeste y blanca, ¿vale? ¿Viste? El hincha es así.
2: Sí, pero eso lo van a decir al principio. Después cuando empiece a jugar Boca al estilo Costa, lo van a amar.
3: En relación a lo que decís vos, no hay... hoy un candidato natural, porque los candidatos naturales no tienen relación con Riquelme.
1: Yo creo que...
3: No, Barsqueloto, Palermo y Tevez, no tienen relación.
1: Pero hay uno que logra salir del macrismo y del riquelmismo. Y ese puede llegar a ser el Vasquito Arruebarrena. Yo veo que en algún momento va a tener la posibilidad nuevamente de dirigir a Boca.
0: Que lo hizo muy bien, además, sí. Cuando estuvo en Boca.
1: Fue campeón.
0: Por eso. Y jugaba un juego vistoso, atildado. Pero yo digo... acompaño la postura de Javier. Creo que es un técnico que tranquilamente podría dirigir Boca, hablamos de Gustavo Costas. No creo que sea este el momento de que Riquelme vaya a buscar a Costas, porque teniendo en cuenta el barco de lado, aún no hundido, sí tocado, imagínate si van a ir a buscar a Costas, los hinchas se
2: lo
0: van a tomar.
2: ¿Pero hubo un llamado el Chelo a Costas o no?
0: Sí, ya te dije, hace 8 meses ya hubo un sonido.
2: No, ahora.
0: Costa, hoy no te puedo decir si lo hubo o no. ¿Lo puedo averiguar? Sí, claro que sí. Puedo hablar y puedo constatarlo o no. Pero no lo había hecho porque me desayuné esta mañana con la noticia de que Costa podía ser el técnico y ya algunos hinchas empezando, como el querido Rifle, a condicionar. No me gustaría. Y bueno, hermano, ¿qué quieres decir?
3: Claro. No, pero eso es algo completamente subjetivo. Eso creo que la capacidad para dirigir Boca lo tiene.
0: Imagina lo que me va a doler a mí, que fue mi primer gran ídolo.
3: Pero claro, pero...
0: 14 creo... años Gustavo debutaba en primera y yo quería ser Gustavo Costa.
1: Pomelo, sí. Mirá que te bancan las pesadas, porque entre el Rifle y el Misil, mamita querida, ¿no?
0: El León.
3: ¿Y el León? ¿Cómo lo tomará el León si se da?
0: La oreja cada vez que pierde Racing.
3: Sí. No, el León va a rugir. Que sí. A ninguno le va a gustar que vaya a
1: El León le mandé mensaje el otro día, no contestó todavía, no sé qué le pasa
0: porque
1: al León.
0: Porque es un León herbívoro, vale. Decía General.
2: Pero si el hincha de Racing le tiene que hacer un reproche a alguien, si eso pasa, es a Milito.
3: Milito. Sí,
2: claro. Que lo echó, lo mal echó.
1: Muy bien, Pomelito.
0: No, imagínate, como te digo una cosa, te digo la otra, Javier. Yo te dije, no es momento porque se lo comen a Riquelme. Imagínate si es al revés. Costa sí termina siendo el técnico de Boca. Imagínate cómo le saltan a la yugular al príncipe, ¿no?
1: Bien, te mandamos un gran abrazo, Pomelito.
0: Un beso y un abrazo, muchachos.
1: Fabián Codevila con nosotros. Vamos al encuentro ahora de Juan Ignacio Gijón en el móvil de Nacional. Vamos, Juani.
4: ¿Cómo estás, Nico? Un placer enorme saludarte a vos, a la mesa enorme de Pasión Nacional. Falta muy poco para que empiece el Mundial, son horarios poco comunes en los que se van a disputar los partidos, por lo menos de la selección argentina, y un sábado 11 de la noche es un horario para un partido de fútbol que no estamos tan acostumbrados. Y empezamos a recorrer por el Gran Buenos Aires, por la ciudad de La Plata, en donde estamos ahora.
1: ¿Te quedó cómodo hoy?
4: Hoy estamos bastante cerca de casa, no sé si cómodo, pero estamos bastante cerca.
1: Las querés todas.
4: Y bueno, ya sé lo que se puede. A ver... ¿En dónde vinimos? ¿En dónde estamos? Estamos en el Estadio de Estudiantes de La Plata. ¿Por qué vinimos hasta acá? Porque el hincha de la selección argentina, quien quiera...

0: los partidos, va a poder acercarse hasta este estadio a ver los partidos. ¿Mirá? Lógicamente, el Mundial se juega en Estados Unidos, México y Canadá. ¿Cómo van a ver los partidos en un estadio que no es un estadio que queda allí? Bueno, a ver, la propuesta que tiene Estudiantes de La Plata es una pantalla gigante, gigante, ubicada en el paseo de M55, que es en donde el hincha de Estudiantes, de la selección, incluso de Gimnasia, de Boca, de River, de cualquier equipo indistintamente, puede acercarse y ver el partido de fútbol de la selección de manera totalmente gratuita. Eso sí, si le agarra un poco de hambre, puede, tiene dos opciones. Uno, pedirse una cerveza, algunas papas en este paseo de M55.
1: Mirá qué bien lo que estás contando, y además le estamos produciendo el programa al amigo Zárate en la Radio de La Plata.
0: Sí, sí. ¿Viste? Bueno, y si no, a ver, si quiere algo un poco más elaborado, puede dar la vuelta, empezar a caminar sobre la calle 1 con sentido del Albert Thomas, el colegio que queda a unas cuadras nada más de este estadio, y puede entrar en el estadio de Estudiantes. Ahí se va a poder comer un bife a la riojana con algunos ñoquis con fondue de queso por unos precios que empiezan desde los 20.000 pesos, y puede hacerlo mirando el estadio de Estudiantes, porque es la propuesta que tiene el Pincha para aquel que viene y visita el estadio, que pueda cenar, almorzar aquí en su estadio, dentro de la cancha, muy cerca de la estatua que tiene aquí Bilardo dentro del campo de juego. Esa es la propuesta que tiene Estudiantes de La Plata en el marco de lo que va a ser el Mundial, y te digo que aquí en uno ya se están vendiendo las camisetas de la selección argentina. Se empiezan a colgar de poste a poste de luz un cable que cruza esa línea, y se empiezan a posar todas las camisetas, incluso camisetas que no salieron y dudo que vayan a salir, de dudosa procedencia, pero que tienen un precio bastante cómodo y accesible que empieza desde los 25.000 pesos.
1: Claro, no debe ser la camiseta original.
2: No, seguro.
1: Seguro que no.
0: No, no, no. Lógicamente no es la camiseta original, pero se empiezan a vender. Ay,
1: pero mirá qué bien que la vendiste, qué bien que vendiste el móvil desde La Plata, del Estadio de Estudiantes, como para asegurarse una vez en la semana quedarse en La Plata.
2: No lo veo igual a Juani, sí, trabajando, sino no lo veo disfrutando ese lugar.
1: No, pero
0: ojo, porque estuve chusmeando el menú con algunos nombres particulares, el del restaurante de Estudiantes.
1: Mirá que a la hora de comer no importan los colores.
2: Escuchame, pero el campeón en el Trafford no la vas a pedir vos.
0: Hay un choripán muslera que tiene una pinta barba.
1: Bien, ese se puede pedir, ¿eh?
0: Alioli de rúcula con una salsa criolla y viene con unas papas fritas y papas pay arriba.
1: Claro, ¿y el de Old Trafford?
0: Y de Old Trafford no. No, no, Old Trafford
1: claro,
0: no.
1: Ese no. Ese parece que te cae mal.
0: Ese me cae. Por la duda, no. No probemos cosas raras.
1: Bueno, pero tal vez en algún partido de la selección argentina del Mundial, ¿quién te dice si te quedas ahí en La Plata?
2: Hay uno que es a las 2 de la tarde.
1: Le queda cerca.
0: Claro. Sí, hay uno que...
1: Ya le vamos a conseguir lugar en los bodegones acá, ¿eh?
0: Y que incluso, Nico, bueno, esto para quienes coleccionan la figurita del Mundial, yo intuyo que cuando se empiecen a jugar esos partidos a 2 de la tarde, quizás el club empiece a proyectar en esta pantalla gigante algunos partidos que sean ajenos a la selección. ¿Y quién te dice que los chicos del colegio aquí de Albert Thomas vengan con sus figuritas para intercambiar y ver los partidos del Mundial, que siempre son atractivos, a pesar de que no juegue la selección argentina?
1: Muy bien, Juan, y te mandamos un gran abrazo. Volvemos en un rato. Un título, Javier, y voy a la pausa.
3: Sí, último momento. Hablábamos del Uruguay de Bielsa. Malas noticias. Georgian de Arrascaeta se desgarró y queda fuera del Mundial.
1: Una baja considerable la de Georgian de Arrascaeta.
4: Sí, claro, el jugador distinto, el creativo, el 10 de la Celeste.
2: Ahora, un desgarro lo deja fuera. Son 21 días, se pierde la primera fase.
4: No, bueno.
1: No, yo creo que se queda fuera ya. Pero
4: ya sin ritmo, 21 días.
1: Ya seguimos hablando.
3: Fíjate que ayer en un par de amistosos que hubo, hoy va a haber más, quedó fuera del Mundial la figura de Austria, sí, rival de Argentina. Sí,
2: lo dijimos en el programa.
3: Quedó fuera del Mundial la figura de Escocia, tras el amistoso que ganó 4-1. Billy Gilmour, el jugador del Napoli. Hay que cuidarse con los amistosos.
2: ¿Eh?
1: Tenemos la pausa.
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0: lo felicito a Sergio Zaratea. Gran programa estuvo el domingo. Estuvo muy bien acompañado, Sergio. El otro día realmente una producción extraordinaria. Está Pablo Barovero en Santa Fe. Hola, Pablo, bienvenido.
1: ¿Cómo te va, Nico? Un abrazo grande para vos, para los compañeros allí. Las novedades aquí en Santa Fe por el lado de Unión tienen que ver, más allá de lo contractual de Madelón, que todavía no se ha definido, han acelerado, sí, un poquito. Hay una reunión en las próximas horas entre Bragarnik, que es representante del entrenador, y Luis Spam, para ver si pueden darle forma al nuevo contrato. Hubo una oferta del último campeón del fútbol argentino, de Belgrano de Córdoba, para hacer uso de la opción del arquero uruguayo Thiago Cardoso. Fue uno de los valores que tuvo el equipo de Zielinski en este semestre para obtener el primer título de primera división de su historia. Pertenece a Unión en un 65%, le ofrecieron $900,000 a Unión, y además que esté incluido una deuda que Unión tiene para con Belgrano de 200,000 por Colazo. Lo rechazó el equipo rojiblanco. Veremos si en las próximas horas Belgrano mejora esa oferta. Por ahora están allí en un tire y afloje para que Thiago Cardoso en definitiva se convierta en jugador de Belgrano ya con todos los papeles al día, si no deberá volver a Unión en el próximo mercado de pases. Teniendo en cuenta esto, es que, por ejemplo, se piensa también en la salida de Vargas, de Del Blanco, de Maison Rodríguez, jugadores por los que hay algunos sondeos y acercamientos, y seguramente esté incluido esto en la negociación por la continuidad de Madelón, ¿sí? ¿Cómo va a encarar Luis Spann, el presidente, el próximo mercado de pases y cuál va a ser el armado del plantel?
0: La verdad, Pablo, sí, no nos imaginamos una Unión sin Madelón para el próximo campeonato.
1: Nosotros tampoco, ¿no? Porque ni el presidente ni el técnico han sido tajantes en relación a una negativa, más bien todo lo contrario, dejaron la puerta abierta, dando a entender que faltan algunos detalles. Pero, por supuesto que, más allá de lo contractual, de lo numérico, está lo deportivo, y Madelón viene de clasificarse dos veces seguidas, y por primera vez, nunca lo había hecho Unión, a los octavos de final de la Copa de Liga, inclusive ahora superando Independiente Rivadavia, y querrá seguir siendo competitivo. Hay que ver qué plantel puede armar para el próximo semestre el presidente, y si eso convence al entrenador.
0: Sí, seguro. ¿Una línea de Colón?
1: Bueno, hay algunos jugadores en duda, principalmente Rasmussen, con un pequeño problema muscular. Veremos si puede llegar al partido el próximo domingo 5 de la tarde. Colón será local de Ciudad Bolívar. Quizá la revelación que tiene esta zona A de la Primera Nacional, porque está encumbrado el conjunto recientemente ascendido después del empate que consiguió en Isidro Casanova el último fin de semana contra Almirante. El plantel de Medrán encara este duro compromiso.
0: Perfecto, te mandamos un gran abrazo, Pablo, muchas gracias.
1: Abrazo grande.
0: Rodolfo Lagos con los mensajes de los oyentes.
2: Más temprano nos había escrito Lionel de Entre Ríos, Lionel Ríos, perdón, desde Formosa. Dice, ¿qué porcentaje de los directores técnicos que llamaron y no quisieron agarrar la selección? Por este motivo siempre lo banqué a Scaloni, porque fue el único que quiso agarrar el fierro caliente. Saludos, Lionel de
3: bueno,
2: Formosa.
3: Está bueno el momento que marca el amigo a propósito del tema con el que comenzamos el programa, Nico, porque es cierto que en ese recorrido que estaban haciendo de varios entrenadores después de lo que había sido el fracaso en Rusia 2018, hubo muchos no a la dirigencia de la AFA, de varios entrenadores de jerarquía, de buen presente. En aquel momento se hablaba de Pochettino, de Simeone, de Marcelo Gallardo, y parecía que no había ninguno que estaba dispuesto a agarrar la selección argentina. Porque también esas cosas hay que tenerlas dentro del análisis para entender por qué terminó siendo Scaloni el técnico de la selección.
0: Bien, más mensajes, Rodo, dale.
2: Armando dice, no creo que vaya Gustavo a Boca. El Coco es diferente, lo queremos mucho a Basile, pero nunca fue telón como Gustavo y no generó lo de Costas tampoco. Para mí sería más traidor que Salas. Una desilusión tremenda. Y Gustavo, estoy seguro que nunca iría.
3: Bien, Armando es.
2: Armando.
3: Te mando un abrazo, Armando.
2: Hola, Pasión Nacional. Antonio dice, a Álvarez no le gusta Costas para director técnico de Boca. A Nico le gusta Almirón, nos dice Omar de Santa Fe.
4: A mí, o sea, te la facturan siempre, ¿sabes?
0: Sí, pero creo que Almirón tiene más condiciones para dirigir a Boca que Costas. No me cabe ninguna duda.
4: No, para mí no.
0: Sí,
4: para
0: claro.
4: Fue
0: subcampeón de América y ya sabe lo que es dirigir a Boca.
4: Yo creo que Almirón tiene más logros que lo que merece como entrenador.
3: Sí. Y su mejor equipo no fue aquel Boca, sino fue Lanús. Lanús estuvo muy por encima del rendimiento 15, que el Boca que 15 hizo.
0: Años no, eso. 15 años no. Fue en el 2017.
4: Bueno, no hace 10, 15 años. 9. Sí.
2: Desde Bariloche, Pablo dice, Costa no va a Boca por la rivalidad que hay. Eso solo significa que los relacionados con Boca Juniors lo podrían dirigir, no más que ellos.
0: Muy bien, desde el 2019 para acá, ayúdame Damián, creo que no me olvido de nadie, Miguel Ángel Russo, Battaglia, Ibarra, Almirón, Martínez, Gago, Russo y Úbeda. Espero no haberme olvidado de nadie.
4: Creo que no, repasaste todos.
5: Ahora, los técnicos que más satisfacción le dieron a Boca en su historia nunca estuvieron vinculados a Boca.
0: ¿Cómo que no? ¿El Toto Lorenzo sí?
5: Sí, jugó un par de temporadas.
0: Está bueno,
5: pero no estaba identificado con Boca.
0: No, pero estaba identificado con Boca.
5: No es el caso de Carlo Bianchi, no es el caso de Alfredo Di Stéfano, no es el caso de otro, de Pedernera, que dirigió a Boca, del Coco Basile, que dirigió un Boca excepcional.
0: Salvo el Toto Lorenzo, pues los otros no. Ahí
4: Russo tampoco.
0: Miguel tampoco, es verdad. A pesar de que era hincha de Boca.
4: Pero a veces cuando se habla, sí, pero toda su vida jugó con una única camiseta, fue la de Estudiantes.
0: Sí.
4: Campeón con Estudiantes. Más allá de que en el último tiempo, evidentemente, tenía un amor hacia Boca que no lo había demostrado hasta el final. Cuando se habla de entrenadores del riñón, bueno, otra vez, ¿quiénes? Hoy, dijiste al Vasco Rabarrena.
0: Bueno, mencioné a Rabarrena. Le pedimos a los hinchas de Boca a ver que tiren una idea del técnico que quieren para Boca. El WhatsApp y voy a las noticias, dale.
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0: 2:00 p.m, noticias.
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7: Las 2:00 p.m. en la República Argentina. Pablo Quirno destacó la integración argentina a la OCDE. Durante el encuentro que se realiza en Francia, el canciller destacó el proceso que vive la economía nacional.
8: Y estoy en París porque es la reunión ministerial de la OCDE, de la cual Argentina participa en este momento como adherente, pero parte también el proceso de acceso a la OCDE, un proceso que Argentina recomenzó en diciembre del 23, inició sus primeros pasos en noviembre del año pasado cuando presentamos el memorándum inicial, que es el memorándum donde el país hace su propia autoevaluación sobre los diferentes temas que mide la OCDE para su proceso de acceso.
7: Tragedia en Tierra del Fuego. En una excursión al glaciar Vinchinguerra murieron una turista uruguaya y su guía, y ahora se trabaja en la recuperación de los cuerpos. Participaban de una travesía de alta exigencia y se investiga si fallecieron por una caída en medio de condiciones adversas y un terreno de difícil acceso. Avanza la causa por el femicidio de la joven de Misiones. El informe de Noelia Villa desde Radio Nacional, Puerto Iguazú.
9: La investigación por el femicidio de Dulce María Candia Beatriz registró un importante avance en las últimas horas con la detención de un remisero llamado Mario Alberto, de 46 años, quien conocía a la joven. El cuerpo de Dulce fue encontrado el 28 de mayo en una cámara séptica de una obra en construcción, pero hacía 11 días que había sido vista por última vez, aunque la denuncia por su desaparición que realizó la madre fue el día 27 de mayo, es decir, un día antes del hallazgo del cadáver. Hubo 3 allanamientos previos a la detención, uno de ellos en la vivienda de los padres del detenido, quien fue señalado por testigos por tener un vínculo con la adolescente y se investiga si estaba cursando un embarazo. Este miércoles 3 de junio, al cumplirse 11 años del Ni Una Menos, Misiones marchará pidiendo justicia también por Dulce.
7: En la ciudad fueguina de Río Grande, donde podés escucharnos por AM640 y FM88.1, la temperatura es de 8 grados, el cielo está cubierto y la visibilidad reducida a 4 kilómetros por lloviznas. En la ciudad de Buenos Aires, temperatura 15 grados 4 décimas, humedad 68%, cielo nublado.
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1: Muy bien, 2:04. Vamos a saludar a Agustín Domper para hablar de todos los temas de River, de uno de los equipos más grandes que tiene el país y que tiene novedades importantes, porque no pasó en vano para nosotros, Agustín, lo marcaste en el día de ayer, esta decisión del presidente River, que es muy responsable, Stefano Di Carlo, de este fracaso deportivo de River, uno más.
2: Sí, Nico, buenas tardes. Sí, la verdad es que fue llamativo, pero era la información que teníamos, la limpieza en River. Van a ser 15 nombres, dijo Di Carlo, y empieza a saberse quiénes van a venir a ocupar esos espacios más allá de los nombres que venimos dando de los que pueden llegar a salir. Igualmente River va a escuchar ofertas, tampoco que va a regalar a jugadores por los que, por ejemplo, por Castaño ha gastado tanto dinero. Hoy avanzaron con Pablo Longoria, que a esta altura es la figura de River, el español, gestiones en Madrid, por Mastantuono, y por el diablito Echeverri en Manchester, porque el pase del City, pero que está a préstamo en Getafe.
1: ¿Mastantuono tiene ganas de volver?
2: Sí. Por lo que hablaron con el jugador, veo con buenos ojos, en lugar de ir a préstamo a un equipo menor de Europa.
1: Irrelevante.
2: Exacto. Venir acá y jugar en River con el número 10, ¿no? Titular. Bueno, alguno de los dos, no sé si Mastantuono, va a depender mucho también de qué ofertas tenga el club. Después Javi nos va a contar también qué se sabe del lado español. Pero yo creo que lo del Alberto Echeverri sí, Nico, porque el Alberto Echeverri no ha tenido casi continuidad en Europa y es un jugador que le vendría bárbaro volver a River. Esos son los dos nombres que se han sumado a última hora en el mercado de River.
1: La verdad que si uno piensa, potenciaría a River de una manera muy interesante, tanto Mastantuono, fundamentalmente, como el Diablito Echeverri. Más Mastantuono, creo.
2: Sí, totalmente. Bueno, con esos dos nombres realmente River está para pelear la Sudamericana, ¿no? Más allá de lo que pase con Juanfer, a Mesa lo quiere Gimnasia, después le podemos preguntar a Zárate. Yo creo que Sala se va. Bueno, es un recambio. Los pibes van a seguir estando, Freitas, Subiabre. Ahora, el tema es los jugadores que tenían que aparecer, que no aparecieron.
3: Ahora, si viene Mastantuono, entonces no viene Thiago Almada.
2: Exactamente.
3: Está complicando esa negociación, ¿no?
2: Son los plan B, tanto Echeverri, o sobre todo Mastantuono, a Thiago Almada, porque el Atlético Madrid-Nico no se baja de los 20 millones de euros, ¿no?
3: Que por pide, la mitad del pase.
2: Por la mitad del pase que tiene el Atlético. Por eso es que te digo que Longoria hoy por hoy es la figura de River, porque el que está negociando es el español allá.
1: Y parece mentira como el fútbol argentino, en realidad no parece mentira, pero digo, tantos buenos jugadores, el caso de Thiago Almada, de Mastantuono, que no son titulares en su equipo, porque Mastantuono no es titular habitualmente en el Real Madrid, tampoco Thiago Almada en
2: totalmente,
1: el Atlético.
2: Los dos grandes proyectos y presentes que tenemos de la selección, porque Thiago va al Mundial, Mastantuono si querés fue el gran ausente de la lista de Scaloni, no se han podido afianzar en Madrid, por lo menos uno en el Real y otro en el Atlético. Es cierto que vos la otra vez lo contabas muy bien, Nico, que Thiago Almada cuando fue a Brasil fue figura y campeón de la Libertadores, pero después fue a Francia, fue a España y no se terminó de afianzar.
1: La verdad que me llama la atención por el potencial que tiene. Sí. Bueno, voy a Córdoba, los saludo y ya voy con los mensajes. Los saludo a Gerardo Murúa, ahí en el centro del país. Hola, Gerard.
4: Nico, querido, qué gusto saludarte. El fuerte abrazo para los compañeros y toda la audiencia. Jornada gris en Córdoba nuevamente, como nos pasó ayer, 15 grados aproximadamente, con amenaza de lluvia, Nico, otra jornada poco apacible para los que nos gusta el sol en Córdoba hoy. Obviamente hay otros que tienen gustos distintos y puede ser una jornada muy linda. En lo deportivo, Belgrano negocia por Thiago Cardozo, quiere comprar el 65% del pase que tiene Unión de Santa Fe. El arquero fue figura en el título, indudablemente no estarían lejos en los números. El Agustín Colazo, el delantero que jugó en Unión, que pertenece a Belgrano, podría ser parte de las negociaciones. Talleres sigue la búsqueda del entrenador. El candidato sigue siendo Juan Pablo Bosgoda. Comenzó a correr en Córdoba el rumor de que si no logran arreglar con Bosgoda, el Kelly Carboni, que vino a dirigir la reserva con Rodrigo Acosta, podría hacerse cargo del equipo, y la gente empezó a poner el grito en el cielo. Me parece que sería una mala movida de Andrés Pazzi en este momento tan particular que está viviendo Talleres. De todos modos, solo son rumores. Alrededor del instituto se fue de vacaciones el equipo, no hay mayores novedades, se espera por una oferta de Alex Luna para irse al fútbol del exterior, Nico.
1: Mira, hay dos equipos que tienen que ser muy inteligentes los dirigentes a la hora de elegir un entrenador. Boca viene de una durísima derrota, para mí de las más graves de la historia, esta con la Católica, un equipo menor, la Católica, que no va a avanzar en la Copa Libertadores, al igual que el Barcelona y que el otro equipo que compitió con Boca. Equipos de menor relevancia, que Boca no estuvo a la altura, obviamente, equipos que no van a prosperar en el certamen continental. El hincha de Boca está muy sensible por el fracaso deportivo de Riquelme, de los jugadores y de Úbeda. Y el otro hincha que me parece que está muy sensible es el de Talleres, así que guarda con el técnico que eligen para la T.
4: Estamos totalmente de acuerdo, obviamente salvando la enorme distancia entre Boca y Talleres, son situaciones muy parecidas y sería el momento más crítico de la dirigencia de Andrés Fassi en estos 10 años al frente de Talleres si no eligen un técnico de jerarquía, de renombre y que tenga ascendencia con la gente, que claro, le guste a la gente. Si llegan a poner al técnico en la reserva, como ha pasado otras veces, me parece que puede ser un momento determinante en la gestión de Andrés Fassi.
2: Gerard, yo conozco algunos caminos que por momentos se unen entre Boca y Talleres, pero más allá de eso, en esto que decías, la gran diferencia a veces no es tanta, pero vos mirá cómo los rivales, tanto River o Belgrano, jugaron la gran final. Está bien, le tocó festejar a Belgrano, pero River la jugó igual. A la final, Boca y Talleres no clasificaron a ese partido. Y fíjate cómo ambos rivales, tanto River como Belgrano, ya tienen técnico que está planificando lo que viene, y Boca y Talleres vuelven a mirarlo de atrás a sus rivales históricos porque ni siquiera tienen técnico.
1: No, claro, claro. Ya seguimos, Gerardo. Quiero mandarle un beso enorme a mi amiga Sabrina Sus. La conozco desde que tenía 5 años. Es una artista plástica extraordinaria. Nos conocemos mucho de Villa Gesell, de tantos veranos. Me dice, estoy trabajando en Neuquén, manejando un auto alquilado y en la radio de golpe suena una voz amiga, que es la mía, así que te mando un beso enorme y después más tarde te llamo así, que me, así me contás qué haces en Neuquén. ¿Qué dices, Arratea? ¿Cómo anda?
5: No, estoy sorprendido.
1: Sí, gratamente, ¿no?
5: Sí, tú tienes amigos.
1: Sí, sí, por supuesto. Mira qué linda que es la chica. Y encima buena mina. Todo a favor.
5: Bueno,
1: y un artista excepcional.
5: Tengo una pregunta para Domper.
1: A ver.
5: ¿Es verdad que la nota que dio Di Carlo ayer, que causó el revuelo, los 15 nombres y demás, le dijeron tenés que salir a hablar?
2: Y usted tiene una duda, se lo dijimos acá hace una semana, el presidente.
5: ¿Pero usted sabe quién se lo dijo?
1: Sí. El que le maneja la prensa.
5: Claro. ¿Quién le maneja la prensa?
1: El periodista.
5: No.
2: Usted dice la gente de comunicación.
1: No me diga que Longoria.
5: No, no.
1: Bueno, a ver, ¿quién?
5: José María.
1: José María Aguilar, claro, que es el que lo aconseja.
5: Sí, le dijo, salí a hablar porque te vas a quedar quemado vos.
1: Claro.
5: Y este plantel en sí no es todo tuyo.
2: Aguilar, ya está quemado el plantel.
1: Sí, Aguilar, bueno, que fue un gran secretario general para River, después como presidente, la historia fue distinta, tenía una gran relación con los medios de comunicación, era muy inteligente José María.
5: Sí, le erró como presidente,
1: sí,
5: pero todos hablan de su gran capacidad política.
2: Sí, igual es
5: y
2: un
5: esta dirigencia
2: debate, ¿no?
5: Tuvo asesorado muchas veces,
2: sí,
5: por Aguilar.
2: Es que por eso, yo no sé hasta
5: las sombras,
2: hasta cuánto le erró Aguilar en
1: su es el error, por ejemplo, que comete Riquelme en Boca, que no habla con,
2: bueno, pero,
1: no habla
2: bien,
1: con el periodismo.
5: Emocionalmente,
2: River, claro, y River se terminó yendo al descenso, más allá de por lo que arrastró a Aguilar, por Pasarela y sus caprichos de ir a plantarse, sí, sí, a la AFA. Si no, River no se iba ni de casualidad. Pero con Aguilar, a lo que voy, yo no sé si se iba al descenso.
1: No, con Aguilar no. ¿Sabes
5: no,
1: por
5: no
1: qué?
5: Sé, no creo.
1: Porque Aguilar con Grondona arreglaba y no le pateaba la puerta.
5: Pero sí, con Aguilar River jugaba mal.
2: No, futbolísticamente hay un año y medio muy malo con Aguilar. Pero bueno, fíjate el año y medio que tuvo también, sí, sí, Brito, o ahora no, Di Carlo. Sí,
1: ¿coinciden conmigo que Riquelme también comete el mismo error de no hablar con la prensa?
5: Sí, yo creo, bueno, que un presidente tiene que hablar.
2: Totalmente, Nico, ni hablar. Y más después de lo que pasó el otro día.
1: Pero cuando digo hablar con la prensa, es hablar con la prensa independiente, no con lo que le estiran centros.
2: Sí, bueno, pero ya a esta altura es hablar. Riquelme no habló desde que Boca quedó eliminado.
1: No.
2: Y Carlos tardó, como dice Sergio, hasta que ya le dijeron, habla porque te estás quemando vos.
1: Rodolfo Lagos con los mensajes de los amigos que se comunican al 11-3870-7485.
6: Buenas tardes, Nicolás. Saludos a todo el equipo de Pasión Nacional y a todos los compañeros de Técnica en Estudio y Planta Transmisora. NCR aparece como el firmante. Hola, Nico, tirame la data de la amiga. Soy de Neuquén, dice.
5: Ah, bueno.
2: Voy a comer, claro.
6: Buenas tardes, equipo de Pasión Nacional. Hablar de fracaso en Boca es dramatizar y lo entiendo. Es parte del juego mediático. Esto pasará. No nos enganchemos en el relato. Pablo desde Tucumán.
1: Separada.
6: Y propone a Gareca como director técnico en Boca.
1: Bien, algo que no va a ocurrir. Sí, Javier.
7: Se están jugando partidos amistosos en la previa de la Copa del Mundo cuando faltan 10 días para el comienzo del certamen. Croacia y Bélgica están jugando en Croacia. Está ganando el seleccionado belga 1-0 con gol de Tielemans.
2: Es un partido tranquilamente cuarto de final, te diría, mundial.
7: ¿Por qué no? El equipo belga dirigido ahora por Rudy García, el francés. Mientras que en Croacia sigue como entrenador Dalic. Ya va por la tercera Copa del Mundo entrenando a los croatas Dalic. Y está jugando Luka Modric, que anunció que después del Mundial se retira del fútbol.
1: Ya tiene 40 años.
7: Ya tiene para 41, ¿no es cierto? Y tras su temporada en Milan, finalmente ha decidido que después de la Copa del Mundo da las urras.
1: Muy bien, la pausa.
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6: Colombia, la selección cafetera se prepara para disputar su séptima Copa del Mundo de Fútbol a nivel selecciones. Tiene con qué, luego de haberse clasificado como el tercer mejor equipo en las eliminatorias sudamericanas. Otro técnico argentino, Néstor Lorenzo, es el entrenador de la tricolor, que continuó con el trabajo que alguna vez comenzó José Néstor Pekerman. Y en aquella oportunidad fue su ayudante de campo. Ahora intentará llevar a la fase semifinal de la contienda a la selección sudamericana, algo que nunca han logrado.
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0: Muy bien, ahí está la voz inolvidable de José María Muñoz en el Mundial 78, el gol de Ricardo Daniel Bertoni. Qué grande Bertoni, qué jugador. Sí, Rodo, con mensajes y vamos a seguir recorriendo el país.
1: Dani se pregunta, ¿y Bianchi cuando vino de Vélez acaso no era ídolo y ganó todo con Vélez? ¿Por qué no puede ser el técnico de Boca Costas? También nos escribe Claudio de Esperanza, Santa Fe, dice, ¿Costas a Boca después que los gastó cuando los dejó afuera del campeonato? No creo. Para mí es el Kili González, el director técnico de Boca.
0: Bueno, el Kili puede ser.
2: Cuando vos decías un Kili y dos pancitos.
0: Hoy me compré un par de pancitos calentitos y me acordé del Kili.
1: Adrián nos dice, qué rica la brochette de entrenadores de Boca que se saboreó Gallardo, que han mencionado, porque no solo es grande por los títulos que ganó, también por la volteada de técnicos bosteros.
0: Bueno, esto dice Adrián. Y está bien, y tiene razón Adrián.
3: Sí, y a Gallardo, hay que decirlo, volteó un sifón, Úbeda.
0: Claro. Bien, bien por el cierre. Vuelvo al móvil en un rato. Bueno. Hablemos de Estudiantes y de Gimnasia.
2: Bueno, fantástico, ambos planteles están de vacaciones. Estudiantes dio una demostración cabal de fútbol el domingo en Córdoba y ya piensan lo que van a ser los octavos de final de la Copa Libertadores de América. Lo que decía Agustín, tomo lo que recién marcaba, que por supuesto es un nombre seductor en el mundo de Gimnasia la vuelta de Maxi Mesa, porque además, por lo que puedo averiguar, Nacho Fernández también está encabezando.
3: Amigo, claro.
2: Claro. Hoy a mí me dicen desde Gimnasia, lejos, hoy.
3: Puede ser económico.
2: Desde económico deportivo. Y desde la pretensión del propio futbolista, ¿eh?
3: Sí, es cierto que Codelo quiere a Mesa, pero lo veo difícil que pueda jugar con continuidad en River, en este River, también por un tema físico, ¿no?
2: Bueno, desde que llegó a River tuvo muchas lesiones.
3: Bueno, eso voy yo. Lo que quiere Coudet, ese nivel de presión alta y de intensidad en Gimnasia, creo que es otro nivel de intensidad.
2: En Estudiantes, en cuanto a negociaciones, si tiene que vender un futbolista, Thiago Palacios es una de las opciones.
3: El otro día la rompió, ¿no? Impresionante todo. Lo que... Yo creo que tiene futura selección Palacios, ¿eh?
2: Sí, en la selección de Uruguay, porque fue nacionalizado. De hecho, bueno, fue convocado por
3: Bielsa, la selección de Uruguay.
2: Hasta último momento. Y Mikel Amondarain.
3: Buen jugador, Dani.
2: Que es, en términos de fútbol inglés, un box-to-box.
0: Muy bien. Antes de ir a Rosario con Omar Sapienza, un toquecito con Sergio.
4: Usted que está con las efemérides siempre, sí, ¿no? ¿Sabe qué se celebra hoy?
0: Sí, lo tengo por acá.
3: 40 años. A ver si lo tiene.
0: Día del graduado en Ciencias Económicas, Día del Bombero Voluntario, Día Nacional del Perro.
4: No. Hoy es el día de salir temprano del trabajo.
3: ¿En serio?
4: Buscando promover el equilibrio entre la vida laboral y la personal. Bueno, así que gracias por todo. Chau.
0: Sí, y conseguir un buen
5: restaurante. Tuvieron en cuenta que hoy es el Día del Periodista Deportivo
0: Internacional. Muy bien que me lo recordó Javier Vicente a primera hora de la mañana. Vamos a tu encuentro, Omar querido, en Rosario, con la última noticia de Central y de Newell's.
6: Hola, Nico, ¿cómo te va? El abrazo para toda la mesa, para la masiva audiencia de Radio Nacional a lo largo y a lo ancho del país, y por supuesto, a todos los argentinos que están en todo el mundo, en todos los continentes, recibiendo el programa que vos estás conduciendo y toda la programación de Radio Nacional a través de las distintas plataformas que tenemos en la radio, que tenemos el agrado y la suerte de tener en nuestra querida Radio Nacional. 14:21 minutos, 14 grados la temperatura en Rosario. No te digo que como los otros días Londres, pero el sol no ha salido, nublado, gris. Está para salir a pasear, para tomar un café realmente muy, pero muy calentito en cualquiera de los lugares de la ciudad, que realmente ahora se puede, porque como te lo vengo diciendo siempre, Rosario ahora es mucho, pero mucho más segura que hace algún tiempo atrás. ¿Seguros? A ver, ¿en dónde? En Rosario Central. Vos sabés que cuando se van hay jugadores que hablan. Yo les había dicho, les había comentado a ustedes, había compartido con esto de que cuando se fue Malcorra, que cuando se fue Haaland, yo les dije, dentro de algunos años voy a escribir un libro, porque es cuando aparecen las verdades, el por qué, porque nos preguntábamos y no teníamos respuesta. Ahora, se fue Malcorra, no dijo nada, se fue Quintana y se adelantan las cosas, el por qué se fueron algunos de Rosario Central. Malcorra apoyó a Quintana. ¿Qué dijo Quintana ayer? Que se fue, que firmó al Deportivo Riestra, porque él se lleva mal con Almirón, se lleva mal en este sentido, que Almirón no lo tiene en cuenta, corrijo, que Almirón no lo tiene en cuenta, que él merece jugar, que él está bien para jugar, y que Almirón no lo tiene en cuenta. Antes se había ido Malcorra, y vos recordás que cuando dijimos que venía el Mirón a Central, decíamos, che, pero había un Talisca, que el otro que se iba eran estos dos jugadores que se fueron, y el otro era Jorge Brón. Para mí, el arquero titular, te lo dije mil veces. Bueno, el representante de Brón está hablando con Belloso porque aparentemente Brón también se quiere desvincular de Rosario Central. Entonces, todos coinciden en que no se llevan bien, no que se, es que no son valorados, como ellos piensan, por el actual técnico que es...
0: Bueno, pero hay una particularidad, Omar, hay una particularidad. Sí. Yo estoy cercano a tu pensamiento, pero Brown tiene 40 años también.
6: Sí. Tiene 40 años.
0: Y el entrenador tiene derecho a elegir otro arquero.
2: En Gimnasia verían bien la vuelta de factura Brown en este mercado de pases.
0: Mira qué dato te da Damián.
6: Pero por supuesto, Damián, por supuesto, porque tiene 40, pero parece mucho menos y ataja bien y sigue.
0: Ataja muy bien, tiene personalidad. A mí me gusta más que Ledesma. No, pero
2: en Gimnasia la rompió porque además fue el arquero elegido por Maradona en relación
6: extrafutbolística.
0: Mira, te voy a poner un ejemplo. El Loco Gatti fue figura en el arco de Boca con 42 años durante el ciclo de César Luis Menotti en el 87. Menotti dijo: tengo al mejor arquero del fútbol argentino. Vino Pastoriza y Gatti tuvo que dar examen.
6: Claro, y lo puso nada más y nada menos que el gran Navarro Montoya.
0: Claro, que recomendó, que recomendó no el propio Hugo Gatti.
6: Trajo a alguien que estaba surgiendo con ganas de triunfar. Y vaya si tuvo, realmente si tuvo razón el gran Pato Pastoriza, es cierto. Quintana, a mí lo único que no me gusta, mira, vos sabés, en mi casa adoran a Quintana, adoran a Malcorra, están esperando ahora ya que venga porque lo van a aplaudir, lo van a ir a victoriar, porque se lo merecen por lo que hicieron. Pero a mí lo que no me gusta es que se hable cuando uno se va. A mí me gusta
0: que hablen cuando se está, claro.
6: Afuera. Pero simplemente eso, pero la verdad que han hecho mucho, mucho por el club y tendrían que haber hablado antes. Pero bueno, habló ahora que está en Buenos Aires Quintana. Escuchamos brevemente, Quintana explicaba por qué tomó la decisión de irse de Rosario Central.
7: Más que nada por eso, por el cuerpo técnico en líneas generales, si bien nunca tuvimos ninguna discusión ni pelea, fue lo que pasó futbolísticamente. Yo no, la verdad que no me sentí cómodo desde que volví, y eso, bueno, va obviamente que por dentro me fue dañando, me fui sintiendo cada vez por ahí menos cómodo, menos valorizado, y la verdad que yo siento y sé que estoy bien para jugar, y bueno, la verdad que no consideraba que acá cada me iba a ser más difícil.
6: Ahí estaba la respuesta de Carlos Quintana diciendo del por qué se fue. Tengo que agradecer, Nicolás, a la gente de Cadena 3, al conductor Alberto Lotú, Cadena 3 Rosario, porque estas declaraciones precisamente Quintana se las hizo a él, a Alberto Lotú y a Cadena 3. Así que el agradecimiento, por supuesto, para ellos.
2: Sí, fue extraño, cosa, Omar, una
6: y bueno,
2: solamente...
6: en Central. Sí. No hay otros nombres, todavía
0: se cortó la comunicación. Te mandamos un gran abrazo, Omar, ya la restableceremos. No se escucha. Ya la mejoramos, pero le mandamos un gran abrazo, Omar.
2: Iba a marcar solamente una línea en referencia a esto, lo que marca Omar, la relación rota entre Almirón y Quintana, futbolísticamente, no estoy diciendo que haya nada más, porque hasta el propio futbolista dice de esta manera. El otro día le consultaron porque no lo puso ni siquiera un minuto y dijo Almirón, consideraba que el partido tenía mucha diferencia y que Carlos merecía otra despedida, sí, pero no lo puso.
0: ¿Yo sabes por qué lo respeto mucho a Almirón? Voy a contar un ejemplo. Estaba, no digo prohibido porque no me gusta utilizar ese término, pero estaba como medio como que no se lo podía tener en cuenta a Valentín Barco, que estaba en litigio con la comisión directiva de Boca. Se había plantado y dijo, no, de ninguna manera, yo no hablo ni con Bermúdez, ni con Serna, ni con Cassini, yo hablo únicamente con Riquelme. Y eso lo dijo Barco con 18 años, que siempre tuvo una personalidad avasallante y que hoy afortunadamente está en el grupo de la selección. Vino Jorge Almirón, no preguntó absolutamente nada y de la noche a la mañana lo puso a Barco en la primera, sí, de Boca.
2: Habla
0: de y la asumió próxima. La responsabilidad.
2: Sí, sí.
5: Sí, yo le preguntaría a Omar si Almirón va a seguir siendo el técnico de Central.
2: Esa es otra, ¿eh?
5: Después del Mundial.
2: El otro día el partido fue, el primer tiempo principalmente, un partido saca técnico. Fue arrollado por Estudiantes.
0: Lo hablamos con él ayer, ese tema. Así que veremos qué decisión toman en Central. Él tiene un contrato vigente y tiene que seguir. ¿Tenemos más mensajes, Rodo? Dale.
1: Sí, Orlando de Núñez nos decía más temprano, estimados amigos, Barco pega la vuelta al rojo. También nos escribe René, que dice...
0: Ezequiel Barco, claro, el otro, ¿no? Barco. Valentín, claro.
1: Ah, ok.
0: Bien, escuchá bien, la pizza el jueves, ¿eh?
1: Riquelme, que sea el técnico de Boca, ¿acaso él no arma el equipo? Según ustedes, Riquelme hace lo que quiere. Entonces, ¿para qué quiere un técnico?
0: Yo lo dije en este micrófono en el 2015, que Riquelme tenía que ser el técnico de Boca.
4: Sí, es verdad, es una idea que vos tenías, Nico. Yo lo que no creo es que sea tan directo como en el imaginario sobrevuela que Riquelme le arma los equipos a los entrenadores de Boca. Realmente creo que no sea así. Creo que no hay, por lo menos, ningún dato serio que certifique esto, sino todo lo contrario. Por ejemplo, Damián lo dijo reiteradas veces en este micrófono, que no hay una sola foto de Riquelme con Ubeda.
2: No hay, no hay.
4: Eso no quiere decir que esté bien, pero también que es un vínculo que no tiene.
0: Bataglia se reveló también. Le habían sugerido que lo pusiera a Esteban Rolón en el partido en la cancha de Vélez.
3: Además,
0: y Bataglia lo puso a Alan Varela.
3: Es
0: y...
3: subestimar a los técnicos. Claro. ¿A vos te parece que Riquelme a Russo? Seguramente intercambiaban opiniones, pero le va a decir...
0: Russo lo escuchaba y le decía todo que sí, después hacía lo que Russo
3: quería. Por eso, ¿a vos te parece que a Russo le van a armar el equipo?
0: No, por supuesto que no, a Miguel no, que Dios lo tenga en la gloria a Miguel Ángel Russo. Nos queda la última media hora de Pasión Nacional, ya nos quedan tenistas argentinos en Roland Garros. 2:30 de la tarde, aquí están, estas son las noticias.
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9: 2:30 de la tarde en la República Argentina. Vamos a duplicar el tamaño de YPF, lo afirmó el presidente de la petrolera de bandera, quien proyectó una empresa récord por Vaca Muerta y el GNL. Horacio Marín aseguró que las exportaciones de gas natural licuado superarán los 20.000 millones de dólares. Y la producción superará el 500.000 de barriles diarios en Vaca Muerta. Atacan vehículos en la autopista Buenos Aires-La Plata. El informe de Fernanda Germanier desde la capital bonaerense.
10: Varios vehículos fueron atacados en plena hora pico en la autopista La Plata-Buenos Aires, cerca de la bajada que conduce al ingreso principal a la ciudad. Un micro interurbano repleto de pasajeros y 3 autos recibieron piedrazos y debieron detener la marcha al costado de la autopista. En las últimas semanas hubo casos muy similares a pocos kilómetros de ese lugar, a la altura de la nueva bajada en Tolosa, que lleva al mercado regional de La Plata, y hay preocupación entre los pasajeros y los conductores que usan habitualmente la autopista La Plata-Buenos Aires.
9: Acuerdo entre Estados Unidos e Irán, el informe de Liliana Arias.
11: Los Estados Unidos e Irán habrían alcanzado un acuerdo para extender el alto al fuego por 60 días. Lo anunció así Rafael Grossi, el director general del Organismo Internacional de Energía Atómica, quien desde Doha participó del Congreso Anual del IAEF.
12: Estamos en vísperas, aparentemente, y esperamos que así sea, en un memorándum de entendimiento que, atención, no sería la paz, sino que sería un espacio-tiempo que los actores en el conflicto se estarían dando unos 60 días para la prolongación del cese del fuego y para la negociación de un acuerdo más definitivo.
9: En la ciudad de Buenos Aires, temperatura 16 grados, humedad 68%, cielo mayormente nublado.
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0: Muy bien, estamos en la continuidad de Pasión Nacional, la última media hora, 12 de la tarde, 33 minutos, vuelvo a Córdoba, vuelvo con Gerardo Murúa en Radio Nacional Córdoba, allí en el centro del país. Gerard.
1: Como no, Nico, recordando que los 13 equipos de Capital están de vacaciones, el que trabaja ya bajo las órdenes de Rubén Darío Forestelo es estudiante de Río Cuarto, Luis Zamora asumió como presidente del conjunto riocuartense en los últimos días, tiene que apagar varios incendios. El más importante, el reclamo de aquellos jugadores que rescindieron o que fueron apartados. En realidad, en el medio del campeonato, recordarán ustedes una lista de 10 que fue apartada en el medio de la seguidilla de derrotas del conjunto riocuartense, porque podría haber una inhibición para incorporar en este mercado de pases del torneo clausura y complicaría aún más la situación del conjunto riocuartense. Uno de ellos, Ramón Guanchope Ávila, que estaría cerca de arreglar su rescisión y se habría ofrecido a la dirigencia de Instituto por un salario básico. ¿Cuál es la idea? Ponerse a punto físicamente, jugar por un salario básico en el club que lo vio nacer y a partir de allí ver si puede ganarse un lugar. Esto todo en tono de rumor porque, como decimos, Instituto recién sale de vacaciones y parece que Diego Flores tiene otros intereses. De todos modos, Guanchope es un hijo de la casa y podría ser una incorporación pensando en la relación que tiene con la gente de Instituto y sobre todo con la dirigencia, Nico.
0: Bien, bien. ¿Algo más, Gerard?
1: Por supuesto que sí. Siguen los rumores por Juan Pablo Bosboda, como comentábamos en el comienzo de nuestro programa, en el comienzo de esta hora. Se sigue negociando, habría distancia en lo económico y en los intereses, sobre todo el técnico que arriba 2 años de contrato y Talleres 1, parece como la única elección a esta altura de la dirigencia de Andrés Fassi. Por eso, cuando surgió el rumor de la posibilidad de que el Kelly, Ezequiel Carbón y Rodrigo Acosta sean cargo del equipo principal, hubo muchos reclamos aquí de la gente en Córdoba. Venimos de una asamblea en el jueves donde se consiguieron aproximadamente 2.500 firmas para pedir una asamblea extraordinaria, por lo cual, indudablemente, la gente, la oposición a Fassi en Talleres se está moviendo. Todo lo que pasó este último tiempo, el título de Belgrano, el mal cierre de semestre de Talleres, está haciendo que la gente se mueva y podría ser un tema bastante espinoso la incorporación del técnico, como hablábamos hace un rato. Cerrando por el lado de Belgrano, decíamos, cerca de comprar la ficha de Thiago Cardoso, Unión tiene el 65%, el 35% pertenece al arquero. $1.200.000 lo había valuado Unión en su momento, sería algo menor la cifra por la posibilidad de incluir al delantero Agustín Colazo en la negociación, alrededor de $800.000, de todos modos se seguirá conversando a lo largo de los próximos días. La idea es que el arquero siga, aunque tiene ofertas Belgrano del exterior para poder venderlo si es que llega a comprar la ficha, si no, por supuesto, el que debe negociar es Unión de Santa Fe.
0: Muy bien, Gerardo, quédate un ratito más que vuelvo enseguida a Córdoba. Sí, Sergio, con todos los temas de San Lorenzo, ahora Marcelo Culota de Almagro.
2: Sí, señor. Número uno, el Valencia de España está siguiendo a Orlando Gil.
0: Bien.
2: Veremos, todavía no hay oferta formal, pero es el arquero que el Valencia está evaluando para incorporar para la próxima temporada.
0: Convengamos con lo que dijiste ayer por teléfono, que estoy en esa sintonía, le va a ser muy difícil a San Lorenzo retenerlo, sí, a Gil.
2: Es el único que Álvarez pidió a Constantino, imagino que se lo habrá dicho hoy a la dirigencia también en la reunión que tuvo. Para quien no escuchó, lo recordamos. Le mando un saludo a Ariel Pagano, que está escuchando el programa.
0: Un gran saludo para Ariel.
2: Que se dedique a otra cosa porque es muy malo, pero lo quiero igual. Decía, lo que planteó Álvarez es, acepto que vendan a Cuello, acepto que vendan a Romania, no vendan a Gil. Para mí es el que más chance tiene de irse por la vidriera del Mundial. Es más, tiene muchas chances hasta de ser titular en Paraguay en la Copa del Mundo. Así que ya el Valencia lo está siguiendo de cerca. La reunión de hoy. Álvarez pidió 4 refuerzos.
0: Yo tengo, sí, una mañana.
2: Sí. ¿Un 3?
3: Ah, porque este es el Álvarez, le trajeron 2. Sí,
2: sí. Un 3, un 5, un 10 y un 9.
0: Sí.
2: Son los 4 puestos que pidió Gustavo Álvarez.
4: Bueno, sí, a Álvarez le trajeron un arquero.
2: Sí. Y puso como condición que si se va alguno de los jugadores del plantel, hay que reemplazarlo en la misma posición. O sea, si se va Gil, hay que traer otro arquero.
3: Claro.
2: Si se va, no sé, Tripiquio, por decir un nombre, hay que traer un nombre que haga el carril derecho. Y así es el pedido del técnico de San Lorenzo a la nueva dirigencia. Un 3, un 5, un 10 y un 9 de movida.
0: Boca también tiene que traer un arquero.
5: Boca tiene que traer un arquero, sin ninguna duda. De hecho, algo charlábamos ayer, que si bien hay decisiones estructurales que le han costado el puesto a Úbeda, y por supuesto que Riquelme también es el máximo responsable, han sucedido situaciones de lesiones, aunque el Mariscal aquí decía las lesiones te arman los equipos, acá las lesiones le desarmaron el equipo.
0: Ahora digo, Úbeda, con todo respeto, no me voy a enojar, ni voy a gritar, ni nada que por el estilo, pero digo, lo marqué en varias oportunidades. No le da a Bray para ser el arquero titular de Boca. Lo vemos nosotros y no se dan cuenta. Ellos que están adentro y que ven los entrenamientos y que lo ven en los partidos, no se dan cuenta.
5: Y que tuvo muchas chances.
0: Tuvo demasiadas.
2: ¿A quién querrá Gustavo Costa como arquero?
0: No, ¿a quién querrá Boca
2: ¿a como Cambeses?
5: Arquero? No lo sé. Hay algunos nombres que siempre sobrevuelan el mundo Boca. Acá Javier vino diciendo desde hace bastante. Después él se encargó de rechazar la posibilidad. Galíndez es un arquero al tamaño del arco de Boca. Uno dice esto en la previa. Después llegan jugadores que después no dan la talla. Porque una cosa es pensar.
0: Bueno, no dio la talla a Palacios.
5: Hablando de Palacios.
3: Buena noticia de Palacios.
5: Palacios, antes de irse en un aeropuerto, estaba justo una cámara y le preguntaron sobre su futuro. No jugó ni un minuto en el semestre.
3: Nada. Cero.
5: Por lo menos Cavani jugó dos partidos.
3: Algunos minutos, no completos.
5: Algunos minutos. Carlos Palacios.
6: Tiene que decidir él, depende de él, del club, no sé qué es lo que quieren, si me quieren, en verdad no tengo idea.
7: ¿Pero en tu caso está la opción de volver?
6: Tengo contrato ahí en Boca, pero no sé qué va a pasar conmigo, así que bueno, ahí siempre las puertas van a estar abiertas para todo.
7: ¿Te gustaría volver a Colo Colo?
6: Siempre, o sea, dije cuando me fui que en algún momento iba a volver, y si se tiene que dar ahora se va a dar, y si no más adelante, pero de que va a volver en algún momento va a volver.
5: Toda una declaración, ¿eh? Si se tiene que dar ahora, se dará. Es un jugador que está diciendo, ni siquiera implícitamente, explícitamente, que tiene ganas de volver a Colo Colo.
0: Mira, es como la canción de Joaquín Sabina.

0: barra 3 meses.
1: O sea, ya está, termina el contrato.
0: Y el contrato termina en diciembre. Lo que pasa es que los dos procesos que llevó adelante, con la intención de bloquearse una parte de la espalda, no sé la terminología médica, sí, pero hay un bloqueo para no tener dolor, no terminaron resultando. Claro. Porque la semana previa al partido contra U Católica, ¿qué dijimos? Y contra Cruzeiro. Tiene chances de concentrar tanto él como Palacios. Y no los vio bien Úbeda y no los concentró. Y Cavani terminó jugando 2 partidos.
2: Él no tiene la voluntad de acordar una salida. Cuando digo él, me refiero a Edinson Cavani. Porque digo, un tipo de la magnitud de él, con la carrera de él, con el pasado en la selección, haber representado lo que fue para el fútbol uruguayo con las camisetas más pesadas a nivel club del mundo.
0: Lo digo
2: seriamente. Es una situación incómoda, supuesto.
0: Bueno, voy a decir eso. Lo digo seriamente, en este caso, debe él estar pasando por una situación muy introspectiva, analizando qué va a pasar, porque esto excede al mundo Boca. Los futbolistas piensan primero en ellos, y a mí me parece que lo que él no quiere es retirarse después de tantos meses de lesión. Él por lo menos quiere retirarse en la cancha, claro, con un nivel bajo, medio o alto, pero en la cancha. Estamos hablando de un Cavani que hace por lo menos un año está más en la camilla que en la cancha. Más allá de la voluntad o no.
2: Sí. Y tampoco sabemos si es el punto final Boca para su carrera.
0: Él había dicho que sí. Él había dicho que sí. Que el final era Boca. Pero sí, si decide Boca o Cavani desvincularse ahora, en este mercado de pases, si él tiene la voluntad de retirarse en la cancha, tal vez tenga una chance.
3: Hace muy bien, Rafael, la versión My Way, a mi manera, cuando dice el final se acerca ya. La hace magistralmente.
0: Yo coincido que no Cavani tendría que agotar las instancias para no retirarse en una camilla.
3: Muy bien, tenemos el móvil nuevamente con Juan Ignacio Gijón. Vamos, Juan, ahí, a La Plata.
4: Acá seguimos, Nico, en la cancha de Estudiantes, en este caso para hablar de otra cosa que no es comida en esta ocasión. Ya hablamos de la propuesta gastronómica del club, ahora vamos a intentar sumar a alguna voz pincharrata, un club del fútbol argentino que le ha brindado muchísimo a la selección argentina, cuestión de mundial, que falta muy poco. ¿Tu nombre?
5: Mauro.
4: Mauro, me decías, ¿es tu cumpleaños? ¡Feliz cumpleaños!
5: Gracias, papá.
4: ¿Te llevas algún souvenir? Te veo con el buzo de Estudiantes.
5: Sí, por supuesto. La campera y una camiseta.
4: ¿Cómo lo ves el estadio?
5: Hermoso, hermoso, hermoso. Pintaría un poquito la pared de afuera nada más, pero está precioso.
4: Me dijiste que ahora se van a comer al restaurante, van a comer cerca de la estatua de Bilardo.
5: Sí, señor, sí, señor.
4: ¿Alguna foto, me imagino? Un día especial.
5: Obvio, obvio, sí, por supuesto. Hace años venimos haciendo esto, para el día de cumpleaños. Así que
4: es una tradición, una costumbre.
5: Sí.
4: Mauro, te quiero preguntar, falta muy poco para que empiece el Mundial. Estudiantes tiene una ligazón con la selección muy grande. Recién nombramos a Bilardo, podemos seguir nombrando jugadores y técnicos. Si vos fueses Scaloni, ¿a quién llevarías de este Estudiantes a jugar el Mundial?
5: Y yo creo que lo llevaría a Tomás Palacios.
4: ¿Te gusta?
5: Sí, como lateral, como central también, yo creo que podría aportar a la selección.
4: Te pregunto por Guido Carrillo, te pregunto por otros jugadores, Mikel Amundarain también.
5: Es que son todos muy buenos, pero la selección tiene mucha calidad y ya están cubiertos los puestos. Por eso el de Tomás Palacio yo creo que es el que más le conviene a Scaloni.
4: ¿Te sorprende la convocatoria de Rulli?
5: No, es buenísimo.
4: Es buenísimo. ¿Te crees que podría volver acá a jugar en uno?
5: Sí, obvio, estaría buenísimo.
4: ¿Lo ves muy lejano o no?
5: Depende de lo que quiera él, realmente. Puede venir al último año de su carrera como el año que viene. Depende de él.
4: Muslera fue convocado a la selección de Uruguay. ¿Lo sorprende eso al hincha de Estudiantes? ¿Cuando llegó Muslera se esperaba este nivel del arquero o no?
5: No, para nada. A mí me sorprendió muchísimo, muchísimo, muchísimo.
4: ¿Para bien o para mal?
5: Para bien. No solo una bocha de veces. No, la verdad que me sorprendió Muslera. Yo lo veía tipo medio pelo, sorprendió totalmente. Sobre todo por la edad. Porque sí había jugado la Copa América con Uruguay, mundiales, pero yo pensaba que por la edad no iba a dar. Y sí, la verdad que el mejor desde que arrancaba el fútbol.
4: Mauro, me comentabas, no sos platense, sos de Capital Federal.
5: Sí.
4: No sé si sabías acá la propuesta que tiene el club para el hincha, de Estudiantes o no, que venga aquí en la pantalla gigante de 55 a ver los partidos de la selección. No sé si tenés algún plan, alguna cábala o costumbre.
5: ¿Para ver el mundial? Sí, tengo, y no la voy a decir.
4: No se dice.
5: No, son
4: costumbres, ¿no?
5: Sí. No, pero lo que sí es que la voy a ver en mi casa.
4: Bueno, ahí. Mauro, muchísimas gracias, a disfrutar del día de cumpleaños. Feliz cumpleaños y que lo termines lindo. Saludo a la familia también. Ahí, Nico. Bueno, la voz del hincha de Estudiantes que pasa.

0: aprovecha un día especial para él, para venir a su casa, a pesar de la distancia, a venir a recorrer el estadio del Pincha.
1: Muy bien, Juan, y muchas gracias. Juan Ignacio Gijón con el móvil. Una de Santiago y me voy, sí, a la pausa.
2: Es un último momento que tiene que ver con Racing, que ha transferido, está muy cerca de acordar la transferencia de Franco Pardo. Se va uno de los marcadores centrales que ha jugado sostenidamente en este semestre. Racing se lo había comprado a Unión a algo así como $1.300.000 y se va al Santos Laguna de México a cambio de $2 millones. Todavía no
3: sé. ¿Y ahora le van a poder pagar a Unión? Que estaba tan quejoso.
2: Que está reclamando. Pan. Sí, bueno, pero el Racing tiene otra lectura, más allá de lo que...
1: Estaban quejosos porque están reclamando algo que les corresponde, ¿viste?
3: Sí, por supuesto.
1: La pausa, la última de Pasión Nacional.
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0: Muy bien, el tramo final del programa. Me da mucho gusto saludarte, querido Daniel Carranza, en Santiago del Estero. Daniel.
1: Nico, querido, el placer es mío de saludarte a vos y a todos los compañeros y hablar de Central Córdoba, que hoy trabajó bajo una llovizna persistente aquí en Santiago del Estero. En su estadio, en el Alfredo Terrera, trabajó el equipo ferroviario, segundo día de trabajo. Vamos a escuchar, porque tuvimos la posibilidad de conversar con el técnico ferroviario, con Lucas Pucineri, que decía lo siguiente.
2: Dale.
3: Lucas, en comparación a cuando llegaste, vas a tener más tiempo de trabajo, ¿no? Digo, eso es importante, ¿no?
4: Sí, la verdad que sí. Vamos a tener una pretemporada larga de 8 semanas, donde nosotros cuando llegamos el 2 de enero recién pusimos primera ese día y en 20 días arrancado el campeonato. Nos hemos ido a Córdoba a poder hacer un poco de pretemporada, pero no es lo mismo. Entonces, bueno, a veces los calendarios ayudan y otras veces no. En este caso en particular, sí, porque nosotros vamos a tener una pretemporada extensa con partidos amistosos que tenemos que tratar de visualizar en el futuro, porque nos vamos a quedar acá en Santiago haciendo la pretemporada y vamos a tener que arreglar algunos posibilidades en partidos amistosos para poder viajar. Algunos también queremos hacerlo, hablar con Güemes, con Mitre, como para poder que nos podamos poder hacer unos partidos también amistosos y así es más ir viendo la pretemporada, cómo se va desarrollando.
1: Bueno, eso es lo que decía Lucas Pucineri, Nico, hablando de lo que va a ser esta pretemporada larga que va a tener el conjunto
0: Santiago. Pero larga, larga, larga, Daniel. 2 meses de pretemporada es como demasiado.
1: Sí, la verdad que sí. Bastante, ¿no? Porque casi 2 meses, como lo decías vos, Nico, de pretemporada, tratará de hacer una mayor cantidad de partidos amistosos. Prácticamente lo de Iván Gómez y Gastón Verón estaría hecho para que vuelvan nuevamente, para que regresen a vestir la camiseta de Central Córdoba. Esta noche hay una vigilia en el estadio junto a sus hinchas porque un 3 de junio de 1919 por trabajadores ferroviarios fue justamente inaugurado el Club Atlético Central Córdoba. Entonces mañana va a estar cumpliendo 107 años de vida institucional.
0: Muy bien, Dani, la seguimos. Que me quedé pensando en el trabajo largo de Pucineri ahí con la gente de Central Córdoba. Te mandamos un abrazo y bien por el mano a mano con el técnico, con Lucas Pucineri.
1: Un abrazo grande, Nico, para vos y para todos los compañeros allí.
0: Muy bien, Daniel Carranza con nosotros. Voy a la despedida de Gerardo Murúa en Córdoba. Gerard, con las del estribo, dale.
5: Como no, Nico, y le dedicamos un minutito al básquetbol. Se define el segundo finalista de la Liga Nacional. A las 21 juegan dos históricos. Gimnasia de Comodoro Rivadavia reciben el socio fundador Esaferro. Serie 2-2, el ganador esta noche será finalista, ya esperen la gran final Quimsa de Santiago del Estero, ya están programados los partidos de las finales, arrancarán el próximo sábado con Quimsa como local en el Estadio Ciudad de Santiago, ya que estaba justo Dani al aire recién, 6 y 8 los dos primeros juegos en Santiago del Estero para comenzar la final, esperando por quien pase a la definición esta noche, y a un partido de volver a la Liga Nacional, Lanús, que anoche le ganó 88-61 a San Isidro de San Francisco, gana la serie final de la Liga Argentina 2-1, y si gana mañana como local, volverá a la máxima categoría del básquetbol argentino.
0: Bien, siempre con el básquetbol, uno de los deportes más importantes que tiene el país, tal vez el segundo deporte en importancia, después el primero en importancia, después del fútbol, ¿coincidís, Gerardo?
5: Sí, seguramente por cuestiones, obviamente el automovilismo lleva más gente, pero es de otra forma, ¿no? Porque se hace en un fin de semana, en un determinado lugar. Si hablamos de competiciones que duran todo el año y que se juegan constantemente, sin dudas el básquetbol aparece como el segundo deporte, Nico.
0: Muy bien, gran abrazo, Gerardo, muchas gracias.
5: Fuerte abrazo, hasta mañana.
0: La participación especial de Gerardo Murúa desde, desde Radio Nacional Córdoba. Vamos justamente al norte del país, con Carlos Vega a La Rioja. Carlitos, un gran abrazo, qué gusto tenerte en el final.
6: Nico, muchas gracias. 18 grados la temperatura en la ciudad de La Rioja. No está frío, fresquito, con el cielo totalmente nublado. Dos noticias, una relacionada con el judo, porque la selección argentina estará participando en el torneo sudamericano entre el viernes y el domingo en Lima, Perú. La participación particular de Brian Gribaudo, de 14 años, que estará participando en la categoría infantil. Y por el lado del boxeo, triunfo de Joel Chiquitín Contreras, el 12º triunfo consecutivo para el pugil riojano, campeón en la categoría mosca, venció a Oruro, el venezolano, en el tercer round, en el pasado sábado, en el estadio de la Federación Argentina de Box. Así que un nuevo triunfo y consolidación en el plano nacional e internacional también del boxeo para el riojano en la categoría mosca.
0: Muy bien, Carlitos, la seguimos. Vas a tener una participación muy importante cuando estemos con la cobertura del Mundial, así como todas las radios de Nacional en todo el país. Un gran abrazo desde Buenos Aires.
6: Un gran abrazo. Abrazo de gol. Chau.
0: Muy bien, ahí está Carlos Vega desde La Rioja. Tenemos las del final, Damián, de Boca y de La Plata.
2: Que Boca se espera por la oficialización de la salida de Úbeda, que sigue buscando entrenador. Hablábamos de algún arquero. Un nombre que surge es el de Álvaro Montero, el arquero de Vélez. No me parece que tenga los pergaminos para ser el arquero de Boca, pero es un nombre que en las últimas horas ha sonado también.
0: Boca tiene que traer para mí un arquero de selección.
2: Pues siempre dijimos Galíndez, otra de acá, Javier, Galíndez.
7: Claro, ¿verdad?
2: Montero, Montero.
7: Sí, que de lejos Montero lo dice. Selección de Colombia. Sí. Como así tuvo a Oscar Córdoba, ¿por qué no puede ser el arquero de selección de Colombia en este momento Álvaro Montero?
0: Ah, yo creo que arqueros como Navarro Montoya, el propio Oscar Córdoba y a ver cuál es, y Chiquito Romero no son arqueros que encontrás fácilmente de la noche a la mañana. No.
7: ¿Lo ponés por encima a Chiquito Romero que el Pato Abbondanzieri?
0: No, a ver, atajó en la selección y con éxito.
2: Los dos.
7: Pero para la historia de Boca,
0: no,
7: el Pato
0: no, por supuesto, pero nunca lo consideré arquero de los más importantes. No. Por supuesto que en Boca, va a aparecer el que me diga, pero en Boca ganó todo, sí, ganó todo. No está dentro de mis preferidos. Pero bueno.
7: Sí, Chiquito.
0: Chiquito sí. Chiquito me parece que es el último gran arquero que tuvo Boca. Y me gustaría, le digo a Sebastián Vera, que charlemos con Chiquito Romero. Sí. Me parece que es una buena época, está dando notas, se acaba de retirar del fútbol y además fue arquero de selección.
2: Dijo que no extraña nada del fútbol.
0: Bueno, se debe haber agotado.
7: Le puede llamar Pentagrama.
0: Sí, se Pentagrama, va... ¿no? Claro. Atrevido Pentagrama, ¿eh? Rodo, nos vamos, recordamos las vías de comunicación, más que las vías, los datos del tiempo.
8: Sí, 16 grados, 4 décimas la temperatura, con cielo nublado.
0: Bien, Santiago, otro entrenamiento de la selección que esperamos y que
7: sí, a las 20 se entrena la selección, el segundo de los entrenamientos que tiene en Kansas. Habrá que ver alguna palabra que usó Marcelo Bielsa en la última conferencia de prensa, que creo que aplica también para la selección argentina, que es armonización. Y tiene que ver con la condición física, algo que sufrió Bielsa ya cuando dirigió a la selección argentina en el 2002 y que ahora está intentando equilibrar de la mejor manera. En esa armonización del físico de los futbolistas está la clave de estos días para Bielsa y para Scaloni también.
0: Viene Eladio Arrigui con la segunda edición a las 7 de la tarde. Lo que viene en la programación de Nacional es el servicio informativo, el gran programa que hace Nora Abrioso, y en el resto del país, lo digo especialmente para Santa Fe, siguen con la programación habitual. Así que estamos con el final de Pasión Nacional, sabiendo que vamos a estar con los programas deportivos el fin de semana, con los amigos de Fútbol Show Nacional y el equipo de Martín Perazo. Mi nombre es Nicolás Álvarez, gracias a Santiago, a Pomelo, a Damián, a Omar, a Sergio, a Agustín, a todos, a Rodolfo, a Sebastián, a María, a Nati, a todo el equipo de Deportivo de la Radio. Y Frank en el final te dice... in the band at all.

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2: Las 3 de la tarde en todo el país. Avanza la causa por el crimen de Agostina. El informe de Gustavo Seriani desde Radio Nacional Córdoba.
3: Luego de conocerse los resultados preliminares de la autopsia de Agostina Vega, la jornada del martes tuvo diferentes movimientos en relación con la causa. La fiscalía, a cargo de la investigación, ordenó allanar la casa de la madre del único detenido por el momento, Claudio Barrelier. El operativo incluyó a la división Canes para la búsqueda de nuevos indicios que puedan revelar si el acusado estuvo allí luego de asesinar a la adolescente. Por su parte, los abuelos de Agostina ingresaron a la fiscalía para declarar en calidad de testigo y fueron admitidos como querellantes en la causa. Temprano en la mañana se conoció que el fiscal Garzón solicitó incorporar la causa previa de Claudio Barrelier al expediente del femicidio de Agostina Vega. Mientras tanto, avanzan los pedidos de destitución tanto para Garzón como para Iván Rodríguez, fiscal que dirigió la investigación en el caso de 2025.
2: Hito de conservación en Corrientes. Fue registrado el yacuareté número 50, nacido en libertad dentro del Parque Nacional Iberá. Es el hijo de Porá, una hembra liberada en el marco del proyecto de reintroducción de la especie en ese distrito. La especie había desaparecido de esta región hace más de 70 años y hoy forma parte nuevamente del ecosistema. Alerta meteorológico rige una advertencia para la zona cordillerana y precordillerana de Río Negro, sur de Neuquén y extremo norte de Chubut, donde se esperan lluvias persistentes. En la ciudad correntina de Santo Tomé, donde podés escucharnos por AM780 y FM100.5, la temperatura es de 18 grados 2 décimas y el cielo se encuentra parcialmente nublado. En la ciudad de Buenos Aires, temperatura 16 grados, humedad 68%, cielo mayormente nublado.
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buenas tardes. ¿Cómo les va? ¿Cómo están? ¿Cómo van transitando este día 2 de junio, un nuevo mes que estamos comenzando ya aquí por Radio Nacional Zapala, intentando ser una buena compañía en esta jornada? Bueno, algo nublado, empezamos una semanita con lluvias en la ciudad de Zapala. Bueno, y nosotros aquí ya con nuestra información lista para compartir con toda nuestra audiencia de Radio Nacional Zapala. Bueno, una vez más aquí para compartir esta tarde y repasando cuáles son las principales noticias del día o aquellas que vamos seleccionando también, sobre todo a nivel local, de orden municipal, para estar al tanto de lo que sucede en nuestra ciudad. Bueno, nos acompaña así en los controles, en la puesta al aire, musicalización, Silvia Valenzuela. También en breve se estará sumando con la propuesta de música para viajar en Estepa hoy día martes, junto a nuestra compañera Clementina Crisoliti. Estará Sergio Garro para compartir la columna deportiva y con todos los detalles previo y ya palpitando este Mundial 2026. Bueno, junto a Sergio Garro, todos los detalles en unos minutos nada más. Bueno, y nosotros compartiendo la selección musical, también mensajes, información que nos envían a través del 48 77 29, y nuestra vía telefónica fija aquí, 421-403, 421-333. Bueno, mi nombre es Jimena Barroso, estamos en vivo por AM710 Radio Nacional Zapala y también nos escuchan, estén donde estén, siempre y cuando tengan buena señal de internet en www.radionacional.com.ar. Allí ingresan a la provincia del Neuquén, eligen una de las cuatro emisoras de nuestra provincia, obviamente LRA 17, Radio Nacional Zapala, y nos escuchan. Bueno, para hoy, martes 2, cielo cubierto, temperatura máxima 13 grados, vientos entre 19 y 21 kilómetros por hora. Ya para el miércoles 3, para mañana, mitad de semana, cielo cubierto también. Bueno, parece que pinta así toda esta semana, una máxima de 14 grados, vientos entre 13 y 19 kilómetros por hora. Ya para el jueves 4 de junio, cielo cubierto, hay un descenso de la temperatura, 8 grados, nos marca aquí la Autoridad Interjurisdiccional de Cuencas, entre 13 y 8 kilómetros por hora. Viernes 5, cubierto, una máxima de 9 grados, vientos entre 8 y 10 kilómetros por hora. Sábado 6, lluvias débiles y dispersas con una temperatura máxima de 12 grados, vientos entre 12 y 14 kilómetros por hora. Y ya para el domingo 7, despejado, una máxima de 10 grados según AIC y vientos entre 8 y 12 kilómetros. Nos preguntaban, ¿tendremos nevadas? ¿Continúan las lluvias? Bueno, parece que así, nublado por estos días y el sábado lluvias débiles y dispersas según AIC. Bueno, se mantienen los periodos nubosos en la región centro-norte de la provincia del Neuquén, viento débil del norte, aire frío y húmedo los próximos días, como vemos, y durante el fin de semana con nubosidad e inestabilidad, lluvias y lloviznas dispersas, ¿sí? Un descenso de la temperatura, según tenemos aquí desde la Autoridad Interjurisdiccional de Cuencas. Bueno, información que compartimos desde AIC aquí en nuestro programa. Les decía, bueno, hoy nuestras columnas deportivas junto a Sergio Garro, también junto a Clementina Crisoliti, ahí ya iremos eligiendo el viajecito, el recorrido por la estepa con la selección musical que ella realiza cada martes. Bueno, y también hoy la posibilidad de conversar en esta emisión con una de las referentes de la Asamblea de Mujeres de aquí de Zapala, a 11 años de Ni Una Menos. Bueno, la idea es poder
compartir ya en lo que es la previa al 3 de junio, bueno, y la posibilidad de conversar unos minutos hoy junto a Silvana Cabeza. Justicia por Agostina Vega es una de las banderas que se levantan, aparición con vida de Luciana Muñoz Aguerre, mañana 17 horas la convocatoria en la Plaza de los Próceres. Bueno, aquí en unos minutos vamos a estar conversando. Momento de hacer nuestra primer pausa musical y ya venimos.

Muy bien, seguimos aquí acompañándolos en modo actual. Bueno, compartimos, como lo hacemos habitualmente, algunas de las efemérides del día de hoy aquí en nuestro programa. Bueno, y tomamos aquellas que reflejan algunos de los diarios, en este caso página 12, y nos vamos al año 1933. Horacio Ferrer nace en Montevideo. De su asociación con Astor Piazzolla surgieron clásicos como Balada para un loco, Chiquilín de Bachín, Balada para mi muerte y la operita María de Buenos Aires. El poeta también publicó Romancero y fue presidente de la Academia Nacional de Tango. Murió en el año 2014. Bueno, nos vamos al año 1975. Unas 150 trabajadoras sexuales ocupan la iglesia Saint-Nizier en la ciudad francesa de Lyon. Las mujeres quieren llamar la atención por la extrema vulnerabilidad que atraviesan: abusos policiales, encarcelamientos, multas. Mandan un comunicado a la prensa titulado Chicas Alegres en la Casa del Señor, en el que explican su situación. Se declaran en huelga y ocupan la iglesia durante 8 días hasta que las desaloja la policía. La fecha se recuerda como Día Internacional de la Trabajadora Sexual. Otra de las fechas para compartir, 1976, el general Juan José Torres, expresidente de Bolivia, es asesinado en Buenos Aires. Había llegado al poder en 1970 al frente de un levantamiento popular. Tomamos también, algunas otras y nos vamos ya a la mirada cultural, musical. Año 2007, Laura Pausini, la cantante italiana, se convierte en la primera mujer en realizar un concierto en el estadio Giuseppe Meazza de la ciudad de Milán. Al recital de Pausini en el también llamado Estadio San Siro asistieron 71.000 espectadores. Bueno, y también 2017, Dua Lipa sale a la venta el álbum debut de la cantante, compositora y modelo británica, ganadora de más de 30 premios. Su primer álbum alcanzó el número 3 en la clasificación de ventas en Reino Unido. Bueno, eran algunas de las efemérides de hoy aquí en Modo Actual.

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0: bien, compartimos algunas de las noticias a nivel local, información que seleccionamos desde zapala.gob.ar y en este caso tiene que ver con la Expo Adultos. Ya tiene fecha confirmada, serán los días 30 y 31 de octubre en el Galpón Negro del Paseo La Estación. Esta sexta edición de la Expo Adultos confirmó su fecha tras una reunión entre los protagonistas claves para el desarrollo del evento. Días atrás, integrantes del municipio y los directivos de cada centro se congregaron para avanzar en una serie de aspectos de cara a este nuevo encuentro. Finalmente se definió que serán los días viernes 30 y sábado 31 de octubre, como es habitual. Esta expo, pensada como un espacio para aprender, compartir y disfrutar en comunidad, teniendo cada año la confirmación de diferentes instituciones que acompañarán esta muestra, destacándose, por ejemplo, el CFP número 11, 15, 28, 30, 33 y número 41. Bueno, también se suman los talleres Don Bosco, EPA número 2 y Nucleamiento número 2. Durante este tipo de actividades, los participantes tienen la chance de dar a conocer cada avance efectuado durante el año, denotando el esfuerzo, la dedicación y el talento de todos los que conforman los espacios. Esta edición 2026 propondrá además una grilla repleta de actividades, las cuales se confirmarán en las próximas semanas, como así también el cronograma y link de inscripciones. El municipio sigue acompañando estos espacios de fortalecimiento que impulsan el crecimiento individual, pero también colectivo. Bien, más información del orden local, y en este caso tiene que ver con esta convocatoria de concurso para la adjudicación de 26 licencias de radiotaxi. A partir de ayer se puso en marcha ya el concurso público para la adjudicación de 26 licencias de radiotaxi. Esta iniciativa tiene como objetivo ampliar el servicio de transporte de pasajeros en la localidad. Mediante resolución 994/2026, el Departamento Ejecutivo Municipal se permitirá incorporar nuevos prestadores al sistema, acompañando el crecimiento de la demanda y, sobre todo, promoviendo una mayor cobertura del servicio para los vecinos y vecinas de Zapala. Desde ayer, las personas interesadas pueden acercarse a las oficinas de Industria y Comercio y para retirar las bases y condiciones, además de las planillas correspondientes para participar del proceso de selección. La medida busca seguir mejorando los servicios públicos y brindar más oportunidades de desarrollo laboral a quienes deseen incorporarse al sector del transporte de pasajeros. Asimismo, la ampliación del parque de radiotaxis le dará paso a nuevas alternativas de movilidad para los pasajeros y fortalecerá el sistema de transporte local. Para obtener más información sobre este concurso, los interesados podrán dirigirse a las oficinas de Industria y Comercio, donde recibirán asesoramiento sobre la documentación requerida y las etapas previas previstas para el proceso de adjudicación. Es importante recordar que en octubre de 2025 ya se había lanzado un concurso público, en ese caso fueron de 60 licencias. Muy bien, información que compartimos aquí desde el orden local y tiene que ver en este caso con las infancias que se divirtieron de la mano de Zapala Juega. La semana pasada la actividad se desarrolló en el Paseo La Estación, donde los más pequeños pudieron disfrutar de múltiples actividades ideadas por el municipio, esto en el marco del Día Internacional del Juego. Bueno, luego de un exitoso encuentro en el Club Don Bosco, la propuesta se trasladó a un espacio muy conocido por los zapalinos. Hablamos del Galpón Negro del Paseo La Estación, el cual se ambientó en el exterior e interior para hacer de la jornada un encuentro repleto de diversión. Esta actividad estuvo organizada para que los jardines de infantes y escuelas de la ciudad del turno mañana y tarde pudieran acercarse a compartir por lo que un grupo asistió de 9 a 12.30 y el otro de 14 a 17.30 horas. Como venía ocurriendo, se cranearon una serie de juegos y actividades para los participantes de todas las edades, donde fueron acompañados por sus profesores y también por las maestras. Al igual que ocurrió en encuentros anteriores, se pudo disfrutar de algo rico para comer y beber, y todos se llevaron un recuerdo de la jornada a su hogar. La jornada contó con el trabajo articulado de la Secretaría de Deportes, la Comisaría Especial de la Niñez, Adolescencia y Familia, la Comisaría 48, el Ejército Argentino y el Consejo de Niñas y Niños y Adolescentes, entre otros. Muy bien, bueno, ya estamos esperando que ingresen las noticias desde Buenos Aires. Bueno, luego ya con nuestra primera entrevistada de la tarde y en ese caso de la Asamblea Feminista Zapalina, en un ratito nada más, con toda la información para compartir aquí en Modo Actual y también, bueno, en breve la información del ámbito deportivo con nuestro compañero Sergio Garro y la música para viajar en estepa aquí por Radio Nacional. Noticias desde Buenos Aires.
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2: 15:30 en la República Argentina. Está vigente la ley de glaciares en Santa Cruz. La Cámara Federal de Comodoro Rivadavia consideró que la resolución de primera instancia no aportó fundamentos suficientes para impedir la vigencia de una ley. En diálogo con Radio Nacional, el especialista en petróleo y minería, Fabio Casarín, se refirió a la renovación de la cautelar que había suspendido la aplicación de la norma.
3: La Cámara lo que dice es que esta acción de amparo ni siquiera debió haber sido admitida por el juez de grado en Santa Cruz, porque hay algo que dice claramente el artículo 43 de la Constitución Nacional, que es la legitimación activa para plantear una acción de amparo ambiental. Y acá los que plantean esta acción es una diputada nacional de Santa Cruz. Se vota una ley, no sale como a ella le gusta, va y lo plantea en la justicia.
2: Rafael Grossi abogó por la multilateralidad mundial. El informe de Liliana Arias.
4: El candidato argentino a ocupar la Secretaría General de las Naciones Unidas, Rafael Grossi, dijo al disertar ante el Congreso Anual del Instituto Argentino de Ejecutivos de Finanzas que un mundo con reglas claras es un mundo que lleva al multilateralismo y agregó.
5: Un mundo con ciertas reglas, un mundo con un esquema multilateral funcional, operativo y moderno, es un mundo con mayor previsibilidad. Es uno de los valores que naturalmente, creo yo, y espero no equivocarme, los hombres y las mujeres de negocios siempre valoran y consideran como importante su gestión.
2: Nuevo seminario sobre inglés para docentes. Se trata de un acuerdo entre el Ministerio de Capital Humano y el British Council. La propuesta está destinada a docentes de inglés ante todos los niveles y a estudiantes. En la ciudad de Buenos Aires, cielo parcialmente nublado, temperatura 16 grados, son 2 décimas, humedad 64%.
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0: Este 3 de junio se conmemora una nueva jornada de lucha y reflexión bajo la consigna Ni Una Menos. Bueno, una fecha que se convirtió sin dudas en un símbolo de la defensa de los derechos de las mujeres y diversidades y del reclamo contra las violencias de género. En Zapala, la Asamblea Feminista de aquí convoca a una movilización en esta jornada a las 17 horas, es decir, mañana, desde la Plaza de los Próceres, bajo el lema Vivas y Libres nos queremos. Además, se reclamará justicia por Agustina Vega y la aparición con vida de Luciana Muñoz Aguirre. Para conocer más sobre esta convocatoria y, por supuesto, la realidad que atraviesan estos reclamos, estamos en comunicación con Silvana Cabezas, integrante de la Asamblea Feminista Zapalina. Silvana, bienvenida a Radio Nacional. ¿Cómo estás? Jimena te saluda.
1: Bien, Jimena. Bueno, buenas tardes a vos. Muchas gracias por el espacio, a la audiencia principalmente. Y bueno, otra vez poniendo la voz y algunas cuestiones que nos congregan, como es la marcha y conmemoración de que hace 11 años nuestro país, Argentina, levanta la voz y conmemora un grito en una ola feminista que necesita ser escuchada, que pide a gritos ni una menos por nuestras niñas, nuestros jóvenes, nuestras mujeres y disidencias. Así que no muy bien, pero organizándonos y pudiendo aprovechar estos espacios para la difusión sobre todo.
0: Silvana, ¿qué representa hoy el 3 de junio para el movimiento feminista y para la comunidad en general?
1: El movimiento feminista significa una forma de vida, un estilo, una dignidad por el ser humano, por la raza, por las mujeres, sobre las cuestiones de género, de crianza, de sexualidad, sobre lo que somos dentro de un sistema social que lamentablemente responde a patrones de un patriarcado que trata de ser silenciado a través de las muertes de nuestras víctimas en la sociedad. Las estadísticas lamentablemente hablan por sí solas. Hay un alto porcentaje de aumentos en todas las provincias, en el interior de cada una de ellas. Y es allí donde la política pública a modo nacional y provincial tiene que hacer oído, tiene que hacer uso y tiene que fomentar lazos verdaderos para que dejen de suceder estos casos. Crianzas, educaciones, programas preventivos, mujeres que lamentablemente quedan con sus niños en un despojo de techos y que lamentablemente la vulnerabilidad las obliga a seguir manteniendo ese vínculo.
0: Bueno, y en este sentido, ¿cuáles son las consignas principales de esta movilización convocada puntualmente para mañana aquí en Zapala, Silvana?
1: Justicia por Agustina Vega, aparición con vida de Luciana. Ya necesitamos esas políticas. Movilización, ESI, educación y lo que es actividades concentradas en cartelería, pinturas. Luego vamos a tener una uso de micrófono abierto, uso de la palabra. Se congregó al resto de los gremios de las distintas agrupaciones de la localidad de Zapala, tanto como a nivel de docencia, salud, SEJUM, y la idea es que podamos aunar la marcha y al grito de una menos, de ni una menos, perdón. Esas van a ser las consignas. Pintar carteles, si querés venir con tu cartel, puedes traerlo. La idea es poder reunirnos y hacer oír nuestra voz como el resto de las localidades que van a ser a nivel nacional.
0: Silvana, en general, ¿cómo evalúan la respuesta de las instituciones, de nuestra sociedad frente a los casos de violencia de género y desapariciones?
1: Y hay programas preventivos que no llegan a esos lugares más vulnerables. Hay víctimas, lamentablemente, dentro de nuestra provincia, que ni siquiera han sido reclamadas, sino que lamentablemente aparecen cuando aparecen sus restos humanos desmembrados o desparramados por ciertos sitios. hay una cierta contención a casos, por ejemplo, lo que nos emite los niveles de estadísticas del sector de salud, quienes son los que primero acobijan a las víctimas de golpizas, de todo lo que son las consecuencias, que lo que es sufrir la violencia por ser mujer. Ellos son los que mayormente manejan esa estadística y nos comentan que la vulnerabilidad de esas víctimas se trata por el solo hecho de un techo, se las dirige a hogares. Los programas preventivos han sido reducidos últimamente por una cuestión económica que fomenta el gobierno nacional. Entonces, el programa no alcanza a cubrir, por ejemplo, una necesidad básica como es un alquiler, un techo y los gastos necesarios para una vida digna. Dispositivos hay. Dispositivos hay. Recientemente en la localidad de Neuquén se habilitó uno con el nombre de Ivana Rosales, quien fue víctima también, lamentablemente, dentro de la provincia de Neuquén de un femicidio, junto con su hija. Y estos dispositivos son muy recientes en cuanto a su utilización. Los protocolos tienen que estar más reales o más acomodados a la realidad de las víctimas. Aquellas personas que fuimos víctimas sabemos expresarlo muy bien. Y desde ese lugar los dispositivos deberían abrir y recibir a este tipo de población que lamentablemente hoy está sido matada. Hay una marginalidad desde ese lugar. Así que por más dispositivos y programas.
0: Claro. Claro. Bueno, pensaba en el trabajo que ustedes llevan adelante aquí a nivel local. Silvana, ¿cómo lo vienen, digamos, cómo lo hacen, cómo trabajan durante el año desde la Asamblea Feminista local?
1: Hacemos una difusión, siempre la parte de difusión es totalmente efectiva y llega a todos esos sectores, ¿no es cierto? Como lo fue en el momento de la búsqueda de Agustina. Quienes son los que realmente están activos son las redes sociales. Desde allí nosotros hacemos utilización de asistencias en cuanto a normas legales que evocan a este tipo de violencia. Asistimos a las víctimas no solamente dándole, por ejemplo, un obviamente

0: Desde la Asamblea participamos activamente en otras actividades, como es el 8 de marzo, la conmemoración de lamentables hechos que se han sucedido en la localidad y en otras aledañas. Tratamos de siempre estar activamente en la escucha, en la sororidad, en la ayuda, y desde ese lado nos organizamos y nos movemos hacia otros grupos de otras localidades, como lo es en la localidad de Neuquén, la Revuelta Colectiva y Feminista, en otras agrupaciones como Pan y Rosas, otras agrupaciones como lo son simplemente las mujeres que se acercan a la plaza para también levantar su grito y su lucha.
1: ¿Cuáles son las principales problemáticas, Silvana, que observan, actualmente aquí en Zapala y, bueno, por qué no en la región, ¿no?
0: Y hay un alto índice que carece de un techo propio para cuidar sus infancias. Es una de las mayores problemáticas que lamentablemente se acobijan acá. ¿Y por qué seguís? ¿Y por qué estás? Porque en otro lugar no tengo lugar a dónde ir. No puedo volver a la casa de mis padres, no cuento con una asistencia económica como para que pueda pagarme el techo. Y desde allí, lamentablemente, otras problemáticas como lo son las adicciones, como es lamentablemente la falta del trabajo y obviamente algunas cuestiones que tienen que ver con la educación, ¿no es cierto? Esas problemáticas están siendo instauradas más socialmente porque vienen del lado económico, están fuertemente aliadas a la condición económica que se atraviesa actualmente, y eso es un índice que vulnera más todavía esa carencia de un techo propio y digno.
1: Bien, bueno, dos preguntas más para cerrar. Por un lado, bueno, ¿qué le dirías a una mujer que está atravesando una situación de violencia y no sabe cómo pedir ayuda? Y bueno, ¿dónde pueden encontrar información o contactarse con la Asamblea Feminista Zapalina, quienes quieran sumarse o acompañar en el trabajo que llevan adelante?
0: Bien, dado que es una asamblea, esto, somos muchas las mujeres que participamos. Por lo tanto, nuestro vínculo nos hace caer siempre en la red social desde el Instagram y Facebook. Allí recibimos las consultas, los datos, las invitaciones. Y el consejo particular que le doy a una mujer es que lamentablemente muchas padecimos esta situación y que no estamos solas. Vamos a salir, las mujeres somos una gran fuerza que socialmente sostiene y madura y hace renacer a nuestra humanidad, y desde ese lado poder decir que no estamos solas. No vamos a permitir que sigan asesinando a nuestros hijos, a nuestras hijas, y desde ese lado Latinoamérica tiene una fuerza que hace una ola y una marea femenina, y que es un movimiento que hoy se levanta con fuerza de decir basta de femicidios en Argentina y busquemos una política de Estado y procesal para que estos femicidas paguen con su vida lo que significa quitarle la vida a una inocente o a una mujer. Es terrible, Jimena.
1: Sí.
0: Realmente es terrible pensar lo que le pasó a esa niña con 14 años.
1: Sí,
0: y desde allí le digo a esa niña que fui también, que juntas, unidas, dialogando y ordenándonos y organizándonos, fíjate qué importante que es eso en el movimiento femenino, o sea, que no salimos el sábado como una manifestación, sino que decimos, bueno, el 3 de junio, toda fecha que tenemos que reivindicar nuestros derechos, y así lo respondemos a una organización, el feminismo. Así que te agradezco mucho el espacio y bueno, un fuerte abrazo para vos y tus compas que están ahí.
1: Muchas gracias, Silvana. Estamos en contacto. Hasta mañana.
0: Gracias.
1: Chau, chau.
0: Hasta mañana. Muchas gracias.
1: Chau, chau. Bueno, ahí conversábamos unos minutos con Silvana Cabezas. Ella es integrante de la Asamblea Feminista Zapalina. Mañana la convocatoria en el marco de este 3J, 17 horas desde la Plaza de los Próceres.
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0: deportiva. ¿Cómo está Sergio?
1: ¿Cómo le va, compañera? ¿Todo bien?
0: Bien, todo bien. Todo bien.
1: ¿Qué cuenta?
0: Aquí, bueno, con la mira como y las expectativas también en el marco de este mundial que está ahí, ya cerquita.
1: Sí, estamos a 9 días.
0: Nueve
1: días de que arranque el mundial. Arranca el 11 de junio.
0: Sí, pensaba en la programación de la radio, Sara, ahí...
1: El dato yo no lo tengo.
0: El dato no lo
1: desconozco.
0: Quizás
1: imagino que los de Argentina obviamente se van a transmitir con su previa y el post. Desconozco el resto de las...
0: Ya
1: de
0: conoceremos.
1: Los partidos, claro.
0: Claro, sí. Sí, la transmisión seguro.
1: Sí. Lo cierto es que igual usted le llevó tranquilidad. Modo Actual no se va a ver afectado.
0: Mire usted.
1: Porque el primer partido de Argentina es a las 9 de la noche.
0: Día
1: 16.
0: Día 16 de junio.
1: O sea, martes. Dentro de 2 martes.
0: Bien.
1: No se va a ver afectado su trabajo aquí.
0: Bueno, genial.
1: Después tenemos uno a las 14. Ese puede ser.
0: Puede ser día.
1: Pero la. Me está matando, Barroso.
0: Ah, porque yo
1: le tengo que acordar las fechas y todo.
0: Ah, perdón, ¿qué día dijiste? ¿14?
1: No, 16 es el debut.
0: 16.
1: Ya le digo el segundo. Argentina, el segundo partido, recordemos, va a jugar contra Austria, lunes 22 de junio.
0: Ah, lunes 22.
1: 14 horas.
0: 14 horas, bueno.
1: Y el tercero no le afecta para nada porque cae sábado.
0: Listo. Bueno.
1: Sábado a las 11 de la noche.
0: Ya tenemos.
1: ¿Llega despierta el sábado a las 11 de la noche a ver el partido?
0: Sí, obvio.
1: ¿Cómo que no?
0: A ver.
1: Me estoy levantando de la siesta.
0: No, bueno. No, pero sí. Haremos el...
1: Llega, el esfuerzo.
0: El esfuerzo de estar ahí atentos. Muy mala onda.
1: Y después cuando termine el partido, se va de joda.
0: Dijimos que es sábado.
1: Sábado. Termina como a la 1 por ahí.
0: Por supuesto, salida,
1: hasta
0: seguro.
1: Hasta las 3.
0: Mínimo.
1: No. Barroso es una mujer muy salidora.
0: Mentira.
1: Poco volvedora.
0: No vuelvo directamente.
1: No, claro, por eso. No vuelvo.
0: No llevo a mi casa.
1: Cochi,
0: claro.
1: Atención con ese dato.
0: En la búsqueda ahí.
1: Lo sabrá él mejor que nadie.
0: No sea mentiroso. Usted quiere construir...
1: Difamarme.
0: Quiere construir una representación de mi persona que no es.
1: Y en su juventud tampoco. No
0: sí,
1: digo que
0: salía,
1: no sea joven.
0: Salía, sí.
1: No digo que no sea joven, Barroso.
0: Ah, bueno.
1: Pero
0: ah, bueno, sería el colmo.
1: 40 y pico.
0: Salía, sí, sí. Me encanta bailar.
1: Ajá. En mi cumpleaños no se notó.
0: Bueno, pero esa era otra etapa
1: bailó
0: de mi
1: poco.
0: Vida.
1: Claro. O sea, le encantaba bailar.
0: Estaba más grande.
1: ¿Y si fue hace un año?
0: No mientas. Si fue, fue hace como 4 cumpleaños
1: pasado,
0: atrás.
1: Barroso,
0: no mientas.
1: Fue mis 35.
0: Pero bueno, usted sí es re salidor.
1: Últimamente poco y nada.
0: Usted es más del asado, la juntada.
1: Sí, eso me gusta. Me gusta
0: la piseada, la hamburguesada.
1: Sí, me gusta quedarme en casa, voy a ir a la casa de alguien, tomar algo ahí, escuchar música ahí, no tanto del boliche ni... No, el boliche nada.
0: Y cuando,
1: nada.
0: Cuando se juntan en su casa,
1: sí.
0: ¿Usted es el que acomoda o le ayuda en su casa?
1: Lamentablemente soy el que acomoda, el que desacomoda, bueno, el que guarda, el que limpia.
0: Muy mal es, muy mal.
1: Igual sabe
0: porque
1: que.
0: Los amigos tienen que ayudar. Si no
1: sí,
0: es como que
1: un
0: no
1: poco,
0: te dan.
1: Pero
0: ganas
1: igual
0: de...
1: yo prefiero hacerlo yo antes de que quede mal.
0: Claro,
1: soy
0: bueno,
1: así
0: eso
1: de
0: es
1: pesado.
0: Otro dato importante.
1: Claro, que quede sucio el plato, que lo guarden mal.
0: Que usan todo
1: no
0: el
1: es.
0: Detergente.
1: Claro, no, prefiero hacerlo yo. Lo hago tranquilo una vez que se deshabita mi hogar, ahí ya hago todo.
0: Máximo de invitados.
1: Y
0: que has tenido.
1: Por máximo de invitados en
0: así,
1: mi casa, que usted todavía
0: casa.
1: No conoce, y habremos sido 15.
0: Ah, bueno, un
1: sí,
0: número importante.
1: Sí, entramos apretaditos, pero encontramos sillas por doquier.
0: 15 platos.
1: Sí, de todo.
0: 15
1: todo,
0: vasos.
1: Sí. Creo que esa vez tuve que pedirle prestado una mesa a mis viejos, porque no alcanzaba.
0: Era un montón.
1: Sí, sí éramos bastante, sí. Si no, máximo 6, que es la cantidad de sillas que tengo en el
0: y ya está.
1: Living,
0: y es un
1: comedor,
0: montón.
1: Cocina.
0: Y
1: claro.
0: Es un montonazo.
1: Y sí. No se va a recibir tantas visitas, no.
0: Bueno, ¿vamos con la info deportiva?
1: Vamos mejor, sí. Se entrenó Argentina ayer por primera vez con plantel completo en Kansas, pensando no en Argelia el 16, sino en los próximos días en el primer partido amistoso contra Honduras, que va a ser el 6 de junio, es decir, el sábado, y 3 días después, el 9, contra Islandia. Bueno, la noticia es que no estuvo Messi y tampoco hubieron varios lesionados. Por eso el cuerpo técnico dispuso un ensayo muy livianito, táctico, básicamente, dando algún que otro indicio chiquitito de la formación que piensa para el amistoso contra Honduras. Así que manos a la obra en Kansas, sin misterios, no hay especulaciones, dijo Scaloni. Ya paró incluso un 11 en esta primera práctica en ese complejo, en medio de este panorama delicado que les graficamos hoy por la mañana y que le venimos haciendo en los últimos días, porque tiene varios lesionados y de a poco van avanzando en sus recuperaciones, es verdad, pero no van a estar todos a disposición para estos dos amistosos. Y veremos si están todos para el 16, cuando llegue el debut, ¿no? Por eso todavía me parece que es muy apresurado hablar de un equipo que pique en punta, ¿no? Para el Mundial, porque entre los que no vieron, por ejemplo, fútbol hoy, hay piezas de esta columna vertebral. Está el Dibu Martínez, fractura en el dedo. Está Molina, que viene de un desgarro. Está Cuti Romero, que hace 2 meses que no juega al fútbol. Messi y el propio Julián Álvarez. Así que esta práctica se vio como un bosquejo chiquitito ahí, ¿no? Para empezar a dilucidar la idea del cuerpo técnico pensando este fin de semana el partido contra los hondureños. ¿Qué hubo? Trabajo de gimnasio, después fueron al campo de juego, algún que otro movimiento de velocidad, de coordinación, de técnica, lo de siempre, ¿no? Y después sí, alguna labor más táctica. Primero grupo hizo 11 versus 10 para empezar a trabajar esos movimientos que están mecanizados, ¿no? Esos que salen de memoria. Y después un ensayo futbolístico que se iba a extender por 40 minutos aproximadamente. Tampoco lo va a exigir demasiado Scaloni, no es tonto, porque vienen de una temporada desgastante. Todos no tuvieron vacaciones, terminaron con sus clubes y derecho al avión para ir a jugar el Mundial. Bueno, la principal sorpresa de la selección, al margen de las ausencias, pasó por la presencia de Nico Capaldo entre los titulares. Capaldo juega en el Hamburgo de Alemania. No forma parte de la lista de 26 para el Mundial, pero sí está dentro de los 7 jugadores adicionales que llevó Scaloni a Kansas para estos amistosos. Y además, en su caso particular, como el de Xiay, son los únicos de esa nómina que todavía tienen una leve esperanza de jugar la Copa del Mundo, porque están en la prelista de 55, el ex Boca y el ex San Lorenzo, Capaldo y Xiay. ¿Por qué? Porque si Montiel no evoluciona favorablemente de su desgarro, quizás el cuerpo técnico toma la decisión de apartarlo, de que no juegue el Mundial, tiene tiempo hasta el 15 de junio, a las 10 de la noche para tomar esta decisión. Lo cierto es que hoy el entrenamiento tuvo a Rulli en el arco, a Capaldo, a Otamendi, a Lisandro Martínez y a Tagliafico. En la mitad de la cancha estuvo De Paul, Enzo Fernández y McAllister, titulares de la última Copa del Mundo, Giuliano Simeone, Lautaro Martínez y Thiago Almada. El partido contra los hondureños se juega este fin de semana a las 9 de la noche. Faltan 4 días. Mientras tanto, esperamos a ver cómo evoluciona Messi de esta sobrecarga en el posterior de la pierna izquierda. Seguramente no juegue los amistosos, con la idea de que llegue en plenitud al debut mundialista. El Dibu Martínez, que lo contamos esta mañana, tiene una fractura en su dedo. No se sometió a una intervención quirúrgica, así que se espera que llegue también al debut contra Argelia. Nico Paz, que tiene un golpe en la rodilla, y a pesar de que los primeros informes habían arrojado resultados alentadores de cara a su futuro, bueno, esta evolución parece que quieren controlarla, llevarla despacito, más minucioso, para no apurar y que no tenga ningún tipo de inconvenientes. Si quiere Scaloni, me parece que podría jugar tanto contra Honduras como también contra Islandia. Y el caso que más me preocupa, y voy a ser reiterativo con esto, es el del Cuti Romero, porque a casi 50 días de que tuvo una lesión en el ligamento lateral de la rodilla derecha, él se entrenó con normalidad, claro, pero no hizo fútbol. O sea que hace 2 meses que no le pega una pelota en un ensayo formal el central. Ya tiene el alta, es verdad, viene mostrando una mejoría, pero es otro que no va a llegar con mucho rodaje, salvo el de los entrenamientos. Y después Nico González, que me parece que va a estar el fin de semana, seguramente va a haber algún minutito de juego, o es lo que imagino. Montiel, que es otro caso delicado, como les contaba, él tuvo un desgarro hace, ¿cuánto? No mucho. 3 semanas, por ahí. Bueno, en el caso más optimista, creen que podría estar recién apto para jugar contra Argelia. Y si no se recupera, está esta posibilidad de que le digan muchas gracias, pero te volvés a Buenos Aires, y convocar a Capaldo o Agustín Xiay, que por lo menos ya están metidos, ¿no? Están ahí en la consideración y están en el mundillo de la selección argentina. Y Molina, bueno, es otro lateral derecho que está con una lesión muscular, cuentan un poquito más recuperado que el caso de Gonzalo Montiel. Esto por el momento. Hablando de selección argentina y cambiando de tema, hablando de Copa Argentina, no hay que olvidarse que sigue el rodaje en el fútbol nacional, pese a que ya hubo un campeón, ya terminó la primera fase de la Copa Libertadores y la Copa Sudamericana, etcétera, etcétera. Pero le está metiendo pata a la AFA porque quiere terminar antes del 7 de junio con los partidos de 16avos de final de la Copa Argentina. O antes del Mundial, no sé. Yo creo que algunos no van a jugarse antes del Mundial. No creo que River y Boca vayan a jugar antes del Mundial. Los que sí van a jugar son Barracas y Huracán, que juegan hoy a las 9 y 10 de la noche. Debería haber jugado mañana San Lorenzo contra Riestra. ¿Qué pasa? La dirigencia de San Lorenzo hizo una presentación formal ante los organizadores de la Copa Argentina para jugar el compromiso en otras condiciones, de día y horario también. Así que el partido está aplazado. Yo también creo que se va a jugar dentro de 2 meses, una vez que termine la Copa del Mundo. Pero bueno, esperamos confirmación oficial. Les recuerdo, Independiente Rivadavia Tigre es otro partido que se adeuda. River Aldo Civi y Sarmiento contra Boca. Un River que hoy levantó rumores hace un ratito nada más de que estaría buscando repatriar a Mastantuono y al Diablito Echeverri. Parece que va a ir con todo en este mercado de pases el equipo del Chacho Coudet. Le va a consultar al Real Madrid, le va a consultar al Manchester City si están dispuestos a ceder a los dos juveniles que surgieron de las inferiores, pero que bueno, tiempo después pegaron el salto a Europa, pero no han logrado afianzarse, así que vamos a ver qué es lo que sucede. Y mañana seguramente nos encontraremos para seguir actualizando la data nacional y, por qué no, local también, porque hay unos eventos interesantes que se vienen el fin de semana.
0: Seguro que sí, Sergio. Bueno, como siempre, gracias por estos minutos en Modo Actual.
1: Un placer, que la pase bonito.

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1: Las 4 de la tarde en la República Argentina. Congreso Anual de Ejecutivos de Finanzas, el informe de Liliana Arias.
2: Al participar del Congreso Anual del Instituto Argentino de Ejecutivos de Finanza, la CEO de Visa Argentina, Gabriela Renaudo, dijo que es urgente que se lleve adelante una reforma impositiva para que las empresas sean competitivas.
3: Hay una reforma impositiva que pide a gritos que se haga, sin embargo el país está saliendo de terapia intensiva. Entonces creo que uno puede entender los tiempos, lo que pasa es que hay urgencias, y para que nuestras empresas puedan ser competitivas y mejorar la productividad, si esa reforma impositiva no se da y cada vez nos es más difícil salir a competir. Pero yo lo que siento es que hoy hay más espacio para ese diálogo y para esa agenda en común.
1: Ley Hojarasca, el oficialismo buscará emitir el dictamen en el Senado, será mañana en un plenario de comisiones previsto para las 12:30. Se trata de la eliminación de leyes que el gobierno considera obsoletas o que limitan las libertades de los ciudadanos. Operativo antidrogas en Misiones, desde Radio Nacional Puerto Iguazú, nos informa Carmen Segovia.
4: La investigación por el asalto a una agencia de quinielas en Puerto Iguazú derivó en la desarticulación de una presunta banda vinculada al narcotráfico. Tras dos allanamientos simultáneos realizados este lunes en los barrios Nuevo Iguazú y Santa Rita, los procedimientos fueron llevados adelante por efectivos de la División Investigaciones de la Unidad Regional Quinta, con apoyo de la División Drogas Peligrosas e Infantería.
1: La información deportiva con Sergio Zarratea.
5: Esta noche, desde las 21:10, Barraca Central enfrenta a Huracán en cancha de Arsenal de Sarandí por la Copa Argentina y con arbitraje de Sebastián Zunino será el último encuentro en el fútbol argentino antes del inicio de la Copa del Mundo.
1: En la ciudad de Mendoza, donde podés escucharnos por AM960 y FM97.1, la temperatura es de 16 grados 3 décimas y el cielo está parcialmente nublado. En la ciudad de Buenos Aires, temperatura 16 grados 2 décimas, humedad 64%, cielo parcialmente nublado.
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Bueno, y nos vamos a recorrer la estepa con nuestra compañera Clementina Crisoliti. Hoy una nueva selección musical que ya está sonando aquí en Modo Actual.

Bienvenidas, bienvenidos. Esto es Música para viajar en la estepa. Tres canciones para mirar el cielo y seguir de viaje con la luna como faro. Una brújula en las letras de nuestras canciones que hoy serán noctámbulas. Arrancamos en Londres con el indie folk de Viva Dubi y Oscar Lang. Seguiremos en Buenos Aires junto a Delfina Campos y cerramos con La Luna Roja de Soda Stereo. Tres canciones, tres lunas, un mismo cielo. Vamos. Arrancamos en Inglaterra.

0: Vivadubi nació en Filipinas y creció en Londres. En pocos años se convirtió en una de las voces más importantes del indie contemporáneo, mezclando folk, rock alternativo y bedroom pop. En 2018 grabó junto al músico británico Oscar Lang esta versión de The Moon Song, una composición original de Karen O para la película Her. Si vieron esta película, quizá recuerden una escena con una canción muy pequeña, íntima, escrita para hablar cerca y a la vez con distancia. The Moon Song, canción de la luna.
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Delfina Campos forma parte de una generación de artistas que renovó el indie pop local con canciones elegantes y cinematográficas. Su música mezcla el folk, el dream pop, el rock alternativo, una voz aterciopelada que siempre parece estar contando una historia cerca del oído.

Romance con la Luna, de Delfina Campos. Y la tercera parada nos hace viajar un poco en el tiempo. Nos vamos al encuentro de Soda Stereo con Dynamo, un disco que fue publicado en 1992. En este paisaje es que aparece Luna Roja.

una canción bien nocturna e hipnótica. Hay muchas imágenes sugeridas en esta canción, como en tantas otras de Cerati. Una canción para escuchar cuando la ruta se vacía.

0: pasaron tres lunas en Estepa Sonora de hoy. La luna íntima de Oscar Lang y Viva Dubi. La luna romántica de Delfina Campos y esta última luna inquietante de Soda Stereo. Esto fue Música para viajar en la Estepa. Mi nombre es Clementina Crisoliti. Sigamos. Buen viaje.
1: Muy bien, ahí una entrega más de música para viajar en Estepa con nuestra compañera Clementina Crisoliti. Bueno, ahí nos decía hoy un recorrido sonoro con un marcado perfil noctámbulo. Bueno, ideal para esas horas en donde, bueno, cae la noche y, bueno, nos invita a reflexionar, ya a estar un poco más íntimos, más tranquilos. Bueno, propuesta que se renovará el próximo martes aquí en Modo Actual.

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1: La península Valdés, que se encuentra sobre el mar Atlántico a 77 kilómetros de Puerto Madryn, es una reserva natural de 360.000 hectáreas, donde gigantescas ballenas, lobos y elefantes marinos, pingüinos, numerosas aves, guanacos y otras especies terrestres se concentran. Tan destacable es la población faunística que la UNESCO declaró a este sitio Patrimonio de la Humanidad.
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Seguimos aquí en modo actual. Bueno, información que tomamos también desde zapala.gov.ar, Más de Zapala Emprende, una nueva edición en este mes de junio, luego de la edición especial de mayo, obviamente marcada en el mes de la patria. Zapala Emprende ya se prepara para su próxima propuesta. En esta oportunidad, la feria estará dedicada a la región del Pehuen y se desarrollará durante 2 jornadas, viernes 12 de junio de 17 a 22 y sábado 13 de junio de 16 también a 22. Como es habitual, el evento tendrá lugar en el Galpón Negro del Paseo La Estación y quienes tenían el deseo de participar cumplieron rápidamente con el cupo de preinscripciones disponibles de manera online, por lo que se espera otra edición exitosa. Todos los y las emprendedoras, emprendedores, participantes deberán presentar productos de elaboración propia y fundamentar la característica emprendedora de los mismos. Asimismo, se recuerda que no está permitida la comercialización de productos de reventa ni artículos usados. Una vez completados los cupos y realizada la correspondiente fiscalización, las personas inscriptas recibirán vía WhatsApp o correo electrónico la información sobre los pasos a seguir, como la presentación de la declaración jurada y la participación en la reunión informativa. Ante cualquier consulta, las y los interesados pueden comunicarse al 2942-658491, escribir a ecosocialzapala@gmail.com o acercarse a Roca 757 de lunes a viernes de 8 a 13 horas. Para tener en cuenta una nueva edición de la Expo Zapala Emprende en este mes de junio. Bueno, y también recordarles que regresan los encuentros musicales en este mes también, tradicionales encuentros musicales, esta iniciativa que año tras año brinda un espacio de expresión y visibilidad a grupos y bandas de diferentes estilos y géneros musicales, apostando al crecimiento y la difusión del talento local. Con el paso del tiempo, esta propuesta se ha consolidado como una de las actividades más esperadas dentro del calendario artístico de la ciudad, permitiendo que músicos zapalinos compartan escenario, presenten sus proyectos y fortalezcan el vínculo con el público. La próxima cita será el sábado 13 de junio, 21 horas, en Casa de la Cultura, que una vez más abrirá sus puertas para recibir a artistas y espectadores en una velada especialmente pensada para disfrutar de la música en vivo. En esta edición el protagonismo estará a cargo del rock, con las presentaciones de las bandas Osarus, entre otras, y los encuentros musicales continúan reafirmando el compromiso de generar espacios para la cultura local, promoviendo la participación de artistas de la ciudad y ofreciendo alternativas de calidad para el disfrute de toda la comunidad. Bueno, para tener en cuenta, las entradas tienen un valor de 10.000 pesos y pueden adquirirse de manera anticipada en la Casa de la Cultura de lunes a viernes de 17 a 21 horas. Además, durante la noche habrá servicio de buffet para acompañar el evento. Bueno, para tenerlo en cuenta, distintas opciones que ya se están planificando para el mes de junio, para este mes. Bueno, y una última aquí en nuestro programa. En junio la ciudad recibirá una nueva propuesta teatral en el marco del ciclo Escenas Mínimas. Se trata de Lucinda, un conmovedor unipersonal protagonizado por la actriz, cantora y recopiladora mapuche Soraya Maicoño. Esta obra, escrita y dirigida por Darío Levin, combina poesía, cantos ancestrales y elementos de la cosmovisión mapuche para reconstruir la vida de Lucinda Quintupuray,
una anciana mapuche asesinada en enero de 1993, en Cuesta del Ternero, provincia de Río Negro. Bueno, más de 3 décadas de aquel hecho, la propuesta artística invita a reflexionar sobre la memoria, la identidad y la búsqueda de justicia. La función se desarrollará el 14 de junio, 20:30 horas, Casa de la Cultura, ubicada en Roca 675. Bueno, las entradas tienen un valor de 5.000 pesos y ya se encuentran a la venta de lunes a viernes de 17 a 21 horas en el mismo espacio. De esta manera, el ciclo Escenas Mínimas continúa acercando al público zapalino producciones teatrales de gran calidad artística y profundo contenido social, consolidándose como una propuesta cultural que promueve el encuentro, la reflexión y el intercambio de experiencias a través del arte. Bueno, y así cerramos, finalizamos por hoy aquí en Modo Actual. Bueno, en esta jornada nubosa, cielo nublado en la ciudad de Zapala. Nos encontramos mañana. Hoy estuvimos acompañándolos allí en la operación técnica, la señora Silvia Valenzuela, la intervención del compañero Sergio Garro con la columna deportiva, Clementina Crisoliti en Música para Viajar en Estepa. Mi nombre es Jimena Barroso. Que tengan un excelente, excelente tarde. Nos encontramos mañana a partir de las 15 horas. Chau, chau.

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1: 16:31 minutos en la República Argentina. La Corte de Nueva York rechazó revisar el fallo a favor de Argentina por YPF. El Tribunal del Segundo Circuito negó el pedido de los fondos Petersen y Eaton Park para que todo el panel de jueces revise la sentencia. La Procuración del Tesoro consideró la medida como un hito en la defensa soberana. Ingresaron 2.677 millones de dólares por la liquidación del campo. Mayo presentó un aumento del 7% con respecto a abril, es decir, el ingreso creció 182 millones de dólares. Así lo informó la Cámara de la Industria Aceitera y el Centro de Exportadores de Cereales. Por su parte, la Bolsa de Comercio de Rosario señaló que en los primeros 5 meses del año se registró un récord en el volumen despachado. Entre enero y mayo se embarcaron más de 50 millones de toneladas, de las cuales el 68% corresponde a granos y el 32% restante a subproductos industriales. Tragedia en Tierra del Fuego. En una excursión al glaciar Vinciguerra murieron una turista uruguaya y su guía. Al informe de Ulises Papalardo desde Radio Nacional Ushuaia.
2: Profunda conmoción en Tierra del Fuego por la muerte de un guía de montaña ushuaiense y una turista uruguaya hallados sin vida en la parte superior del glaciar Vinciguerra al norte de Ushuaia. Se trata de Emiliano Feida, de unos 40 años, y Abril Melina Marino Pereira, de 25. La búsqueda se activó el lunes por la noche. Al no regresar de la travesía, la comisión de auxilio localizó los cuerpos en la madrugada del martes y la hipótesis preliminar apunta a una violenta caída en un sector de difícil acceso y condiciones climáticas adversas.
1: En la ciudad de Buenos Aires, cielo nublado, temperatura 15 grados, 8 décimas, humedad 69%.
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0: 4:34 y ya estamos en línea con el doctor Claudio Sin para hablar acerca de la diabetes, porque, bueno, tenemos información acerca de que científicos de Estados Unidos llegaron a decir que se puede curar la diabetes al reactivar las células del páncreas que producen la insulina en forma natural, que es realmente una noticia muy importante. Claudio, muchísimas gracias por atendernos acá en Nora Brioso, todo el equipo de Nacional te saludamos. ¿Cómo estás?
1: ¿Cómo estás, Nora? Buenas tardes para todos.
0: Muchas gracias. Qué noticia, ¿no? ¿Cómo?
1: Gracias por llamar. A ver, estas noticias circulan hace mucho tiempo. Perdón, no es que te quiera sacar de contexto esto, pero incluso en la República Argentina hubo investigaciones muy interesantes. Ajá. A través de la posibilidad de desarrollar o permitir que desarrollen células beta del páncreas para producir insulina.
0: Sí.
1: Y es una estrategia que se viene estudiando desde hace mucho tiempo.
0: Sí.
1: Afortunadamente, los pacientes con diabetes, insulino dependiente, tienen la insulina hoy de extrema y estupenda calidad, motivo por el cual su vida es mucho más llevadera. Pero, claro, si uno pudiera volver a hacer que el páncreas funcione y eventualmente vuelva a producir insulina para evitar tener que recurrir a suplementar la insulina o a aplicarla con inyecciones, realmente sería fantástico. Pero ese es un desarrollo, vuelvo a repetir, acá se trabajó mucho. En el hospital italiano en particular hubo investigaciones muy interesantes sobre esta línea de desarrollo de nuevas células pancreáticas.
0: Sí.
1: Hubo algún problema técnico de dónde ubicarlas para que realmente generaran producción adecuada en cantidad y calidad de insulina. Pero es una línea de investigación que lleva mucho tiempo. Cada día o cada tiempo hay pequeños avances,
0: claro.
1: Pero seguramente esto va a ser parte del futuro de los pacientes diabéticos. En la actualidad no lo es. En la actualidad no es directamente
0: estudio. Te pregunto un poco el tema de la diabetes, porque me parece que la cifra es alta, ¿no? No sé cómo es en Argentina la cifra de diabetes.
1: Sí.
0: Y contemos bien qué significa, qué es la diabetes.
1: ¿Cómo no? La diabetes en Argentina, la población adulta diabética está entre el 11 y el 12% de la población adulta, porque eso está ligado muy estrechamente, en el caso de la diabetes tipo 2, al exceso de peso.
0: Ajá.
1: Hay dos tipos de diabetes. La diabetes que ocurre y que significa diabetes, significa que el azúcar que está circulando, que teóricamente debería entrar a las células para generar energía y hacer que esa célula, a todas las células del cuerpo funcionen,
0: sí.
1: No lo hace. No lo hace por dos motivos. O porque falta la llave para abrir la puerta de la célula, que se llama insulina, o porque la célula no responde a la insulina.
0: Uh-huh.
1: En el caso particular que falte la insulina, es la diabetes tipo 1, y entonces uno le agrega insulina a la gente.
0: Claro.
1: Y en la diabetes tipo 2, que la puerta o la cerradura no responde a la llave que fabricamos naturalmente, que se llama insulina, es la diabetes tipo 2. La diabetes tipo 2 es la más frecuente de todas y está muy ligada al sobrepeso y obesidad. Si vos calculás, Norita, que en Argentina hay entre 48 y 60% de gente con sobrepeso y obesidad, hay una asociación directa entre sobrepeso, obesidad y diabetes,
0: claro.
1: Claramente la cantidad de diabéticos es muy grande, pero para ese segundo tipo de diabetes hay otros medicamentos que no tienen que ver con la insulina, porque por más que le des insulina no va a haber respuesta y no se va a abrir la puerta de la célula para que entre el azúcar que nosotros incorporamos con los alimentos y sirva de energía, que son los medicamentos llamados GLP-1. Esas inyecciones que tienen mucha fama para adelgazar, pero en realidad fueron diseñadas para la diabetes tipo 2.
0: Ah, como
1: para
0: los
1: que
0: Zempic,
1: el paciente, claro.
0: Que ahora está de moda
1: como
0: y
1: los
0: todo Zempic, el mundo.
1: La eso, Zempic, Wegovy o la tirsepatida, ahora hay tres en el mercado argentino.
0: Claro.
1: Esos productos sirven para la diabetes tipo 2. Para la diabetes tipo 1 es la insulina, que es porcentualmente la menor cantidad de casos, que tiene que ver sobre todo con diabetes infanto-juvenil, ¿no?
0: Uh-huh.
1: De pronto un virus o una enfermedad por autoagresión destruye células pancreáticas y se deja de producir insulina en cantidad adecuada.
0: Claro. Y vos, por ejemplo, las que se dan, hay unas pequeñas inyecciones que la gente, me acuerdo Mariano Golondona, que lo vi por primera vez,
1: claro.
0: Una persona que se aplicaba, que en un momento era muy novedoso eso, ¿no? Que no tenía que venir otro a aplicarse, sino que te lo autoaplicás todos los días.
1: Exactamente,
0: sí
1: señora. Sí. Y ahora una vez por día, pero en la época de Mariano eran dos o tres veces por día. Sí. Tenías que hacerte control de glucemia y de acuerdo a eso aplicarte o no la insulina.
0: Exacto.
1: Sí, pero es de autoaplicación.
0: De autoaplicación.
1: Hoy todos los medicamentos que se usan para la insulina, salvo los por vía oral, la metformina, todos los demás medicamentos son de autoaplicación.
0: Perfecto. No, interesante así. Lo que decías también con el tema de consultar al médico, ¿no? Porque solamente utilizar este tipo de medicamento para adelgazar puede tener consecuencias, me imagino, ¿no? Pero eso
1: no,
0: requiere la consulta. Hay mucha gente que va y se lo compra porque está de moda.
1: Sí, ¿no? O consigue una receta, o consigue en la farmacia se la vendan sin receta. La verdad es que hay mucha irregularidad en el uso de esas drogas, pero claramente con indicación médica adecuada son sumamente útiles.
0: Claro.
1: De hecho, mira, te cuento una cosa que apareció ayer publicada en, me parece que en el Financial Times, no me acuerdo bien, pero en una revista, en un diario financiero.
0: Sí.
1: Dice que la obesidad y el exceso de peso, el sobrepeso, disminuyó mucho en países con altos ingresos. Porque esa gente puede comprar los medicamentos, tiene acceso fácil a esos medicamentos.
0: Claro.
1: Y en Argentina y en países sudamericanos en general, la tasa de obesidad y sobrepeso se mantiene porque son productos caros.
0: Claro.
1: Y no siempre tienen la cobertura de los sistemas que tengas de cobertura de salud,
0: claro,
1: porque tenés que tener una prediabetes, no podés usarlo, o una diabetes tipo 2, no podés usarlo para cualquier, digamos, para bajar 5 kilos de peso.
0: Sí, no, está muy bien, clarísimo. Bueno, sé que estás ahí, de acá para allá, pero queríamos hablar un ratito con vos, te agradezco un montón, Claudio, siempre un placer.
1: A tu disposición, te mando un beso grande.
0: Un beso
1: grande,
0: enorme, Marita, muchísimas gracias. El doctor Claudio Sin, contándonos acerca de los avances que se están haciendo en la diabetes, los estudios, y bueno, dejando un poco en claro, no, el uso de los Ozempic y tantas drogas que son para diabetes tipo 2 y no solamente para adelgazar, que simplemente es la consecuencia. Bueno, vamos, venimos y volvemos a Egipto.

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0: fascinados estamos todos con el, Tutankamón y la experiencia y los amores y la gente también,
1: sí.
0: ¿No es cierto?
1: Sí, Fer? Sí, porque tenemos dos entradas para ir a la exhibición de Tutankamón que comienza este jueves y se va a prolongar hasta el 28 de junio. A los que llamen al 113-870-7485, nos tienen que dejar el nombre y los últimos tres del DNI. Ya nos escribió un oyente desde Ushuaia que dice que viaja a Buenos Aires para ver a la hija y justo va a estar, a ver si...
0: Entre el 4 y el 8 y el 28 de junio,
1: Antonio,
0: en el jugo.
1: Y Lorena, bueno, varios que se suman, 113-870-7485, el WhatsApp. También pueden aprovechar para mandar alguna pregunta,
0: una
1: ya
0: pregunta.
1: Que tenemos una egiptóloga. Sí. La pregunta que quieran hacer sobre Egipto, que siempre tuvieron, aprovechen y mándenla por WhatsApp y de paso participan por las entradas.
0: Perfecto. Bueno, millones de preguntas.
2: Sí, yo le quería preguntar acerca de la gastronomía, porque es verdad que salieron muchas cosas de Egipto, por ejemplo, que yo recuerdo así, aceite de oliva, cerveza, digamos, muchísimas cosas. Bueno, los baños de leche, yo, para mí, fueron una de las primeras personas en hacerse una rutina de limpieza,
0: ¿no?
2: en el cutis.
0: Sí.
2: Dice que se bañaba en leche. Entonces, bueno, eso, un poco, ¿no?, apuntando a la alimentación que se tenía en estas latitudes en ese momento.
3: Bueno, Tutankamón obviamente tenía una alimentación de la élite, o sea, de la gente que tenía mejor alimentación. De hecho, en la tumba se encontraron unas especie de recipientes que tenían carne seca. Se llevó la carne para el más allá.
0: Se lo llevó, porque se mandaba con hambre, se fue con comida, con todo.
3: Tal cual, se llevó varias y... también tenía vino.
0: Mirá,
3: que
0: si
3: la
0: gente sabía que no sé lo qué que recomiendo, que... claro.
2: Seguro que era Malbec.
1: Carne y vino.
0: Mirá, ya está. Sabía vivir.
3: Tenía en la tumba, se encontraron vasijas que tenían el lugar de producción y la fecha, como si fuera, digamos, la...
2: Sí, una bodega que te pone
1: el de envasado y de vencimiento. Claro. Vencimiento no, pero de envasado sí.
2: De ruño y añado.
3: Sí. Eso está en la tumba, se encontraron
0: wow,
3: muchísimas, sí,
0: wow,
3: impresionante.
0: ¿Varias vasijas tenía?
3: Varias
0: vasijas. Varias,
3: se llevó varias para varios,
4: por si
3: para tal eternidad.
4: El pico.
0: Claro.
4: Y otra situación es que le encontraron muebles en la
0: muebles,
4: tumba.
0: Sí.
4: Se llevó los muebles también para que no
0: se
4: los
0: llevó usó. Porque no se sabe, cualquier cosa, para la otra vida, para el otro plano.
3: Es como si vos imagínate, vos te vas y te llevas todo lo contrario a lo que se dice, no te llevas nada,
0: claro,
3: a la tumba, acá se llevó,
0: todo.
3: Entonces claro, llevó todos sus muebles. Por ejemplo, banquitos, pero no solo los banquitos de la casa o los que usaría en el palacio, sino también, por ejemplo, el que usaba para la casa.
0: Ajá.
3: Entonces ves el banquito plegable,
4: claro, que
3: es el que se llevaba para el lugar, digamos, del aire libre, ¿no?
2: A mí me entierran con el escritorio. Está bien, está muy
0: claro,
2: bien. Claro,
0: está bien. Con la computadora. A mí con
2: claro,
0: el celular
2: y con
0: la computadora.
2: Claro, ahí está.
0: Exacto,
2: sí.
0: Después, y las joyas, o sea, por eso todo el...
3: No, las joyas son increíbles, porque... usaban pectorales con piedras y digamos, tenían un sentido ritual, no solamente
0: claro,
3: decorativo, ¿no?
0: O sea, la imagen que vemos, bueno, ahí la estamos mostrando, pero esta imagen te muestro, Martín, esta de
3: la máscara.
0: De la máscara, ¿no es cierto?
2: Pero
0: ¿esto lo usaba?
2: Las piedras preciosas son las mismas.

0: más como de la actualidad, con ese grado de pulido y de refinamiento que solemos ver ahora en cualquier, no sé, casa de joyería.
1: Sí, totalmente. Eso también impacta, ¿no? Porque ahí hay una destreza técnica muy, muy abusada. Y también se llevó, vos me hablabas de cosmético, él se llevó muchísimos perfumes, entonces lo que es
0: Viste, un genio,
1: precioso de la
0: perfume.
1: ungüentos, aceites, porque los perfumes había distintas técnicas, ¿no? Obviamente provenían de las flores o de determinadas hierbas, y eso se ve, lo que tenían son los recipientes de alabastro que no saben lo que son decorados, y eso va a estar en la muestra, en el cubo, en Vicente López, del 4 al
0: De 4 al
1: 28.
0: 28 en el
1: Sí,
0: cubo.
1: hay un maniquí, por ejemplo, que era para probar la ropa, que aparte tenía sus medidas.
2: Claro, para
3: Y se llevó el maniquí
1: Se llevó
3: también,
1: el maniquí
3: claro, para que le
1: también
3: haga la
1: para
3: ropa.
2: Ir a cambiar en algún
3: Claro.
2: momento el
3: Y
2: viaje.
3: sí, está
1: sí,
3: bien, perfecto,
1: sí.
3: como Mirta.
1: Sandalias, muchísimas sandalias. Bueno,
3: ¿Y la ropa de ese momento cuál era? Porque esto que vemos es como la parte de arriba de la tumba, esa
1: la
3: máscara.
1: máscara estaba sobre la momia.
3: Sobre la momia.
1: Claro, la momia estaba dentro de un ataúd de oro y el ataúd a su vez estaba dentro
3: Es
1: de otro
3: este.
1: ataúd y el ataúd estaba dentro de otro ataúd.
3: Es este. Es
1: Exacto,
3: este.
1: ahí
3: A
1: les
3: ver, te lo
1: costó
3: muestro más
1: mucho.
3: cerquita, si querés. Ahí está.
1: Ahí lo que
3: Sí.
1: se ve cómo están tratando de sacar, porque estaba muy pegada a las resinas de la momia a la máscara y al sarcófago. Eso costó mucho. Pero a su vez, para llegar
3: Ahí
1: ahí,
3: se ve.
1: tuvieron que atravesar cuatro capillas. Cuando digo capillas, son como especie como de rectángulos de oro, bañados en oro, con un montón de inscripciones que van a estar en la muestra, también se van a poder ver. Adentro de los ataúdes y todo adentro de un sarcófago.
2: Claro.
0: Wow. ¿Y es verdad que había trampas en esas como antesalas para que no todo el mundo pudiese acceder?
1: No.
0: No,
1: No
0: no había
1: había
0: trampas.
1: trampas,
0: No
1: no.
0: había trampas.
2: Es el
0: No,
2: Indiana
0: pero
2: Jones.
0: es cierto. Claro, eso viste que
3: Eso es lo
0: te
3: indie.
0: aparecían los pinchos o
1: Sí, pero
0: el
1: está
0: ácido en
1: bien,
0: la cara.
1: la idea está bien, porque había en alguna tumba hay alguna amenaza que si la tumba es profanada, obviamente se sufrirán las consecuencias, ¿no? La de
3: Claro, ahí estamos
1: Tutankamón eso
3: viendo,
1: no está.
3: perdón, que ahí estamos viendo en el streaming,
1: Ahí se ven las
3: ahí
1: piezas.
3: están las piezas, que son como 1.500 metros, 11 salas y 150 piezas que están legitimadas, ¿no?
1: Claro,
2: Sí, certificadas. Claro,
1: de Egipto no sale nada. De hecho, las piezas originales no pueden salir
3: No
1: de
3: pueden salir,
1: Egipto.
3: no.
1: Hace ya más de una década que no salen. Pero incluso nunca visitaron Latinoamérica.
3: Claro.
1: Y la máscara que vos mostrabas es
3: Sí.
1: considerada tesoro nacional y no puede salir de
2: La
1: Egipto, ¿no?
2: original,
1: Ahí
2: claro,
1: la
2: es la
1: original,
2: original.
1: claro.
2: Es del Cairo.
1: Claro.
2: Yo
1: De
2: te
1: Cairo,
2: quería
1: claro.
2: preguntar en relación a todo esto, más allá de que obviamente uno hoy en el 2026 hasta lo puede tomar con humor, si, según tu opinión y lo que pudiste investigar, si en ese momento lo hacían, más allá de sus costumbres y de su estilo de vida y de la cultura egipcia, si lo hacían pensando en que en 2000 años lo iban a encontrar a todo esto. Digo, por lo que contaba, ¿no? Que era triple, la tumba de él estaba muy cuidada, como que evidentemente había por lo menos una idea, una fantasía de que eso atraviese miles de años, ¿no?
1: Hay una paradoja para mí, porque ellos escondían las tumbas para que nadie contemporáneo entrara, aunque sucedía, porque se saqueaban igual
3: Claro,
1: en esa
3: claro.
1: época, pero al mismo tiempo hay un deseo de trascender, de
3: Claro.
1: eternidad. ¿Quién no tiene un deseo de
3: Claro,
1: trascender?
2: por eso yo te
1: claro.
2: imagino que lo
1: Y
2: contemporáneo también, pero un poco juegan con eso también.
1: yo
3: Pero de
1: creo
3: alguna
1: que
3: manera, mira cómo
2: con
3: él.
2: llegar a un futuro, ¿no?
0: Claro.
2: Con los muebles, con lo que comían, para
0: Bueno,
2: que
0: en
2: se
0: otra
2: sepa cómo
0: cultura
2: vivían.
0: acá
2: Claro.
0: en el NOA, ¿no? En Salta tenemos las momias esas maravillosas en el Museo de Salta, que es un poco lo mismo, ¿no? Esa idea también de más allá de ofrenda, de trascender y llevarlo con tributos, con comida, con bebida, la niña del rayo y el niño, no me acuerdo cómo se llama, pero hay un poco también esta cosa del trascender que me parece que es transcultural en
3: Sí, de
0: definitiva.
3: trascender y de contar un momento
0: Sí.
3: de la historia, porque en
0: Sí.
3: realidad, ¿cómo sabríamos realmente cómo vivían si no tenemos estos detalles? Que el vino, que lo podríamos fantasear,
0: Claro.
3: imaginar, pero ahí decís, tenía un banquito, se ponía
2: Claro,
3: esta ropa, tenía esta cara.
1: hay algo de la materialidad
3: Claro.
1: del objeto que lo estás viendo y te estás dando cuenta qué es lo que sucedía, esto que decís vos, lo tenés
3: Claro.
1: ahí. Y hay algo de trascender que ellos creían en otras dimensiones, una dimensión que era el más allá, o sea, algo que iba a suceder. Entonces, que más que nada tiene un vínculo con lo divino, o sea, como que se iban a encontrar con los dioses, ¿no? Pero no importa, la idea es que hay la idea de la permanencia, algo que no, que no es efímero, ¿no? Que entonces vos vas a estar siempre. Y para ellos el nombre era algo, la esencia de la persona. Ah. Entonces, por eso también, que su nombre sea recordado, digamos, de alguna manera es como, bueno, era lo que buscaban. Es, claro. Si contesta lo que decís vos, sí, ¿no? Claro. ¿Qué es eso?
3: Y a los 8 años tenía la posibilidad de, porque él le toca gobernar a los 8, 9 años, okay. Pero tenía la inteligencia, o sea, una persona de 8 o 9 años podía gobernar.
1: Qué
3: Egipto.
1: Buena pregunta, porque en realidad, a ver, los niños de esa época sí. No eran los niños de hoy, por porque calculá que la esperanza de vida eran 40 años, ¿no? Claro. Por supuesto que había gente que podía llegar mucho más, pero la esperanza era esa. Entonces, un niño de 9 años no era... estaba como ponerle ahí, aparte se casa con la media hermana a esa edad.
3: Ah, esa edad se
1: a
3: casa.
1: Esa edad. Los casan wow. Ahí antes wow. De que se conviertan en faraón. Ella tendría unos años más, no mucho más.
3: Ponle 10, 8 y 10.
1: Claro.
4: Ubicarnos en el tiempo, vos no dijiste la fecha.
1: No dije la fecha, son de hoy 3.300 años para atrás. Es el 1332 antes de Cristo, ponele.
4: Un milenio antes del nacimiento, más de un milenio antes del nacimiento de Cristo.
1: Exacto. Exacto, claro. Esa sería la antigüedad que tienen esas piezas. Por eso también la maravilla
3: locura,
1: de... Claro.
3: Fascinante.
1: Pero respecto a lo que vos
3: no
1: decías...
3: tenemos cosas de Jesús, imagínate. O sea, bueno, el manto sagrado, digo, pero hay muchas...
4: Bueno, tenemos una pregunta, dice sí. Graciela de José León Suárez. Me encanta el reportaje, una consulta. Ya que encontraron un maniquí con las medidas del faraón,
3: sí.
4: ¿Cuál era su altura y si se sabe la causa de la muerte?
1: Buena pregunta. Medía 1,62. Era pequeño.
0: Ay, era pequeño.
1: No podría parece. Ser un poco más, por la más o menos la momia mide eso, pero claro, podría ser 1,65. Más o menos como yo, más claro, sí, parada. Sí.
0: Pero perdona, ¿esa era la altura promedio en ese momento o era petizo para su.
1: Mira, era petizo
0: para su sociedad, ¿no?
1: Para su época, porque los Ramsés que vinieron 100 o 200 años después. Medían mucho más. Las momias de ellos, vos las ves en el Museo de la Civilización en Cairo y sí, son más altos. Pero bueno, tampoco eran, no era, digamos, vamos a decir que era el estándar, digamos.
3: Claro.
1: Y calzaba, porque las sandalias hay de distintos tamaños, pero más o menos 41, 42.
3: Mira.
1: Y si se sabe la causa de la muerte, en realidad, no exactamente. Se creía que había sido asesinado por un golpe, porque tenía unos huesos de la cabeza desprendidos por una tomografía que se hizo, pero otra posterior dio como resultado que en realidad fue con la propia momificación que se rompieron. Y tenía había tenido una infección en una rodilla, eso puede haber sido uno de los motivos.
4: Provocar una infección.
1: Claro, pero tampoco, a ver, como decíamos, hablábamos hoy, son como hipótesis, pero posibles, no hay una causa certera, digamos. Algunos dicen que murió combatiendo, otros dicen que lo asesinaron. Lo de la rodilla es una causa posible y además tenía malaria, pero como la mayoría de la población de esa época, no es una enfermedad que tampoco...
3: Los medicamentos, no.
1: Claro,
3: claro. El doctor Sin no estaba.
0: Volviendo a los botánicos.
2: Volviendo a lo que te decía Nori, ¿era consciente con 9 años de las decisiones que tomaba o un poco que heredaba y hacía lo que le pedía la familia? La gente.
1: Yo creo que estaba muy condicionado por los asesores. Ahí había uno que era Ay, que aparece en la tumba, que es el que le hace la apertura de la boca, o sea, como que lo auspicia, digamos, que era una especie de primer ministro que ejercía cierta influencia. Claro. Y lo mismo, otro que era el jefe del ejército, Horemheb, que probablemente también. Por eso también, durante mucho tiempo se pensó que ellos estaban involucrados en el asesinato, ¿no? Lo cual no sería tan loco.
3: Podría ser.
1: Claro.
3: ¿Y es verdad que había fetos? O sea, que había fetos están en la tumba.
1: Sí, eso es muy impactante.
3: Es muy impactante.
1: Son dos fetos de niñas que probablemente eran las hijas de él y su media hermana, de Anjesenamón, es la media hermana de él. Y una es, no alcanzó a nacer y la otra tenía muy pocos meses, ¿no?
3: Ah,
1: y estaban en unas cajitas, eso es muy impresionante, ¿no? Y bueno, que no están prácticamente momificadas, pero son llevadas para... Es impresionante.
3: Y las preservó, ¿sí? ¿Y quedan los huesos?
1: Claro, sí, los restos.
3: Los restos.
1: Sí. Eso es muy impresionante. Sí, tienen un intento de momificación, sí, pero no.
4: Todo esto está, todo, lo podemos ver en la,
3: ver
4: en la muestra.
1: Sí,
4: esta data, estas historias.
1: Pueden ver la momia de Tutankamón, no los de los fetos de las okay. niñas.
3: No. Sí, me imagino réplicas.
0: Y a partir del estatus social, ¿a partir de qué momento se momificaba? Pues yo imagino, claramente no toda la sociedad se momificaba. Entonces, ¿a partir de qué estatus?
2: ¿La clase momia cuál era? Media clase media. Era clase momia alta.
0: Claro. Se hacía todo este proceso. Los faraones seguro, pero digo, ¿cuál es más? No sé, ministros o algo así también, o no tanto.
1: Que la gente que pertenecía a una cierta clase estatal, porque el Estado era, eso es muy importante decir, ¿no? El Estado era el centro de la organización y de la riqueza del claro. país, ¿no? Y de hecho, la mayor parte de esta gente que podía momificarse era gente que trabajaba para el Estado, ¿no?
3: Claro.
1: Que eran, desde el punto de vista de la sociedad, era como los privilegiados, ¿no? Ah, sí, y también eran muy estimados. Ahí, de hecho, nosotros trabajamos en una tumba de un artesano que él logró hacerse una tumba y fue momificado, pero no es lo común, digamos. Lo común es, bueno, la
3: elite,
1: clase alta.
3: Digamos, claro, la élite, la clase gobernante. Exacto. Era la que tenía ese acceso. ¿Y el acceso al oro? ¿Por qué tanta cantidad de oro?
1: Ellos tenían, en esa época, es la época del Gran Imperio, que se expanden hacia Nubia del sur, que traían oro. También hay canteras cercanas de oro. Y se vuelve para ellos, era la carne de los dioses. O sea, claro. El hecho de tener oro era el dios, era considerado divino, ¿no? Entonces se vuelve como, bueno, tenía que ser de oro y ya eras divino, digamos.
3: Claro.
1: Entonces,
3: bueno, pero vos fíjate el valor oro, que después en el mundo entero eres el valor del dinero, siempre tenía que tener su correlato en oro. El oro trascendió ese tiempo,
1: mirá,
3: más allá.
1: Qué interesante lo que decís. Yo hice mi tesis sobre eso, porque en realidad el oro empieza a darse como equivalente general en esta época, como un equivalente con respecto a otros bienes que se intercambiaban.
2: Valor,
1: ¿no?
2: un valor,
1: un precio más que nada, ¿no?
3: Sí. No, estamos viendo, estamos viendo la hora que estamos así, tú súper fascinado. No, termina la idea, por favor.
1: No, que decía que entonces el oro también se vuelve, es como, bueno, durante muchos milenios el oro fue como...
3: Sí, y a hoy en día, cuando hay una guerra, ¿no? Yo pensaba, por ejemplo, las guerras, cómo se iba la gente llevando su dinero. La manera era con las joyas.
2: Claro, estamos por empezar el Mundial, la Copa del Mundial es oro. El oro sigue siendo algo que genera...
3: Y el valor, el resguardo de valores, oro.
2: Claro, lo económico también.
3: Y el económico también. Así que, bueno, el oro. Bueno, todos fascinados. Vamos a verlo, disfrutar. Mañana es el cóctel inaugural. Y después hasta el 28 de junio. Y no se puede extender, me dijeron que está...
1: Por ahora no. Así que son 4 semanas, que no se lo pierdan, porque después no sabemos si se va a volver a repetir.
3: Hay que ir. Estaremos en el Cubo, entonces, en Vicente López. ¿Y el ganador es...?
4: El ganador es Manuel Pereira. Últimos 3 del documento 008. La producción se va a comunicar con vos para que tengas los tickets para ir a la muestra de Tutankamón, que comienza este jueves. Y que se va a extender hasta el 28 de junio en el Cubo, Complejo El Río, Libertador 101, Vicente López.
3: Bueno, fácil.
4: Horario, perdón, de martes a domingo, de 10 a 20.
3: 10 a 20 horas, perfecto. Vamos a ir, vamos todos.
1: Sí, vamos
3: equipo,
1: todos.
3: Investiga.
1: Vamos
3: investiga. Bueno, Andrea Cingarelli, muchísimas gracias. Un éxito mañana, ¿eh? Un éxito.
1: Gracias a todos.
3: Beso a todos, nos vamos. Ya llega Mundo con su segundo round.
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6: Las 5:01 p.m, 1 minuto en la República Argentina. La inversión extranjera directa en minería creció un 27% en 2025. Alcanzó récords históricos, llegando a los 6.075 millones de dólares. Esa cifra representa un 6,9% de las exportaciones totales del país y registró un crecimiento del 31% frente a 2024. Las proyecciones para 2026 anticipan que el sector podría superar los 9.000 millones de dólares. Se desarrolla el Congreso Anual de Ejecutivos de Finanzas, nos informa Liliana Arias.
7: Con el objetivo de sacarle una mochila a las pymes, la senadora nacional Carolina Lozada dijo que es necesario formular una reforma tributaria. Lo hizo ante el Congreso Anual del Instituto Argentino de Ejecutivos de Finanzas.
8: Las pymes son el 99% de nuestras empresas en Argentina, emplean al 70% aproximadamente. Entonces, si le sacamos un poco esa mochila a las pymes que explican los impuestos tan altos, me parece que vamos a poder lograr una competencia mucho más lógica.
6: La información deportiva con Sergio Zarratea.
9: Hablamos de la Copa del Mundo. Austria, rival de la Argentina en la fase de grupos, sufrió una dura baja antes del inicio del torneo. Christoph Baumgartner se lesionó durante el precalentamiento antes del amistoso ante Túnez y quedó desafectado del torneo mundial.
6: En la ciudad de Viedma, donde podés escucharnos por AM1150 y FM93.5, la temperatura es de 16 grados 4 décimas y el cielo está mayormente nublado. En Buenos Aires, cielo nublado, temperatura 15 grados 8 décimas, humedad 69%.
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1: 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Es un mensaje de la cooperativa Andrea Fritz y de la secretaria.
2: Se les comunica a los productores el cronograma de vacunación contra brucelosis en terneras y tratamiento melofagosis en ovinos. Día miércoles 3 de junio, familia Maripán, Millanao, Luis, Jara Emilio, Cabrera Carmen, Curipán Lorenzo, Colihuinca Javier, Mellán Francisca, Mellán Roberto, Morales Armando, Puel María Rosa. Día 4 de junio, Claleo Roberto, Curipán Milton, Curipán Alberto, Jara Belarmino, Romero Carmen. Para el día viernes 5 de junio, Ferrada Rafael, Ferrada Blanca, Colihuinca Segundo, Colihuinca Julio, Colihuinca Atilio, Colihuinca Domingo, Colihuinca Cándido. Esto lo firma Viviana Veroiza.
1: Visitas médicas programadas por el Hospital de Zapala durante el mes de junio para el área rural. El día 3 estarán visitando el Chenque, el día 8 Puente Picún, el día 9 Los Catutos, el día 10 Chacaico, Aguada del Sapo, el día 11 Barda Negra, Las Salinas, el día 17 Laguna Blanca, el día 18 La Amarga, el día 19 de junio Santo Domingo.
2: Se solicita a las autoridades de las siguientes comunidades mapuches que deben actualizar su documentación en las agencias de producción Zapala para poder realizar los trámites de marcas y señales de sus integrantes. Comunidad mapuche Calfucurá, Cheuquel, Felipim, Gramajo, Maliqueo, Misaqueo, Mellao Morales, firma el ingeniero Sebastián Wagner.
1: Mensaje para Antonio Campos de Agua Escondida, tiene turno con el médico mañana miércoles a las 10 en el Centro de Salud Independencia. Debe estar un ratito antes para control. Es un mensaje de Daniel Epulef.
2: Para los integrantes de la comunidad Cayupán, se los convoca a reunión general para el día domingo 7 de julio, 10 horas en el Salón Comunitario de Las Cortaderas. Se ruega puntualidad a todos, firma Ángel Salazar Longo.
1: Se invita con profundo respeto a familiares y amigos conocidos de quien en vida fuera, Manuel Cerda del paraje Portezuelo, el día sábado 6 de junio del corriente año a las 11 a una misa en su descanso realizada por su esposa Alicia Claleo e hijos. Al finalizar se compartirá un almuerzo. Es una invitación de Alicia Claleo y sus hijos de Santo Domingo Centro.
2: Se encarga a la gente de Machín Quemado y Bajada Vieja una yegua mora, coluda y chascona con una muesca en la oreja derecha que se extravió los primeros días de abril de los caballos de Galindo Garrido. Si alguien tiene alguna noticia, que se comunique al 2942-575433.
1: Para los integrantes de la comunidad mapuche Cayupam, deben acercar los envases de gas. Es un pedido de Ramón Salazar.
2: Se les comunica a los productores del paraje Vaca Muerta que el día jueves 4 de junio se realizará la vacunación de brucelosis a las terneras. Para consulta, comunicarse al 2942-643526, firma médico Fernando Correa.
1: Para Jerónimo Hernández, de Villa Puente Piculofú, debe esperar en el día de hoy a Mario Hernández, que sale en el colectivo de las 4. Deben esperar en la ruta, es un pedido de Mario Hernández.
2: Se le comunica a todos los pobladores de la comunidad Millaín, Currical, de los parajes Uncal, Pichaihue, Portezuelo, Cerro Mocho, Tricagüera, que el día 4 de junio a las 10 de la mañana hasta las 16 se está cobrando la cuota social en el Salón Comunitario de Uncal, y el día 5 de junio en el Salón Comunitario de Pichaihue de 10 a 16 horas. Esto lo firma tesorera Millaín, Luciana Elonco Millanao Mario.
1: Mensaje para los vecinos del paraje Aguada del Overo y sus alrededores. Se les encarga una punta de 50 chivas, entre ellas van dos castrones, una campanillera marrón, una color café, una color mora y cuatro chivitos chicos. Son de propiedad de Eva Vivanco. Las señales son martillo adelante a la derecha y muesca cuadrada a la izquierda. Otras, punta de lanza a la derecha y horqueta a la izquierda. Paletilla a la izquierda y otra con horqueta, muesca adelante a la derecha y paletilla a la izquierda. Van marcadas con pintura verde en los cachos. Se solicita a quienes las hayan visto avisar al 2942-66-7415. Es un mensaje de Valeria Reuque.
2: Para los puesteros de Mallín de los Caballos y sus alrededores, se les encarga si han visto dos vacas coloradas, retintas, paridas. Las dos terneras son coloradas, pampa y un novillo bayo, marcados con un círculo y una J dentro del círculo. Cualquier novedad, comunicarse al celular 2942-544853, preguntar por Jara Jorge. José.
1: Para Beto Silva de Chacaico, su hermana Mercedes sigue igual de salud en Viedma, continúa internada, es un mensaje de Lorenza Silva.
2: Se necesita chica, señora, para trabajar en Zapala, cuidado de persona, los interesados comunicarse 2942-405950, preguntar por Ricardo.
1: Para Olga Muñoz de Laguna Blanca, el día jueves 4 tiene que estar en las oficinas de producción de ganadería, debe traer toda la información de sus animales, bien contada y controlada, con el papel de SENASA y boleto de señal. También debe controlar los yeguarizos para poder realizar su declaración jurada. La irán a buscar a lo de Isabel Clilaqueo mañana miércoles a las 11. Es un mensaje de Ariel Muñoz.
2: Para los vecinos de Barda Colorada y Barda Negra, se extravió un toro retinto remocho de paletilla y horqueta, anda con arete azul y el botoncito de atrás amarillo. Es un torito de 4 para 5 años. Se extravió hace 2 semanas, es del puesto Lezama.
1: Se invita a quienes quieran colaborar y participar del bingo que se realizará en la escuela número 83 de Chacaico Sur el sábado 6 de junio a las 11 en la escuela. Hay premios en efectivo y premios sorpresas. Lo recaudado es para un viaje de estudios. Están a la venta las tarjetas, los esperamos. Es un mensaje de la directora de la Escuela de Chacaico Sur número 83, Vanina Namuncurá.
2: Se le comunica a Wiriqueo Carolina de Barda Negra que el día 4 de junio tiene turno con ecografía 8:15 de la mañana en el Hospital Zapala. Recuerde venir con 4 horas de ayuno para realizar el estudio. Firma Millanao Ariel. Se convoca a los socios de ACU para el día jueves 4 a una reunión por tema forraje y otros. Firma Fabián Espinosa.
1: Hasta aquí hemos compartido el boletín comunitario.
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A todo el pueblo argentino yo les pido una oración para los gauchos gloriosos que defendieron a mi nación. Y así vivirá latente gloria, patria y tradición. Se va la primera.

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1: 17:30 en la República Argentina. Se desarrolla el Congreso Anual de Ejecutivos de Finanzas. En su exposición, el presidente de la Cámara de Diputados, Martín Menem, destacó el crecimiento que se registra en el empleo.
2: El empleo está creciendo, con dificultades, pero está creciendo en términos de informalidad y 130.000 nuevos puestos de trabajo, y seguramente ahora ya se reglamentó la ley laboral. Todo apunta a una mayor formalización en términos de trabajo. Si a eso le suman las inversiones, el RIE, ahora que vamos por el Super RIE, todo el contexto, el empleo inevitablemente, inexorablemente va a crecer.
1: Diputados, comienza a debatir mañana en comisiones las iniciativas enviadas por el Poder Ejecutivo. Se trata de los proyectos de Super RIE y Ley de Lobby. A las 14, la Comisión de Asuntos Constitucionales y la de Legislación General tratarán el régimen de transparencia y publicidad de la gestión de intereses. Una hora después, el plenario de Presupuesto y Hacienda, Industria y Ciencia, Tecnología e Innovación Productiva abordarán el proyecto que establece un régimen de incentivo para las grandes inversiones en nuevas industrias. En la ciudad de Buenos Aires, cielo cubierto, temperatura 15 grados 6 décimas, humedad 71%.
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1: Comunicado para Paraje Balbuena a Franco Miranda. Su hija se encuentra mejor. Saludos, avisa Fabi.
2: Luis Albornoz del Paraje El Carguillo, le llevarán el pasto. Nicolás Albornoz firma el mensaje.
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11: Yanina Barrera, en zona de Buen Pasto, le comunico que las chicas no pueden viajar por no encontrar auto. Veremos por la tarde quién las pueda llevar. Firma Eva.
2: Atención, pobladores del paraje Uncal, el lunes estarán recolectando los envases de gas por último día, de 8 de la mañana a 11 de la mañana. Cesario Milla firma.
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La justicia puso freno a los despidos del INTA, ordenó detener el cierre de la estación experimental AMBA. El juez Elpidio Porta Carrero Tezanos Pinto hizo lugar a una cautelar que interpuso el gremio de trabajadores estatales. Los detalles de la resolución. El Juzgado Federal en lo Civil, Comercial y Contencioso Administrativo número 2 de San Martín ordenó frenar por un periodo de 6 meses los despidos en el Instituto Nacional de Tecnología Agropecuaria, INTA, dispuestos por el gobierno libertario a través del cierre de la Estación Experimental Agropecuaria, Área Metropolitana de Buenos Aires. El juez Elpidio Porta Carrero Tezano Pintos hizo lugar este martes a la cautelar de no innovar solicitada por la Asociación de Trabajadores del Estado, ATE, entre otras organizaciones, y le ordenó al INTA que se abstenga de ejecutar cualquier acto destinado a materializar lo dispuesto en la resolución número 27/2026, es decir, le ordenó frenar la eliminación de la EEA AMBA y sus unidades dependientes, así como abstenerse de movimientos del personal pese a la disponibilidad y desvinculaciones de técnicos de la administración pública, traslado de equipos, asignación de edificios y o venta y subasta de propiedades que ocupa la EEA AMBA, laboratorios afines diferentes de la investigación de extensión de agricultura familiar, interrupción de desmantelamiento de ensayos y capacitaciones en el territorio relacionadas con el incremento de la producción, con la preservación de la misma. En la supresión de la EEA AMBA y de sus unidades dependientes, evaluó el magistrado evidencia la vulneración de derechos y garantías laborales vigentes en tanto se transgrede de forma manifiesta el principio de estabilidad, así como los derechos laborales y sindicales reconocidos a los trabajadores estatales y sustraerlos del ámbito de protección de las convenciones colectivas de trabajo vigentes y al interferir arbitrariamente las cuestiones que por su naturaleza deben resolverse en el marco de la negociación colectiva y de los regímenes estatutarios respectivos. El titular de ATE a nivel nacional, Rodolfo Aguiar, celebró la noticia en redes sociales. Otra vez la justicia nos vuelve a dar la razón y deja en manifiesto la ilegalidad con la que actúa este gobierno, destacó el sindicalista que calificó de histórico el fallo del Juzgado Federal en lo Civil, Comercial, Contencioso Administrativo número 2 de San Martín. La decisión firmada por el juez Tezanos Pinto del Juzgado Federal en lo Civil, Comercial y Contencioso Administrativo número 2 en San Martín también detalla la Estación Experimental Agropecuaria Área Metropolitana de Buenos Aires, EEA AMBA, y sus agencias de extensión constituyen estructuras destinadas a la investigación científica, la transferencia tecnológica, la asistencia técnica a productores y el fortalecimiento de la agricultura familiar, actividades vinculadas con objetivos expresamente promovidos por la Constitución Nacional y diversas leyes nacionales, observó Aguiar. Y concluyó, siguen haciéndose los vivos y actuando al margen de la ley que nosotros

la denuncia que espera el fallo de la Corte Suprema. ¿Cuánto dinero se ahorra el gobierno por cada mes de incumplimiento? Tras varias idas y vueltas, el gobierno y las universidades nacionales se reunieron para intentar acercar posiciones, pero hubo un punto que trabó las negociaciones: la denuncia de las casas de estudio por el incumplimiento de la ley de financiamiento universitario qué aumento les ofreció el Poder Ejecutivo. El gobierno y las universidades, una reunión fallida. Alejandro Álvarez, subsecretario de Políticas Universitarias, organismo dependiente del Ministerio de Capital Humano, de Sandra Petovelo, fue quien asistió al encuentro en representación al gobierno del lado del Consejo Interuniversitario Nacional SIN, que nuclea las casas de altos estudios de todo el país. Se hicieron presentes dos rectores de universidades del interior. Ambas partes esperaban alcanzar un acuerdo razonable, pero a pesar de que las autoridades nacionales mejoraron su oferta, la negociación en estos momentos está absolutamente caída y no hay nuevas reuniones previstas. Toda decisión es razonable siempre que implique comenzar a recomponer la situación salarial y la actualización de becas, asegura a Página 12 un representante del sector universitario que estuvo en la reunión. Pero de ninguna manera vamos a retirar la presentación judicial. No existe la posibilidad, agrega. Resulta que el requisito que puso el gobierno para mejorar su oferta es que las universidades renuncien al reclamo por el cumplimiento de la ley de financiamiento universitario. Desde otro sector que estuvo presente en el encuentro señalan que otro pedido de las casas de estudio fue la apertura de una instancia de paritaria real de cara al futuro. Mes a mes los aumentos pierden contra la inflación y la caída presupuestaria promedio es del 35% desde la asunción del gobierno libertario. Si se compara el presupuesto para el 2026 contra la inflación proyectada por el reglamento mensual de expectativas del Banco Central REM, para lo que queda del año ese ajuste estaría en torno al 45%. Justamente la ley, además de actualizar las partidas, le pone a las paritarias un piso en base a la inflación. El presupuesto para este año es de 4.800.000 pesos, cuando las universidades aseguran que precisan 7.300.000 pesos para un normal funcionamiento. Para tomar dimensión, las grandes agroexportadoras embolsaron 1.400 millones de dólares en 48 horas, cuando en septiembre del 2025 el gobierno le sacó las retenciones para que liquidaran. Solo evitando esta medida se podía cumplir la ley de financiamiento sin tener en cuenta otras rebajas similares. En agosto del 2025, el Congreso sancionó con amplia mayoría en ambas cámaras la ley de financiamiento universitario. La misma establece la recuperación del poder adquisitivo para dejarlo en el mismo nivel que en noviembre del 2023, tomando como referencia la inflación. Para adelante dispone paritarias que tengan como piso el IPC. En aquel entonces, el presidente vetó la ley y el Congreso lo volteó en ambas cámaras, aunque el gobierno de todas maneras optó por no cumplir. Las universidades apelaron ante la justicia y consiguieron fallos favorables en primera y segunda instancia, pero el presidente continúa en desacato. En el mientras tanto, desde el Poder Ejecutivo enviaron un proyecto que no se trató, pero que establece un aumento del 12% en cuotas, lo que las casas de estudios califican como menos que insuficiente. En la reunión del lunes, el gobierno elevó la oferta a un 21,3% de aumento para junio y otro 3% en octubre. Esta propuesta incluye, además, una actualización del 20% en los gastos de mantenimiento, donde se incluyen unos 50.000 millones de pesos extra para los hospitales universitarios, a los cuales se les adeuda 80.000 millones en lo que va del año. También prevé un incremento del 50% para las becas Belgrano, un incentivo económico mensual para estudiantes regulares de las consideradas como carreras estratégicas, que está congelando
en 81.685

hace más de 2 años. A cambio, el gobierno pretende que las universidades renuncien al reclamo judicial, lo que legalizaría una enorme pérdida presupuestaria para las casas de estudios, tanto en mantenimiento de infraestructura como en salarios. No vamos a retirar la denuncia, es una condición inflexible, no existe esta posibilidad, aseguran a este medio. Mientras incumple con la ley, que tendría un costo fiscal del 0,2% del Producto Bruto Interno, el gobierno se ahorra todos los meses más de 100 millones de dólares cada mes que deja pasar. Es dinero ahorrado, pensado desde la lógica de blindar el superávit, hackeado por la baja de la recaudación y los intereses de la deuda, como señaló el propio Fondo Monetario Internacional, a como de lugar. Incluso si la Corte Suprema falla a favor de las universidades, no tiene plazo límite para hacerlo. A lo sumo, los salarios y presupuestos recuperarán los niveles de noviembre del 2023, pero no lo que perdieron durante los 27 meses consecutivos. Nosotros vamos a sostener la ley. El gobierno deberá resolver qué hace, sentencian desde las universidades. El máximo tribunal no solo decidirá por el presupuesto universitario, sentará un precedente para la historia. ¿Puede un gobierno incumplir una ley con el argumento de que afecta a lo fiscal?

Suben los casos de gripe, 10 muertes en lo que va del año, un 31,5% de la positividad en la última semana. Guardias estalladas en Santa Fe y Salta confirmaron 2 fallecimientos en las últimas semanas. Personas de más de 60 años con factores de riesgo y sin vacunación. En Buenos Aires, el ministro de Salud adelantó que ya hay 80% de ocupación en camas de terapia intensiva y todavía no comenzó el invierno. Consejos para cuidarse. En lo que va del 2026 se observa un incremento tanto en el número de casos como en el porcentaje de positividad en la vigilancia ambulatoria a partir de la semana 12, a expensas de influenza A sin subtipificar y del subtipo A H3N2 en la SE 19 y 20 del 2026, se notificaron 84 casos de influenza entre las 203 muestras estudiadas en UMA. El porcentaje de positividad en la última semana analizada fue del 31,5%, indica el último boletín epidemiológico nacional publicado por el Ministerio de Salud este lunes. El documento refleja que ya hubo 10 muertes por gripe en el país en lo que va del año. La vigilancia de casos hospitalizados por infección respiratoria aguda grave en las primeras 18 semanas del 2026 indica que hubo 2.243 internaciones con tendencia ascendente a partir de la C11 en coincidencia temporal con el aumento de casos positivos de influenza A H3N2. Se trata de un virus que golpeó a los sistemas sanitarios en Europa en su último invierno y ante cuyo avance se adelantó la campaña de vacunación antigripal en Argentina. Sin embargo, hubo reclamos de distintas jurisdicciones por las demoras en las entregas de nación y las oportunidades de vacunación perdidas. Apenas llegados los primeros fríos y sin que haya comenzado el invierno más crudo, ya comenzaron a haber una gran tensión en el sistema de salud. Lo venimos advirtiendo, la falta de planificación nacional en la ejecución de la campaña de vacunación que trajeron las interrupciones en el suministro de vacunas, la cantidad de oportunidades perdidas que tuvimos los primeros meses del año y ahora la quita de los medicamentos del Remediar son algunas de las principales causas por las cuales tenemos altos aumentos en la demanda de enfermedades respiratorias, denunció el ministro de Salud bonaerense Nicolás Kreplat. Según datos que difundió a través de su cuenta de X, en los hospitales del conurbano bonaerense ya se registra un 57% de aumento de las consultas pediátricas por guardia, un 55% en la ocupación de camas de terapia intensiva pediátricas y un 80% en adultos, todo esto más de 2 semanas antes del inicio del invierno. Muertes por gripe A. De acuerdo al último boletín epidemiológico, ya murieron 10 personas por gripe en lo que va del año en la Argentina. En los últimos días se conocieron 2 casos atribuidos a gripe A, uno en Santa Fe y otro en Salta. El Ministerio de Salud de Santa Fe confirmó la muerte de un hombre de 64 años por gripe A H3N2 en Rosario a partir de la publicación del Boletín Epidemiológico Provincial de la semana 19 del 2026. Se trata de una persona con comorbilidades y sin la vacunación antigripal actualizada. Lo mismo pasó luego en Salta. El Ministerio de Salud de esta provincia confirmó el fallecimiento de una mujer de 66 años, quien, según el diario local El Tribuno, presentaba antecedentes de hipertensión arterial y enfermedad pulmonar obstructiva crónica EPOC, pese a la edad y el historial médico, no contaba con la vacunación antigripal. La Asociación Argentina de Medicina Respiratoria alertó que en las próximas semanas pueden aumentar los casos de gripe, igual que la circulación de otros virus respiratorios, como el virus sincicial respiratorio, principal causa de bronquiolitis en lactantes y uno de los virus que más complicaciones puede generar en personas mayores y pacientes con enfermedades crónicas.
Muchas personas creen que si todavía no se vacunaron ya es tarde, pero eso no es así. Estamos en un momento oportuno para hacerlo y reducir el riesgo de complicaciones durante los meses de mayor circulación viral, remarcaron especialistas de la sección Infecciones Respiratorias del AMR. Además de la vacunación, clave prevenir dos casos. Desde el Hospital de Clínicas dieron recomendaciones sobre rutinas cotidianas para cuidarse ante el aumento de casos de gripe y la circulación de otros virus respiratorios. Lavarse las manos con frecuencia, ventilar los ambientes incluso durante días fríos, cubrirse boca, nariz al toser o estornudar, evitar compartir vasos, utensilios o mate cuando existen síntomas respiratorios, permanecer en el hogar durante los periodos de fiebre o cuadros agudos. Especialistas también sugieren el uso de barbijo en ambientes cerrados o si convive con pacientes de riesgo.

0: Terminé un rompecabezas en tiempo récord, 7 meses. 7 meses, tiempo récord. Y en la caja decía rompecabezas de 1 a 3 años.
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2: Las 6 de la tarde en la República Argentina. Congreso anual de Ejecutivos de Finanzas. En minutos expone el ministro de Economía Luis Caputo y a las 18:30 el presidente Javier Milei cierra el evento empresario. Más información con Liliana Arias.
3: De cara al debate parlamentario de la reforma electoral, el presidente de la Cámara de Diputados, Martín Menem, dijo que las elecciones PASO solamente le sirve a los políticos. Lo hizo en el Congreso Anual del Instituto Argentino de Ejecutivos de Finanzas.
4: A la gente no le sirve para nada. Obviamente vamos a tratar de ir, pero toda la política sabe que a la gente no le importa nada la PASO. Es un dilema de la política nada más, que creo que tenemos que estar a la altura de las circunstancias, sacando de encima ese lastre que son las PASO lo antes posible.
2: Santa Fe entre las 2 provincias que más empleo crearon en la construcción. El informe de Gabriela Bruno desde Radio Nacional Santa Fe.
5: El sostenimiento de la obra pública en Santa Fe tiene un impacto directo en la generación de empleo y el desarrollo económico. Santa Fe se ubicó en el segundo lugar a nivel nacional detrás de Neuquén, mientras que la provincia patagónica generó 3.975 puestos de empleos en la construcción durante este periodo. Santa Fe sumó más de 3.200 puestos de trabajo. La vocera provincial, Virginia Goudanes, resaltó que la provincia de Santa Fe es la segunda provincia del país que más puestos de trabajo creó en la construcción entre 2003 y 2026.
6: Lo podemos ver donde se identifica la evolución de los puestos de trabajo de la construcción, haciendo una diferenciación entre marzo de 2026 y diciembre del 2023. Y en segundo lugar, la provincia de Santa Fe, con más de 3.200 puestos de trabajo.
2: La información deportiva con Agustín Domper.
7: Cronograma de la selección argentina de cara al próximo Mundial en Kansas. Hoy martes habrá entrenamiento en el centro donde se encuentra alojada la selección de Scaloni a partir de las 20 horas de nuestro país, 18 horario de Estados Unidos. Mientras que mañana el horario será 19:30 de la Argentina y será abierto a los medios de comunicación los primeros 15 minutos pensando en el primer amistoso que será el sábado frente a Honduras.
2: En la ciudad de Jujeña de la Quiaca, donde podés escucharnos por AM560 y FM92.5, la temperatura es de 17 grados 2 décimas y el cielo está despejado. En Buenos Aires, cielo cubierto, temperatura 15 grados 6 décimas, humedad 71%.
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Hola, hola, hola, ¿cómo le va? Muy buenas tardes, bienvenida, bienvenido. Aquí estamos con el Santi Gómez, dispuestos a compartir un espacio más del regreso informativo de la tarde, esta propuesta radial que ponemos en el aire en esta parte de la jornada. Hoy nos pusimos contentos porque alrededor de las 13:30 más o menos apareció un poquito el sol y eso medio como que nos abrió la esperanza de que el cielo se iba a abrir en un rato más. Pero bueno, como decía un amigo, si hay sol detrás, un poco en la tarde, mañana va a haber sol, se pronostica también un día nublado para mañana miércoles. Ahí vamos a ver este asunto, ¿no? Contarle que para martes 2 de junio el cielo se presentó cubierto aquí en la región centro de la provincia del Neuquén. La temperatura máxima alcanzó 13 grados centígrados. El viento del cuadrante sudeste a 13 kilómetros en la hora y ráfagas de 19 kilómetros en la hora. Durante la noche de este martes 2 de junio el cielo se va a presentar cubierto. La temperatura disminuye de 13 a 8 grados centígrados. El viento del cuadrante sudoeste a 14 kilómetros en la hora y ráfagas de 21 kilómetros en la hora. Para el miércoles 3 de junio, cielo cubierto, la temperatura alcanzaría 14 grados centígrados, viento del cuadrante sudoeste a 13 kilómetros en la hora y ráfagas de 19 kilómetros. Durante la noche del miércoles 3 de junio, cielo cubierto, la temperatura disminuye de 14 a 7 grados centígrados. El viento del cuadrante noreste a 13 kilómetros en la hora y ráfagas de 13 kilómetros. Para el jueves 4 de junio, contarle que el cielo se va a encontrar cubierto, la temperatura alcanzaría 8 grados centígrados, el viento del cuadrante noreste a 6 kilómetros en la hora y ráfagas de 13 kilómetros. Durante la noche, mayormente cubierto, la temperatura disminuye de 8 a 2 grados bajo cero, viento del cuadrante este a 8 kilómetros en la hora y ráfagas de 8 kilómetros. Se mantienen los periodos nubosos en la región centro-norte de la provincia del Neuquén, viento débil del norte, aire frío y húmedo los próximos días y durante el fin de semana, con nubosidad e inestabilidad, lluvias y lloviznas dispersas, descenso de la temperatura.

La Love in Aleph de Majin Ahogado. Nosotros vamos a resistir en nuestro territorio. La comunidad in Aleph de Majin Ahogado convocó a una jornada de visibilización para el próximo 6 de junio tras una sentencia de desalojo dictada por la justicia rionegrina. Integrantes del Love cuestionaron la resolución judicial y ratificaron la que permanecerán en el territorio que habitan desde hace generaciones. La definición de la comunidad quedó expresada en una frase que sintetiza su postura frente al proceso judicial en curso. Nosotros vamos a resistir en nuestro territorio, no vamos a irnos, no vamos a sufrir un desalojo, afirmó Ayelen in Aleph durante una entrevista al aire con FM de la Cordillera, al referirse a la sentencia que ordena el desalojo de la Love in Aleph, ubicado en la rinconada de in Aleph, en Majin Ahogado. La comunidad convocó para el próximo 6 de junio organizaciones de derechos humanos, instituciones académicas, medios de comunicación y vecinos a participar de una jornada de acompañamiento y visibilización que se realizará en la Casa del Lonco. Según explicaron sus integrantes, la medida judicial fue dictada por la jueza Paola Bernardini. Desde la comunidad sostienen que la resolución desconoce su condición de pueblo originario y los considera ocupantes individuales. En ese sentido, Sunilda in Aleph señaló que la comunidad forma parte de un proceso de relevamiento territorial. La jueza no nos tiene en cuenta como comunidad mapuche. Nosotros como comunidad estamos dentro del ordenamiento territorial y la jueza desconoce nuestra LOF, expresó. Durante la entrevista, las integrantes del LOF aseguraron que la familia mantiene una presencia histórica en el lugar y que su vínculo con el territorio antecede incluso a la creación del Bolsón. La familia in Aleph vive hace más de 100 años acá, antes de que se formara el Bolsón, y desconoce nuestros derechos como pueblo originarios, sostuvo Sunilda al referirse al conflicto. La comunidad también recordó antecedentes de desalojos ocurridos en décadas anteriores. Ayelen in Aleph relató que su familia atravesó situaciones similares en 1982 y en 1997. Mi madre sufrió uno en 1982 y otro en 1997, por quien hoy reclama las tierras, Félix Patricio Merino. Nosotros éramos chicas en esos años y fue muy agresivo, afirmó Ayelen. En un comunicado difundido por el Love in Aleph, la comunidad informó que recibió una sentencia que le otorga 30 días para abandonar el territorio. Allí sostienen que la resolución pretende desconocer nuestra existencia histórica y calificarnos como simples ocupantes. Además, reclamó la suspensión inmediata del desalojo y el reconocimiento de sus derechos sobre el territorio que habitan. El documento también menciona que el relevamiento territorial aún no concluyó. La convocatoria del 6 de junio incluirá un chaún, reunión en un almuerzo comunitario y espacios destinados a compartir la historia de la familia in Aleph y del territorio. Las personas que quieran ir subiendo pueden hacerlo y el encuentro va a ser en la Casa del Lonco, indicó Ayelen. Frente a la posibilidad de una negociación intermedia, la respuesta de la comunidad fue contundente. Consultada sobre el objetivo del reclamo, Sunilda respondió: vamos para que se baje la causa. La fuente Info Chucao.

La Confederación Mapuche del Neuquén, Añelo, no solo tiene, no tiene respiro, nuevos temblores, cómo vivir con el peligro sobre tu cabeza. El lunes 1 de junio del 2026, Añelo, hoy lunes a las 8:49, volvió a temblar con 11 sismos entre el miércoles y hoy. ¿Quién detiene esto antes que se agrave más? Esto motivó convocatoria de vecinos para interpelar a las autoridades que miran para otro lado. ¿Por qué se produjeron los sismos? La fractura de los pozos se encuentra debajo del pueblo, lugar donde se realizan las operaciones de perforación horizontal. Desde el día 15 de mayo hasta hoy se han realizado aproximadamente 4 o 5 etapas de fracturas por día, según los registros publicados en la Secretaría de Energía de la Nación, para el mes de febrero y marzo del 2026, en pozos cercanos a los que están fracturando. Cada etapa de fractura representa una inyección de 1.500.000 litros de agua y 250 toneladas de arenas silíceas. Eso nos permite entender desencadenadamente la sismicidad inducida en Añelo. En estos días han sido inyectados en el subsuelo de la localidad de aproximadamente 86 millones de litros de agua y 15.000 toneladas de arena. Los mismos son la respuesta del subsuelo a la inyección del cóctel de fractura, que además incluye más de 30 componentes químicos. Tanto el Estado neuquino como las empresas hace años que son conocedoras de la situación, incluso desde septiembre del 2021, 7 de las empresas concesionarias disponen de un sistema de alarma llamado semáforo sísmico. Ante la ocurrencia de sismos vinculados al fracking, ni el semáforo sísmico ni otras informaciones relevantes han sido transmitidas abiertamente a la población. Instamos a las empresas implicadas en la activación del presente enjambre sísmico a informar si se está aplicando el protocolo antes mencionado. Desde el Observatorio de Sismicidad Inducida informamos la ocurrencia de un nuevo sismo ocurrido a las 19:17 minutos del domingo 31 de mayo en la localidad de Añelo. Es el octavo sismo desde el pasado miércoles. Es un hecho sin precedentes para la localidad, 5 días seguidos. Calculando y registrando por IMPRES, tuvo una magnitud de 2,6 en la escala de Richter y 6 kilómetros de profundidad. La localidad de Añelo, en la provincia del Neuquén, fue sacudida por 8 temblores entre el miércoles 27 y el domingo 31 de mayo. La sorpresa en la población fue inusual. Las redes sociales se inundaron de comentarios en relación a las sensaciones del temblor, susto, extrañeza, búsqueda de explicaciones y la inagotable picardía en las cuentas de compra-venta en Facebook sobre los posibles orígenes. En el humor popular intacto, la situación es inédita para la localidad. Nunca se ha registrado una seguidilla sísmica de tantos días consecutivos. Superó incluso a los 3 sismos ocurridos el 18 y 19 de julio del 2025, que también afectaron a la localidad. Los 8 sismos fueron reportados al IMPRES por un gran número de vecinas y vecinos. El desconcierto motivó pedidos de informes a YPF Sociedad Anónima por parte de autoridades municipales, ya que es la empresa operadora del área Loma Campana, y una reunión de vecinos que se realizó el sábado en los barrios de La Meseta. En estos sismos, el total registrado para el presente año asciende a 31 temblores asociados al fracking en la provincia del Neuquén. En el mismo periodo para el 2025 fueron 18. La empresa YPF Sociedad Anónima se encuentra fracturando 6 pozos a un mismo pad en el área Loma Campana desde el 15 de mayo del 2026. Dichos pozos tienen un tramo vertical de aproximadamente 3.000 metros hasta alcanzar la formación Vaca Muerta, y a un tramo horizontal de hasta 4.500 metros. Al sentido de este tramo se lo conoce como navegación, y en estos pozos se dirige hacia el sur.
El tramo horizontal de los pozos se encuentra debajo del pueblo, lugar donde se realizan operaciones de fractura. Desde el 15 de mayo hasta hoy se han realizado aproximadamente 4 o 5 etapas de fracturas por día, según los registros publicados en la Secretaría de Energía de la Nación para el mes de febrero y marzo del 2026, en pozos cercanos a los que están fracturando. Cada etapa de fractura representa una inyección de 1.500.000 litros de agua, 250 toneladas de arenas silíceas. Eso nos permite entender desencadenadamente de la sismicidad inducida de Añelo. En estos días han sido inyectados en el subsuelo de la localidad de aproximadamente 86 millones de litros de agua y 15.000 toneladas de arena. Los sismos son la respuesta del subsuelo a la inyección del cóctel de fractura, que además incluye más de 30 componentes químicos. Tanto el Estado neuquino como las empresas hacen años que son conocedoras de la situación. Incluso desde septiembre del 2021, 7 de las empresas concesionarias disponen de un sistema de alarma llamado semáforo sísmico ante la ocurrencia de sismos vinculados al fracking. Ni el semáforo sísmico ni otras informaciones relevantes han sido transmitidas abiertamente a la población. Un convenio marco en la cooperación provincia Imprés, tal como lo señala el boletín oficial 3.895 del 14 de mayo del 2021, finalizó hace 2 semanas, ya que se había acortado una duración de 5 años. En el mismo se establecía la confidencialidad entre las partes. Dicha confidencialidad nos imposibilitó acceder a la información de los sismos de magnitudes menores a 2,5 que no fueran

registrados por el INPRES. Desde el Observatorio de Sismicidad Inducida, instamos a la Secretaría de Energía, Minería e Hidrocarburos a informar si el convenio se extenderá o si la ciudadanía en general o quienes investigamos la sismicidad inducida por la industria hidrocarburífera en participar tendremos acceso al registro de todos los sismos ocurridos en la provincia del Neuquén en todas sus magnitudes y formas de registro. Asimismo, instamos a las empresas implicadas en la activación del presente enjambre sísmico a informar si se está aplicando el protocolo antes mencionado.

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1: Primero los negocios y luego la salud. Milei contra la ley de etiquetado de alimentos. El gobierno impulsa la derogación de la ley de promoción de alimentación saludable, conocida como el etiquetado frontal, alineado con el pedido de las grandes empresas. El presidente no acepta ningún sello de advertencia en los productos ultraprocesados con excesos de grasa, azúcares y sodio. Estos tienen directa relación con enfermedades que en Argentina provocan 140.000 muertes al año. Es un grave retroceso en materia sanitaria, política y también democrática, afirma Andrea Graciano. No hay fundamentos científicos que avalen la derogación de la Ley de Promoción de Alimentos Saludables. No hay respaldo que la justifique. Toda la evidencia da cuenta de que lo que se necesita es profundizar en este tipo de políticas y no desmantelarlas, asegura Andrea Graciano, coordinadora de la Cátedra Libre de Soberanía Alimentaria CALISA en la Escuela de Nutrición de la Universidad de Buenos Aires. La red CALISAS, que reúnen 60 grupos académicos en el país, es una de las firmantes de la declaración que más de 300 organizaciones médicas, académicas y profesionales de la salud publicaron en contra del proyecto de ley presentado por el Gobierno Nacional para derogar de forma íntegra la norma que popularmente se conoce como Ley de Etiquetado Frontal. Al contrario de los argumentos utilizados por el oficialismo, la aplicación de la norma ha demostrado generar nuevos hábitos saludables en la población argentina a pesar de las modificaciones aplicadas por la Administración Nacional de Medicamentos, Alimentos y Tecnología, ADMAT. La falta de control estatal y las demoras en la aplicación integral de la norma en las jurisdicciones provinciales. El repudio de las organizaciones profesionales fue inmediato y también el recuerdo de que el objetivo de la ley 27.642 es garantizar el derecho a la salud, a la alimentación adecuada, a información de toda la población y promover la prevención de la malnutrición y la reducción de enfermedades crónicas no transmisibles, una mirada centrada en la salud que está ausente tanto en los fundamentos del proyecto enviado por el Poder Ejecutivo, expediente 186/26, con las firmas del presidente Javier Milei, el jefe de gabinete y el ministro de Salud, Mario Lugones, al Senado como por el presentado por los diputados oficialistas Alejandro Bongiovanni, La Libertad Avanza, y Diana Fernández Molero, del PRO. Los dos proyectos presentados para derogar la normativa, aprobada por 64 votos a favor y 3 en contra en el Senado, y un año de debate después sancionada en diputados por 200 votos a favor y 22 en contra, cuentan con solo 3 y 4 artículos respectivamente y centran su argumento en una mirada comercial que apunta a que el uso de octógonos constituye un obstáculo al comercio y a la inversión por la existencia de cuadros o 4 sistemas de etiquetados distintos con perfiles nutricionales, umbrales y símbolos diferentes en cada país, en Argentina, Uruguay, Brasil, Paraguay y Chile. El argumento oficialista es que Argentina utiliza perfiles nutricionales con umbrales móviles, mientras que el resto lo hace con perfiles fijos en valores absolutos de cada nutriente por cada 100 gramos o mililitros de productos, algo por lo que el lobby de las industrias alimentarias ya peleó durante el debate en el Congreso. La legislación argentina, por ser una de las más recientes en la región, pudo recoger la evidencia científica y la experiencia de aplicación de la normativa ocurrida en Chile, primer país en aplicar los octógonos negros, Uruguay y México, Colombia, por ejemplo. El estándar que el gobierno nacional busca voltear con la derogación está basado en un desarrollo de la Organización Panamericana de la Salud, OPS, publicado en el 2016, a partir del estudio de caso de Chile, que cuenta con las recomendaciones de la Organización Mundial de la Salud, OMS, para el consumo de nutrientes, la misma de la que la gestión de Milei se retiró el 17 de marzo de este año. Los perfiles de nutrientes de la OPS contemplan la relación a la ingesta diaria de nutrientes críticos, azúcar, sodio, grasas, a partir de múltiples investigaciones sobre los niveles de ingesta que producen morbilidad por mala alimentación. El perfil se ajusta a las necesidades energéticas de las personas y no con una cantidad fija, por ejemplo, que no más del 10% de la energía diaria de cualquier persona pueda provenir del azúcar. A partir de este perfil se define qué productos llevan el sello octogonal negro sobre exceso en uno o más nutrientes críticos. En este sentido, el argumento que el proyecto de ley presentado por los diputados oficialistas y que la diputada del PRO llevó durante la semana al debate en los medios públicos, vuelvo 4 años atrás, cuando se dio el debate en el Congreso, el 85% llevaba al menos un sello de advertencia, apuntan los legisladores y dicen, cuando casi todo lleva sello, el sello deja de advertir. La coordinadora de la Caliza UBA destaca que el objetivo del perfil es brindar la información sobre productos envasados en ausencia del consumidor y promocionar el consumo de alimentos reales y no ultraprocesados para avanzar en opciones más saludables de nutrición. El modelo del perfil de la OPS no alcanza a los alimentos naturales mínimamente procesados, o sea, hay un montón de alimentos reales que nunca van a llevar sellos, frutas, verduras, granos, legumbres, leche, huevos, no llevan ni nunca van a llevar etiquetado, contrapone. A contramano de las críticas oficialistas, el estudio Mejores prácticas de etiquetado frontal de productos alimentarios en la región de las Américas, publicado por la OPS este año, que evaluó las políticas implementadas en 8 países de la región, ubicó a la Argentina en el mejor lugar, ya que se alineó con las mejores prácticas para la aplicación de 10 de 11 aspectos evaluados, agrupados en las categorías diseño gráfico, criterios, prohibiciones. Detrás de Argentina se ubicaron Colombia y México, en tanto los países del Mercosur analizados fueron Brasil y Uruguay y obtuvieron las peores calificaciones, a excepción de Ecuador. El marco normativo argentino que utiliza el modelo de perfil de nutrientes de la OPS tiene la capacidad de captar a la casi totalidad de los productos ultraprocesados. Ese modelo está hecho por expertos internacionales y es el mejor estándar que existe, sentencia a Graciano. Por otra parte, sobre el argumento del obstáculo del comercio regional, Graciano recuerda, cuando un país exporta alimentos, está obligado a cumplir con el marco normativo del país que lo importa. Durante el debate de la ley, mientras la industria alimentaria se resistía diciendo que no iba a poder comercializar, en realidad ya estaban exportando sus productos a países donde el etiquetado era obligatorio, como Perú y Chile. Es necesario priorizar la salud pública por encima de los intereses comerciales. El otro argumento utilizado en ambos proyectos presentados sostiene que el sistema de octógonos, a 4 años y medio de su aplicación, brinda información confusa a la población o genera confusión en los consumidores. La evidencia frente a ese argumento

agosto y septiembre del 2023 relevó la opinión pública de mayores de 18 años en centros urbanos del país sobre la implementación de la Ley 27.642. Ese informe evidenció que el 90% de la población refirió conocer la normativa, mientras que el 43% de la población refirió tener en cuenta los sellos a la hora de la compra, y de esas personas, el 58% señaló haber modificado su intención de compra para galletitas dulces y el 57% para bebidas con nutrientes críticos.

0: Estamos en vísperas de lo que va a ser la conexión con la red de emisoras nacionales para difundir el panorama nacional de noticias. A la hora 20 regresamos con el regreso informativo de la tarde.
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2: Hora 18:45 minutos en la República Argentina.
3: En Buenos Aires el cielo está parcialmente nublado, 14 grados 6 décimos la temperatura.
2: Estas son las voces del día.
4: El kirchnerismo no es una opción en Argentina, no importa lo que pase. Puede haber un shock externo, el petróleo puede ir a 400, puede haber una guerra mundial o una invasión extraterrestre, que Kicillof no va a ser presidente nunca en su vida en Argentina.
5: El empleo está creciendo, con dificultades, pero está creciendo en términos de informalidad y 130.000 nuevos puestos de trabajo, y seguramente ahora ya se reglamentó la ley laboral, inevitablemente, inexorablemente va a crecer.
6: La Fiscalía General de Córdoba decidió que el fiscal Raúl Garzón acumule todas las causas contra Claudio Barlier.
7: Faltarían partes anatómicas, evidentemente del cuerpo, y la otra posibilidad es ver si el cuerpo, la bocina, si lo desesperado.
8: Mañana vamos a entregar acá en París, el ministro de Comercio de Nueva Zelanda, que es el depositario de este tratado, nuestra adhesión al acuerdo del Transpacífico.
9: Las personas que están sentadas en el banquillo para nosotros son responsables de una manera en mayor o menor grado de la muerte y del asesinato de Diego Armando Maradona.
2: Y en momentos más, el presidente Javier Milei va a hablar en el Congreso Anual del Instituto Argentino de Ejecutivos de Finanzas. Allí está nuestra compañera Liliana Arias. Liliana, buenas noches.
10: Muy buenas noches. Lo hicieron a lo largo de toda la jornada, no solo funcionarios del Gobierno Nacional, sino que también participaron legisladores, tanto de la Cámara de Diputados como del Senado, gobernadores, y obviamente todo el sector empresarial, mucho hablando sobre el área energética que está en potencia hoy por hoy en la Argentina. Algunos reclamos principalmente están basados por parte del sector empresarial en una nueva reforma tributaria. ¿Sí? A todo esto, Toto Caputo acaba, el ministro de Economía, Luis Caputo acaba de decirles, mire, nosotros venimos haciendo reformas continuamente a favor de las empresas, por lo cual esperen para una reforma lineal y bajo las expectativas. Quienes también estuvieron dialogando fue uno de ellos, el gobernador de la provincia de Catamarca, Raúl Jalil, quien refirió a las inversiones en minería.
11: Nosotros, por lo menos, la República de Catamarca, creo que sí. Y sale Glencore, nosotros hemos duplicado las exportaciones en el primer y vamos a duplicar en el año que viene o tal vez un poco más. Obviamente que uno tiene que ser muy prudente porque, bueno, la guerra que hay en el Golfo trae algunos problemas que no se pensaba en el mundo, pero bueno, creo que en la Argentina estamos teniendo menos problemas que en otros países. Pero las posibilidades de la Argentina son inmensas, la seguridad jurídica, no tener conflictos religiosos, no tener conflictos sociales. Ahora, el dije que ha tenido un parado importante, por eso insisto que tiene que ser una ley permanente y me hubiera gustado que más dirigentes del peronismo lo acompañen, pero bueno, una deuda que también tiene que madurar.
10: Obviamente, la nueva ley de Superrigi, que la iniciativa que envió ya el Poder Ejecutivo al Congreso, se hizo eco aquí por parte de legisladores, de gobernadores, pero también de empresarios. Justamente en ese sentido es que habló el mandatario de Río Negro, Alberto Beretignec, pero también potenciado.

0: la cuenca de Vaca Muerta, que justamente lo que hace es enaltecer en su provincia, más que nada en materia laboral. Así lo decía.
1: Esta es la Argentina como protagonista del sistema energético mundial. Hoy en el mundo se habla de seguridad energética a partir de las dos guerras, Ucrania y Rusia. Y hoy en Medio Oriente, lo que ustedes ven en el Océano Atlántico es el Vaca Muerta del Sur, que se estuvo hablando hace un ratito, que es la segunda terminal más grande de exportación de petróleo de América Latina, y los dos proyectos de GNL, el Argentina GNL 1, que lidera PAE, Pampa, YPF, Golar y Harbour, que el año que viene, en junio, está empezando a producir, con lo cual Argentina suma los 10 países productores GNL del mundo.
0: Y ahora, quien decíamos recién, es el ministro de Economía, Luis Caputo, quien está haciendo su intervención previo a la del presidente Javier Milei. Caputo lo que señaló y refirió es nuevamente en su expectativa en torno al 2027. Dice que va a ser el próximo año totalmente atípico por tratarse de un año electoral en donde nuevamente, dijo, la economía le va a ganar a la política.
2: Yo espero un 2027 totalmente atípico de lo que es un año clásico electoral argentino. Creo que vamos a entrar en el 2027 creciendo más fuertemente, con la inflación a la baja, sin ese revuelo político que tradicionalmente hay en Argentina en años electorales. Esto es, digamos, sinceramente lo que pienso yo y lo que pensamos en el equipo económico.
0: Y también, para cerrar este bloque o este inicio de presentación sobre, en torno a lo que está ocurriendo aquí en el Congreso Anual del IAEF, es que también Caputo señaló que es cierto, hay una preocupación en torno al shock externo, esto es, los distintos conflictos que hay en el mundo, principalmente en Medio Oriente, que genera para la Argentina cierta incertidumbre, que este shock externo, y obviamente que genera mucho más inflación, pero a nivel mundial. Pero dice Caputo, nuevamente lo reitera, que encuentra a la Argentina, este shock externo, muy bien posicionada. En minutos, cierra Caputo, comienza el presidente Javier Milei.
3: Bien, retomamos el contacto ya con la palabra del presidente Milei. Te agradecemos, Liliana, hasta luego.
0: Hasta luego.
4: Ricardo Moreno renunció a su banca en el Consejo Deliberante de Córdoba.
3: Se trata del concejal que le había otorgado un puesto en la Municipalidad de Córdoba, Claudio Barrelí, el presunto femicida de Agustina Vega.
4: En tanto, se complica la situación del único detenido por el femicidio de la adolescente cordobesa.
3: Desde Radio Nacional Córdoba compartimos el informe de Eduardo Valfred.
5: La Fiscalía General de Córdoba decidió que el fiscal Raúl Garzón acumule todas las causas contra Claudio Barrelier. El fiscal seguirá al frente de la investigación sobre el femicidio de Agustina Vega y suma el antecedente del año pasado en la oficina del fiscal Rodríguez. De este modo se definió no derivar los casos a las fiscalías especializadas de violencia de género. Por otra parte, pudo conocerse que hoy, tras una amenaza, la policía de Córdoba custodia la casa de la madre de Barrelier. También habló Soledad, la mujer cuyo forca utilizó Claudio Barrelier para descartar el cuerpo de Agustina Vega. Habló por primera vez, contó su vínculo con él, por qué le prestó el auto y que le arruinó la vida. Por último, pudo conocerse que en minutos, a la hora 20 concretamente, Gabriel Vega, el papá de Agustina, brindará una conferencia de prensa.
4: El fiscal de la causa, Raúl Garzón, ordenó el allanamiento del domicilio de la madre de Barrelier.
3: Efectivos acompañados por canes inspeccionaron la casa ubicada en la esquina de Fray José, León Torres y Tucumán, en la zona de Alta Córdoba.
4: Una de las líneas de investigación se centraría en un llamado entre ambos realizado el domingo 24 de mayo, cerca de las 4 de la mañana.
3: El criminólogo Walter Gorbach sostuvo por Radio Nacional que se deben continuar con distintos allanamientos.
6: Faltarían partes anatómicas, evidentemente del cuerpo, eso es una posibilidad, y la otra posibilidad que es un poco más remoto, un poco más improbable, al menos de lo que se está manejando, es ver si el cuerpo de Agustina ha sido desmembrado o ha tenido algún otro tipo de particularidad en otro domicilio que no sea el acusado.
4: Avanza la causa por el femicidio de la joven de Misiones, nos informa Noelia Villa desde Radio Nacional Puerto Iguazú.
7: La investigación por el femicidio de Dulce María Candia Beatriz registró un importante avance en las últimas horas con la detención de un remisero llamado Mario Alberto, de 46 años, quien conocía a la joven. Hubo 3 allanamientos previos a la detención, uno de ellos en la vivienda de los padres del detenido, quien fue señalado por testigos por tener un vínculo con la adolescente y se investiga si estaba cursando un embarazo. Este miércoles 3 de junio, al cumplirse 11 años del Ni Una Menos, Misiones marchará pidiendo justicia también por Dulce.
3: La Corte de Nueva York rechazó revisar el fallo a favor de Argentina por YPF.
4: El Tribunal del Segundo Circuito negó el pedido de los fondos Petersen y Eton Park para que todo el panel de jueces revise la sentencia.
3: La Procuración del Tesoro consideró la medida como un hito en la defensa soberana.
4: Argentina se suma al Tratado Transpacífico.
3: Así lo confirmaba el canciller Pablo Quirno al informar que el país adhiere a uno de los principales acuerdos de libre comercio del mundo.
8: Mañana vamos a entregar acá en París, el Ministro de Comercio de Nueva Zelanda, que es el depositario de este tratado, nuestra adhesión al acuerdo de Transpacífico. El acuerdo de Transpacífico es un acuerdo que incluye 12 países muy importantes que representan el 13% del PBI mundial.
4: El acuerdo incluye a países como Japón, Canadá, Australia, Nueva Zelanda y Reino Unido, entre otros.
3: Kirchner confirmó que el objetivo es generar mejores condiciones para que empresas y productores nacionales puedan ampliar su inserción internacional.
8: Hoy la base de esta credibilidad, la base para que los empresarios argentinos se animen a salir al mundo, es la estabilidad macroeconómica que tenemos y también nuestra proyección al exterior a través de alianzas estratégicas con países afines que nos llevan a aumentar considerablemente la cantidad de comercio y la atracción de inversiones que nosotros hacemos hoy en el mundo.
4: Se reanudó el juicio por la muerte de Diego Maradona.
3: En esta nueva audiencia declararon Rodolfo Benvenuti, el médico que supervisó la cirugía a Maradona, y Germán Dornelli, directivo del Sanatorio de Olivos.
4: También declaró como testigo Enrique Barrio, un administrativo de la empresa que dio el servicio de cuidados domiciliarios a la prepaga.
3: Fernando Burlando, abogado de Dalma y Yanina Maradona, insistió en que todos los imputados son responsables en mayor o en menor medida.
9: Todas las personas que están sentadas en el banquillo para nosotros son responsables de una manera en mayor o en menor grado de la muerte y del asesinato de Diego Armando Maradona. Así que más allá de los rótulos, yo creo que la responsabilidad de todas las personas que están en el juicio hoy, desde nuestro punto de vista, está clarísima.
4: Burlando además sostuvo que Leopoldo Luque es el acusado que más complicado está.
9: Todo aquello que tiene que ver con los registros telefónicos y la información que le brindaron los teléfonos ahí, eso es invencible, ¿no? Entonces te das cuenta cómo viene cada uno a mostrar una postura, obviamente falaz, mentirosa, en lo que es la competencia de la mentira. Luque va ganando, pero por goleada, ¿no?
3: Se suspendió una audiencia de la causa Cuadernos por problemas técnicos.
4: El Tribunal Oral Federal 7 suspendió una audiencia de ese juicio debido a un inconveniente con la conexión a Internet.
3: Tenía prevista hoy las declaraciones del exministro de Economía Roberto Labaña, del exfinancista Leonardo Fariña y de la exlegisladora Mariana Zubil.
4: Según informaron fuentes judiciales, la audiencia fue postergada hasta nuevo aviso, luego de que no pudiera resolverse el problema técnico.
3: Además, el tribunal deberá definir la situación de Miriam Quiroga, quien presentó certificados médicos para justificar su ausencia en una audiencia anterior.
4: Ley hojarasca.
3: El oficialismo buscará emitir dictamen en el Senado.
4: Será mañana en un plenario de comisiones previsto para las 12:30.
3: Se trata de la eliminación de leyes que el gobierno considera obsoletas o que limitan las libertades de los ciudadanos.
4: Diputados comienza a debatir mañana en comisiones las iniciativas enviadas por el Ejecutivo.
3: Se trata de los proyectos de Superrigi y de la ley de lobby.
4: A las 14, las comisiones de asuntos constitucionales y de legislación general tratarán el régimen de transparencia y publicidad de la gestión de intereses.
3: Una hora después, el plenario de presupuesto y hacienda, industria y ciencia, tecnología e innovación productiva abordará el proyecto que establece un régimen de incentivo para grandes inversiones en nuevas industrias. La información deportiva con Eladio Arregui.
10: La selección argentina realizará en un rato el entrenamiento. El sábado a las 21:30 enfrentará a Honduras. Rulli, Capaldo, Tamendi, Lisandro Martínez, Tagliafico, De Paul, McAllister, Enzo Fernández, Simeone, Lautaro Martínez y Almada, la formación que puso en la última práctica. Cristian "El Cuti" Romero recibió el alta médica. Boca confirmó oficialmente la salida de Claudio Úbeda. River intentará sumar a Claudio Echeverri y Franco Mastantuono en el próximo semestre.
3: El presidente Javier Milei cierra el Congreso Anual del Instituto Argentino de Ejecutivos de Finanzas. Lo escuchamos.
11: Buenas tardes a todos. Quisiera comenzar agradeciendo a la organización del evento por invitarme nuevamente a disertar frente a ustedes. Debo decir que es un placer para mí exponer en calidad de presidente de la Nación en esta nueva edición del IAEF y poder explicarle en mis propias palabras cómo veo las cosas desde el gobierno. En el IAEF del año pasado profundicé sobre la teoría monetaria detrás de nuestro programa económico y les expliqué los fundamentos profundos de nuestra matriz decisoria. Y lo hice porque sabía que teníamos frente a nosotros un año crucial en el que todo el programa iba a ser puesto a prueba al límite. Estos fundamentos han sido el mástil al que nos hemos atado, Dios, para evitar caer en el agua por el canto de las sirenas. En 2025, toda la política intentó hundirnos, intentó confundirnos e intentó hacerle creer a la gente que íbamos por el camino incorrecto. Así, generaron pánico y caos. El mercado comenzó a sufrir y vivimos un año de ansiedad e incertidumbre. Pero una vez ganadas las elecciones y luego de unos meses en los que hubo que digerir semejante ataque, hoy la inflación retorna a su sendero descendente como consecuencia de todo el trabajo previo que habíamos hecho. Es decir, todo sucedió debido a los fundamentos sólidos del programa que les expliqué el año pasado. Porque si no hubiéramos hecho el ajuste más grande de la historia, pagando la deuda al contado y recapitalizando el Banco Central, hoy la historia sería otra. Y todo esto lo logramos sin una confiscación, sin un plan Bonex, sin devaluar, sin, digamos, violentar los derechos de propiedad privada y recomponiendo tarifas. Pero nos empeñamos en cuidar tanto las cuentas públicas por un motivo concreto. Sabían lo que teníamos enfrente, sabíamos que intentarían todo para volver al poder, pero fallaron. Y por eso puedo estar hoy aquí frente a ustedes para explicarlo. Porque hay que decirlo sin miedo. Intentaron un golpe de Estado y les salió mal. Porque básicamente intentaron hacer, primero, sabotear el programa económico votando 40 proyectos en contra del equilibrio fiscal. Intentaron 7 juicios políticos. Intentaron hacer un caos en la calle. Y además, en connivencia, profesionales, periodistas, empresarios intentaron voltear un programa que es el que le trae progreso a los argentinos, porque están atados en el statu quo para seguir expoliando a los argentinos de bien y seguir hundiéndonos. Afortunadamente hicimos las cosas bien y en las elecciones le ganamos por 17 puntos al siniestro kirchnerismo. Pero antes de seguir con el resto del discurso, quiero hacer un paréntesis para referirme a la velocidad del ajuste de aquí en adelante. Como tantas veces he mencionado, nuestro modelo contempla que la baja futura de impuestos se hará contra crecimiento económico. A la suba en la recaudación le seguirán bajas impositivas y una reducción progresiva en el tamaño del Estado. Pero esto sigue dejando una base bastante alta para el sector público, por motivos genuinos. La gente suele ser aversa al riesgo y quiere tener la posibilidad de acceder a seguros para cubrirse ante eventualidades. Si ustedes se fijan, días atrás hemos estado trabajando y exponiendo de alguna manera esta visión que tenemos nosotros acerca del Estado, ¿sí?, como un gran gestor de seguros. Esa idea nosotros la discutimos en profundidad en gabinete ampliado el día, el 25 de mayo, es decir, cuando terminó, digamos, el Tedeum, terminó, digamos, la ceremonia en el Cabildo, nos fuimos a trabajar. Básicamente es una idea que está construida sobre tres obras. Una tiene que ver con el debate entre John Rawls y su teoría de la justicia. Por otro lado, la posición de Robert Nozick en Anarquía, Estado y Utopía. Y, digamos, cómo esa situación trata de ser conciliada y resuelta desde una perspectiva liberal por Friedrich von Hayek en su trabajo que se llama Los Fundamentos de la Libertad, del libro tercero. Si bien, digamos, en el debate entre John Rawls y Robert Nozick, sabrán que mi posición está del lado de Nozick, pero hay una parte del argumento del velo de Rawls que es un buen argumento y que vale la pena para entender este tipo de cuestiones. Y es cuando pone a la persona, digamos, detrás del velo y dice, ok, yo me puedo encontrar con una situación de profunda riqueza o de profunda pobreza. Si los individuos son aversos al riesgo, lo normal es que no quieran ir sobre las puntas y quieran ir a una solución intermedia. Esa solución intermedia le va a reportar más satisfacción que el promedio ponderado de los estados extremos. Y eso también sirve para entender mucho de lo que es el diseño de nuestras políticas. En el fondo, lo que hace cuando los individuos tienen aversión al riesgo, entonces, por ejemplo, tienen miedo, digamos, de que sean atacados. Entonces aparece la provisión del sistema de seguridad. Tienen miedo, digamos, a no tener educación. Entonces aparece la educación pública. Tienen miedo a distintas cuestiones, digamos, y como son mercados que son incompletos, ¿sí?, y son poco competitivos y poco profundos, frente a la inexistencia de ese seguro, aparece el Estado como el proveedor del mismo frente a la aversión al riesgo de los individuos. No por nada tampoco es la lógica de las campañas negativas que hacen los movimientos de izquierda, digamos, lleven o no el nombre de izquierda. Bueno, algunos pueden llevar otros nombres, pero también tienen pensamiento de izquierda. Y en ese sentido, una de las cosas que utilizan es la campaña del miedo. Nosotros la hemos vivido con total fuerza en el año 2023. Digo, más allá, ¿no? Digamos, que hablaban de la venta de órganos, algo que claramente no ha ocurrido. Cuando hablaban que íbamos a cerrar las universidades no están cerradas. Dijeron que íbamos a cerrar los hospitales no están cerrados. Dijeron, digamos, no sé cuántas cosas, trataron de asustar a la gente con la venta de armas, digamos que se la íbamos a vender a los niños en los colegios y se iban a matar a tiros en los colegios. Fíjense que si ustedes entonces entienden al Estado como un gran gestor de seguros, una forma de atacar, digamos, a la ciudad de la libertad es justamente sembrar el miedo. Esto es muy importante que lo tengamos en cuenta, porque lo intentaron en el 2023 y no tengan dudas que lo van a volver a intentar el año que viene. Es decir, es parte de la lógica para asustar a la gente y que vaya sobre soluciones más colectivistas. De hecho, uno también puede pensar en términos de la lógica de los seguros, no solo lo que tiene que ver con el accionar del Estado, digo, para dar determinadas prestaciones frente a estos problemas de imperfecciones en los mercados que he señalado, ya sea incompletos, ya sea con poca competencia o ya sea con poca profundidad. También, digamos, uno puede pensar la política también como un seguro en otras cuestiones. Yo, días atrás, uno de los ejemplos que puse fue el de la política comercial. Digamos, y esto vale tanto para cuando lo criticaron a Trump, cuando salió a hacer su política comercial, como, por ejemplo, analizar el caso de Francia y los productores agrícolas. De hecho, el modelo estándar de comercio se llama Hersher-Oehling. Ese modelo combina cuatro modelos, obviamente de microfundamentados, que es la ventaja comparativa de David Ricardo, el teorema de Rinsky, el factor price equalization y el stop de Samuelson. Ustedes juntan esos cuatro modelos y les da el modelo estándar de comercio que se llama Hersher-Oehling. Y con eso se suele analizar la política comercial, y eso tiene varios problemas. El primer problema que tiene, digamos, si ustedes se ponen a analizar de manera muy simple, digamos, las situaciones con un modelo tan estandarizado y con tantas pocas definiciones en otros términos, van a tener problemas. Ejemplo, el primer problema que tienen es que no es intertemporal el modelo. El segundo problema que tiene es que no contempla que los individuos puedan ser aversos al riesgo. Y no contempla tampoco, digamos, que ustedes no se puedan hacer de un seguro. Entonces, ¿qué es lo que ocurre? Pensemos en el caso de Francia. Claramente Francia, si yo tengo que mirar el Hersher-Oehling, no tendría que tener sector agrícola. Y la pregunta es que, digamos, los franceses no tienen buenos economistas que entiendan de equilibrio general para decir, che, ¿por qué, digamos, no son tan tontos que no liberamos? Digo, ¿por qué pagamos con esta eficiencia? Y la realidad es, piensen ahora, digamos, ¿cuál es el seguro? No hay un seguro para los alimentos que se quieren hacer. O sea, tienen la capacidad que tienen para estoquearlo, no puede ser, digamos, muy grande. Se podrán estar cubriendo como mucho, de una manera, digamos, exagerada, por un año. ¿Cuál es el problema? Si ustedes tuvieran una guerra, entonces, el seguro que, por ejemplo, podría ser el comercio, ¿qué pasa? Y ustedes podrían tener problemas en que no les llegue el abastecimiento en el medio de la guerra, y ustedes tendrían un problema de que la población, digamos, terminaría pasando hambre. ¿Qué es lo que pasó que después, durante la Primera Guerra Mundial? Entonces, esa pérdida de eficiencia que ven, en realidad es porque, como el mercado de seguros es incompleto, es más, cuando aparece el siniestro falla, entonces, ¿qué es lo que necesitan? Ustedes necesitan otro seguro. Y esa pérdida de eficiencia, en el fondo, es la prima de riesgo que están pagando, es el seguro que están pagando por si aparece un evento como una guerra, estar cubiertos. Digo, y uno lo podría entender porque las dos guerras mundiales justamente empezaron con Alemania atacando a Francia. Así es que vaya que tienen motivos para tener aversión al riesgo. Entonces, vean, algo que originalmente parecía una tontería y una ineficiencia, ¡ay, qué tonto! Sucede que ahora, cuando miramos las cosas con un mayor nivel de complejidad, digamos, aparecen estos problemas de los seguros y cómo estas cosas actúan. Otro tema importante es el de la intertemporalidad. Supongan que, por un momento, que yo soy Estados Unidos. Entonces, en ese contexto, el Hersher-Oehling dice que tengo que dejar que todo el uranio y toda la producción nuclear del mundo quede en manos de una potencia que podría ser, en una hipótesis de conflicto, mi enemigo. Claramente, digamos, los economistas académicos del comercio me van a aplaudir por el Hersher-Oehling. El día que me vuelen por los aires, ¿qué van a hacer los economistas del Hersher-Oehling? Vamos y le contamos, che, pero el Hersher-Oehling decía, es tarde, volaron por los aires. Imagínense si Israel tomara decisiones con ese criterio. Tengo mi duda que si, digamos, que siguiera existiendo. Entonces, nosotros lo que estamos pensando es en esta lógica de los seguros. Porque ¿cuál es la contraparte? Si yo lo que logro hacer es corregir imperfecciones en los mercados de seguro, ¿qué es lo que va a ocurrir? La demanda de seguro provista por el sector estatal cae. Consecuentemente, voy hacia mercados más eficientes y con menos carga tributaria. Y eso, digamos, me permite crecer más. Entonces, por eso nosotros lo llamamos la revolución de los seguros, porque es una forma de que los individuos estén cubiertos con seguros de mejor calidad, con seguros a mejor precio, y que la contracara sea que tengamos menos impuestos y podamos crecer más. Por eso a nosotros nos parece que este es un tema importante para abordar. Ahora, ¿esto quiere decir que van a cambiar todas las condiciones del mercado de seguros hoy? No, no. Eso, digo, es un proceso que ustedes no van a crear ese mercado de la nada. O sea, digo, va a tener un ordenamiento, digo, va a tener una secuencialidad, digo, para que el mercado se expanda y que lo haga de manera sin tensiones, dada la importancia que tiene el mercado de los seguros. Por lo tanto, volviendo al discurso, aquí es donde entra el Estado. Ante la incompletitud, falta de profundidad y costo del sistema privado en seguros, el Estado termina funcionando como un prestador de seguros de última instancia y debe proveer salud y educación, por poner algunos ejemplos, a quienes nos pueden costear el sistema privado. Ahora bien, dado su tamaño y su ineficiencia general, es un prestador de seguros que tiende a fallar cuanto más se los precisa. Por poner dos ejemplos concretos, si la salud pública es un seguro a la enfermedad, la pandemia fue una clara muestra de cómo falló este seguro. A ver, para hacerlo muy fácil, si nosotros pagamos la educación pública, o sea, pagamos impuestos para financiar, por ejemplo, la salud pública. Ok, ese es un seguro que tenemos, estamos pagando un seguro. La idea es cómo funcionó cuando el sistema fue puesto a prueba, que fue la pandemia. Bueno, eso está en un libro mío que se llama Pandenomics. Si hubiéramos hecho las cosas como un maíz mediocre, hubiéramos tenido 30.000 muertos. Como en el medio hicieron todo tipo de estropicios con los barbijos, con los testeos, con las vacunas, con todo, tuvimos 130.000 muertos. Es decir, esto del Estado presente, el Estado te cuida, nos salió no solo caro, sino que nos costó carísimo en términos de vidas humanas. Entonces, esto es lo que tenemos que tener presente. Ese seguro, cuando se lo puso a prueba, cuando vino el siniestro, falló, y falló tremendamente. A su vez, otro caso, ¿no?, digamos, de un seguro, por ejemplo, se supone que el Banco Central es un seguro a la estabilidad financiera. La inflación que dejó el gobierno pasado, sumado a todas las hiperinflaciones que vivimos los argentinos, son casos notorios de cómo ese seguro falló más de las veces que lo que cumplió en algo. Es decir, si lo que quiso hacer fue procurar estabilidad financiera, la historia de 1935 hasta el 2023 deja bien en claro que, salvo un periodo muy corto de tiempo, fue un desastre. Es decir, cada vez que tuvieron que responder, fallaron, porque si además ustedes tuvieron que recurrir a un plan Bonex, fallaron. Si ustedes tuvieron que recurrir al corralito, al corralón, al catraf, fallaron. Si tuvieron que, digamos, defaultear deuda, fallaron. Si tuvieron que reperfilar deuda en pesos, fallaron. Es decir, entonces, Lo que nosotros pensamos es en crear instrumentos que resuelvan mejor ese seguro y que además no sean tan caros. Porque acá el Estado presente ofrece muchos seguros, pero cuando aparece el siniestro no cubre ninguno. O sea, con lo cual es como... Entonces, ustedes, no sé, el seguro de salud, pagan la salud pública, pagan la salud privada. Cuando viene el evento, digamos, el siniestro en el sector público, además le avanzan sobre su prestación privada. O sea, le viven haciendo la doble Nelson. Entonces, me parece que si entendemos esto, además también vamos a entender la perversión de aquellos que agitan la campaña del miedo. Miren, hay una película, yo sé que va a ser polémico lo que voy a contar, pero hay una película que es hermosa que se llama Monster Inc. Es fabulosa la película, porque era una, como una suerte de fábrica que se dedicaban a asustar niños. ¿Y cuál es la trama de la película? Que va un monstruo y quiere asustar a una nenita, y la nenita lo mira, ¡ja, ja, ja! Se le mata la risa. Es decir, el día que le saquemos la careta a los monstruos colectivistas, este país va a ser definitivamente libre y va a ser grande nuevamente. Si en lugar de este sistema ineficiente desarrollamos un mercado competitivo privado de seguros que sea competitivo, profundo y completo, la justificación para que el Estado intervenga en cada una de las áreas en las que interviene desaparece naturalmente. Y sin que los argentinos pierdan nada en términos de calidad de vida y seguridad. Ya sabemos, la campaña es Monster Inc. Digamos, al monstruo cae, que, digamos, monstruo no nos asustás más. Creo que Toto fue bastante claro hoy con eso. Entonces, al lograr que el Estado se achique en sus funciones necesarias, logramos bajar orgánicamente el gasto, lo que nos permite bajar aún más impuestos, los que nos vuelven más competitivos, permite que aparezcan más empresas en toda la economía y más aseguradoras brindando este tipo de servicios. Y así, cada vez más capital va quedando en manos del privado y menos en manos del Estado, sin que la ciudadanía pierda un solo beneficio. Por todo esto, el crecimiento económico y la revolución de los seguros constituyen el tándem de la baja radical y virtuosa del tamaño del Estado. El concepto central de ambas es precisamente que el sector privado construya las bases para su expansión y que el Estado pueda dedicarse a las tareas indispensables para el cuidado de la nación, que hoy son relegadas. Ustedes son parte del programa y contamos con ustedes. ¿Puedo pedir que prendan el aire acondicionado? Hace un calor feroz. Digo, el muñeco de cera se está derritiendo. O sea, perdón, pero hace calor acá arriba, aunque no lo crean. Ahora sí, volviendo a la cuestión inicial, el año pasado tuvimos el estrés test más grande de nuestro modelo. Y cuando uno está en la silla eléctrica tiene que tener algo más que claro. En el ajedrez las negras también juegan. Nosotros construimos el programa que la Argentina necesitaba, pero los que perdieron el poder no se quedaron con brazos cruzados. Y en política solo hay una chance para hacer las cosas bien. Cierras, te vas a casa. Así, ellos jugaron en junio del año pasado, la oposición empezó una serie de ataques políticos y económicos sin precedentes para desestabilizar nuestro gobierno de cara a las elecciones. Llegaron a pedir hasta 7 juicios políticos, mandaron al Congreso 40 leyes diseñadas para romper el equilibrio fiscal y fogonearon una corrida cambiaria equivalente a el 50% de M2, que son 41 mil millones de dólares, y si nosotros corregimos por haber limpiado las LEFIs y los encajes, el tamaño total de la corrida fue de 70 mil millones de dólares. Vamos, díganme si alguna vez vieron a una economía que se banque semejante shock y siga de pie. Gracias, Toto, por hacer el mejor programa económico de la historia. Así, la economía que venía creciendo fuerte se frenó y la inflación, que había tocado su mínimo, repuntó. Intentaron hacer creer que esto era consecuencia de que el programa económico había fallado, lo cual es gracioso, porque durante nuestro primer año y medio se la pasaron diciendo que no teníamos plan económico, para luego pasar a decir que el plan era un plan fallido. Pero en realidad no fue este el motivo. Como todos sabemos, la inflación es siempre y en todo lugar un fenómeno monetario causado por un exceso de oferta de dinero, ya sea o porque subió la oferta o porque cayó la demanda o pasaron las dos cosas a la vez. Y si bien nosotros trabajamos fuertemente en la contención de la oferta, eliminando el déficit fiscal, y controlando la cantidad de dinero, porque esa es la forma de estabilizar y construir confianza. Y como no podían incidir sobre la oferta, necesitaban causar pánico, la oposición decidió dinamitar la confianza en el programa y llevar a mínimos la demanda de pesos. Esto lo pudimos observar en el aumento simultáneo del tipo de cambio y las tasas en pesos, cuando en circunstancias normales demanda de dinero se ajusta naturalmente. A ver, digamos, una forma de ver la caída de la demanda de dinero es, digo, ustedes cuando suben la tasa de interés el tipo de cambio cae, y si bajan la tasa de interés el tipo de cambio sube. Ahora, si a ustedes les suben simultáneo la tasa de interés y el tipo de cambio, eso está reflejando que ustedes están teniendo una caída en la demanda de los activos denominados en pesos. ¿Qué es lo que pasó? Digamos, se desprendieron de los títulos argentinos, cayó el precio de esos títulos, subió el riesgo país, además con la caída de la demanda de dinero, la tasa de inflación se aceleró, la tasa nominal en pesos se disparó y eso además terminó frenando la economía al tiempo que se aceleraba la tasa de inflación, es decir, por el efecto en la caída de la demanda de dinero. Pero bueno, afortunadamente fracasaron, el programa resistió, la inflación está bajando. Y para colmo, hoy tenemos el Congreso más reformista de los últimos 100 años. Por eso, a lo largo del último semestre, aprobamos el primer presupuesto con equilibrio fiscal libre de default en un siglo. La ley de baja de la imputabilidad, la ley de modernización laboral, el acuerdo con la Unión Europea, una nueva baja de impuestos, la ley de inocencia fiscal y la adecuación de la ley de glaciares. Y en la última sesión, en la Cámara de Diputados, en 13 votaciones le ganamos 13-0. Y encima no tenemos que bancar que digan que este gobierno está paralizado, que este gobierno no actúa. ¡Menos mal! Digamos, porque acabamos de hacer cosas que no las pudo hacer nadie en 40 años y le hicimos nosotros en 6 meses. Y claramente que esto fue gracias a la confianza de los argentinos, que entendieron que este camino era el correcto y nos apoyaron en octubre. Y por todo esto ahora podemos ver un retorno a la tendencia original que teníamos hace un año, un país en el sendero de crecimiento, con una clara caída del riesgo país y una clara caída de la inflación, producto de la remonetización de nuestra economía. Por eso mismo, hoy nos encontramos en condiciones de finalmente poder hablar de lo que viene, cómo vamos a acelerar el crecimiento de la Argentina de acá adelante. Que dicho sea de paso, yo, digamos, cuando me presentaba en los debates decía que era especialista en crecimiento económico con y sin dinero. Es decir, dije que sabía cómo hacer crecer una economía y cómo terminar la inflación. Desde que asumimos, la economía ya creció 11% y la inflación, de tener niveles del 25% en minoristas y 54% en mayoristas, hoy, digamos, ya estamos en torno al 2% y va a seguir bajando. Es decir, con lo cual estamos creciendo, está bajando la inflación y además sacamos cerca de 14 millones de personas de la pobreza. Vaya que sí sabía lo que les estaba diciendo y lo estamos haciendo. Para encarar esta conversación hay que tener algo muy claro, que ya me han escuchado decir. La estabilidad monetaria y el orden macroeconómico son imprescindibles para que un país devastado por el intervencionismo como el nuestro comience a despegar luego de 15 años de estancamiento. Pero no nos conformamos con eso. El crecimiento que viene de la estabilidad es la base, pero es solo un vaso de agua para una población muerta de sed por años de vagar en el desierto del populismo. Nosotros entendemos esto. Y por eso sabemos que la estabilidad hay que potenciarla con el crecimiento que genera liberar las fuerzas productivas del país. Nuestro verdadero objetivo es ese. Queremos que Argentina vuelva a ocupar un lugar protagónico en la economía global tras un siglo de decadencia. Entonces, la pregunta que corresponde hacerse hoy es, ¿qué hace crecer a una economía? Y para eso debemos ir a repasar nuestra historia para desmitificar algunas burradas que nos hicieron creer durante mucho tiempo. A principios del siglo XX, el PBI per cápita de Argentina era comparable al de Australia o Canadá. Éramos uno de los países más ricos del mundo. De ahí en adelante, durante los últimos 100 años, crecimos al 1% anual promedio, el punto de que el último tramo de ese periodo, entre 2011 y 2023, ni siquiera crecimos. Con lo cual, en términos per cápita, además, fuimos cayendo 1% por año. Y durante todo ese proceso, gobernantes de todos los colores políticos pretendieron hacer creer que fue un hecho de mala suerte, como si Argentina fuese un extraño caso, el que hacer las cosas bien puede traer malos resultados o que lo que salió mal fue culpa de supuestos enemigos del pueblo. Esto es lisa y llanamente un intento de engaño a todos los argentinos, porque Argentina no tuvo mala suerte, Argentina tuvo pésimos gobernantes. Si ustedes revisan las distintas presentaciones que hace Toto, lo que dice es, Argentina le fue mal, porque hizo las cosas mal. Y por primera vez en los últimos 100 años hay un gobierno que está dispuesto a hacer las cosas que están bien. ¿Y cómo va a salir? Bien, porque ustedes no pueden estar apostando al error tipo 2 todo el tiempo. Es decir, el error tipo 1 es cuando ustedes hacen todo bien y les sale mal, el error tipo 2 es hacer todo mal y que les salga bien. Bueno, si ustedes apuestan todo el tiempo a hacer eso, ¿saben cómo le va a ir? Mal, que es el caso argentino. Entonces, ¿nosotros qué decidimos? Decidimos hacer las cosas que están avaladas por la teoría económica, por la evidencia empírica y hacer lo que corresponde. Claramente los resultados nos están acompañando y hoy la economía ya está mejor, mucho mejor que en el 2023, pero a fin de año va a estar mejor, a mitad del año que viene va a estar muchísimo mejor y el año que viene, en octubre, los vamos a pasar por arriba y vamos a seguir impulsando las ideas de la libertad. Y para eso hay que entender, digo, porque ahora sucede que ahora estamos descubriendo que hay una proliferación de ortodoxos por todos lados. Sucede que hay ahora gente que habla del equilibrio fiscal. Gente que dejó 15 puntos de déficit fiscal en términos del PBI entre Tesoro y Banco Central. Ahora todos sabían cómo hacerlo. Pero durante 123 años el único que lo hizo es Toto Caputo. Gracias, Toto, por ser el mejor. Pero volviendo al tema del crecimiento, la política aplicó a la perfección tres mecanismos diferentes de destrucción de la riqueza y el crecimiento. El primero y principal fue la inflación, que rompe el sistema de precios y destruye el cálculo económico, quitándole a las personas y a las empresas la capacidad de planificar su propia economía. Como decía Hayek, cuanto más planifica el Estado, menos planifica el individuo. Sin horizonte temporal no hay inversión, no hay especialización y no hay crecimiento. La inflación es el impuesto más regresivo que existe, porque implica una transferencia de riqueza de los más pobres que no tienen forma alguna de protegerse de ella, a los más ricos que tienen diversos mecanismos de protección, que en realidad se notó que en realidad es a diversos amigos del poder que se de manera corrupta atacaron a los argentinos con cosas irregulares. Por eso mismo, el más destructivo porque liquida el futuro. Beneficia a algunos hoy, por ejemplo, a los políticos que emiten y quieren hacer negocios con ella a cambio de destruir el crecimiento futuro. Y los que más se perjudican de una torta estancada en el futuro son quienes menos tienen hoy. No por nada heredamos. La verdad es que cuando ustedes tienen un indicador que está creciendo, saben que si ustedes toman el número promedio lo están subestimando. Y además, los precios estaban controlados y había escasez. Cuando nosotros hicimos el sinceramiento en la frecuencia mensual, la pobreza que nos dejaron fue del 57%. Y no solo eso. Y que no vengan a decir que fue porque devaluamos. ¿O acaso la brecha era cero? No se dejen engañar por esta manga de sociópatas. Es decir, no les pueden permitir un milímetro, no le deben dejar pasar una sola mentira. Y no solo eso, más del 70% de los niños eran pobres. Es más, llegamos a la locura que el 30% de los trabajadores formales eran pobres. Por eso vienen a compararnos con, como si hubieran dejado Suiza y habían dejado un país al borde de un estallido para que se convirtiera en Cuba con una estancia intermedia en Venezuela. No se dejen psicopatear por estos empobrecedores seriales. El segundo mecanismo de destrucción fue la regulación, que destruye la división del trabajo. Cada regulación es una traba que impide que dos partes lleguen a un acuerdo voluntario que las beneficie a ambos. Si multiplicamos este comportamiento durante décadas y por millones de transacciones que nunca ocurrieron, estamos hablando de empresas que nunca se formaron y empleos que nunca llegaron a existir. En otras palabras, la regulación ofrece beneficios aparentes en el corto plazo, por ejemplo, beneficiando a algún sector, pero perjudica a la sociedad en su conjunto en el mediano y largo plazo. Digo, el mejor ejemplo es la ley de alquileres, ¿no? Digo, yo tengo un edificio que alquila oficinas, aparece un imbécil que pone precios máximos y lo regula, ¿y qué pasa? Destruye el sector. De hecho, nosotros con la ley bases que eliminamos la siniestra ley de alquileres, se duplicó la oferta y el precio de los alquileres en términos reales cayó 30%. Entonces, ¿y a quién perjudicaba? ¿Y saben a quién más perjudica cuando aparecen estos problemas? Cuando ustedes regulan un precio, las transacciones se hacen por fuera del mercado. ¿Saben quiénes son los que se quedan más perjudicados? Los que menos tienen. Porque los que están mejor relativamente pueden pagar precios más altos. Entonces, ustedes terminan borrando el último tramo de la demanda, que son, digamos, la de los precios más bajos. Es decir, con lo cual termina perjudicando a los que menos tienen. Pero lo que hay que entender es que las regulaciones son una violación del derecho de propiedad. Por eso, digamos, generan tanto daño. Y el tercer mecanismo, que también es otra expropiación, es la presión impositiva, que aniquila el incentivo a invertir. Si el retorno de una inversión se lo lleva el Estado en lugar de su legítimo dueño, o si el Estado se lo puede llegar a robar según el capricho expropiador de algún gobernante de turno, la inversión no ocurre. Y si la inversión no ocurre, el empleo no se genera y el crecimiento económico no sucede. Es así de simple, no tiene mayor misterio. Es decir, la diferencia con la regulación es que es una expropiación directa. Es decir, no es un acto violento triangular, no es directo, digamos, los impuestos. Y la regulación es uno indirecto. Entonces, nos pasamos décadas escuchando cómo se le echaba la culpa al FMI, al imperialismo, a la restricción externa, a la guerra, a la sequía. Pero en realidad los culpables de nuestro estancamiento siempre fueron los gobiernos argentinos, con políticas que destruían sistemáticamente las condiciones del crecimiento. Porque durante todo este tiempo confundimos a la nación con el Estado y nos convencimos de que si el Estado gastaba más, la nación crecería. Pero crecer no es que el Estado gaste más. Esa confusión es el error más caro de la historia. Y hoy podemos ver que es un error conceptual aplicarlo en buena parte del mundo. Digo, ya lo explicó, digamos, hace 250 años Adam Smith, ¿no? Es que lo expliqué en una conferencia que hicimos con el profe de Pablo en el Palacio Libertad. Lo más brillante de Adam Smith es que fue el primero que vio el crecimiento económico, de la mano de la idea de los rendimientos crecientes. El rendimiento creciente es el nombre técnico. El nombre de fantasía que le puso, digamos, fue el de la fábrica de alfileres, donde la división del trabajo genera aumentos de productividad. Y decía, y la división del trabajo está limitado por el tamaño del mercado. Vean que si ustedes fomentan los intercambios libres y van a división del trabajo, la consecuencia es que van a tener crecimiento. Pero si además ustedes abren la economía, la posibilidad de tener división de trabajo se amplifica y, por ende, pueden crecer mucho más. Pero es más, Adam Smith era tan brillante que además detectó otras cosas. Dice, sí, una parte ustedes pueden ganar en productividad porque hacen la división de trabajo, y otra parte es por el learning by doing. O sea, ustedes van haciendo la actividad, cada vez la hacen mejor y consecuentemente van ganando productividad. Y no se quedó ahí. Dijo, en algún momento, de tanto hacer esto, ustedes van a encontrar una forma de producir lo mismo con menos trabajo, o con el mismo trabajo más. O sea, también postuló el progreso tecnológico. Es decir, y vaya que la acertó, porque digamos 250 años después nos dimos cuenta que claramente Adam Smith tenía razón. No es mayor misterio que ese. Pero para eso ustedes tienen que respetar el derecho de propiedad, digamos, tienen que respetar la vida, tienen que respetar la libertad, tienen que sostener el principio de no agresión. Ustedes ponen esas cuatro cosas en la cancha y la economía progresa. Es decir, no tiene mayor misterio. Eso está muy bien explicado por Jesús Huerta de Soto en su trabajo La teoría de la eficiencia dinámica, y que tiene que ver con los valores subyacentes en una sociedad. Por lo tanto, cuando ustedes abrazan los valores judeocristianos, digamos, esos cuatro elementos están de hecho definidos en los 10 mandamientos. Consecuentemente, está definido en el primero, consagra la libertad, en la versión judía, ¿no? El primer mandamiento en la versión católica es distinto. En el sexto está definido el respeto a la vida, porque no matarás. En el séptimo, digamos, está definido el respeto de los contratos, digo, que tiene que ver con no mentir, ¿sí? Digo, eso es algo que a los periodistas no les sale, al menos en un 95%. Y el octavo, digamos, tiene que ver con no robar. Así es que no inventamos nada, está todo inventado. Lo único que hay que hacer es ponerlo en marcha, y es lo que estamos haciendo. Además, porque cuando los hombres libres buscan producir más, ganar más y con eso conseguir un mejor nivel de vida para ellos y sus familias, su propio impulso los lleva a utilizar sus facultades de la mejor manera posible. Y ese impulso los hace buscar las mejores oportunidades en el mercado, que no es otra cosa que la sumatoria de todos los individuos libres con los mismos fines intentando crecer. Y así, a través del desarrollo de esta dinámica, es que el mercado va expandiendo su tamaño, profundizando la división del trabajo y cambiando radicalmente el mundo. Pero por todo esto, la división del trabajo requiere mercados libres, precios que funcionen como señales y contratos que se cumplan. Es decir, necesita de un sistema que habilite y proteja la libertad natural de las personas, no de uno que limite su libertad a través de regulaciones arbitrarias y distorsiones en el sistema de precios. Porque no se puede obtener el fruto de la libertad, que es el crecimiento, si se cortan las raíces del árbol. Por eso quienes pretenden seguir este camino, creyéndose brillantes estadistas, muy rápidamente se encuentran con que los frutos desaparecen, el árbol muere y la sociedad queda sumida en un estancamiento sin salida. Por eso, cuando el Estado distorsiona los precios, la información que necesitan los agentes para especializarse desaparece, y sin esa información la coordinación se rompe. Es decir, este es el mecanismo que muestra que cuando el Estado destruye la libertad para perseguir sus propios fines o lo de los políticos, el sistema de crecimiento es su primera víctima, sin que nadie se haga responsable por ello. Los políticos liberticidas siempre se van a lavar las manos y usan la distancia temporal entre cortar las raíces de la libertad y la caída del crecimiento como una gran excusa. Por todo esto, el palo de hockey del PBI per cápita que vemos desde la Revolución Industrial fue el máximo milagro de la invención y el descubrimiento humano. Fue el resultado de liberar los rendimientos crecientes, el resultado de liberar a los hombres del yugo del feudalismo y darles verdadera propiedad en su propia persona. Es decir, cuando las ideas se acumulan y la especialización se profundiza, los retornos crecen en lugar de decrecer, el mercado se agranda y acelera este proceso. El mundo cambia a pasos cada vez más agigantados y las nuevas industrias florecen y desplazan a las viejas. O sea, como verán, también, digamos, el discurso tiene aire subpenteriano. digamos, que tiene que ver con la destrucción creativa. Por eso, lo que aplana esa curva es siempre lo mismo, la regulación liberticida que frena la especialización, la inflación que destruye el horizonte y los impuestos que matan el incentivo. Quizás le podemos agregar al Ministerio de Desregulación un nombre nuevo. Aparte del Ministerio de los Rendimientos Crecientes, lo podemos llamar Ministerio de la Liberación de los Argentinos. Y por desoír estas verdades viejas pero olvidadas, Argentina vivió décadas en la parte plana de esa curva. En este país no hubo ni fatalidad geográfica.

de los obstáculos que le impedían a los argentinos crecer no son otra cosa que la devolución de la libertad a un pueblo oprimido. Esto lo alertamos desde el día cero, incluso desde antes de asumir nuestra gestión. Con el DNU 7023 y la Ley Bases, hicimos la reforma estructural más grande en la historia argentina, 8 veces más grande que la de Menem, y no nos quedamos ahí, porque los argentinos necesitan más libertad, y nosotros prometimos convertir a la Argentina en el país más libre del mundo. Al día de hoy, ya llevamos más de 15.000 reformas hechas, donde cada regulación eliminada es una transacción que ahora puede ocurrir y una empresa que puede existir. Vaya que efectivamente somos el gobierno además más reformista de la historia. En 2 años y medio hicimos más que 100 años de historia argentina. Hay alguno que le va a parecer pedante, pero la realidad habla por sí misma. A esto debemos sumarle la modernización laboral. El mercado laboral argentino llevaba varias décadas de obsoleto por exceso de rigidez, donde la gente tenía miedo de contratar porque una mala contratación podía llevarte a la quiebra. En ese mercado era más valioso contratar a alguien de confianza que a alguien ideal para el puesto, lo que estaba estancando la productividad general de nuestra economía. Dicho sea de paso, desde el regreso a la democracia, todos los que intentaron hacer una modernización no lo lograron. Nosotros sí lo logramos. Así, a base de mucho esfuerzo, logramos explicarles a todos los argentinos que la relación entre el empresario y el empleado es una relación virtuosa, donde ambos se necesitan mutuamente y donde se interviene en beneficio de una parte y en detrimento de la otra, se desincentiva la aparición de nuevas empresas y nuevas contrataciones. Luego está el RIGI. Nos pasamos un año explicando que Argentina debía estar abierta a la inversión y que las reglas deben ser respetadas, y lo convertimos en una ley duradera que le diera 30 años de estabilidad a los que decidieran apostar por esta tierra. Así, vimos un boom de inversiones que no hubiéramos podido ni soñar, al punto que hoy llevamos casi 150 mil millones de dólares anunciados, y vamos a potenciar este proceso con el Super RIGI, que acabamos de enviar al Congreso para darle nacimiento a industrias y sectores que hoy no existen en nuestro país. Y los resultados de este accionar hoy están a la vista de cualquiera que quiera ver. La economía creció 11% desde que llegamos. Sacamos a 14 millones de personas de la pobreza. El empleo registrado crece y los salarios reales están en un claro sendero de recuperación. No hay al menos la mitad de las provincias presentan crecimiento económico después de décadas de estancamiento. Y este crecimiento se ve incluso más marcado en aquellas que adhirieron primeras al RIGI. Y las únicas que están neutrales, o les va un poquito mal, son justamente las de aquellas provincias que viven oponiéndose a todo lo que proponemos desde el Ejecutivo y que además no adhirieron al RIGI. Miren qué ejercicio de análisis económico comparado. ¿Quieren ver cómo les va a ir? Ahí tienen. Está nuestra propuesta, que es la que está generando una prosperidad enorme, y tienen la contrapropuesta. No fuimos nosotros los que decidimos. Ellos mismos se pusieron ahí. Ellos mismos están castigando a los ciudadanos de sus provincias. Espero que en octubre del año que viene eso se empiece a revertir de manera abrupta. Entonces, esto se da porque tenemos las condiciones macro, porque tenemos las reformas y principalmente porque tenemos lo más importante de todos, tenemos de la idea de la libertad de nuestro lado. Porque uno podría pensar, como suele suceder en la lógica de la economía planificada, que el crecimiento viene de la mano de planes productivos o alquimias similares que solo existen para darle más poder a funcionarios a costa del libre juego de las personas. Nosotros no creemos en eso. Nosotros sabemos que es la libertad la que cambia el mundo. Por eso ahora viene el crecimiento de largo plazo y, para colmo, Argentina tiene vectores concretos que no tiene ningún otro país del mundo en simultáneo. Solo en el sector energía tenemos las condiciones para ser un país envidiado por todo el mundo. Vaca Muerta es el activo más subutilizado de América Latina. Con el RIGI y la infraestructura de transporte, Argentina se está convirtiendo en exportador neto de Argentina. En tan solo 2 años pasamos de ser un país con déficit a ser
un país con superávit.

0: pasamos de un déficit de 5.000 millones de dólares a un superávit de 10.000 millones de dólares. Y habrán visto las distintas presentaciones que ha hecho el ministro de Economía, mostrando que de acá al 2031 vamos a ir a niveles de superávit energético en torno a los 50.000 millones de dólares. Nos van a salir literalmente los dólares por las orejas. Claramente hay sectores que no sean eficientes y por eso quieren romper eso, porque saben que en la Argentina próspera los parásitos no tienen lugar. A esto se le suma la minería, que en nuestro país vecino genera ingresos anuales por más de 60.000 millones de dólares, y acá, digamos, generamos menos de 6.000. Es decir, yo no creo, digamos, que haya habido un problema donde el creador le dio todo al otro lado de la cordillera y a nosotros nada. Me parece que es más un problema de gobiernos que destruyeron todos, que expropiaron, que no respetaron nada, y por ende pasó eso. Pero estamos frente a una situación increíble. La minería es algo de lo que va a dar que hablar por mucho tiempo. Tenemos el litio, el cobre y los minerales que el nuevo milenio está comenzando a demandar, como el uranio. El mundo los necesita para la transición energética y la inteligencia artificial. Argentina los tiene y adecuamos la legislación para eliminar las trabas burocráticas e ideológicas al desarrollo de este sector tan competitivo. Les paso un anticipo. Creo que el jueves, si no me equivoco, el Financial Times va a publicar una nota mía sobre derecho de propiedad para la inteligencia artificial, algo con lo que estuvimos trabajando con el doctor Federico Sturzenegger. Aviso para que sepan por dónde estamos pensando las cosas. Además, tenemos el campo más productivo del mundo, al punto que sigue siendo extremadamente competitivo a pesar de las décadas de impuestos, regulaciones y retenciones ridículas. Tenemos, digamos, y que además las estamos eliminando a paso firme. Además, tenemos grano, carne, vino, todo tipo de productos derivados y somos pioneros en industria de punta como la genética. Y como ya mencioné, gracias al SuperRigi tenemos las oportunidades de desarrollar industrias hoy inexistentes, como fábrica de baterías de litio o data centers de inteligencia artificial, que aparte de energía demandan grandes extensiones de tierra a baja temperatura. Y por si fuera poco, tenemos un capital humano del más alto nivel, reconocido en todo el mundo. Sin ir muy lejos, recientemente salió un estudio que demostraba que los argentinos son los extranjeros mejores pagos en Estados Unidos, pero además con mucha diferencia. Esto quiere decir que con estabilidad, con reglas claras y con un Estado que les quite las piedras del camino, los argentinos podrían finalmente competir en la economía del conocimiento sin irse del país. Argentina está destinada finalmente a volver a integrarse a la economía global, porque después de mucho tiempo logramos comprender que una Argentina cerrada es una Argentina pobre, mientras que una Argentina abierta es una Argentina que crece. De hecho, hoy también Pablo Kirchner desde Francia anunció de que nos unimos a la Alianza Transpacífica. O sea, vamos a seguir abriendo la economía, vamos a seguir... A ver, Argentina tiene un coeficiente de apertura de menos del 30% y tendría que tener uno de más del 90%. Con lo cual, cuando dicen que no, que esto es una apertura indiscriminada. No, no, no hay una apertura indiscriminada. Somos una cosa de loco cómo cerramos la economía durante los últimos 100 años. Es decir, tenemos que abrir la economía para ser más competitivos, para que tengamos bienes de mejor calidad o mejor precio. Digo, ¿o acaso qué? ¿Le tienen miedo a competir? ¡Vamos! Han soportado 100 años gobiernos liberticidas. Si han podido soportar a esa peste, nada los puede detener. La libertad nos hará prósperos. Y todo esto sucede en un mundo que está cambiando a pasos acelerados. En este nuevo mundo, el riesgo geopolítico volvió a ser una dimensión contemplada por los países y por las empresas. No por nada Estados Unidos lidera un cambio de proveedores a nivel global, dándole mayor relevancia a sus socios comerciales en América. Y este contexto genera grandes oportunidades para un país como Argentina, que puede producir energía, alimentos, minerales y puede exportar servicios asociados a la economía del conocimiento para miles de millones de personas. Es decir, que Argentina en los últimos años se ha posicionado como una suerte de seguro internacional para las cadenas de suministros globales. Bueno, pero decían que los viajes eran por divertimento. Lo peor de todo es que yo detesto viajar. Pero tengo que cumplir con mi trabajo y viajo. Y cada vez que viajamos nos traemos millones de dólares de inversión. Así que parece que, Dios, son bastante productivos los viajes. Además, y nosotros planeamos seguir avanzando con las reformas necesarias para que Argentina capitalice lo más rápido y profundo posible todas estas oportunidades. Entre ellas se destaca la revolución de los seguros que ya les mencioné al comienzo, que permitirá galvanizar todo este proceso generando un círculo virtuoso de baja del gasto y aumento de la productividad y, obviamente, baja de impuestos. Porque hay que decirlo abiertamente, los impuestos son un robo. Y yo lo que vine es a achicar el Estado para bajar los impuestos y devolverle la libertad y la prosperidad a los argentinos. Por todo esto, vamos a ver una convergencia en nuestro país al mundo desarrollado sin precedentes. Luego de décadas de aislamiento, Argentina está preparada para volver y ser un gran proveedor del mundo. Esto parece un tema no menor, pero la realidad es que hoy Argentina, en una de las charlas Toto lo explicó, el tema de la tendencia ciclo, ¿no? Digamos, estamos creciendo al 0,4 mensual, eso es como una tasa en torno al 5% anual. Perdón, 0,4 mensual, que implica, digamos, estar creciendo en torno al 5% anual. Bueno, esto es importante. Primero, porque quintuplica la tasa de crecimiento que tuvimos en los 100 promedio, en los 100 años promedio antes, ¿no? Lo cual es un datazo de cómo se aceleró el crecimiento económico. Y eso es consistente con un riesgo país en torno a 500, 600. Es consistente con eso. Así que eso es factible. Ahora, piensen ustedes que si ustedes miran las colocaciones de bonos, nosotros tenemos que en el corto plazo, digamos, los que vencen nuestro propio mandato, el riesgo país está en torno a los 150 puntos básicos. Es decir, además estamos frente al último trade electoral. Digo, porque si sale bien, ok, no nos para más nadie. Pero vean que si nosotros logramos eliminar el riesgo político y el riesgo país se va a niveles de 150, 200 puntos básicos, Argentina no va a crecer al 4 o 5%, va a crecer a tasas del 7, 8%. Argentina va a poder duplicar su PBI cada 10 años, cada 9 años. Es decir, que si logramos resistir y seguimos manteniendo esta política de crecimiento y baja de la inflación en base al orden macroeconómico, al respeto a la vida, a la libertad y a la propiedad, vamos a hacer grande a la Argentina nuevamente. Se vienen los mejores años de la economía argentina en 120 y pico de años. Prepárense para ser parte de la mejor parte de la historia argentina, que es la parte del resurgimiento. Vamos a poder mirar para atrás en algún momento y decir, nosotros fuimos parte del milagro argentino. Por lo tanto, estamos convencidos de que la transformación recién comienza. Con mucho esfuerzo hemos atravesado la tormenta y hemos puesto los cimientos. Ahora nos esperan los mejores 30 años de la historia argentina en un siglo. Por lo tanto, que Dios bendiga a la República Argentina, que la fuerza del cielo nos acompañe y ¡viva la libertad, carajo! Muchas gracias a todos.
1: De esta manera despedimos.
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2: El Consejo Directivo de la Cooperativa de Trabajo Esfuerzo Trabajo Limitada informa a sus asociados, se los convoca a Asamblea General Ordinaria fuera de término para el día 11 de junio del 2026 a las 10. La misma se realizará en Avenida Roca al 757 para tratar el siguiente orden del día. Punto 1, designación de dos asociados para firmar el acta de Asamblea General Ordinaria conjuntamente con el presidente y el secretario de la cooperativa. Punto 2, consideración de los motivos por los cuales la Asamblea General Ordinaria se celebra fuera del término legal estipulado. Punto 3, lectura y consideración de la memoria, estado de situación patrimonial, estado de resultado, estado de evolución de patrimonio neto, estado de flujo de efectivo, cuadros y anexos, informe del síndico y dictamen del auditor correspondiente a los siguientes ejercicios económicos. Número 11, iniciado el 1 de enero del 2025 y finalizado el 31 de diciembre del 2025. Cambio de domicilio, Fernando Singoni al 454. Cambio de teléfono, 2942-545565. Alta y baja de socios. Es un mensaje de la cooperativa Andrea Fritz y de la secretaria.
3: Se les comunica a los productores el cronograma de vacunación contra brucelosis en terneras y tratamiento melofagosis en ovinos. Día miércoles 3 de junio, familia Maripán, Misanao, Luis, Jara Emilio, Cabrera Carmen, Curipán Lorenzo, Colihuinca Javier, Mellán Francisca, Mellán Roberto, Morales Armando, Puel María Rosa. Día 4 de junio, Claleo Roberto, Curipán Milton, Curipán Alberto, Jara Melarmino, Romero Carmen. Para el día viernes 5 de junio, Ferrada Rafael, Ferrada Blanca, Colihuinca Segundo, Colihuinca Julio, Colihuinca Atilio, Colihuinca Domingo, Colihuinca Cándido. Esto lo firma Viviana Veroiza.
2: Visitas médicas programadas por el Hospital de Zapala durante el mes de junio para el área rural. El día 3 estarán visitando el Chenque, el día 8 Puente Picún, el día 9 Los Catutos, el día 10 Chacaico, Aguada del Sapo, el día 11 Barda Negra, Las Salinas, el día 17 Laguna Blanca, el día 18 La Amarga, el día 19 de junio Santo Domingo.
3: Se solicita a las autoridades de las siguientes comunidades mapuches que deben actualizar su documentación en las agencias de producción Zapala para poder realizar los trámites de marcas y señales de sus integrantes. Comunidad Mapuche Calfucurá, Cheuquel, Felipim, Gramajo, Maliqueo, Millaqueo, Mellao Morales, firma el ingeniero Sebastián Wagner.
2: Mensaje para Antonio Campos de Agua Escondida. Tiene turno con el médico mañana miércoles a las 10 en el Centro de Salud Independencia. Debe estar un ratito antes para control. Es un mensaje de Daniel Epulef.
3: Para los integrantes de la comunidad Cayupán, se los convoca a reunión general para el día domingo 7 de julio, 10 horas en el Salón Comunitario de Las Cortaderas. Se ruega puntualidad a todos, firma Ángel Salazar Longo.
2: Se invita con profundo respeto a familiares y amigos conocidos de quien en vida fuera, Manuel Cerda del paraje Portezuelo, el día sábado 6 de junio del corriente año a las 11 a una misa en su descanso realizada por su esposa, Alicia Claleo, e hijos. Al finalizar se compartirá un almuerzo. Es una invitación de Alicia Claleo y sus hijos de Santo Domingo Centro.
3: Se encarga a la gente de Mallín Quemado y Bajada Vieja una yegua mora, coluda y chascona con una muesca en la oreja derecha que se extravió los primeros días de abril de los caballos de Galindo Garrido. Si alguien tiene alguna noticia, que se comunique al 2942-575433.
2: Para los integrantes de la comunidad mapuche Cayupam, deben acercar los envases de gas. Es un pedido de Ramón Salazar.
3: Se les comunica a los productores del paraje Vaca Muerta que el día jueves 4 de junio se realizará la vacunación de brucelosis a las terneras. Para consulta, comunicarse al 2942-643526, firma médico Fernando Correa.
2: Para Jerónimo Hernández de Villa Puente Piculofú debe esperar en el día de hoy a Mario Hernández, que sale en el colectivo de las 4. Deben esperar en la ruta, es un pedido de Mario Hernández.
3: Se le comunica a todos los pobladores de la comunidad Millaín, Currical, de los parajes Uncal, Pichaihue, Portezuelo, Cerro Mocho, Tricahuera, que el día 4 de junio a las 10 de la mañana hasta las 16 se está cobrando la cuota social en el Salón Comunitario de Uncal, y el día 5 de junio en el Salón Comunitario de Pichaihue de 10 a 16 horas. Esto lo firma tesorera Millaín, Luciana Elonco Millanao Mario.
2: Mensaje para los vecinos del paraje Aguada del Overo y sus alrededores. Se les encarga una punta de 50 chivas, entre ellas van dos castrones, una campanillera marrón, una color café, una color mora y cuatro chivitos chicos. Son de propiedad de Eva Vivanco. Las señales son martillo adelante a la derecha y muesca cuadrada a la izquierda. Otras, punta de lanza a la derecha y horqueta a la izquierda, paletilla a la izquierda, y otra con horqueta, muesca adelante a la derecha y paletilla a la izquierda. Van marcadas con pintura verde en los cachos. Se solicita a quienes las hayan visto avisar al 2942-667415. Es un mensaje de Valeria Reuque.
3: Para los puesteros de Mallín de los Caballos y sus alrededores, se les encarga si han visto dos vacas coloradas, retintas, paridas. Las dos terneras son coloradas, pampa y un novillo bayo, marcados con un círculo y una J dentro del círculo. Cualquier novedad, comunicarse al celular 2942-544853, preguntar por Jara Jorge. José.
2: Para Beto Silva de Chacaico, su hermana Mercedes sigue igual de salud en Viedma, continúa internada, es un mensaje de Lorenza Silva.
3: Se necesita chica, señora, para trabajar en Zapala, cuidado de persona, los interesados comunicarse 2942-405950, preguntar por Ricardo.
2: Para Olga Muñoz de Laguna Blanca, el día jueves 4 tiene que estar en las oficinas de producción de ganadería, debe traer toda la información de sus animales, bien contada y controlada, con el papel de SENASA y boleto de señal. También debe controlar los yeguarizos para poder realizar su declaración jurada. La irán a buscar a lo de Isabel Clilaqueo mañana miércoles a las 11. Es un mensaje de Ariel Muñoz.
3: Para los vecinos de Barda Colorada y Barda Negra, se extravió un toro retinto remocho de paletilla y horqueta, anda con arete azul y el botoncito de atrás amarillo. Es un torito de 4 para 5 años. Se extravió hace 2 semanas, es del puesto Lezama.
2: Se invita a quienes quieran colaborar y participar del bingo que se realizará en la escuela número 83 de Chacaico Sur el sábado 6 de junio a las 11 en la escuela. Hay premios en efectivo y premios sorpresas. Lo recaudado es para un viaje de estudios. Están a la venta las tarjetas, los esperamos. Es un mensaje de la directora de la Escuela de Chacaico Sur número 83, Vanina Namuncurá.
3: Se le comunica a Wiriqueo Carolina de Barda Negra que el día 4 de junio tiene turno con ecografía 8:15 de la mañana en el Hospital Zapala. Recuerde venir con 4 horas de ayuno para realizar el estudio. Firma Millanao Ariel. Se convoca a los socios de ACU para el día jueves 4 a una reunión por tema forraje y otros. Firma Fabián Espinosa.
2: Hasta aquí hemos compartido el boletín comunitario.
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¿Qué simboliza la noche? La noche, por ser opuesta a la luz del día, se presta para soñar y ser feliz. La oscuridad, si lo vemos desde un punto de vista negativo, representaría las sombras, el miedo, el temor, lo tenebroso. También nos sirve como refugio para esconder la fealdad de los rostros, lo que no queremos mostrar. Se puede encontrar belleza en un acto simple como el encuentro de dos desconocidos. Pueden ser libres al usar sus otros sentidos, en las caricias, en el silencio, en la magia del momento. La noche es un escudo para protegernos de los otros y de nosotros mismos. En la noche podemos llorar, ser más sensibles, más vulnerables o más valientes y enfrentarnos a nuestros miedos. La noche es propicia para ocultar nuestros defectos, para reflexionar sobre la exclusión y la inclusión de los demás, para pensar en la soledad en que viven otros. El ser humano es cambiante en su forma de ser y sentir. Por eso la noche cambia, como el devenir de la vida del hombre.

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Compartimos el frío de la noche, pero también el calor de la reflexión. Dejen que la música nos envuelva y que nuestras voces los acompañen en este viaje nocturno. 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

Escribe Martín Gottl desde Las Coloradas. Las Coloradas, 26 de octubre, 1926, 2026, rumbo al centenario, atada al palenque. La brutalidad del estanciero Isasi y la indomable dignidad de Albina Carrasco. Martín Gottl, parroquia Las Coloradas, en medio de la asimetría de poder y la brutalidad sistemática.

Atada al palenque, la brutalidad del estanciero Isasi y la indomable dignidad de Albina Carrasco, escribe Martín Gottl, parroquia Las Coloradas, en medio de la asimetría de poder y la brutalidad sistemática que caracterizaron los desalojos en el territorio mapuche. La figura de Albina Carrasco se erige como un poderoso y excepcional símbolo de resistencia femenina. Madre de la familia Pérez, bisabuela de José Héctor Moroco Ceballos, Albina habitaba en la zona de Charahuilla y Lapa, donde además se dedicaba a la crianza de sus nietos. En un contexto histórico donde los estancieros y la policía esperaban imponer la sumisión absoluta a través del terror y la destrucción, esta mujer se negó a ser una víctima pasiva del desalojo de sus tierras. Armada de una valentía inquebrantable frente a los atropellos, Albina tomó la firme determinación de defender su hogar y a los suyos, plantándole cara a la comitiva usurpadora del estanciero Marco Tulio Isasi. Su férrea disposición a resistir, siendo reconocida en la comunidad como una mujer de carácter que manejaba revólver, descolocó e infundió temor en las propias fuerzas policiales, inscribiendo su nombre en la memoria colectiva como un ejemplo intachable de dignidad, rebeldía y coraje inclaudicable frente a la violencia institucionalizada. El desalojo de Albina Carrasco, madre de la familia Pérez y bisabuela de José Héctor Moroco Ceballos, fue un episodio marcado por una profunda violencia material y por la valiente resistencia de la mujer frente a la usurpación ejecutada por el estanciero Marcos Tulio Isasi, con la complicidad de las fuerzas policiales. Albina vivía en la zona de Charahuilla y Lapa, donde se encontraba criando a sus nietos, a diferencia de otros pobladores que fueron tomados totalmente por sorpresa y sin posibilidad de defensa. Albina Carrasco estaba dispuesta a resistir la expulsión de su territorio y defender su hogar. Era conocida en la comunidad por su carácter firme y porque, según los testimonios, manejaba revólver. Ante el temor fundado de que la anciana se defendiera a los tiros de la comitiva usurpadora, la policía recurrió al engaño y a la reducción física. Doña Irene Ceballos relató la táctica utilizada por los oficiales. Le tenían miedo porque la viejita manejaba revólver. Por esto la saludaron, la agarraron de las manos y la ataron a un palenque. Doña Hortensia Antileo, testigo ocular de los hechos, corroboró esta situación detallando que dos policías la agarraron de los brazos para que no agarre el revólver, porque iba a agarrar el revólver para pegarles un tiro. Una vez que Albina Carrasco fue inmovilizada y atada al palenque, Isasi y sus hombres procedieron a la destrucción total de la vivienda frente a ella y a su familia. Cargaron precipitadamente sus escasas pertenencias en un carro, arrancaron las chapas del techo y las arrojaron a la calle para asegurar que los Pérez no tuvieran a dónde regresar. Engancharon la casa a una yunta de bueyes para tirarla abajo y finalmente le prendieron fuego. Tras perder su casa en cuestión de horas y quedar a la intemperie, la familia Pérez sufrió el mismo éxodo forzado que el resto de sus vecinos. Tal como lo recuerda Hortensia Antileo, sobre las horas posteriores al ataque, todos acampamos del otro lado del arroyo Charahuilla cuando nos desalojaron. Todos juntos, los Pérez, los Bascuñán, los Antileo, mujeres valientes, modelo a seguir frente a la inminente conmemoración del centenario de Las Coloradas y del departamento Catanlil. Es imprescindible que la mirada hacia el futuro se construya honrando a las mujeres que a lo largo de la historia resistieron la violencia institucional y no se achicaron ante las más crueles injusticias. Ellas
son el testimonio vivo de la dignidad de un pueblo que se negó a desaparecer. La figura de Albina Carrasco, quien tuvo que ser atada a un palenque por las fuerzas policiales porque estaba dispuesta a defender su tierra a los tiros, representa el coraje originario de quienes enfrentaron la maquinaria del despojo, su resistencia física frente a la humillación de ver su casa destruida y quemada no fue un hecho aislado, sino la chispa de una fortaleza que se transmitió de generación en generación. Este mismo espíritu de arraigo inclaudicable es el que sostuvieron heroicamente mujeres como las hermanas Amalia, Margarita Liuquí, quienes se mantuvieron firmes como la única familia indígena residiendo en la zona de Charahuilla, resistiendo en sus tierras rodeadas por las estancias privadas de los usurpadores posteriores. A ellas se suman las voces inquebrantables de mujeres como Hortensia Antileo e Irene Ceballos, siendo niñas y jóvenes al momento de los salvajes desalojos orquestados por Marcos Tulio Isasi. Se convirtieron en las guardianas de la verdad. Sus memorias, relatadas con inmensa valentía y lucidez, décadas después han sido el escudo fundamental que impidió que la barbarie, el asesinato indirecto de ancianos como Isaías Burgos y la quema de los hogares mapuche quedaron sepultados bajo la impunidad oficial. Tampoco se puede olvidar a Eleuteria Fuentes, esposa de Isaías Burgos, quien tuvo que sufrir el inmenso dolor de ser arrojada a la intemperie junto a su marido agonizante. Para las coloradas y todo el departamento Catanlil, de cara a sus 100 años de historia institucional, estas mujeres mapuche deben erigirse como el faro moral y el modelo definitivo a seguir. Su valentía nos enseña que la verdadera identidad de esta región no se forjó en los despachos donde se firmaban las expropiaciones fraudulentas, sino en la tierra viva y en la fuerza irrenunciable de las mujeres que defendieron la vida, el territorio y la memoria. Reconocerlas, reivindicar sus nombres y homenajear su lucha es el paso fundamental para sanear las heridas del territorio y cimentar un próximo siglo de verdadera justicia, verdad, reparación histórica. A continuación, dice Martín, presento la sistematización bibliográfica y analítica de todas las fuentes documentales testimoniales provistas. Se ha organizado el material en tres grandes corpus: archivos orales, memoria colectiva, documentos históricos oficiales 1920-1942 y testimonios, actas de declaración. Archivos orales, memoria colectiva y testimonios. Fuente: Francisco Peralta, sobre desalojos a Espinazo del Zorro. Contenido: testimonio del Francisco Peralta, 94 años al momento del registro. Relata violentos desalojos ejecutados por Gastón Rambó en la zona de Catanlil y Espinazo del Zorro hace más de 90 años. Peralta detalla que Rambó destruyó las viviendas, dejando solo las bases de piedra, y obligó a las familias, incluyendo a su abuelo, quien perdió más de 300 animales, a huir hacia la cordillera, provocando la muerte de personas y el exterminio de sus rebaños. Denuncia también la inacción y complicidad de las autoridades de las coloradas. Fuente 2. Filemón Antileo Rambó, desalojo. Contenido: breve registro oral donde Filemón Antileo señala que Rambó era un hombre bravo que se dedicaba a desalojar a la gente. Fuente 3. Felipe Rams, Rambó e Isasi. Felipe Rams lo desalojaron. Felipe Rams, His Rams. Contenido: relatos de Felipe Rams reconstruyendo la historia de su abuelo. Esteban Rams, Ramos, explica que su abuelo había recibido tierras del gobierno en Yahuincoló tras participar en expediciones militares, pero fue despojado sistemáticamente por Rambó y posteriormente por Isasi,
detalla que a su abuelo, quien poseía más de 1000 animales, le quemaron el puesto forzándolo a escapar hacia Chachil en la cordillera. Fuente 4, segundo Rams, desalojo de Rambó, contenido, testimonio que describe la mecánica de despojo por parte de personas ricas que alambraban campos, vamos a dejar esto adentro, obligando a las familias mapuche a desplazarse hacia lugares como Piedra Azul con sus animales. Documentos históricos del Estado, Dirección de Tierras, expediente 85.220, 1935, abril de 1942, contenido carta oficial firmada por estanciero Gastón Rambó, dirigida a la Dirección de Tierras. En ella, Rambó denigra a las familias mapuche de los lotes 24 y 25, llamándolas parásitos de la tierra fiscal y un núcleo indeseable. Constituye una prueba de su violencia discursiva, exigiendo que ese foco de miseria debe apagarse de cualquier modo sea, y burlándose de los títulos de cacique y del escaso capital de los pobladores. Fuente, expediente 85.220, junio de 1942, contenido el informe del estanciero Marcos Tulio Isasi, elevado por el ingeniero Yeltson, utiliza un discurso de racismo biológico, culpando la indolencia peculiar de esta raza por la miseria de la comunidad. Califica a las familias como hijos inútiles, un foco de infección, y propone como única solución someter a hombres y mujeres bajo una autoridad estricta para obligarlos al trabajo. Fuente, expediente 85.220, julio de 1942, contenido, dictamen del funcionario del Estado, ingeniero agrónomo Yeltson, diferencia discriminatoriamente a la agrupación indígena de los pobladores que son argentinos que poseen capital proporcionado, criminaliza a la familia llamándola la pesadillas de los ganaderos y el mal elemento, negando sus derechos territoriales al calificar su existencia como anacronismo, argumentando que las tribus ya habían sido asimiladas por el progreso. Expediente 3024R, 1915. Contenido extenso y detallado informe oficial de inspección elaborado por la Subcomisión Inspectora de Tierras Fiscales a cargo del inspector Félix Silva Barrios. El documento analiza la situación de los lotes de las secciones 26 y 27. Constata que Gastón Rambó solicita grandes extensiones de tierra a pesar de ser ya un fuerte capitalista, dueño de 50.000 hectáreas y grandes fortunas en ganado. El inspector Barrios recomienda rechazar su solicitud, afirmando que adjudicar la tierra a Rambó constituiría una enorme injusticia.

0: del aborigen Esteban Ramos, quien declaró que tras 20 años de ocupación fue desalojado por el juez de paz a pedido de Rambó y que su rancho fue quemado junto con los bienes. En su contestación, Rambó niega los hechos de violencia, se efectuó sin violencia, defiende al juez de paz, niega que Ramos ocupara tierra fiscal y pide a las autoridades el retiro del indígena de la zona. Testimonios, fuente 10, diversos testimonios de ancianos de comunidad Rams, actas labradas entre 2003 y 2018 ante el juzgado de paz de Las Coloradas. Contenido actas oficiales contiene la declaración de ancianos sobrevivientes y descendientes. Hortensia Antileo e Irene Ceballos relatan el violento desalojo ejecutado por Marcos Tulio Isasi de Charahuilla. Describen cómo tiraron las casas abajo con yunta de bueyes, encadenando los techos, prendiendo fuego a los ranchos, disparando a los animales. Ambas confirman la muerte del anciano Burgos, quien fue expulsado por estar enfermo y agonizando. Esteban Troncoso narra la memoria de las matanzas previas a los desalojos en el saladero de Millán, detallando masacres donde los cadáveres eran amontonados, de las cuales sobrevivió un poblador llamado Sotelo. Francisco Peralta ratifica en un acta formal lo expuesto en sus audios. Añade haber presenciado el desalojo de Isasi a los 10 años, con intervención policial y derrumbe de vivienda con bueyes. Confirma que su abuelo Esteban Rams realizaba la veranada acompañando a su familia extensa. Amalia y Margarita Liuquí aportaron datos sobre la ocupación tradicional del territorio, los desplazamientos de invernada y veranada y las dinámicas sociales de las familias como la de los Ceballos, Zúñiga y Pintos en la región de Lapa y Charahuilla. Incluye también copias de documentos de identidad de miembros de la comunidad. Escribe el párroco Martín Gottl desde Las Coloradas.
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